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2: 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Y vámonos con Ángela Aguilar, que generó conversación en redes tras su participación en el nuevo disco homenaje a Vicente Fernández. Cristian Nodal estrenó Bandera Blanca, su nuevo álbum con el que regresa a sus raíces mariacheñas. Oigan, ya está dando mucho de qué hablar entre los fans, y sí, sí es un disco que está gustando. Junior H continúa generando conversación tras su participación en el evento México Canta en el Palacio Nacional. Hay quienes lo critican, hay quienes los apoyan, hay quienes dicen, pura conveniencia. Netón Vega sigue ganando fuerza en la escena del regional mexicano tras el éxito que ha tenido con sus más recientes colaboraciones y presentaciones en vivo. No cabe duda que el Netón la está haciendo y bien. Y lo nuevo de la semana en los modelos recientes. En entrevista, Calle 24.
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2: Estamos arrancando este cuarto fin de semana del mes de mayo. No sé a ustedes, pero a mí se me hace que se nos ha ido de volada este mes. Y después de días llenos de música, de estrenos y de mucho movimiento en regional mexicano, esto es una nueva edición del conteo más duro del regional mexicano. Esto se llama El Tope de la cadena internacional La Mejor. Yo soy Cintia Urías, qué gusto me da acompañarte en este recorrido con lo más destacado del regional mexicano. Gracias a toda la gente por estar aquí con nosotros en este fin de semana. Hoy, como siempre, tenemos muchos estrenos, noticias, los artistas que están dando de qué hablar, así que vámonos de lleno con este conteo. Se llama El Tope y comenzamos. 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Y ponemos en marcha este conteo y arrancamos con Vencedor, una canción que todos conocimos con Valentín Elizalde, pero que hoy hace una colaboración con Edgardo Núñez. Y justamente esta semana el nombre de Valentín Elizalde vuelve a robarse los titulares y les voy a decir por qué. Se acaba de revelar que el Gallo de Oro va a regresar a los escenarios a través de un holograma durante la próxima gira de la dinastía Elizalde. Ahí donde están sus hermanos Joel, el Paco, que también lo conocemos como el Gallo, pero que también era el Chico Elizalde, obviamente Francisco Elizalde, y el Flaco Elizalde. En esta gira aparecerá el Vale en un holograma y la verdad esta es una noticia que ha emocionado a todos los fans, seguidores del regional mexicano, pero sobre todo a todos los fans del Gallo de Oro. Y por eso hoy lo tenemos aquí en el espacio número 10 del tope. Es Vencedor, el Vale y Edgardo Núñez en el tope.
1: 10. Yes.

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1: Este fin de semana llegamos al puesto número 9 con Pancho Barraza. Aquí llega mi paisano con esta canción que se llama Que me maten las penas. Y fíjense que recientemente Pancho está celebrando 35 años de trayectoria, 2 llenos totales, demostrando que sigue siendo una de las figuras más queridas y consentidas del regional mexicano. Y por ahí nos enteramos de un documental que tiene ya varios años preparándolo y era precisamente para celebrar este aniversario. ¿Lo dejará para este? ¿Se esperará para el 40? No lo sabemos. Lo que sí sabemos es que está aquí, en la posición número 9, con esto que se llama Que me maten las penas, Pancho Barraza, en El Tope.
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0: hemos llegado al momento de hacer conexión con el centro del país. Vamos a hacer comunicación con la cadena La Mejor a diferentes partes de la República Mexicana, porque esto es Encadenados. Hola, colegas.
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2: Hola, soy Miguel Ortega, locutor de La Mejor 90.9 FM y 540 de AM. Alex Fernández reaccionó a los rumores de un supuesto distanciamiento con su papá, Alejandro Fernández, y dejó claro que entre ellos no existe ningún problema. A través de un comunicado, el cantante aseguró que ama profundamente al potrillo y agradeció todo el apoyo que le ha dado en su carrera y vida personal. Los rumores comenzaron después de varias especulaciones en redes, pero Alex aseguró que todo es completamente falso. Te saluda Miguel Ortega, locutor de La Mejor 90.1 FM y 540 AM desde Los Mochis, Sinaloa.
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3: Hola, soy Jessica Rodríguez, la vecinita de La Mejor 100.7. Maribel Guardia perdió la tutela temporal de su nieto José Julián, hijo del fallecido Julián Figueroa e Imelda Garza Tuñón. De acuerdo con los primeros reportes, las autoridades determinaron que el menor regresará con su mamá mientras continúa el proceso legal entre ambas partes. Aunque Maribel no ha dado demasiados detalles, sí dejó claro que seguirá buscando lo mejor para su nieto y que confía plenamente en las decisiones de la ley. Esta noticia ha causado muchísima polémica en redes sociales, donde las opiniones se encuentran completamente divididas. Te saluda Jessica Rodríguez, la vecinita de La Mejor 100.7 desde Ciudad Acuña, Coahuila.
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4: Hola, soy Manuel Aguilar de La Mejor Durango. Pues Alfredo Adame volvió a causar polémica tras retar públicamente a Lupillo Rivera a una pelea de box. El actor aseguró que el cantante no ha querido aceptar el enfrentamiento y hasta lo llamó cobarde. Por ahora, Lupillo no ha respondido, pero las redes ya reaccionaron al inesperado reto. Te saluda Manuel Aguilar de La Mejor 103.7 Durango.
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0: Gracias a nuestros amigos de las plazas La Mejor. Recuerden que La Mejor FM tiene presencia y cobertura en todos los estados y en todas las ciudades. Vamos a aprovechar también para mandarle un saludo a todos nuestros oyentes de la República Mexicana, toda la gente que nos escucha, la gente que va en el tráfico, que está en el negocio, que está en su casa, que anda haciendo el quehacer, ¿por qué no? Que está en el restaurante. Les mandamos un abrazo muy, muy grande de parte de La Mejor, la cadena de música mexicana más importante de Latinoamérica.
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0: Ha llegado la posición y el puesto número 8. Aquí llega, ¡ay, qué bonito se escucha! Ricardo Montaner y Edén Muñoz con Para que seas feliz. Este tema, déjenme les digo, que esta semana rompió récord y se convirtió en la canción más tocada en la radio en todo México, logrando que obviamente el señor Montaner regresara al número 1 del chart radial después de más de una década. Y lo hace acompañado de Edén Muñoz, lo cual pues claro que nos llena de orgullo a todos los fans del regional mexicano. Por eso, hoy nos acompañan en el puesto número 8. Para que seas feliz, Ricardo Montaner y Edén Muñoz en el tope.
1: 8.

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1: Vámonos al número 7. Dicen que es número de buena suerte. Cabalístico, dicen los que saben. Y yo creo que los recoditos que llegan a esta posición número 7 lo confirman. Esta canción de En Coma Inducido es una rola que en cuanto salió, todo mundo apoyó, la cantó, la dedicó, hicieron su TikTok. Por lo cual, pues creo que sí. Sí fue número de la suerte. Hoy están con nosotros aquí los recoditos en el puesto número 7 con
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1: Mi gente bonita, la racita que nos escucha, mi gente linda, oigan, súbale a la bocina, yo sé lo que les digo porque llegó el momento de conocer lo nuevo, lo que está dando de qué hablar. Estos son los modelos recientes en El Tope.
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1: ¿De qué manera te olvido? Una canción que hemos escuchado varias veces, obviamente en la voz de Vicente Fernández, pero que nunca nos imaginamos escucharla en colaboración con la arrolladora Van de Limón.
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1: Hacemos una breve y pequeña pausa, pero no se muevan. Estamos a punto de conocer a los mejores artistas de esta semana. Regresando, tenemos los primeros cinco, los cinco lugares del tope. Así que ya volvemos, no te vayas.
0: No te vayas. Estamos a punto de conocer a

0: conducido por Cintia Urías. En un momento regresamos. 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
27: Celaya, Guanajuato.
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1: Qué bueno que continúas con nosotros. Estamos de regreso en el tope. Nos faltan 5 lugares. Híjole, creo que son los 5 lugares más emocionantes para todos los fans. Así que vamos a seguir conectando con la música en este, el conteo más importante del regional, que se llama El Tope. Y vámonos. ¿Te perdiste alguno de estos números? No te preocupes, aquí está el recuento. 10. Vencedor, Valentín Elizalde y Edgardo Núñez.
0: 9.
1: Que me maten las penas, Pancho Barraza.
0: 8.
1: Para que seas feliz, Ricardo Montaner y Edén Muñoz.
0: 7.
1: En coma inducido, banda Los Recoditos.
0: 6.
1: Mis llamadas, Junior H, Gael Valenzuela.
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1: Y claro, aquí seguimos avanzando en este conteo y ahora nos vamos hasta el lugar número 5, donde encontramos, te dije, este rolón que, oye, varias semanas aquí en el tope de la mejor, varias semanas que escuchamos esta canción y la gente la vuelve a pedir. Es el Coyote y su banda Tierra Santa en la posición número 5. Te dije, aquí en el tope.
0: 5.

aquí es cuando me empiezo a emocionar porque empezamos a entrar a la recta final, ya el número 4, cada vez más cerca del primero. Y aquí tenemos a Banda El Recodo con La Cama de Piedra. Nos encanta que la Banda El Recodo siga sacando canciones nuevas, canciones que llegan al alma, una canción muy a su estilo que creo que los vuelve a colocar en esto, en el gusto del público y en la posición número 4. La Cama de Piedra, El Recodo, en el top.

0: Está aquí en la mejor plática, señoras y señores. Diego Guillán, calle 24, Eterno. Morro, ¿cómo estás?
1: Muy bien, gracias a Dios. Gracias a Dios, aquí estamos en Ciudad de México y pues muy emocionados. Ya escuchaste varias cosas por ahí. Entonces, pues venimos con disco este 9 de abril y pues muy contentos, la verdad, carnal. Del estado grande, me dijiste.
0: Primero que nada, Diego, ¿por qué calle 24 y por qué Eterno, güey?
1: Mira, pues calle 24, te voy a explicar. Yo tenía mis ex integrantes del grupo, que les mando un saludo. Entonces, ellos vivían en la calle 24, yo no vivía en la calle 24.
0: Ahí en Chihuahua, capital.
1: Ahí en Chihuahua, en Cuauhtémoc, Chihuahua. Sí, en la 24 de la Reforma. Uh-huh. Entonces, yo vivía en otra parte, pero resulta, fíjate, esto está raro porque parece como que siempre estuvo en mi camino, ¿me entiendes? Porque la casa de mi abuela, que es ahora donde vivimos, porque pues la herencia que le dejó mi abuela a mi mamá y todo ese rollo, temas, pues la casa donde viven mis papás más bien, está en la 24. Entonces yo desde niño estuve siempre en la calle 24, ¿me entiendes?
0: Wow.
1: Desde niño. Y eso no me di cuenta hasta un día que salí, en la mañana me levanto, volteo para el letrero
0: de la esquina.
1: Y veo, ah, caray, vivo en la calle 24. Ya era calle 24, ¿me entiendes? Uh-huh. Yo, o sea, te estoy hablando del año pasado. Y dije, valga, mira, pues, o sea, siempre estuvo calle 24 presente en mi mundo. Y era, a lo mejor eran señales del destino que así se iba a llamar mi proyecto donde me iba a cambiar la vida, ¿me entiendes?
0: Y tiene mucho sentido porque, bueno, tú sabes que esta carrera y más en el mundo del entretenimiento, dedíquete a lo que te dediques, pues siempre le gusta a uno ahí va fulanito, ahí va perenganito, y tú lo globalizaste en calle 24 pudiendo llamar simplemente Diego Millán, ¿no?
1: Sí, porque pues al principio te digo, éramos un grupo, por eso optamos por ponerle calle 24. Cuando se desintegra el grupo, yo hablé con Jesús Ortiz Paz, que es el cantante de Fuerza Regia, que es el dueño de la disquera de Stream of Records, donde estoy firmado, y le dije, oye, pues, ¿qué tal y si dejamos calle 24 atrás y me pongo mi nombre nomás? Uh-huh. Me dijo, no, es que tú eres calle 24. O sea, tú has hecho las canciones, tú has pegado las canciones, tú has hecho todo esto, obviamente con el apoyo de mis compañeros, pero dijo, tú eres el que ha hecho la vereda, pues, para que pasaran los otros chavalos. Entonces, no puedes cambiar, dijo, ese es tu nombre. Y dije, ah, sí, ok, dije. Me voy a quedar con calle y calle va a ser eterno.
0: Nunca hubo una negativa, nunca hubo un regaño, nunca hubo bueno, ¿cómo? O sea, una cosa con la otra, el apoyo total siempre fue por parte de tus padres, ¿no?
1: Sí, pero porque yo desde niño fui muy decidido, muy decidido. A mí nunca me gustó perder, pa. A mí siempre, a mí no me gustaba perder. Yo quería hacer al principio, en mis sueños,
0: guajiros,
1: peleador de UFC o boxeador. Y mi papá me compró dos pares de guantes. Y era de que a veces me ponían una friega, entraba, pegaba una lloradilla y mi papá se la curaba, pues no, pues ya ni. No, ¿cómo que ni? Me ponía mis guantes y salía.
0: Por revancha.
1: Véngase, ahora sí, otra vez. Y hasta, a mí nunca me gusta perder. Y mi papá y mi mamá sabían eso, por eso como que tuvieron esa confianza de decir, vamos. Y yo, antes de irme a Estados Unidos, cuando fue que me firmaron, le dije a mi mamá, porque mi papá no estaba hasta en Estados Unidos, y le dije, mamá, voy a volver famoso, le dije.
0: Ahí vengo, jefa.
1: Ajá. 6 meses después, llegué otra vez a Cuauhtémoc, a la casa, y le dije, ya era famoso, tenía una canción ya con más de 100 millones de reproducciones, y le dije, mamá, ves, le dije, confiaron en mí, y por eso estoy tan agradecido con ellos, y por eso trato de remunerar todo eso que los hice batallar con amor, y también con eso de la sensación y la satisfacción de que ya no batallen jamás en la vida.
0: En pocas palabras, el morro sabía qué traía en la mochila desde un principio, y fuiste ordenando bien todo esto, y dentro de esta eternidad que nos mostraste, mi Diego, pues ahorita decías, ¿no? No sé si lanzar primero una cumbia, si lanzar lo mismo, pero Frontera, dijiste ahorita, se me brincó la chaveta ahí porque dije, ¿cómo vamos a hacer una rola, cambiarle el ritmo para convertirlo en cumbia? Y lograron otro madrazo, que la neta sí. Va a ser otro madrazo.
1: Sí, se me hacía raro porque pues es un ritmo completamente diferente, pero yo le dije a los players, ahí sí fue la única vez que yo le dije a los players de Frontera, háganse garras, yo no sé cómo hacerle ahí, háganse garras, y de repente me la mandaron y dije, ah, no, pues sí quedó muy bien, y es una canción que me gusta mucho y pues espero que la gente le dé el reconocimiento que debe tener porque es una cancionzota, te digo. Entonces, pues mi primera rola con Frontera, y ya los tenía conociendo desde hace mucho tiempo. De hecho, cuando la primera vez que los conocí, Payo, el cantante, y varios de ellos dijeron y me dijeron, hey, somos tu
2: fan.
1: Sí, que soy tu fan. Y yo, ah, caray, yo. Y
2: se siente chido, ¿no?
1: Se siente chido.
0: Pero dentro de esas virtudes, mi Diego, también mencionaste uno de tus errores, güey, que dices, hago las cosas, las subo a TikTok y luego ya no las termino. Sí. ¿Qué pasa con eso?
1: Pues no las termino, pero como que me sirve porque tanta gente esperando esa canción que al final del día se las pongo en el disco y es como, ahí está, disfrútenla, ahora sí ya bien hecha. Estoy trabajando duro para que a la gente le guste, para que a mí me guste y para que eso nos lleve a ser como ser eterno, aunque yo ya no esté en este mundo, ¿me entiendes?
0: Y trascender. Simplemente que a través de la música y lo que has hecho. Pues no me queda más que agradecerte a ustedes a través del podcast de La Mejor Plática, que por cierto, compártanlo. Pudieron ver algo de lo que nosotros vivimos totalmente en vivo y que fue cada tema explicado y señalado. Y no hubo mejor manera que nuestro querido Diego a través de las calles 24, aquí en La Mejor Plática. Calle 24 disponible.
1: Paisano.
0: Ya de una vez, señores y señores. Descárguenlo ahora.
1: Jálense. Arriba la C, el 2 y el 4. Arriba Chihuahua, si no vean el mapa.
3: Señor. 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
4: Ya estamos entrando, como bien les dije, a la final de este conteo y nos vamos al puesto número 3 de los más cotizados. Como sabemos, es el oro, la plata y este es el bronce. Y llegan los dos carnales con Me Derrito, que esta agrupación, esta semana, cómo ha trabajado, estuvo en la semana en Cerro Azul, Veracruz, y aprovechamos para saludar a toda la gente de por allá, la gente de Hidalgo, que también estuvieron por allá con llenos totales. Están viviendo sin duda alguna un gran momento en su carrera, manteniéndose como los dúos más fuertes y consentidos del regional mexicano. Hoy no es la excepción, aquí están consentidos en el lugar número 3, Me Derrito, los dos carnales en el tope.

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1: Ahora sí, cada vez más cerca del número 1. Llegamos a la posición número 2 de esta semana. Y aquí están el grupo Duelo, que recientemente, para ser exactos, el jueves 21 de mayo acaban de sacar su nuevo álbum, su nuevo disco titulado Gravedad, dedicado a todo el público que durante tantos años ha apoyado esta agrupación originaria de Texas, que obviamente siguen demostrando que siguen en el gusto del público y que siguen trayendo novedades a la música, como la de hoy. Precisamente es Para Que Ya No Duela, grupo Duelo, en el lugar número 2 del Tope.
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1: Y ahora sí, señores, nos quitamos el sombrero, nos ponemos de pie, si puedo hacer la picu señal, porque no, estamos aquí en la mejor FM para presentarles el lugar número uno del tope. Hoy lo ocupa la arruchadora banda de Limón de Don René Camacho, que, muchachones, están estrenando tour. ¿Dónde estabas tour, que se llama? Están estrenando canciones, están estrenando hasta trajes, yo creo, esos muchachos huelen a nuevo. Están anunciando, obviamente, que regresan a la Arena Ciudad de México el próximo 23 de octubre. Y hoy nos encanta decirles que también el próximo 4 de junio estarán en el Juego de las Estrellas, aquí organizado por la Mejor FM en la Ciudad de México. ¿Quieres verlos? ¿Quieres escucharlos? Jálate con nosotros. Esto es la posición número uno, se llama Morena, y lo ocupa la arrolladora banda de Limón en esto que es El Tope.
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0: Y ya llegamos al final de este recorrido por lo más fuerte, bello, sonado del regional mexicano. Gracias a toda la gente que nos escuchó. Gracias por estar con nosotros en otra emisión de El Tope de la Cadena, la mejor. Ya conociste las canciones, ya viste qué artistas marcaron esta semana, así que ahora te toca a ti seguirlas pidiendo y hacerlas subir en nuestro conteo. Yo soy Cintia Urías, te mando un abrazo grande y deseo de verdad que tengas un excelente fin de semana en compañía de la mejor. Agradecemos a toda la gente que hace posible esta producción para llevarla hasta donde te encuentres. En la producción, Charlie Olmedo, Chencho, Regina Céspedes. En la producción general, el jefazo, Andrés Salazar, el topo. Locutores, pues yo mera petatera. Cintia Urías, sígueme ya también en redes sociales y me encuentras como @CintiaUrías. Nos escuchamos el próximo fin de semana. Volveremos con lo mejor de tus artistas favoritos y con las 10 canciones más solicitadas del regional mexicano en eso que se llama El Tope de la Mejor en Cadena.
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9: Reventón Grupero 2026, amigas y amigos, muy buenas noches, son las 7:52. Fíjense que a lo lejos se alcanza a ver todavía un poquito de color amarillito del sol que ya está oculto, pero bueno, pues ahí se ve bonito el parte del cielo, ¿sale? Pero bueno, señoras y señores, ¿cómo estamos? Buenas noches, aquí los voy a estar acompañando hasta las 10, bueno, poquito antes, porque llegan los señores de Alcohólicos Anónimos. Vamos a estar aquí con ustedes hasta las 10 de la noche. Yo soy Diego Rojas y es como siempre un placer saludarlos. Vamos a seguir un ratito hasta las 9:30 entonces. Si quieren canciones, si quieren saludos, al 493-932-1340. Ya estuvimos un ratito en la tarde. También estuvimos pues... Ah, no, en la mañana no estuve. Y bueno, públicamente, gente, públicamente quiero agradecerle a mi compañero César Hernández y también a Aldo Aviña por cubrirme el día de hoy. Hoy yo no pude estar con ustedes por andar en la venta de boletos y ellos estuvieron ahí al frente del horario de la mañana. Muchas gracias a ambos que me echaron la mano y el domingo pasado igual, los dos estuvieron ahí cubriendo mi horario. Así que gracias a Aldo y a César Hernández por hacerme el paro, porque hemos andado el domingo pasado y este con la venta de boletos y pues no hemos podido estar en cabina. Primeramente Dios, el próximo domingo aquí estaremos ya ahora sí desde las 10 de la mañana, saludando a la gente, platicando con ustedes. Y así está la cosa, ¿ok? También, amigas y amigos, mañana estaremos vendiendo boletos en la central de autobuses aquí en Fresnillo, Zacatecas. Ahí vamos a estar mis compañeros y yo vendiendo boletos del Reventón Grupero para que nos acompañen, para que vayan a disfrutar de una buena mañana. Ahí vamos a estar en la central de autobuses aquí en Fresnillo, Zacatecas, vendiendo boletos para el Reventón Grupero. Para que nos acompañen, ¿sale? Para que nos vayan a acompañar, si quieren echar una platicada, lo que gusten. Ahí estaremos mis compañeros y yo con la camioneta de sonido vendiendo boletos para el Reventón Grupero. Mañana a las 10 de la mañana, 10:15, 10:20 aproximadamente, ahí estaremos en la central de autobuses de Fresnillo, Zacatecas. Para que cuando vayan a hacer su mandado, cuando vayan por ahí a... del que baja mucha gente de las comunidades, que bajan por medicamentos y tal, ahí los esperamos en la central autobuses, estaremos vendiendo boletos para el Reventón Grupero. Vamos a continuar con música, chicos de barrio, Vampiresa.

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Otra más de las cumbias originales, sus compas de Fuerza Régida y Grupo Frontera. ¡Vuélvele a marcar, compa Carlos!

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1: La Mejor FM, estamos de vuelta, ya son las 8 con 10 minutos, ahí escuchamos esa canción de Coqueta, Coqueta con el grupo Frontera y también con Fuerza Régida, Frontera y Fuerza Régida. Vamos, espérame, tun tun tun tun. Ahí estamos, listo, ahora sí, a ver, espérate. Sí, espérate, Miki, espérate, Miki. Dios, quita el fondo, espérate. Bueno, gente, en lo que estamos, aquí estoy un ratito más, listo, ahí estamos. Ahora sí estamos de vuelta. Bueno, vamos a seguirle. Le quiero mandar un saludo, gente, a la señora Adela, a mi compa Jera que nos están escuchando. Un saludo para ellos que estaban terminando de comer unos taquitos. Un abrazo para ellos. También le quiero mandar un saludo a la señora Rocío de allá de Valparaíso, Zacatecas. Señora Rocío, pues ya la conocí entonces. Ya la conocí y un gusto y un placer. Muy bonito video. Muy guapas. Y pues nada, gusto saludarla, señora Rocío. Conocerla más bien, gusto conocerla. Y un abrazo, señora Rocío. La señora Rocío que vende gorditas en un lado del DIF de Valpa, si no estoy mal. Bueno, pues un saludo para ella, que ahorita nos mandó mensaje para saludarla. Ahí está su saludito. No me pidió canción la señora Rocío, pero bueno, ahorita le ponemos alguna bonita, ¿sale? Seguimos, dice Diego, la familia Montañez Garza y Garza Martínez, que escuchan Fresnillo. Ahí con una canción, la de Laurita Garza, que estamos muy contentos. Saludos, su mensaje ya lo había leído hace rato, ya lo tengo listo, ya tengo lista la canción desde hace rato, así que pues vamos a escucharla en este momento. Diego, buenas noches, la canción de... Sí, la tenemos. Dice Diego, ¿tiene la canción de Corazón con Moy Bobadilla? La tenemos. Tenemos esa canción del bueno de Moy. Más adelante la vamos a estar escuchando también. Por aquí una persona nos mandó un corazoncito blanco. Dice Dieguito, bonita noche. Muchas gracias. Muchas gracias. Vamos a continuar con estas canciones que me están pidiendo. Y al principio del bloque suena una canción el tropicalísimo que se llama Ojitos Mentirosos. Pero antes, gente, estamos terminando. Viviendo los últimos momentos del día número 144. Día número 144, ya estamos terminando con este día y pues solo faltan 221 para concluir con este 2026. También les recuerdo que mañana otra vez estaremos en la central de autobuses vendiendo boletos del Reventón Grupero. Mañana a las 10 de la mañana. Mañana a las 10 de la mañana, ahí estaremos vendiendo boletos en la central de autobuses. ¡Ojitos Mentirosos! El tropicalísimo. Dejen ver cómo andamos de tiempo si no nos ponemos el popurrí al tropicalísimo Apache por parte de Cari León. Dejen ver cómo andamos.

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2: Estamos de vuelta, amigas y amigos, ya son las 8:25, dejen poner un fondo que así me siento misterioso, mis amigos, como si estuviéramos contando historias de terror.
3: Amiguito, mira cómo mueven los ojitos, mira cómo mueven los ojitos, mi cama se llama Fe.
2: Que Felipe, estamos de vuelta entonces. Dice Diego, la canción de Traileros, Abeja Reina, para escucharla aquí en el trabajo. Saludo, y aquí nomás la mejor. Híjole. A ver, al amigo que mandó este mensaje, pues bueno, la primer parte, compa, pues ya te imaginarás por qué no la puedo pasar, ¿no? Pero sí, ahorita te la pongo, viejo, no te preocupes, Abeja Reina. Vámonos con una llamada, acá en el 213:40. Adelante, muy buenas noches.
4: Pollito.
2: Ah, caray.
4: Pues bueno, ¿no es este guajolote?
2: No, pollo, todavía pollo, chef. ¿Cómo andas? Buenas noches, gusto saludarte, viejo.
4: Ah, viejote, te estoy hablando desde la mañana y no entraba en la llamada.
2: ¿No, en la mañana no estuve?
4: No, en la mañana, ¿de cuándo llegaste?
2: Ah, a las 5.
4: Ey, pues para mí era temprano todavía.
2: Ok, no, pues sí, estuvo complicado, sí. Mi amigo. ¿Cómo has andado?
4: Te marcaba y me ganaba mejor el chivero, ¿cómo se llama,
2: don Eugenio?
4: Don Eugenio y el otro. Dije, es que yo a mí hasta que le digo, oye, pobre, márcale a Julano. Y luego dice, marcando al 493. No, pues bien me ganan todos. Uh-huh. Es bien latoso. Y ahorita dije, pues le voy a calar a ver si entra. Y si no, ya no le voy a marcar el pollito. ¿Y bolas que entró?
2: Y luego, mi chef, ¿cómo has andado? ¿Qué onda?
4: Andamos bien, oye, gracias a Dios.
2: Ajá.
4: Y andamos bien, no nos hemos puesto malos, ni queremos, porque me arrimaron buena friega.
2: ¿Ah, sí? Cuéntanos.
4: Sí, oye, pues 9 días en el hospital.
2: Y luego, compa, ya, pues, ¿qué te iba a decir? No puede uno meter radio, ¿verdad? Ni nada de eso. Chef. Se me hace que se le... ¡Sixto! Se te cortó la llamada, compa, ahí sí... Pues si me estás escuchando, cuélgame y devuélvela y vuelve a marcar. Sale aquí, voy a decir Vaticano, no te preocupes. Seguimos, dice Diego. ¿Cómo estás? Ya sabes que la canción de Qué Bonita Paloma Azul. Saludos hasta Huejuquilla, el Alto Jalisco, desde Denver, Colorado. Aquí nomás la mejor. Buenas noches, bueno.
5: Sí, buenas noches.
2: ¿Qué hubo?

0: ¿Y quién habla?
1: Yo soy el Moy de Calera.
0: ¿Qué andas haciendo, Moy?
1: Aquí estoy trabajando, estoy de velador.
0: Ok, ¿en qué empresa trabaja o qué onda?
1: Es una secador, deshidratadora de chiles.
0: De chiles. ¿Y a qué hora entras a trabajar y a qué hora sale?
1: Entré a las 6 de la tarde y salgo a las 7 de la mañana, si Dios.
0: Ah, ok, jefe. ¿Y cuántos años lleva ahí chambeando?
1: Ya 3.
0: 3 años, y bueno. ¿Conmigo la primera vez que se reporto o ya había platicado antes?
1: No, ya había platicado.
0: Entonces se me olvida. Muy bien.
1: Sí. Oiga, quiero ver si me hace el favor de ponerme una canción.
0: El micrófono es suyo, échele.
1: Una que se llama Señora Bonita.
0: ¿Dedicada para quién?
1: No, pues aquí hay para todos los que se acuerdan del Moy. Del Moy de Calera. ¿Cómo ve? Y también principalmente para usted.
0: Ya está, compa, ya dijo.
1: Muy bien. Muchas gracias.
0: ¿Cuál canción me dijo que quería?
1: Señora Bonita con Pepe Tobar y sus chacales.
0: Señora Bonita con Pepe Tobar. Ya está, ya dijo, jefe.
1: Muy bien, gracias.
0: A usted por marcar, hasta luego, buena noche. Dice mi compa Leo, Diego, ¿puedes poner la canción de Paco Barrón directo al corazón? Espero que haya tenido un buen domingo. Ya estás, compa. Oye, Leo, ¿esa canción de directo al corazón es parte del popurrí de Mickey, no, Leo? Sí, no, estoy casi seguro que sí. La canción de directo al corazón es parte del popurrí de Mickey. A ver, déjame checar qué fue lo que dice. Sí. Sí, no, Leo, se me hace que sí el popurrí de Mickey. Bueno, si no, ahorita te pongo el popurrí de Mickey completo para que lo estés escuchando, ¿sale, compa? Y bueno, por aquí el amigo que me pidió la canción de Qué Bonita Paloma Azul. Mi compa, le mandamos un saludazo hasta Huejuquilla, el Alto Jalisco. Dice que para la gente de Denver, Colorado. Pues imagino que tú andas en Denver, ¿verdad? Y saludo para tu gente Huejuquilla. Perfecto, ahí quedó tu saludo. Y más adelante ponemos esa canción. Vámonos con música. Mi chef se le cortó la llamada o se le acabó el saldo. Puede ser también. Mi chef, ahí andamos. Ahorita te pongo una canción de las que te gustan, ¿eh?

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1: En este programa se quiere mucho a Luis Miguel, las cosas como son. En este programa Luis Miguel es de los consentidos, que los viernes ya no hemos puesto rolas de él porque vamos muy atrasados en anuncios y aparte estamos con lo del reventón grupero. Pero pues primeramente Dios, la próxima semana... Sí, pues ya la próxima semana volvemos, ya volvemos con eso. Ay, a mi compa Ponchín que nos anda escuchando. Ponchillo, saludos para ti, buena noche. Quise alcanzar una estrella, esta es una canción de los Monarcas. Que esta canción, cómo le gusta también a Don Enrique, ¿eh? Cómo le gusta a Don Enrique de allá de Lobatos, Valparaíso. Cómo le gusta esa canción de sus Monarcas y su estrellota. Son las canciones de Don Enrique. Sí, bueno, por acá me están diciendo de los boletos. Sí, mañana vamos a estar en la central de autobuses. Buenas noches.
2: Good night. How are you today, my friend?
1: Ya estás igual que mi compa Refugio que dice ten four. See you later. ¿Cómo andas?
2: Mi Diego.
1: ¿Mande?
2: ¿Qué dices, mi Diego? ¿Cómo andas?
1: No, fíjate, todo tranquilo, todo a gusto. Nada más me falta un cafecito. No, ¿cuál café? Hace mucho calor. Me falta una tomar algo y quedaría de maravilla yo.
2: ¿Una coquita?
1: Sí, no. Obviamente nada de alcohol. O sea, te hablando en serio. Pues una limonada o algo así.
2: Cansado de andar para arriba y para abajo con mi chubalé.
1: No, fíjate que no, o sea, no es porque sean mal compañeros ni nada. No, la verdad que, pues a gusto. Pues
2: No digo por mal compañeros, sino pues ya ves que andas todo el día atareado para allá y para acá.
1: Ah, yo pensé que estaba yo cansado de escucharlo hablar todo el día.
2: No, es buen chubalé. Ah,
1: dije, no, capaz ya te estás ahí, ya estás atacando compañeros. Dije, no, por ahí.
2: No, o sea, yo digo cansado porque pues andan para arriba y para abajo todo el día.
1: Sí, dije, ya andas muy fiera tú.
2: No, que pues, tú sabes que yo soy irrespetuoso y menos en poner en contra a mis amigos.
1: Es todo, mi Tony. ¿Y pues tú sí. ¿Qué onda? Pues igual, ¿no? Chambeando.
2: No, pues igual aquí. Nomás que dije, voy a hablarle a mi Diego que quiero el toro palomo con el Río Grande.
1: Está bueno, ¿a quién saludamos? Ay, Dios.
2: A todos y todos, porque si no se sienten. Se me olvidó un nombre y van a decir, a mí no me saludaste, ¿qué onda?
1: Muy bien.
2: Y así a todas y todos ya saben quiénes y todos y para todos.
1: Fíjate que me acaba de picar un zancudo dos veces y aquí traigo comezoncilla en el brazo.
2: No, mi hijo, están bravos los zancudos, esos pican las veces que se ponga uno, ¿eh?
1: Y es que lo malo es que no había, bueno.
2: Esos no son como las abejas nomás pican una vez y se estripan, ¿eh?
1: Deja tú, las abejas están grandes, uno la ve cuando va a llegar o algo, o la sientes que está encima de ti, pero el zancudo no.
2: El zancudo donde quiera se aparece, ya nomás cuando menos ya te prendió.
1: ¿Sabes que te hacen así, no?
2: ¿Verdad?
1: Sí, canijo. ¿A ti no te han calado los zancudos?
2: ¿Eh? Sí, no te digo que sí, eso nomás... Ya nomás nos regaron a uno y téngala.
1: Sí, no, pero...
2: Y no, pero... No, ya aquí les pongo un regalito, ya no se arriman.
1: Ah, mira, no, a nosotros nos hace falta darles un regalito, pero no, aquí no podemos echar esas cosas en la cabina.
2: El regalito sí.
1: No, pues a lo mejor explotamos, Tony, no nos digas cosas.
2: No, es que es puro, nomás perfume, así nomás que no les gusta.
1: ¿Sí? Se acabó la MA por culpa del Tony que dijo que echáramos ray.
2: Valiendo gorro.
1: Sí, no, tu compadre la mañana que venga va a decir, ah, caray, ¿qué pasó aquí? No, pues valió maíz todo aquí.
2: Tony tuvo la culpa,
1: ¿no? El picoteado tuvo la culpa por los zancudos que picotean.
2: Valiendo, ¿no?
1: ¿Cómo es, Tony? Luego. No. Ah, el toro palomo, ¿verdad? ¿Quieres escuchar? Toro palomo.
2: El toro palomo, me digo.
1: Muy bien.
2: Tenemos otra hora de otros grupos, bueno.
1: Fíjate. Ah, pues no, hasta el mes que viene, compa.
2: Bueno.
1: A ver, ¿de quién ponemos? ¿De quién te gustaría ahora?
2: Pues estaría bien de otro grupito así romántico también, puro romántico, bueno. No me gustaría por ahí el grupo Miramar.
1: ¿No te quiere bien un Marco Antonio Solís?
2: Me llamo más el Miramar que Marco Antonio.
1: No, ah, ¿te gusta más? Está bien.
2: El Miramar ese, o el grupo El Tiempo, los Tinos, los que sean, pues son los mismos esos compas.
1: Tus Tinos, sí, cierto.
2: Pero pues no, la gente decide y yo nomás propongo así que...
1: Sí, pues a ver, sí. Llegándose la fecha, a ver qué acordamos, mi amigo, ¿sale?
2: Ya dices, y ahí estamos, ya sabes.
1: Ahí estamos, Tony, cuídate y buena noche.
2: Buenas noches,
1: bye. Bye, bye, bye. Adiós, bye, dice nuestra patrona. Dice, Diego, ¿cómo estás? Soy Lucy Frausto, aquí escuchándote en mi casita, preparando todo para mañana irnos a trabajar. ¿Qué más? Te estamos escuchando con la canción de Adultera. Que tengas una buena noche. Lucy, ¿cómo has estado? A Lucy la con... ¡Ah, oye, Lucy! ¿Qué tal de viaje? ¿Qué tal de viaje, Lucy? Antes nos hablas. ¡Qué bien, Lucy! ¡Qué bien! ¡Qué envidia también! Envidia de la bonita, ¿no? No pienses que de la mala. ¿Y qué te iba a decir, Lucy? Pues nada, gusto saludarte y bonita noche. Bonanit decimos en este programa. Que te vaya todo muy bonito y más adelante ponemos esa canción que nos estás pidiendo. Vámonos con el 21340 a ver qué nos cuenta la gente por ahí. Antes tengo este mensaje, dice Diego, para Nacho, para Nachito Junior también, para mi esposa Lupe, para mi suegra Irma, aquí en Querétaro y hasta Nieves, Zacatecas. Bien, hasta Querétaro se va el saludo. Allá en Querétaro también le quiero mandar un saludazo bien bonito y bien especial a mi amiga Janet Puente. Mi amiga Janet tiene un... tiene como un restaurante de comida zacatecana allá en Querétaro. El Sazón de Janet, así se llama ahí donde ella tiene su restaurante. Y pues la verdad que... pues cuando sube sus estados de que está haciendo de comer o algo, muy rica la comida, la gente también que llega ya a su negocio, pues se ve todo muy bonito. Saludos a mi amiga Janet. Mi amiga Janet de allá de Querétaro, que es originaria de aquí de Fresnillo, ¿no? Pero pues que también anda por aquel rumbo. Les mandamos un saludo y bonanit, buenas noches. A los amigos Uber también, a todos los Uber que nos van escuchando. No sé si nos está escuchando mi compa Oscar Lira. Que mi compa Oscar Lira, gente, por un tiempo... no sé si era capricho de la aplicación o estábamos embrujados o qué onda, pero siempre me aceptaba los viajes con mi compa Oscar Lira. Y ustedes dirán, Diego, ¿pero qué tiene de malo, no? Y estoy de acuerdo con ustedes, no tiene nada de malo. Pero la cosa es que no eran todos los viajes, por así decirlo. Eran en viajes donde yo andaba en lugares medio exóticos. Sí, o sea, en lugares medio... ¿cómo puedo? Bueno, pues sí, para decirlo de una forma amable, lugares exóticos, lugares olvidados, algo así podemos decirlo. Y mi compa Oscar Lira sí nos conoce varias cosillas porque, pues sí, nos ha recogido en lugares medio espantados, ¿va? Que sí, compa Oscar Lira, bueno, tampoco tan espantados, ¿no? Pero sí, la cosa, gente, es que mi compa Oscar le mandamos un saludo, muy buen amigo de esta estación de radio, que la primera vez que nos conocimos yo andaba de enamorado, ¿verdad, Oscar? ¿Te acuerdas? Que ahí... Ya lo digo al aire, ya al cabo ya fue hace mucho de eso. Fue en febrero, si no estoy mal, y yo traía flores esa vez. ¿Te acuerdas, Oscar? Qué recuerdos, ¿verdad? Yo traía florecitas. Bueno, vamos a continuar. Dice, Dieguito, dice el dueño de mis quincenas que si hoy le dedica la de mi humilde regalo. Bien, sí, claro, sin problema. Sin problema, Isabel. Buenas noches para ti. Ahorita nos vamos con esa canción también de Los Rehenes. Por mientras, adelante, buenas noches.
3: ¿Qué tal, Dieguito? Buenas noches.
1: Abelito, ¿qué han haciendo?
3: Aquí descansando ya después de una enchilada de hace rato.
1: Sí, estaba. Dieguito, ¿qué tenía mi abuelito?
3: Estaba bien enchilado, güey. Es que a mí me gusta mucho el picante con la comida.
1: ¿Y no le raja, verdad, abuelito?
3: No, eso nunca.
1: Qué bien, abuelito. Oiga, pues nada, mira, aquí estamos platicando que mañana vamos a andar en los boletos en la central.
3: Sí, los escuché que van a estar allí asoleándose otra vez.
1: Otra vez, abuelito, no.
3: Oiga, Dieguito, me contaba de que te conozco para allá, para las Jamaicas.
1: Ándele, sí. ¿Usted sí ubica para aquel rumbo, mi abuelito?
3: Sí, son unos lugares muy pobrecitos y todo eso, pero son muy bonitos porque uno viene de raíces de por allá, Dieguito.
1: Ah, o sea, ¿usted sí ha andado pues ahí navegándose por allá, verdad, abuelito?
3: Sí, hemos andado por allá y pues la gente es muy bonita y luego hay mucha gente adulta por allá en esos lugares ya.
1: ¿Pero sí está muy alejado de la sociedad, abuelito, o no tanto?
3: Ahorita ya no tanto, pero anteriormente sí se le sufría mucho para venir. Mucho se le sufría, un día de camino.
1: Sí le creo. Sí le creo. ¿Ahorita cuánto se hace, Belito, más o menos?
3: Ahorita acá por Valparaíso pueden hacer como... bueno, de Valparaíso para allá se avientan 2 horas.
1: A las Jamaicas.
3: A las Jamaicas, y anteriormente daban vuelta acá por Milpillas, aquí por Ábrego, por ahí, ¿qué viene siendo? Ábrego, Milpillas, ahí todos esos ranchos se hacía un día. un día de camino.
1: ¿Qué era? Pura terracería, ¿no, Belito?
3: Pura terracería, y el viejón que se aventaba antes para allá, todavía vive, yo lo he visto por ahí, se llama Rodolfo Mayorga, él era el dueño de un camión que transportaba a toda esa gente hasta allá, hasta uh-huh. la Meca. Y mi hermano le ayudó un tiempo, ahí se enseñó a manejar a choferetear los camiones esos. Uh-huh. Pero sí, estaba muy lejos, ese, un día de camino de las 7 de la mañana a llegar a las 6, 7 de la noche allá.
1: Y fíjese que ¿cuándo fue? El sábado pasado, sí, el sábado pasado, mandaron mensaje de allá y se reportaron y ya luego los saludé y platicé un poquito sobre las Amecas. Y me mandaron fotos de allá, dije, ah, mira las Amecas y sí, y pues usted es de los que anduvo por aquí. Dije, ah, pues mi abuelito sí me puede que me dé razón más o menos de aquellos rumbos porque pues él ha dicho que se la navegó mucho cuando era joven por aquellos... lugares.
3: En todos lados, lo conozco hasta lo que es Madera, Chihuahua, todo lo que fueron, todo rancho por rancho, ciudad por ciudad, Durango, Chihuahua, aquí Jalisco, todo. Dude pata de chucho.
1: en Estados Unidos, en México, donde quiera, ¿verdad, Belito?
3: No, también por allá le di vuelo hasta que ya no me quisieron.
1: Híjole, Belita. No, bueno, pues nada más esa duda tenía con usted, mi amigo, nada más de las Amecas, pero qué gusto que ya nos resolvió eso, ¿sale?
3: No, sí, sale. Y ahí le pido mi canción, hace rato no salió la de lengua suelta con Pepe Aguilar.
1: Dionisio venía sediento. Enchilado, Abelito.
3: Ese mero.
1: Ya está, mi amigo, ahorita la escuchamos, ¿eh?
3: Ándale, pues, buenas noches para todos, y estamos escuchándolo, compadre.
1: Que tenga bonita noche, adiós.
3: Igualmente.
1: Hasta luego. Hasta luego, quise alcanzar una estrella, Monarcas del Valle. Ahí le mandamos un saludo a mi compa Hernán de Villa de Cos. A la villa también tenemos pendiente una visita a la Villa de Cos. Que mi compa Daniel Cardona ya se apuntó también. Pues a ver qué día conocemos Villa de Cos. Yo nunca he ido para allá. El pilarzote quedó muy bien. Para Nacho.

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0: Muy buenas noches, amigas y amigos de La Hora Nacional. Muchas gracias por acompañarnos en este espacio donde hablamos de cultura, música, historia y temas que forman parte de la vida de nuestro país.
1: Hoy, 24 de mayo, vamos a tener un programa lleno de tradición, memoria y actualidad.
0: Vamos a tener música del Trío Hidalgo, una agrupación huasteca que interpreta música de tradiciones indígenas y mestizas de Hidalgo con violín, con jarana huasteca y guitarra quinta o huapanguera.
1: Además, nos acompaña la secretaria de Cultura, Claudia Curiel de Icaza, para platicarnos sobre la segunda edición del concurso México Canta por la Paz y contra las Adicciones.
0: Vamos a conocer detalles sobre el puente Nichupté en Cancún, una obra que puede mejorar la movilidad entre la ciudad y la zona hotelera.
1: También vamos a hablar sobre las acciones de prevención de inundaciones en distintos puntos del Valle de México por la temporada de lluvias.
0: Tendremos un reportaje especial desde el Archivo General de la Nación, el antiguo Palacio de Lecumberri. Esta legendaria prisión se convirtió en uno de los recintos históricos y documentales más importantes de México.
1: Y haremos un viaje simbólico en el tiempo para encontrarnos con Leonora Carrington, una de las artistas más importantes del surrealismo. Su obra abarcó pintura, escultura, grabado y literatura y dejó una huella realmente grande en la cultura mexicana.
0: Llega también la Chilanguía con recomendaciones para aprovechar la Ciudad de México.
1: Además, vamos a tener los flashazos del bienestar, donde les compartimos información breve sobre programas de apoyos que pueden beneficiar a millones de mexicanas y mexicanos. Esto y más aquí en La Hora Nacional.
2: La estrategia de atención a las causas impulsada por la Secretaría de Gobernación continúa acercando apoyos y oportunidades a las comunidades que más lo necesitan. Como parte de estas acciones, servidores públicos del Gobierno de México realizaron 2,709 visitas casa por casa en Iguala, Acapulco y Chilpancingo. El objetivo es identificar las necesidades de las familias e incorporarlas a programas sociales. Además, se busca acercar a las y los jóvenes a actividades deportivas, culturales y laborales. Estas acciones fortalecen la atención social y la reconstrucción del tejido comunitario en Guerrero.
0: Llegó la segunda edición del concurso México Canta por la Paz y contra las Adicciones. Vamos a ver y escuchar la entrevista que le hizo nuestro compañero Orlando Abad a la secretaria de Cultura, Claudia Curiel de Icaza.
3: La segunda edición del concurso binacional México Canta ya está aquí, es una realidad, estamos en fase de convocatoria y ustedes tienen mucho que saber. Cuéntenle a ese artista de la familia o a quien ustedes conozcan, porque esto no se lo pueden perder. Y precisamente para saber todos los detalles, hoy en La Hora Nacional nos acompaña la secretaria de Cultura del Gobierno Federal, Claudia Curiel de Icaza. Bienvenida, secretaria.
4: Muchísimas gracias. Bueno, pues esta convocatoria para México-estadounidenses, mexicanos entre 18 y 29 años, pueden participar a través de mexicocanta.gob.mx. Suben su canción, no tiene que grabarse en un estudio profesional, que eso es muy importante. Son 2 minutos y medio de algún cover o alguna canción que tengan. Y de ahí van a ir pasando etapas con especialistas del Consejo Mexicano de la Música, que son compositores, disqueras independientes, comerciales. Y de ahí vamos a llegar a 7 semifinalistas para México, 7 semifinalistas para Estados Unidos. Y nos vamos a ir el 23 de agosto a Los Ángeles, al Million Dollar, que es un foro maravilloso, donde va a ser la primera semifinal en vivo. Va a votar el público, aquí no hay jurados, solamente el público va a poder votar en vivo. De ahí van a pasar 3 finalistas.
3: Nos vamos
4: a Mazatlán, al Teatro Ángela Peralta, que también es hermosísimo. Y tanto Mazatlán como Los Ángeles y muchos lugares, pero estos dos han sido símbolos y han sido espacios fundamentales donde se ha gestado esta música. El regional mexicano, la música tradicional contemporánea mexicana con fusión de sonidos urbanos, como el hip hop, rap y todo lo que ahora ha confirmado a la música mexicana en los primeros lugares del mundo.
3: Para que ustedes vayan teniendo en cuenta que cualquier género se vale, pero la narrativa es importante. Estamos hablando de un concurso y una iniciativa que busca acercarnos hacia el amor, el desamor y la grandeza cultural de nuestro país.
4: Sí, y nos vamos a enfocar principalmente en regional mexicano porque tiene una gran versatilidad de fusiones con rock, metal, lo que tú quieras, sonidos urbanos. Y esa es la música que ahorita está llevando a nuestro país a ser el 10º lugar en la industria del mundo. El 70% de la música que se escucha latina en las plataformas de streaming, el 70% es mexicana. es muy interesante. Y pues en nuestro idioma, conquistar el mundo desde ahí.
3: Y además encontrar nuevos talentos maravillosos. En la Obra Nacional vivimos muy de cerca y muy apasionadamente la primera edición. Y me gustaría preguntarle, ¿qué aprendió toda la experiencia, todo el equipo de México Canta? Porque es enorme la iniciativa. Como usted lo decía, va desde disqueras hasta managers, productores, para poder hacer esta segunda edición con estos cambios que además se ven muy profesionales. O sea, se descentralizó, hay viajes,
4: sí,
3: hay muchos cambios.
4: Por principio Los Ángeles el 23 de agosto, el 30 de agosto Mazatlán, también en vivo. Y de ahí van a pasar 6 finalistas, más el mejor votado de las 2 semifinales. Y la final va a ser en el Auditorio Nacional, el 13 de septiembre. Y los que ganen van a participar el 15 de septiembre en el Zócalo con el artista invitado que ya se anunciará. Y recordar que en cada una de estas ediciones y semifinales habrán artistas invitados también.
3: Pues en realidad es una experiencia que profesionaliza y que ayuda a crear sueños reales, hacer realidad los sueños, y qué bueno que se vuelve a hacer. Secretaria, ¿algo más para invitar a los jóvenes, a las jóvenes, a que se inscriban, a que participen?
4: Que no sean tímidos, y si a ustedes no les gusta la música, siempre habrá un pariente, un amigo. Incentiven también poner atención nuestros mexicoestadounidenses. Queremos que sean parte de este concurso, que es un concurso sin precedentes, porque se hace en México y en Estados Unidos, y hermana a los jóvenes mexicoestadounidenses y a los mexicanos, con las mismas raíces, pero distintas identidades.
3: Todo está dicho, el semáforo está en verde y ustedes solo tienen que inscribirse. Ya nos veremos en próximos meses para ver cómo es que avanza, secretaria. Muchísimas gracias. Qué emocionante. Seguimos en la Hora Nacional y ahí viene México Canta. Que no se les olvide.
1: El puente vehicular Nichupté en Cancún es una obra que busca mejorar la movilidad entre la ciudad y la zona hotelera. Su objetivo principal es reducir tiempos de traslado en una de las rutas más congestionadas de la ciudad.
0: El puente está diseñado con 3 carriles vehiculares, uno por sentido y un carril reversible. Esto permite ajustar la circulación según las horas de mayor carga vehicular.
1: También incluye una ciclovía, lo que abre espacio para la movilidad sustentable y además ofrece una alternativa segura para peatones y ciclistas.
0: En la inauguración se destacó que beneficiará a más de 40,000 personas en la región.
1: En Quintana Roo, el turismo sigue siendo uno de los motores económicos más fuertes porque tienen millones de visitantes al año. Esto obviamente pone presión en la infraestructura vial de destinos como Cancún.
0: Con esta obra se busca mejorar la experiencia de turistas y residentes, reduciendo tiempos de traslado y mejorando la conectividad hacia la zona hotelera.
5: Amor al pueblo y construye amor a la patria. ¡La honestidad!
6: ¡La honestidad!
5: ¡El amor al pueblo!
6: ¡El amor al pueblo!
5: ¡Y el amor a la patria!
6: ¡El amor a la patria!
5: ¡Dan resultados!
6: ¡Dan resultados!
5: ¡Que viva Quintana Roo! ¡Que viva México! ¡Que viva el pueblo de México! ¡Que viva México! ¡Que viva México!
1: Esta época de lluvias llegó con todo.
0: Sí, ¿eh? ¿Qué tal? Fíjate que justo en esta temporada que ya la tenemos encima, se están reforzando varias obras para prevenir inundaciones en puntos clave, sobre todo en la zona oriente del Valle de México.
1: Sí, por ejemplo, en Iztapalapa, Nezahualcóyotl y La Paz, donde el agua se acumula rápido y genera afectaciones importantes.
0: Por eso se están ampliando y fortaleciendo lagunas de regulación, colectores y cárcamos de bombeo para que el sistema tenga mayor capacidad de desalojo y responda mejor en lluvias intensas.
1: Y también el mantenimiento del drenaje, ¿no? Sí. O sea, no solo obras nuevas, sino limpiar, reforzar y desasolver para que todo fluya mejor.
0: De hecho, hay trabajos de desasolve en varios ríos y canales, además del refuerzo de bordos en distintas regiones del país como parte de una estrategia mucho más amplia de prevención.
1: La idea es reducir riesgos y proteger a la población en toda la temporada de lluvias, que ya sabemos que cada año viene con fuerza. En una visita que generó mucha conversación, la presidenta de México, Claudia Sheinbaum, recibió al músico Bono y al grupo U2 en un encuentro que se hizo tendencia por el diálogo con figuras influyentes de la música a nivel global.
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7: 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Felicidades.
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1: Este 25 de mayo recordamos a Leonora Carrington por su aniversario luctuoso, una figura muy importante del surrealismo y una de las artistas más influyentes del siglo XX en México.
2: Carrington fue pintora, escultora y escritora y además desarrolló una obra llena de simbolismo, imaginación y misticismo. Su obra sigue inspirando a nuevas generaciones dentro y fuera de nuestro país. Vamos a hacer un viaje simbólico en el tiempo para conocer su historia en su propia voz en una entrevista muy especial.
3: Hola, ¿qué tal, queridos amigos? Yo soy Ignacio Alba, alias El Diablo, y desde las oficinas del diario El Pitazo, te lo damos antes que nadie, pues me trajeron aquí a la hora nacional, nada más y nada menos, que para entrevistar a una señorona. Ya verán qué talla de señora, ¿eh? Tenemos aquí en el estudio a doña Leonora Carrington. Muchas gracias por acompañarnos.
4: Un placer, señor Diablo, un placer.
3: Oiga, pues ha estado muy difícil localizarle en estos años, ¿verdad? Desde aquel 25 de mayo, híjole, su agenda ha estado un poco tensa. Dígame, ¿qué ha estado haciendo en estos días?
4: Bueno, pues es que realmente usted sabe que yo paso mi tiempo pintando y esculpiendo, pero incluso después de la muerte mi agenda es un poco apretada. Por ejemplo, ahora vengo de escuchar un concierto en Los Anillos de Saturno y a las 11 me tengo que aparecer en un plato de sopa de tomate.
3: Óigame, qué espacial y qué especial, caramba, qué maravilla. Y bueno, ahondando un poco más en lo que fue su historia, cuéntenos, ¿cómo fue su infancia?
4: Bueno, pues yo nací en una familia rica en Inglaterra porque mi padre hizo buen dinero en el negocio de las telas. Pero bueno, en la corte todo eso no importaba mucho, dinero, ¿sabe? Allá solo la sangre noble es lo que la gente le importa.
3: El apellido, ¿no? Que el abolengo que le dicen.
4: Así es, correctamente. Por eso cuando yo tenía 16 años, señor Ignacio Diablo, yo tuve un desencuentro con mis padres porque él pensaba que para que nosotros escaláramos socialmente tenía que casarme con alguien de la nobleza. Así es, pero que para mí fue una buena oportunidad para hacer una estrategia, porque con eso yo pude convencer a mis padres de hacer un trato. Yo iba al baile de presentación en el que me querían a mí buscar un esposo, pero ellos me dejaban ir a la Academia de Arte y me costó, pero aceptaron.
3: Oiga, esta historia es la que podemos ver en La Debutante.
4: Así
3: en el cuento
4: es.
3: De La Debutante que usted misma escribió.
4: Yo escribí ese cuento porque, señor Diablo, yo fantaseaba con que una hiena y yo nos hacíamos amigas en el zoológico. Y entonces yo así le prestaba mis vestidos y mis guantes a la hiena para que se hiciera pasar por mí en la cena. Así es, pero al final ella se come a mi sirvienta para usar su cara como máscara, todo un... Le recomiendo que lo lea.
3: Ah, mire, qué llena tan simpática, ¿eh? Lo bueno es que era su amiga.
4: Soy de buenas amistades, señor Diablo.
3: Oiga, y bueno, cuénteme un poco de cómo fue que conoció las vanguardias, el surrealismo, el dadaísmo, todo esto, ¿cómo fue?
4: Pues es que saliendo de la academia yo conocí estas vanguardias porque empezó a suceder que después de la Primera Guerra Mundial, una generación de artistas estaba intentando hacer sentido del mundo con su arte. Como Pablo Picasso, Buñuel, Joan Miró, André Breton, Max Ernst, por ejemplo.
3: Ay, ¡qué maravilla! Oiga, a ver, ¿qué le podría decir ahora a todas las personas que nos ven ahora del 2026? Un mensaje que tenga para esta sociedad que hoy en día tenemos.
4: Yo creo que les diría que sean intrépidos, ya sea en la cocina, en la alcoba, en el arte, en todo hay que desafiar a la hostilidad del conformismo. Eso les diría.
3: Uy, eso está muy bueno. Y acá... Pues ya acá entre nos, ¿usted
0: ¿Qué receta me podría dar así? Me dijeron que usted conoce ahí unos manualitos para soñar cosas, ¿no?
4: Para soñar algunas cosas divertidas, señor Diablo. Luego me cuenta, pero anote ingredientes.
0: A ver, vamos, pongan atención, ¿eh? A ver.
4: 1 kilo de raíz fuerte.
0: 1 kilo de raíz fuerte.
4: 4 kilos de miel.
0: 4 kilos de miel.
4: 1 bigote postizo.
0: Bigote postizo.
4: Y no, ¿sabe qué? Yo creo que para que tenga la receta completa mejor, vamos a esperar a revelarla en la segunda temporada de las Crónicas del Diablo.
0: Oiga, ¿qué me dice que esté en el Foro Shakespeare?
4: A las 8:30 de la noche, señor Diablo, para que se entere también de mi amistad con Remedios Varo, con Katy Horna, que eran otras surrealistas impresionantes.
0: Claro, las tres brujas les decían, ¿verdad?
4: Así es.
0: Que vivían ahí en la colonia San Rafael, que se iban al mercado de Sonora, hacían sus brebajes, toda la cosa.
4: Toda la cosa que se pueden enterar en el Foro Shakespeare, yes.
0: Oiga, ¿por qué fechas más o menos? ¿Es jueves?
4: Los jueves de julio, así es, les esperamos.
0: A las 8:30 en el Foro Shakespeare, ¿verdad? Ahí los vemos, así que no se la pierdan. Aquí está la señora Leonora Carrington, pero allá conocerán a Katy Horna también y a Remedios Varo. ¿Y quién más viene? Cuéntenos también. Está José Pepe. ¡Ay!
4: Se me Horna, da... Pepe Horna también. Amores. Katy. Mi Chiqui Vice.
0: Chiqui Vice.
4: Benjamín Perret y otros muchos que tienen que ir a escuchar nuestros personajes.
0: Pues ya lo saben, no se lo pueden perder. Ha sido un privilegio tremendo contar con la presencia de tremenda señorona. Muchas gracias por acompañarnos y nos estamos viendo ahora en julio, ahí en el Foro Shakespeare.
4: Y a las 10 de la noche en la hora nacional.
2: Perdón que interrumpa, querido Diablo. Señora Carrington.
0: ¡Ah!
2: Oigan, muchas gracias por venir. Un honor que estén con nosotros. Gracias, Giovanna. Gracias, Elías. Y no se los pierdan todos los jueves, 8:30, en el Foro Shakespeare, Manual para Pintar Gatos. Ahí nos vemos.
0: Ahí nos vemos.
2: La Ciudad de México siempre tiene actividades para todos los gustos. Vamos a ver qué nos preparó esta vez Germán Gastel.
5: Chilanguía, Chilanguía, bueno, quizá yo solo, pero de todas maneras le mandamos un abrazo a Orlando y a los niños que siempre nos están apoyando aquí en la Chilanguía. Bueno, esta semana en la Chilanguía te traemos lo mejor de la cultura, el arte y el entretenimiento que puedes disfrutar en la Ciudad de México. Arrancamos con una exposición que une dos pasiones universales, el arte y el fútbol. Esa misma emoción es muestra que reúne cerca de 100 obras de más de 60 artistas de 13 países. Incluye fotografía, video, pintura e instalaciones que reflexionan sobre el fútbol como un lenguaje común y universal. Si buscas plan familiar, llega Ubu Rey. Una puesta en escena con niños presentada por el carro de comedias de la UNAM bajo la dirección de Mario Espinosa. Un clásico para disfrutar los fines de semana. Para los amantes de la lectura, no te pierdas la Feria del Libro en Coyoacán del 7 al 16 de junio. Serán 180 editoriales y alrededor de 300 actividades, además de presentaciones con grandes autores. Y en el marco del Mes de la Diversidad Sexual, la Ciudad de México ofrece cine gratuito en distintas sedes, como el Cine Zapata, la Universidad Rosario Castellanos y el Centro Cultural Los Pinos. Consulta horarios y programación en la página de Procine. Y ya que hemos estado hablando de Leonora Carrington, los invito a la exposición permanente y gratuita en el Centro Cultural Bicentenario Mexiquense. Es verdaderamente maravillosa y mágica. Y para cerrar, celebremos el Día Mundial de la Bicicleta este 3 de junio. Habrá rodadas en Paseo de la Reforma desde el inicio hasta el final, ese mismo día. Y también actividades del fin de semana, impulsando la movilidad alternativa en la ciudad.
6: Llévame en tu bicicleta, óyeme.
5: Una Ciudad de México que se mueve, se expresa y se vive a través del arte, la cultura y el espacio público. Seguimos aquí en La Hora Nacional.
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2: El antiguo Palacio de Lecumberri es uno de los espacios más emblemáticos de la historia contemporánea de México. Durante décadas funcionó como prisión y hoy es el Archivo General de la Nación.
1: Sí, en el Palacio se guardan documentos fundamentales para entender la vida política, social y cultural del país. En este reportaje de Orlando Abad vamos a conocer cómo pasó de ser una cárcel legendaria a convertirse en el Archivo de la Memoria Histórica de México.
9: Nos encontramos en un edificio histórico de México. Es un edificio de principios del siglo pasado que funcionó como penitenciaría de la Ciudad de México hasta la década de los 70 y que a partir de la década de los 80 es sede del Archivo General de la Nación. Un lugar impresionante que guarda tantos y tantos secretos que sería casi incontable en un solo día. Pero hoy nos dedicamos a conocer un poco más de este sitio y de su misión en el presente. Por favor, acompáñenos a ver esta entrevista y a ver qué aprendemos. Como cada que salimos a visitar México, llegamos a lugares sorprendentes y maravillosos en la hora nacional. Hoy estamos en el Archivo General de la Nación, en el Palacio de Lecumberri, un lugar histórico por demás para nuestra nación y para nuestra historia, pero vamos a platicar con el que sabe. El doctor Rodrigo Moreno Elizondo, que es el subdirector de Acceso y Atención al Público, como ustedes, como nosotros, que nos metieron, miren, hasta el fondo de la casa aquí en el Archivo General de la Nación. Muchas gracias, doctor. ¿Cómo está?
10: Orlando, es un gusto estar con ustedes y estar con su auditorio.
9: ¿Cuál es la importancia de tener un archivo general en México?
10: El Archivo General tiene múltiples funciones sustantivas. Entre ellas están garantizar la correcta organización y administración de archivos en el país. Es decir, que se encarga de acompañar a las instituciones públicas, incluso particulares, que necesitan tener correctamente organizada su información para garantizar el acceso a la misma y, por lo tanto, su utilidad. Y eso acompaña a la administración pública, pero también a lo interno tiene la responsabilidad de custodiar un gran acervo histórico que contiene la memoria documental del país desde el siglo XVI hasta el presente.
9: Aquí están los sentimientos de la nación, entre muchos otros. Platíquenos algo de esos datos sorprendentes que podemos encontrar aquí.
10: El Archivo General de la Nación tiene una historia larguísima. Desde la época colonial se empiezan a generar documentos. Sin embargo, no existía propiamente una cultura de organizar y administrar estos documentos. Hasta finales del siglo XVIII ya se dan cuenta las autoridades que había que tenerlo organizado. Había algo que se llamaba la Secretaría de la Cámara del Virreinato. Y ahí se tenían organizados papeles administrativos de la colonia. Entonces se crea el primer archivo, el Archivo General de la Nueva España. Después esa administración cambia en la época independiente. En agosto de 1823 se decide crear el Archivo General y Público de la Nación, que es, digamos, el antecedente de este Archivo General.
9: Oiga, a finales de los 70, 77, por ahí se dijeron ya no cabemos, necesitamos otro lugar. Platíquenos cómo fue esa transición, porque, bueno, ahora ya se ve todo muy bonito, pero aquí era un lugar donde la historia fue muy oscura.
10: Claro, este archivo ha estado viajando. En el primer momento del siglo XVIII estaba en Palacio Nacional. Como no cabía todo el documento ahí, se mandó una parte a lo que es el convento de Santo Domingo. Entonces, como justamente no cabía, decían, bueno, necesitamos buscar un lugar idóneo. Había una parte en algo que se llamaba el Templo de Guadalupe, que era la Casa
9: Tacubaya,
10: María.
9: ¿No?
10: Tacubaya.
9: Claro.
10: Estuvimos un tiempo en lo que hoy es el Munal, el ex Palacio de Comunicaciones y Obras Públicas. Ahí del año 73 al año 82 fue nuestra casa, digamos. En 1976 cierra esta penitenciaría, en agosto. En el 77 se decreta que se tiene que convertir en el Archivo General.
9: Sí,
10: había que remodelarlo. Se logra, se remoza, se quita, digamos, todo lo que tenía que ver con la penitenciaría. Y en agosto del 82 se hizo un gran evento para inaugurar esto que sería la casa definitiva hasta este momento del Archivo General de la Nación.
9: Hoy podemos venir a visitar, podemos venir a consultar. ¿Cómo le hacemos, Doc?
10: La gente puede venir al Archivo General de la Nación a recorrer la exposición permanente. Hay documentos emblemáticos como el Acta de Independencia de 1821, las constituciones de 1824, 1856, 17, van a poder ver la historia de la institución y a la vez las funciones sustantivas, todo el equipo de archivistas y de especialistas que hacen posible que la memoria siga viva.
9: Doctor, muchísimas gracias por acompañarnos en la Hora Nacional.
10: Muchísimas gracias por la invitación.
9: Y nosotros seguiremos caminando, recorriendo y conociendo lugares mágicos, maravillosos e históricos como este Palacio de Lecumberri, hoy Archivo General de la Nación. Crujías convertidas en galerías, comedores de presos convertidos en bibliotecas, un edificio que tiene muchísima historia y que hoy guarda la memoria de nuestra nación, es lo que hoy conocimos en la Hora Nacional. Nosotros seguiremos recorriendo lugares, sitios, y si ustedes quieren que vayamos a alguno, solo tienen que ahí comentarlo y nosotros haremos todo lo posible por llevar la magia de México a todo el mundo. Continuamos.
10: Gracias.
1: Muchas gracias por haber estado con nosotros en esta primera parte de la Hora Nacional. Regresamos después de la pausa con más historias, música y pláticas de todos los temas.
2: Y hoy los vamos a dejar con una frase de Leonora Carrington, una de las figuras más importantes del arte surrealista en México, nuestro país. Dice así: la realidad no está ahí para ser creída, sino para ser creada.
1: Sí, totalmente hace sentido con su obra.
2: Sí, ¿verdad?
1: Totalmente.
2: 100%.
1: Oigan, pues esta semana le queremos mandar saludos a mucha gente. Para empezar, a Gemes Electrificaciones, Cecilia Godínez, Marta Ceci Martínez, Alexis Linares, Isaac Cortés Rosas, Juan Carlos López Díaz, Saúl Morales Maldonado y Cristian Elizalde.
2: Y también a Rolando Rubén Ná Pérez de la Ciudad de México, Marcelo Nava de León, Guanajuato, Leticia del Carmen Caballero de Tizapán, San Ángel, Julio César Pérez Pérez de Tabasco, Edgar Bennett de Portales en la Ciudad de México, Valentín Clemente Chino de la Ciudad de México y Alejandro Perales.
1: Muchas gracias por escribirnos, escucharnos y por ser parte de esta comunidad. Recuerden que estamos en YouTube, Facebook, Instagram, TikTok, X, Spotify y que también nos pueden contactar en el número 55-34-83-42-39 o mandarnos un correo electrónico. La dirección es lahoranacional@segov.gov.mx. Que tengan una muy bonita noche y una gran semana.
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1: ¿Qué tal? Muy buenas noches. Bienvenidos a Zacatecas en la Hora Nacional, el espacio donde compartimos la cultura, las tradiciones, la historia y las voces que dan identidad a nuestro estado. Esta noche tenemos un programa dedicado a la literatura, la memoria histórica, las tradiciones populares y el arte zacatecano. En este mes de mayo se conmemora un aniversario más del natalicio del escritor Mauricio Magdaleno, destacado narrador, guionista y dramaturgo zacatecano, cuya obra permanece como referencia indispensable de la literatura mexicana del siglo XX. Escuchemos la segunda parte del homenaje preparado por el cronista de la ciudad de Zacatecas, maestro Manuel González Ramírez.
2: Muy buena noche, hoy les compartimos la segunda parte de este homenaje póstumo al escritor zacatecano Mauricio Magdaleno Cardona, a 120 años de su natalicio y en su 40 aniversario luctuoso. Mauricio y su familia se trasladaron a la Ciudad de México en el año de 1920. Distintos acontecimientos políticos sacudieron el país en esa época. Encontramos a los hermanos Mauricio y Vicente Magdaleno participando en la actividad política, apoyando a uno de los candidatos a la presidencia de la República, al destacado pensador, escritor y reformador de la educación en México, José Vasconcelos, que buscaba combatir la corrupción y la demagogia, entre otros males que aquejaban a la gran mayoría de los mexicanos, a pesar de tantas luchas fratricidas y sangrientas que se gestaron desde 1910 para cambiar la triste realidad de esa mayoría. Sin duda, fue una campaña difícil y azarosa que vivieron muy de cerca los hermanos Magdaleno, experiencias amargas que Mauricio consignó en su obra Las Palabras Perdidas. En triunfo electoral se lo dieron al candidato oficial, Pascual Ortiz Rubio, por lo que éste sufrió un atentado que provocó una persecución contra los vasconcelistas. Muchos de estos murieron y el resto se dispersó. Mauricio Magdaleno se alejó de la política y se refugió en la literatura, a quien su benefactor Narciso Bassols le consiguió una beca para estudiar en España en 1933. De Tabasco a Aguascalientes, de esta ciudad a la capital del país, de México a distintas ciudades en las que participó en la campaña vasconcelista, el retorno a la ciudad de los Palacios para luego irse a Madrid, a continuar su formación académica y a tratar de olvidar sus experiencias en la política, de la que estaba muy decepcionado, no por la política en sí, sino por los políticos que ostentaban el poder. Fue precisamente en Madrid donde publica su primer libro, Teatro Revolucionario Mexicano, 1933, Emiliano Zapata sobre el asesinato del líder agrarista morelense, Pánuco, 137, en relación de los abusos de los capitalistas norteamericanos durante el auge petrolero, y Trópico, drama, ubicado en las áreas chicleras de Chiapas, también explotadas por los primos del norte. Allá también escribe en 1932, con tan solo 26 años de edad, su primera historia original que sería llevada más tarde al cine mexicano, El compadre Mendoza, un real y crudo retrato de la Revolución Mexicana, que publicó cuando regresó a México. En 1934, cuando había cumplido 28 años de vida pública, saca a la luz su primera novela, Campos Elis, relato prerrevolucionario de ambición y egoísmo desenfrenado, y la trama se desarrolla en su natal Tabasco, Zacatecas. A los 30 años de edad, Mauricio ya había desarrollado todo un estilo de la escritura y ya había dejado fluir la tinta en demasiadas páginas donde quedaron plasmadas sus primeras producciones literarias. Una de las más notables novelas es la que lleva por título El Resplandor, que fue terminada en 1946 y publicada al año siguiente, y que según la crítica es la más lograda. Con la publicación de su gran novela El Resplandor, Mauricio entra de lleno al mundo literario de México. Se le considera parte de ese distinguido grupo de escritores mexicanos que han hecho la gran novela de la Revolución Mexicana, suceso original y excepcional de la literatura universal. En una entrevista que en vida le hiciera Rafael Rodríguez Castañeda y que fue publicada en Proceso en 1981, 5 años antes de la muerte de Mauricio Magdaleno, nuestro personaje expresó que su novela, El Resplandor, nace de las frustraciones de la revolución, de la sobrevivencia del caciquismo, la explotación y la represión contra la gente más pobre de México, los indígenas. En realidad es una novela de la posrevolución. Tras los violentos sucesos que se estaban generando en la capital, el secretario de Educación Pública, Narciso Bassols, lo convence de que vaya al estado de Hidalgo para que dirigiera la escuela de indios y ese entorno le sirviera como fuente de inspiración para seguir escribiendo. Él mismo le sugirió que se fuera al pueblo de Meje, cercano a Ixquimilpan, en el Valle del Mezquital. Ahí tomó contacto con los grupos indígenas, convivió con ellos y observó que el caciquismo pre-revolucionario se mantenía intacto. De esa experiencia nació la obra El Resplandor, y en torno a ello, Magdaleno expresó en la entrevista arriba mencionada lo siguiente: en el Mezquital conocí a mi pueblo y a sus verdugos. Es el mismo pueblo de ahora y los mismos verdugos de hoy. ¿Pero qué circunstancias influyeron para inspirarlo a escribir El Resplandor? De eso estaremos hablando en la próxima emisión. Hasta entonces.
1: La poesía iberoamericana vuelve su mirada a Zacatecas con la entrega del Premio Iberoamericano de Poesía Ramón López Velarde 2026. Selene Salas, en su sección Letras, nos comparte los detalles de este reconocimiento otorgado al poeta Víctor Manuel Mendiola.
3: El otorgamiento del Premio Iberoamericano de Poesía Ramón López Velarde 2026 al poeta, ensayista y editor mexicano Víctor Manuel Mendiola representa un reconocimiento a una de las trayectorias intelectuales más sólidas y constantes de la literatura mexicana contemporánea. La distinción celebra no solo la calidad de su obra poética y ensayística, sino también su profunda labor de investigación, promoción y difusión de la obra de Ramón López Velarde, figura central de la poesía mexicana moderna y uno de los autores más significativos de la tradición literaria hispanoamericana. La entrega de este galardón subraya el papel fundamental que Víctor Manuel Mendiola ha desempeñado en la relectura crítica de López Velarde, especialmente

0: emblemático de la literatura nacional. Para Mendiola, el texto de López Velarde no debe entenderse únicamente como una celebración patriótica, sino como una reflexión compleja sobre la violencia, el poder y las contradicciones históricas de México. En diversos ensayos y entrevistas, el autor ha señalado que el poema contiene un discurso profundamente crítico frente a los caudillismos revolucionarios y una dimensión espiritual que suele pasar inadvertida en las lecturas convencionales. El reconocimiento otorgado en esta edición de 2026 también distingue la labor editorial y cultural de Víctor Manuel Mendiola, quien ha contribuido decisivamente a la difusión de la poesía mexicana e iberoamericana mediante proyectos editoriales independientes y espacios de reflexión literaria. Su trabajo ha sido fundamental para acercar nuevas generaciones de lectores a la poesía y al ensayo crítico, consolidando un puente entre la tradición literaria y las discusiones contemporáneas sobre identidad, memoria y cultura. Sobre la vida y obra de Víctor Manuel Mendiola. Mendiola nació en la Ciudad de México en 1954. Es poeta, ensayista, editor y promotor cultural. Su obra se ha distinguido por una exploración constante del lenguaje, la memoria, la historia y la dimensión filosófica de la poesía. A lo largo de su trayectoria ha publicado diversos libros de poesía, ensayo y narrativa, consolidándose así como una de las voces más relevantes de la literatura mexicana contemporánea. Entre sus libros de poesía destacan Vuelo 294, Papel Revolución, Tanoro y Ogro, y Tu Mano, Mi Boca, obras donde convergen la reflexión intelectual y una intensa búsqueda expresiva. En el ámbito del ensayo, ha desarrollado investigaciones sobre literatura mexicana, estética, simbolismo y tradición poética, con especial atención a la obra de Ramón López Velarde. Su aproximación crítica se caracteriza por una lectura minuciosa de los textos y por la búsqueda de vínculos entre poesía, historia y pensamiento. Mendiola también ha tenido una destacada labor como editor. Desde distintos proyectos culturales y editoriales ha impulsado la publicación y difusión de autores mexicanos e iberoamericanos, contribuyendo a enriquecer el panorama literario contemporáneo. Su trabajo como promotor cultural ha fortalecido el diálogo entre generaciones de escritores y ha favorecido la circulación de propuestas poéticas innovadoras. A lo largo de su carrera ha recibido diversos reconocimientos nacionales e internacionales. Entre ellos, sobresale el Premio Latino de Literatura 2005 por su libro Tanoro y Ogro, otorgado por el Instituto de Escritores Latinoamericanos de Nueva York, así como distinciones por su trabajo narrativo y ensayístico. La entrega del Premio Iberoamericano de Poesía Ramón López Velarde 2026 a Víctor Manuel Mendiola constituye en este sentido un homenaje a una obra intelectual que ha contribuido decisivamente a mantener viva la presencia de Ramón López Velarde en la cultura contemporánea. Su trabajo crítico ha permitido comprender con mayor profundidad la dimensión humanista, ética y estética del poeta zacatecano, así como la actualidad de una voz que continúa dialogando con los dilemas históricos y espirituales de México y de Iberoamérica. El reconocimiento celebra asimismo a un autor cuya obra ha sabido unir creación poética, pensamiento crítico y compromiso cultural. La trayectoria de Víctor Manuel Mendiola confirma la importancia de la poesía como espacio de reflexión sobre la condición humana y como una forma de preservar la memoria y la sensibilidad de nuestra tradición literaria.
1: La preservación de los documentos históricos permite comprender las formas de pensamiento, comunicación y vida cotidiana de otras épocas. la doctora Sonia Ibarra Valdés, postdoctorante en la Unidad Académica de Estudios de las Humanidades de la Universidad Autónoma de Zacatecas, nos presenta la investigación Rescate y Estudio de la Cultura Escrita Novohispana del siglo XVIII.

0: Rescate y estudio de la cultura escrita novohispana del siglo XVIII por Sonia Ibarra Valdés. En el campo de las humanidades, volver a las fuentes implica recuperar textos y, a partir de ellos, reconstruir los conflictos, tensiones y debates que dieron forma a otras épocas. Bajo esta perspectiva, en la Universidad Autónoma de Zacatecas, se desarrolla un proyecto postdoctoral enfocado en el rescate, transcripción, edición y estudio de textos literarios novohispanos del siglo XVIII. Este proyecto propone entender la cultura escrita de la Nueva España como un espacio dinámico, atravesado por disputas, intereses y distintas formas de representación. Para ello, se trabaja en dos líneas principales que, aunque diferentes, se complementan. Por un lado, se realiza la edición crítica de textos poéticos dedicados a exaltar la figura de Bernardo de Gálvez, un personaje clave del siglo XVIII. A través de poemas, elogios y elegías, se puede observar cómo la literatura contribuyó a construir prestigio, legitimar el poder y consolidar una memoria colectiva en torno a figuras consideradas ejemplares. Por otro lado, se estudia la llamada Polémica del Mosquito y la Rana, un conjunto de textos satíricos surgidos a partir de un sermón de Fray Manuel de Argüello a inicios del siglo XVIII. En este caso, aparece una literatura que cuestiona, que se burla y que deja ver tensiones dentro del mundo novohispano, especialmente en los ámbitos religioso y letrado. Estas dos vertientes permiten apreciar la complejidad de la cultura escrita de la época, mientras la poesía laudatoria construye modelos y refuerza el orden establecido, la sátira introduce crítica, fisuras y lecturas alternativas. De este modo, se revela una cultura atravesada por contrastes y desacuerdos. Además del trabajo documental y editorial, el proyecto tiene presencia en espacios académicos. Sus avances han sido compartidos en congresos nacionales e internacionales, donde se discuten tanto los hallazgos como las herramientas metodológicas empleadas, especialmente en edición crítica y análisis del discurso. También se han generado publicaciones especializadas que analizan las tensiones ideológicas y las disputas discursivas en textos novohispanos. Estas aportaciones abren nuevas rutas de investigación y fortalecen el campo de estudio. Otro aspecto relevante es la formación de estudiantes. A través de seminarios, cursos y acompañamiento académico, el proyecto se integra en procesos educativos concretos, promoviendo una mirada crítica hacia las fuentes históricas y literarias. Desde el punto de vista metodológico, el trabajo se apoya en la transcripción paleográfica, la modernización de documentos y el análisis histórico-literario. Estas herramientas permiten rescatar los textos y reactivarlos dentro de las discusiones contemporáneas. En conjunto, este proyecto invita a repensar el siglo XVIII novohispano desde sus contrastes, entre el elogio y la crítica, entre la construcción de héroes y la circulación del disenso. Recuperar estas voces amplía nuestro conocimiento del pasado y recuerda que la cultura se configura en medio de tensiones y múltiples formas de expresión.
1: Las fiestas patronales forman parte esencial de la identidad cultural de los municipios zacatecanos. Acompáñenos al municipio de Villa Hidalgo para conocer la celebración en honor a Santa Rita de Casia, una tradición que reúne fe, música y convivencia comunitaria. La fiesta en honor a Santa Rita de Casia en el municipio de Villa Hidalgo representa una de las celebraciones religiosas y sociales más significativas del sureste zacatecano. Cada año, a mediados del mes de mayo, las familias villahidalguenses se preparan para vivir días de profunda fe, convivencia comunitaria y tradición popular, en una festividad que une generaciones y fortalece la identidad cultural de la región. Desde semanas antes de la celebración, el ambiente cambia por completo en las calles del municipio. Las casas comienzan a adornarse, se organizan los comités religiosos y los habitantes que radican en otras ciudades o en Estados Unidos regresan para reencontrarse con sus familias y participar en las fiestas patronales. Para muchos migrantes, esas fechas significan un regreso a sus raíces, a sus recuerdos de infancia y a las costumbres que han dado identidad al pueblo durante décadas. La devoción a Santa Rita de Casia tiene una importancia especial entre las familias de Villa Hidalgo. Conocida como la santa de los casos difíciles y desesperados, Santa Rita es considerada una intercesora de esperanza, paciencia y fortaleza espiritual. Por ello, durante las celebraciones es común observar a cientos de fieles acudir al templo para agradecer favores recibidos, cumplir mandas o pedir salud, trabajo y bienestar para sus seres queridos. Las actividades religiosas suelen comenzar con novenarios, rosarios y peregrinaciones organizadas por distintos sectores de la población: comerciantes, campesinos, estudiantes, charros, grupos musicales y familias del municipio. Cada peregrinación recorre las calles principales acompañada por música, cantos religiosos, danzas tradicionales y arreglos florales. La imagen de Santa Rita es recibida con respeto y emoción por la comunidad, mientras las campanas del templo anuncian el paso de los contingentes. Uno de los momentos más emotivos ocurre durante las celebraciones litúrgicas principales, cuando el templo se llena de fieles provenientes tanto de comunidades cercanas como de otros municipios de Zacatecas. Las misas patronales representan un espacio de unión espiritual y de reflexión colectiva, donde se recuerda el legado de humildad, fe y perseverancia de Santa Rita de Casia. Pero además de su dimensión religiosa, la fiesta patronal también es una expresión viva de la cultura popular zacatecana. La plaza principal y sus alrededores se llenan de color, música y actividad. Los juegos mecánicos, los puestos de antojitos mexicanos, las artesanías y el comercio local forman parte esencial del ambiente festivo. El aroma de la comida tradicional, como gorditas, enchiladas, birria, tamales y pan regional, se mezcla con la música de banda y norteño que acompaña las noches de celebración. La música ocupa un lugar fundamental dentro de estas fiestas. Durante varios días se presentan grupos locales y regionales que amenizan bailes populares y eventos culturales. Las serenatas y callejoneadas permiten que las familias convivan en un ambiente de alegría y hospitalidad, una característica muy representativa de los pueblos zacatecanos. Muchas personas consideran estas fechas como las más esperadas del año debido al ambiente de fraternidad que se vive en cada rincón del municipio. Otro elemento tradicional son las cabalgatas, los eventos deportivos y las actividades culturales organizadas para niños y jóvenes. Estas actividades no solo ofrecen entretenimiento, sino que ayudan a preservar las costumbres y fortalecer el sentido de pertenencia entre las nuevas generaciones. También se realizan la coronación de la reina de las fiestas, certámenes culturales y presentaciones artísticas que enriquecen el programa festivo. Las tradicionales mañanitas a Santa Rita constituyen otro de los momentos más especiales. Desde muy temprano, músicos y fieles se reúnen para cantar y rendir homenaje a la Santa Patrona. Este acto simboliza el cariño y la devoción de la comunidad, además de mantener viva una tradición transmitida de padres a hijos. La fiesta de Santa Rita de Casia en Villa Hidalgo también tiene un importante impacto económico y social. Comerciantes, artesanos y pequeños negocios encuentran en estas fechas una oportunidad para fortalecer la economía local. Al mismo tiempo, la llegada de visitantes impulsa la convivencia familiar y el intercambio cultural entre quienes viven fuera y quienes permanecen en el municipio. Más allá de la celebración, estas fiestas representan memoria, identidad y continuidad histórica. Son una muestra de cómo las tradiciones religiosas siguen siendo un punto de encuentro para las comunidades zacatecanas. En un mundo marcado por cambios constantes, la festividad de Santa Rita conserva valores como la unión familiar, la solidaridad, la fe y el orgullo por las raíces. Para Villa Hidalgo, mayo no es solamente un mes festivo, es un tiempo de reencuentro y de reafirmación comunitaria. La celebración de Santa Rita de Casia mantiene vivo el espíritu de un pueblo que honra su historia y sus tradiciones con alegría, respeto y profunda devoción. Así, entre campanas, peregrinaciones, música, pólvora y oraciones, Villa Hidalgo refrenda cada año una de sus expresiones culturales y religiosas más importantes, recordando que las fiestas patronales son también un patrimonio vivo que fortalece el corazón y la identidad de Zacatecas. A un año del fallecimiento del pintor zacatecano Ismael Guardado, recordamos su legado artístico y humano. En Historias Sonoras, desde la Fonoteca de Radio Zacatecas, el maestro Manuel Díaz Guerrero nos comparte una faceta poco conocida del artista, su vínculo con la música y el universo sonoro que acompañó parte de su obra creativa.
2: El maestro Ismael Guardado es uno de los artistas plásticos más prolíficos, no solamente del estado de Zacatecas, sino de México, me atrevería a decir. Todo esto vino a redondearlo también con su participación en otra de las bellas artes, me refiero a la música, una faceta un tanto desconocida para la gran mayoría de nosotros. Sin embargo, la inquietud de Ismael Guardado lo acercó también a las tradiciones musicales de nuestro país. Un ejemplo de ello es esta vieja canción popular llamada Sierra Ingrata, donde además Ismael nos muestra el enorme respeto que guardaba no solamente por la lírica, por las letras, sino por la tradición musical de nuestro estado. En esta ocasión vamos a tener la oportunidad de escuchar precisamente a Ismael Guardado ejecutando el arpa zacatecana y cantando acompañado de Rebeca Lucía en la jarana colorada, el tema Sierra Ingrata.

0: Así llegamos al final de esta emisión de Zacatecas en la Hora Nacional. Gracias por acompañarnos. Los invitamos a seguir disfrutando de la riqueza cultural, histórica y artística de nuestro estado. Los esperamos el próximo domingo con más historias, voces y tradiciones de Zacatecas. Muy buenas noches.
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0: Bueno, pues ya las 11 con 2 minutitos, 11 con 2. Estamos arrancando por acá el Cotorreo Night Show. Hoy en esta nochecita de domingo 24 de mayo, últimos minutitos obviamente. 57 para ser exactos, para culminar domingo y dar al paso al siguiente día, San Lunes 25, ¿verdad? Obviamente en 57 minutitos. Ya está. Tenemos por acá saluditos, tenemos mensajitos, tenemos llamaditas, un poquito de todo. Vamos a empezar con las llamaditas. Ahorita nos vamos con mensajes, ¿sale? Bueno, bueno.
1: Bueno, ¿cómo está?
0: Bien, bien, al 107.9. ¿Cómo andamos por allá?
1: Por acá, por la Blanca.
0: Mi gente de General Pánfilo Natera, ¿cómo andamos?
1: ¿Cómo está usted, mijo?
0: Bien, bien, aquí echándole ganas, arrancando la nochecita, obviamente.
1: Que todo va, ¿verdad? Qué bonita es la vida, ¿verdad?
0: Claro, hay que disfrutarla.
1: Ahorita me eché unas cervecitas y ando un poquito, pues, bien, pero bien alegre, ¿eh? ¿Cómo ve?
0: Poquito contento, mismo, ándale.
1: Siempre le hablo y no, de manera tan guapa, bueno, a otros, ¿verdad? Pero no, nunca responden porque ya sabe que no responden. Pero bueno, ya hasta las 11 le hablo a mi sustadito Hernández y le hablo para que me complazca con las canciones de las 11. Y lo respeto mucho, mijo.
0: Gracias.
1: Sí, ok. Entonces un saludo para acá, para tú, de acá en La Blanca.
0: ¿Sí?
1: ¿Cómo está?
0: Bien, bien. Con algo okay. De calorcito, hoy el día de hoy fue algo caluroso por acá en Fresnillo, Zacatecas, ya que en días pasados como que llovía y como que sí, como que a ratitos,
1: que
0: y lo que nada y lo que sí, pero hoy...
1: Tenemos unos despitos, ¿verdad?
0: Sí.
1: Están acá, no estamos tan lejos, estamos acá en Pampa, en la tela, ¿verdad? Estamos en la misma, pero ojalá que de repente nos llegue la güeyita. Pero sin granizo, ¿verdad?
0: Sí, sin granizo. Dicen que por ahí en algunas partes de la República les va a granizar.
1: No, o sea, nomás viera cómo tengo deseo, porque iré. ¿A qué? Aparece el lado de la Blanca, Zacatecas. ¿Sabes? Mucho gusano en los tilares. Gusano, ¿cómo ves, ya?
0: Ándale.
1: Y es una plaga tan fea, ¿no? Era como sacan las matitas y las muerden y hijo, no, feo. Pero bueno, pues aquí mi padre nos a ver qué nos ayuda, ¿verdad?
0: A ver qué nos depara el destino. Dice, mire, dice, lluvia y granizo pegarán 4 días, alertan en estos estados. Ahorita le checo, a ver en cuál.
1: Hijo, que no sean Zacatecas, por favor.
0: ¿Verdad? No, ojalá y que no. Según el pronóstico del tiempo, pues toda la semanita ya va a estar
1: más o menos,
0: pues menos así como, pues ya calorcito. Aunque cabe mencionar, bueno, usted qué sabe más. Según la temporada de lluvia por acá en el estado de Zacatecas nos comienza a partir de junio. Mucha gente dice la lluvia, que la tradición que hasta el mero día de San Juan tiene que ser día de...
1: De 24.
0: De lluvia para que nos bauticemos todos.
1: Ah, ok. Y, bueno, sí. Nomás que ahorita cuando está lloviendo un poquito, llueve como granizo, pero a veces, bueno, aquí gracias a Dios no ha llovido, pero está bien. Qué bueno que... Ojalá que mi padre nos ayude porque aquí es puro... ¿Cómo le diré? Es puro... Pues sí, del campo, me atrajamos del campo. Chilito y frijolito y todo eso ponemos aquí. Y lo único que si llueve, también se llueve mucho, pues se que nos mata. No más hubiera, qué triste. A veces.
0: Es que sí está complicado, como eso, fíjese. Tan inocente los gusanitos y se...
1: ¡Ándale! Están abajo.
0: ¿Eh?
1: Y no muerden las matitas del chile. Y luego, déjale digo. Y luego llega un remolino, te lleva todas las matitas, ¿cómo ve? No, madre, ¿cómo se
0: Friega que le ponen al campesino, hombre.
1: Ey, no será. Pero bueno, pues mi padre se sabe, ¿verdad?
0: Sí, obviamente.
1: Mi padre se sabe y todo. Y aquí estamos. Yo también trabajo en el campo con mis hermanos y todo. Y todos me dio gusto, pero como le digo, mire, se me hace triste que, a ver, no, nomás mira cómo hay plagas. Oye, plagas para el campesino.
0: Sí, y varias diferentes. Y lo bueno que también hay. Pues con qué contra llevarlas, pero pues cuesta.
1: Ándele, todo eso. Oye.
0: Ándele.
1: Sí. Y ya le digo a usted, mi cesadito, ahí póngame más, ya sabe cuáles me gustan.
0: De chelo, obviamente.
1: Ay, póngame dos, ¿no?
0: Ah, claro que sí, ya se la sabe.
1: Que Dios te perdone y mejor, me gustan todas. A mí, no, digo que mi mamá y mi padre ya se murieron hace mucho tiempo. Bueno, no, a mi madre se murió hace 10 años. ¿Y cómo le gustan las canciones? Más allá, ¿cómo le gustan las canciones?
0: Pues es que son canciones muy, muy bonitas.
1: Pero como... Me acuerdo de mi madre y de mis... No más verá. Pero bueno, que Dios te perdone y mejor me voy. Se puede, amigo.
0: Claro que sí, ya sabe que sí.
1: Y lo quiero mucho y lo respeto y a todos más que nada, pues a veces no se puede... Pues tal vez que no voy a hablarle a Cerdito, mi hijo, que... toda la noche, pero a ver, tampoco no puede, pero bueno, sí, André.
0: Ya dijo, muchísimas gracias, ahorita nos arrancamos.
1: Que me eche unas buenas, nada más.
0: Unas buenas chelas.
1: Sí, está bien. Sí, es como, amigo. Ándale. Los respeto mucho, amigo.
0: Igualmente, gracias.
1: Ándale, adiós.
0: Hasta luego.
1: Dios me los bendiga y mi padre me va a cuidar mucho,
0: Gracias, gracias.
1: Ándale, adiós.
0: Hasta luego. Bueno, vámonos a ir con algunos temitas. Dice, saludos para mi tía Sara, ya está en sintonía. Allá en Ciudad Juárez, Chihuahua, para la familia Ramos Hernández. Puro Hernández. El primo Alfredo, que iba a venir a la graduación de una sobrina y creo que ni vino. Ya fue la graduación y dijo el calavera y nada. Nada. Bueno, vamos con otra llamadita. Dice mi tía Sara que se parecía a la voz del tío Celestino. Pues sí. Así exactamente ha de andar también. Bueno.
2: Hola, buenas noches, César.
0: Buenas noches, doña Martina, ¿cómo andamos?
2: Aquí andamos bien, ¿y usted?
0: Bien, al 107.9. Después del tianguis, todo bien. Porque ya sabemos que yendo al tianguis, como todo buen mandilón,
2: sí.
0: Pues ya hay comidita toda la semana.
2: Comprando las verduras, ¿verdad?
0: Sí, comprando verduras y... No, hombre, déjenme le platico, hasta hoy suerte me tocó.
2: Sí.
0: Fíjense, el jitomate está re caro.
2: Sí.
0: Le iba un señor muchacho, jovenazo, fortachón, con un diablito como con unas 15 rejas. Oiga, sí. Bajó una rampa y no se le tiró como un kilo.
2: ¡Ah, qué caray!
0: Y no lo quiso recoger. Sí. Dije, ¡ay, se fue! No, pues para luego una tarde.
2: Pues sí.
0: Oiga, ¿cómo desperdiciar? Y luego estaban unos tomatotes. Y luego el detalle que había comprado unos medios, a 35 el kilo. Y el chavo trae unos jitomates, pero bonitos, esos grandotes. Y dije, no, pues presta, pues.
2: Pues
0: sí, oiga, ¿cómo los iba a dejar tirados?
2: Pues no, ¿cómo le iba a desperdiciar si está sí. Muy caro?
0: Y luego de regreso volvió a pasar y volvió a tirar otro. Le dije, no, pues ya ajusté 2 kilos.
2: Oiga, si hubiera andado atrás de él.
0: Sí, no, hombre, me había llevado una reja.
2: Sí, a ver si tiraba más y más.
0: Sí, estuvo raro, pero pues así me lamenté, o sea... Sí. Me pudo más a mí ver el tomate bueno tirado que a él, oiga.
2: Sí. Sí.
0: Dije, no, es no, que eso no se hace.
2: Sí.
0: Me salió 1 kilo y cachito de gratis.
2: Pues ya no compró más, ¿verdad?
0: No, ya no. Le digo en serio que llevaba uno así como que ni me convencía. Es que ya fuimos muy tarde. Sí. Y ya cuando se cayeron esos grandotes, bonitos, hermosos que se veían, dije, no, hombre, Dios nos bendice.
2: Sí. Sí, estuvo bien.
0: Sí, ¿usted cómo le fue a su domingo?
2: Pues bien, bien, no me quejo, bendito Dios, me fue bien.
0: Oiga, ya viene el reventón, estamos a 3 días.
2: Sí, ya mero.
0: ¿Y el calavera? ¡Nada!
2: No, nada el calavera.
0: Nomás le dijo que si quería ir al reventón, que pasara por usted en coche y nada.
2: No, diría, no, sale muy cara esta mujer. ¿Verdad?
0: Pues fíjese, y don Enrique ahí anda entrado, pero pues ¿cómo le hacemos?
2: Pues sí, ¿verdad? Pues sí. ¿Cómo le hacemos? Él trabaja en las noches como el calavera, yo estoy como el calavera.
0: En la mañana no hace nada y en la tarde descansa.
2: En la tarde descanso.
0: Oiga, pero los quehaceres del hogar son pesados.
2: Sí, sí, son pesados.
0: Mis respetos.
2: No, pues,
0: que la ropa, que los trastes, que trapearle aquí, bárrele allá y... No, no, no. Las mujeres que digan que no hace nada, pues nomás es para que no se sienta mal el marido.
2: Sí, ¿verdad?
0: Y no, porque la verdad las labores del hogar son pesadas.
2: Sí, son pesadas.
0: Oiga,
2: sí.
0: Y lo apenas acabó de lavar los trastes, se volteaba para un lado y regresa y ya está lleno otra vez.
2: Otra vez, sí.
0: Sí.
2: No, nunca acaba uno.
0: ¿Cómo le hacen? Sabe, pero así pasa.
2: Sí, yo que estoy sola, oiga, siempre tengo trabajo.
0: ¿Verdad?
2: Sí.
0: No, no, es complicado. Nada más que cuando está uno en la familia, pues lo hace con todo el amor. Que sí. Ni lo siente uno.
2: Sí. Así es.
0: ¿Verdad?
2: Sí.
0: Ya se reportó mi Jeras, a ver qué nos dice por acá.
2: A ver.
3: Buenas noches, César. ¿Qué dijo mi César? Ya con estos jitomatitos salió por las entomatadas. ¡Ay, papá, no más! ¡Nada!
0: Así es, mi Jeras. Mire, lo primero que pensé, los que llevo que ya están medios, para la salsita de la entomatada. Y estos que están grandostes, macizotes, para las rodajitas. Para que no falle, pues un poquito de capsu arriba. Con eso, puro tomate. Y de esos que me gustan, de sin gas. Sin gastar.
2: Sí,
0: no, fíjese, bueno, honestamente, o sea, yo vi que se le cayeron al chavo.
2: Sí.
0: Pues yo lo que hice fue lo agacharme uno acomedido, ¿va?
2: Pues sí.
0: A levantarle, echarlos a las rejas. No, ¿sí? Ni me esperó, se fue y hasta aplastó uno. Dije, ma, pues me lo llevo, pues ya había recogido como unos 10.
2: Sí.
0: Y, o sea, la intención mía fue de, ahora sí que de un buen samaritano. Y
2: sí, pues sí.
0: No, ni me esperó. Y luego de regreso volvió a tirar. Le digo, ¡ey, ya voy a completar el kilo! No, otra vez se fue. Dije, no, pues, está bien, pues.
2: Pues sí.
0: Y no crea que dije, ah, no, aquí voy. No, no, me lancé como tú, un buen samaritano. Es la realidad.
2: Sí, ¿verdad? Sí. La comeriste.
0: Sí, no, que él dice, pero ¡ey, ey! Nah. Es que son varios. Nah. Sí. ¿Así?
2: Sí, así.
0: Y pues me los llevo, pues ya los había recogido.
2: Sí, pues sí. Y voy a hacer ahorro en comprar más.
0: Sí, exactamente.
2: Sí, estuvo bien.
0: Lo hice con la intención de ayudar y pues me ayudé yo solo.
2: Pues sí. Había hacer lo que Mayrita cuando va al tianguis, ella ve cosas tiradas y se las pone a los tianguistas.
0: Sí.
2: Se los recoge. Y luego una vez dijo, no, llévatelos. Me dijo, no, no, no los recojas, llévatelos. Ah, pues está bien, pues.
0: ¿Verdad?
2: Sí. Sí, también ella los recoge.
0: Sí, no, no, no, pues si no los quieren, nos los llevamos.
2: Sí, pues sí. Lo que los ricos desprecian, nosotros los agarramos.
0: Sí, no, exactamente. Es que cómo lo íbamos a dejar tirado. Y lo que vemos...
2: No, pues, va a desperdiciar uno las cosas. Sí.
0: Ya se reportó el calavera, pero no, pues puro mensaje de a ver qué nos dice, espérenme.
4: Ahí te doy las playeras que vas a regalar, Aldo. Una del Río Grande, el campanero, Aldo. Y para los que están aquí en el tianguis. te están escuchando, Aldo, hasta las 11.
0: No, hombre, ese calavera, este mensaje lo mandó en la mañana.
2: Sí,
0: y
2: sí,
0: apenas.
2: Lo mandó Aldo.
0: Pero ahorita yo lo abrí, me lo volvió a abrir. No sé si me lo reenvió.
2: Pero sí lo vio Aldo en la mañana.
0: En la mañana, y este lo volvió a reenviar. Mi calavera, sí. Enséñense a mandar mensajes. Me lo reenvió, porque este sí, este me lo envió a las 11 con 16.
2: Sí.
0: Ese calavera.
2: Aldo le estaba diciendo que él súbale en la mañana.
0: Mírela.
2: Le dijo Aldo, ¿cómo andas, calavera? Tú andas todo dormido, ni sabes ni qué.
0: Sí.
2: Y luego ya es muy moderno, ¿verdad? Ya no habla.
0: No, bueno, ¿ya? Cuando traes Aldo, como que sí.
2: Sí.
0: Pero ya dice, no, mejor mando mensaje de WhatsApp y me evito gastar.
2: Sí, eso sí. Está bien.
0: Mi calavera, ¿dónde anda? Repórtese, ¿va a ir al reventón? ¿Va a ir en carro por la señora Martina o qué? Diga para saber. Si no se anima, ahorita le va a hablar a don Enrique, pues ya que.
2: Pues sí, ¿verdad?
0: Sí.
2: Era para no estarlo esperando.
0: Sí. Y no para no estar esperando, calavera.
2: ¿Verdad?
0: Ahorita va a decir, no, es que yo me voy desde las 5.
2: Sí.
0: Ese calavera. Sí, no llega bien temprano. Desde las 2 de la tarde anda ahí de acomedido.
2: Sí.
0: Es que sí.
2: Y viene será el último, ¿verdad?
0: Sí, también al último se va hasta que se fueron todos. Pues ahí dicen que ahí agarren corto.
2: Sí, ahí está cerquita, sabe por donde vive. Sí.
0: Nomás cruza la carretera y ya llegó. Frega uno, que vivo acá por el lado de Las Polvaderas. Híjole, hasta allá.
2: No, está lejísimos hasta allá.
0: Está muy lejos, pero pues tengo que ir. Y lo más sí, que no vamos a tocar, nos vamos temprano.
2: Sí.
0: Deje ver qué dice mi Jeras.
3: Buenas noches, César. Buenas noches, doña Martina. Saludos. Le iba a decir, no vaya con el calavera al reventón. Se imagina, la invita. La va a llevar allá y de venida se le va a olvidar y la va a dejar allá. No, mejor no. Ese calavera está muy distanteado. Mejor dígale, nada.
2: Nada. Yo no.
0: Es que tiene razón. Acuérdese que se le olvidó levantar a Mijeras.
2: Sí,
0: ándele. Por culpa de del calaveras, Mijera no trabajó.
2: No trabajaron.
0: Ahorita sí. Quiere para las placas, ni que fuera a traer.
2: Pues sí, luego acá quiere sacar, pues sí, las placas, ¿a qué tanto quiere?
0: Sí. No, ese como calavera está pesado.
2: Que se compre una cajetilla de cigarros ahí con eso.
0: Con eso y del color que le salga. Ahora sí que ya ahorita en la actualidad no sabemos cuál color es. Bueno, los que fuman, sí.
2: Se ve más galán, ¿verdad? Con sí. Esa dentadura.
0: Y todos parejitos, no nomás uno.
2: Sí, todos. ¿Me puede mandar un saludito, por favor?
0: Adelante, señora Martina.
2: Mire, para la señora Adelita, para don Jeras, para don Lolo, para don Enrique y para Julio Nájar, para Tony y para don Ismael, a ver si se reporta, a ver cómo llegó de allá de Río Grande.
0: Ah, sí, es cierto, hay que nos platique cómo anda don Ismael.
2: Sí, a ver cómo llegó, a ver si lo atendieron o a ver qué.
0: Capaz que ahorita anda, pero dormido.
2: Sí. Y también para todos los veladores y los vigilantes, los que van a entrar y los que van a salir.
0: Ándele, de su parte, doña Martina.
2: Sí, y quiero dos cancioncitas, oiga.
0: Claro que sí.
2: Una de Retoño, de que si te pudiera mentir.
0: Sí.
2: Y las de la Unión Norteña, que el botecito.
0: Muy bien, ahorita le complacemos.
2: Sí, muchas gracias y que pase buenas noches.
0: Igualmente, hasta luego.
2: Hasta luego.
0: El botecito con la Unión Norteña. ¿Ya están por ahí los temas listos? Dice por acá mensajito.
5: Buenas noches, César. Soy el Calavera. Saludos para Martina, el Tornado, el Cobijas, el Muy, el Tuercas, la Malita, Don Jera y Rosy de los Balcones de parte del Calavera. Rosy Tapia, de parte del Calavera. Una canción de El Campanero, de los del Río, que viene el Reventón Grupero.
0: Ya dijo mi Calavera, ya dijo El Campanero, buena rolita. Llegando a la iglesia, dice la rola, ¿verdad? Ese mi Calavera, pues si no va a misa, menos va a la... No le digo. Dice por acá Lupita. Dice, hola, buenas noches, César. ¿Dónde anda mamá Delita? Que se reporte, y el Calavera que se reporte. Y ahorita que se reporte, cualquiera de los dos, a ver cuál se reporta primero. Si el Calavera o si la señora Delita. Mijeras ya está por acá en sintonía. Mijeras, ¿cómo le... a usted no lo llevan al tianguis? Obviamente tiene que ir al tianguis, pues si es de los meros buenos mandilones, ¿cómo no va a ir? ¿Verdad? Bueno, aunque no sé si ahí llega tianguis, pero de perdido sí lo llevan a cargar las bolsas al súper. No diga que no, diría mi Tony Mandilón. Bueno.
6: Buenas noches, soy el Calavera.
0: Calavera, ¿cómo andas?
6: Bien, aquí escuchando aquí en la casa.
0: Ándale mi Calavera. Andaba en el tianguis, ya lo oí.
6: Sí.
0: Pues no, que no hace nada y fue el tianguis.
6: Sí. Sí.
0: ¿Sí qué?
6: Ya no ando el tianguis.
0: Ah.
6: Espérame.
0: Ya me salieron las entomatadas, pero hasta mañana, mi Calavera.
6: Sí.
0: Yo también al tianguis fui y iré. Híjole, me zumbé unos taquitos de carnitas de buche con trompa y carnitas, surtidito.
6: Ah. Y los tacos del que va del cerca, nada.
0: Mi Calavera, el Tuercas dijo que ya fuera.
6: Ya,
0: que le dijera a Mario que lo mandaba el Tuercas. No. Si usted no ha ido, hasta le dije vaya, y si le dan ya me avisa para ir yo.
6: No ha ido.
0: Y acuérdese que dijo que teníamos barra libre.
6: No ha ido, mañana voy y ya te digo en la noche.
0: Ya dijo mi Calavera.
6: Saludos para la mamá de Lita, Don Jera, Martina, que llegue a la calle para ir por ella, para llevarme al Reventón Grupero. Y nada. Y para Rosy Tapia de los Balcones de parte del Calavera. Y para todos los mandilones de parte del Calavera.
0: Órale, mi Calavera.
6: Y para el cabalgante, el veterinario.
0: Sí.
6: Que nos va a invitar unas carnitas.
0: Únale, se va a armar las carnitas.
6: A mí y al Diego, tu compañero.
0: ¿Eh?
6: Ahí nos para comprarnos ahí.
0: ¿Cuándo, mi Calavera? ¿Cuándo?
6: Ya que diga el cabalgante, el veterinario.
0: Ya está, pues, mi Calavera.
6: Y nada. Por ahí huele a mandilón por ahí, ¿no, César?
0: No, y no huele a nada, mi Calavera. Han de estar bien dormidos mis mandilones.
6: No.
0: Nomás de principiantes de mandilones, ahí andamos Mijeras y yo hasta ahorita.
6: Sí, y al rato voy a ser yo, ¿no? Otro mandilón.
0: No. Ah, eso sí. Déjeme leo por acá unos mensajitos, mi Calavera.
6: Sí.
0: Dice, buenas noches, dice, porfa, la canción de Rocío Dúrcal, hoy lo vi pasar. Dice, y dentro de un rato voy a estar de cumpleaños. Mi gente bonita aquí en la segunda de Arteaga.
6: Te invite.
0: Ahorita le ponemos sus mañanitas, obviamente.
6: Te invite para ir al pastel. Nada.
0: Mañana, mi Calavera, aquí en la segunda de Arteaga. Arteaga, Arteaga, presentes. Vámonos. Ay, ya me invité solito y usted también.
6: Sí, saludos también para Lupita de allá de Estado de México, ¿no? De parte del Calavera. También nos manda saludos. Y también para el Coque, también.
0: ¿También?
6: Saludos también para el Coque de parte del Calavera. Ahora están durmiendo los mandilones, ahora el Juli y el Tony.
0: Ahí, también dormidos. En esta rolita que nos pide, no la tengo más que con Jero y su legión, con Pequeño Musical. No, pues con Jero es la versión más bonita.
6: Sí.
0: Hoy la vi pasar.
6: Pasa cuatro canciones esas.
0: Ah, no, mi calavera, pues si no son hamburguesas, no son tacos.
6: La Martina te pidió dos, yo te voy a pedir cuatro.
0: No, pues pídame seis y cinco y le doy la orden.
6: No. Sí, ahí fue. El ruido del hijo de la mamá de Lito, para recordarlo, a de Weiván. El ¿sí? campanero, son dos.
0: Ah, mi calavera, ya le tengo acá la del campanero desde hace rato.
6: Y la del, ¿cómo? El chapulín con queso. Del la Unión Orteña. Quitamos. Aquí ir a verlos. Nada, ni una cachecita, nada.
0: A ver, en lo que estamos, calavera, ya se me olvidaron. Calavera. Calavera. No, hombre, se me hace que ya se le cortó a mi calavera.
6: No, aquí estoy en las líneas.
0: Pues te estoy preguntando que cuáles son las otras. Apenas llevo la del campanero y la de Diego Iván. ¿Cuáles son las otras? No te oigo, calavera. Dice, por acá, de parte de Fidel, dice, buenas noches, un saludo para mi calavera. Díganle que la... Ah, que le diga la receta para no trabajar. Ah, mi calavera, pues pase la receta.
6: Sí, en la mañana
0: no
6: ven nada y la tarde descanso.
0: ¿Eh?
7: Mi César, buenas noches, ¿cómo está? ¿Me puede mandar un saludo para Lupillo Domínguez, que aquí lo escucha en la casa con la canción de... Póngame la que tiene de fondo, por favor, mi César, y aquí nomás. La mejor con el compa César. ¡Chao, chao!
6: ¡Chao! ¡Chao, chao! También para la... Y nuestra corrueña se ha reportado, César.
0: ¿Quién?
6: Doña Socorro.
0: Al ratito se reportan, mi calavera.
6: Sí.
0: Adelita ya nos había mandado un mensaje y luego ya lo busqué y ya no está. Un tal no, mensaje, no, Adelita. Ese es mi calavera, hombre. ¡Calavera!
6: Aquí estoy.
0: ¿Por qué te quedas callado, hombre? ¿Qué no estamos aquí platicando?
6: Aquí estoy, en la línea.
0: Y luego porque te pregunté desde hace rato que... ¿Cuáles más canciones? Llevo dos. Es que las otras, pues, estoy buscándolas, mi calavera. No quieras que las memorice de volada. Tengo el campanero y tengo la de Diego Iván. ¿Cuál otra? No, hombre, ese calavera está dormido o se le corta o se le cortó. Yo no sé. Bueno, ¿qué más tenemos por acá? ¿Nos vamos con más llamadita? Porque mi calavera anda dormidote. Yo le pregunté y no supo ni qué contestar. Bueno, bueno.
8: Sí, buenas noches.
0: Buenas noches, dígame.
8: Oiga, si es de día, anda dormido. Si es de noche, anda dormido.
0: Sí, a todas horas anda dormido el calavera.
8: No, en la mañana, así como dice la señora de ahorita.
0: ¿Sí?
8: Lo mandaron a volar. Dijo, no, mejor váyase a dormir porque usted no anda dormido.
0: No. Oye, ahorita le pregunto que cuáles otras canciones y nunca me peló.
8: Como que lo toma Lucas, ¿verdad?
0: Sí, dije, no, pues le pongo nomás dos. A lo mejor es que me pidió más, pero ya estoy buscándola, no, no.
8: Dijo cuatro, usted dice, pues de una vez la orden.
0: Sí.
8: Oiga, ¿cómo ve? Deje el tomatito para mañana, ¿eh?
0: ¿Verdad?
8: Es que cómo lo va a dejar.
0: No, o sea, pues no.
8: Está muy caro para dejarlo tirado.
0: Sí, anda caro.
8: Sí. Aquí en tiempo de chiles, un señor se va toda la carretera. Se viene con su costal medio donde todas las trailas van tirando.
0: Van tirando.
8: ¿Cómo lo voy a dejar tirado? No.
0: Uy, lo que se está caro, sí costea la caminada.
8: Pídeme y le ayudo a juntarlo.
0: No, ya no diga de convidencias, porque ahorita le van a decir, yo la llevo a juntar, señora.
8: Ay,
0: sí, usted dígame, yo la llevo, nos vamos.
8: No la comedido.
0: Nos vamos juntos.
8: No, pues le digo, deja el tomatito para mañana, para la salsita.
0: ¿Verdad? Ah, sí, ya. Mañana se arma la machaca.
8: Oiga, deje primero que llegue el pedido y luego les presume.
0: ¿Verdad?
8: Sí. Tomás no se vaya a quedar dormido, ¿no?
0: No.
8: Dice, ¿cuándo? Si voy a estar ahí tempranito.
0: Sí. Fíjese, me despierto a las... entre 12 y 1. A veces cuando me sigo más de corrido, entre 1 y 2. Si me despierto a la 1, me echo un baño, me alisto y fuga.
8: Y está listo.
0: ¿Y?
8: Todavía ya para voy. Las dos. No, para esa hora el camión aquí todavía no sale.
0: No, pero me voy a estar bañando a esa hora.
8: Dale, dice, para estar listo.
0: Ey, en lo que llega, ya salgo por ahí de las 3 y llegamos igual, 3:15.
8: ¿Lo agarra muy, muy retirado?
0: Sí, me queda retirado. Yo vivo para el lado de las polvaderas.
8: Oh,
0: acá rumbo a la estación.
8: Se tiene que ir hasta el centro.
0: Y a veces el tráfico es lo que le hace a uno tardarse. Apenas salgo a las 3 y llego 3:15, 3:20. Llegamos juntos.
8: No, casi a la hora.
0: ¿Verdad?
8: Sí, también va llegando 3:15. Ahí lo espera si llega temprano, 5 minutitos.
0: Sí.
8: Primeramente Dios, pero se le digo, no, deje el tomatito para una salsa.
0: Una salsita bien rica y luego así me regreso a almorzar.
8: Ay, ándele.
0: A gusto.
8: Y luego después les presume.
0: Exactamente.
8: Y va a decir, el acomedido no llegó.
0: No, hombre. Me va a regañar mi César. Le dije que yo se lo llevaba hasta la casa.
8: Para mí. Le dice, no, que apenas ajusté. No, mire, pues a mí me pone la canción, también es de la Unión Norteña, El Rosco.
0: Muy bien.
8: Me pone esa, por favor, y sé que lloraré.
0: Sé que lloraré.
8: No sé quién la cante.
0: A ver, déjenle, le checo a ver con quién la tengo.
8: ¿Cuál?
0: No sé si sea la... nomás tengo una con ese nombre. La Maquinaria Norteña.
8: Ah, dice Alonso que le ponga una de la Maquinaria de la que se fue su amor.
0: ¿De cuál, perdón?
8: No sé si así se llame.
0: Oiga, yo creo que ni escuchó la canción que me pidió, la de 12 rosas.
8: No, se me hace que no.
0: Porque
8: no,
0: sí la puse, sí. Pero muy tarde. Sí. La puse.
8: Sí, ya ves que estaban con él.
0: Casi de volada después de eso nos fuimos a comerciales porque había que pasarlos.
8: No, sí la escucho.
0: Y cuando acabó fue la primerita.
8: No, esa que le digo es la que dice, sé que lloraré, me duele el alma. No sé quién la cante. Porque sí me suena, pero se me olvidó, se me fue.
0: Ángel, esa me suena como la de tus mentiras, de los Bukis.
8: Que me hagas falta. Pero, ay, ¿cómo dice? Sí, así dice. Dice que lloraré, que me duele el alma. No sé si así se llame o tenga otro nombre.
0: Me suena como que otro nombre.
8: Ya ve que siempre se las cambia.
0: Sí.
8: Bueno, a ver si le encuentra con esa tonadita que le estoy dando.
0: Ahorita le checamos.
8: Si le encuentra.
0: Muy bien.
8: Y si no, al ratito le marco.
0: Claro que sí, aquí andamos.
8: A ver si recuerdo cómo se llama.
0: Muy bien, aquí andamos, doña Meme.
8: Ah, dice que la de la maquinaria es cuando volverá.
0: Ah, buena rolita, esa sí la tenemos de volada.
8: Bueno, pues muchas gracias.
0: Ándele, gracias a usted.
8: Adiós.
0: Por reportarse. Hasta luego.
8: Está bien, adiós.
0: Hasta. ¿Cuándo volverás de la maquinaria? Pura rolita perrona. No, hombre, doña Meme anda rompiendo corazones por todos lados. Aguas, mi Abelito, porque Fidel ya anda sobres también, dice Fidel por acá. Dice, un saludo para esa señora, tiene una voz muy bonita, con mucho respeto. Parte de mi Fidel. Ya está. No, hombre, pues ya no sé ni qué hacer, si me voy a rolas y... Que tengo un buen bonche y tengo comerciales y... Y toda la cosa. ¿Qué hacemos? ¿Qué hacemos? Pues vámonos con unos temitas ahí para mi amigo por allá en General Pánfilo Natera, antes La Blanca Zacatecas. Canciones de Chelo. Todas las canciones que me piden están por aquí anotadas como en las tortillas, ¿sale? ¿Cómo? Pues formaditas.
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1: Bueno, pues solamente 15 minutitos ya para las 12. Creo que sí es el tema que nos pide Doña Meme. Me adelanté con esta rolita, pero porque tenía por ahí la inquietud. Se llama Sé que lloraré, pero con Maquinaria Norteña.

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15: Bueno, pues ya regresamos. Faltan solamente 6 minutitos ya para las 12. Y anda por aquí el buen Giovanni. Se va a echar una rolita antes de ir a nuestro himno nacional. Ya regresamos con más saluditos, más canciones. Tengo muchos pendientes, no se me olvida. Tengo pendientes, si te pudiera mentir, de los retoños, el botecito de la Unión. Hoy la vi pasar, el campanero, Diego Iván. Híjole, el rosco. Muchos temas por acá solicitados, que poquito a poquito nos vamos, ¿eh? No se me desesperen, no se me agüiten. Al cabo que sí se arma la machaca. Ya está. Vámonos, Giovanni, con un temita.

Órale, bueno, pues ahí quedó este temita, Tus mentiras del Buki, un covercito que ha agarrado muchísima fuerza después de que lo grabara Moi Bobadilla, un excelente cantante. Ahora en la voz de Giovanni, buena rolita. Bueno, pues ya solamente falta un minutito ya para las 12. Unos mensajitos y ya de ahí nos vamos con nuestro himno y regresamos ya con más cotorreo, ¿sale? Dice hola, dice buenas noches, me complace con una canción del conjunto Río Grande, la de Mi Tragedia, de parte de Sarita, de aquí de Colonia Insurgente. Sarita, ya tenía rato que no se reportaba. Le enviamos saluditos y su tema ahorita está anotado que allá, acá. Buena rolita, Mi Tragedia. Esta canción es una historia que si la medita, híjole, se queda uno pensando. Ya las 12, las 12 en punto, vámonos con nuestro himno nacional, regresamos. 107.7.

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0: Bueno, pues oficialmente ya es lunes 25 de mayo. Prácticamente estamos a 6 días de culminarlo. Hay que recordar que el mes de mayo tiene hasta el día 31. Bueno, a ver qué dice mi calavera.
1: Gracias, César. Soy el calavera. Para Martina, Don Jera, la Madelita, el Tuercas, el Tornado, el Moy, el Güero de Denver y para Rosy Tapiado. También a la Don Jera que me puso el saldo. Gracias, Don Jera y la Madelita, ahí en Los Ángeles, California. También para Martín Reyes, ahí en Los Ángeles, y Rogelio Carrillo, en Los Ángeles, también de parte del Calavera.
0: Ya dijo mi calavera, ya dijo. Ahí están los saluditos de mi calavera. Vámonos con otra rolita, ¿ok, mi Giovanni? Porque se hace tarde en las bohemias de los domingos. Acá música en vivo.

Bueno, pues ahí quedó este temita, un covercito de banda El Recodo al estilo de Giovanni. Dice por acá, saludos hasta... ¿Hasta dónde? No, hombre, ¿cómo se pronuncia eso, hombre? Allá mi gente en Kansas. Dice, con una canción de la fe norteña, la de Soy un Adicto, ¿ya está? ¿Ya está la listo por ahí? El temita, nada más que me va a tardar poquito, no mucho. Y se arma la machaca, ¿sale? Y ya está, no, hombre, tengo un buen de rolitas pendientes. Pero poquito ahí vamos avanzando. Más déjenme que también esto no quiere, hombre. ¿Quiere o no quiere?

0: Ah, órale, ya está. Y ya tengo muchas rolitas pendientes. Pero ahí nos vamos al pasito. Tengo el botecito, tengo no sé cuál y tengo no sé qué otra. Y tengo muchas llamadas, está suene, pero como que se me trabó, no sé qué pasa. Vamos a ver si quiere. ¿Quiere o no quiere? Bueno, bueno.
1: Sí, sí quiere, muy buenas noches, César.
0: Ándele, ya quiso, hombre, tenía acá trabado, no quería. Llamadas, ¿qué onda?
1: Pues, ¿qué le movió?
0: ¿Qué le moví? No, pues es que haga de cuenta que cuando están todas las llamadas es como que no sé qué le pasa, pero pasa.
1: Como que se medio traba, diga.
0: Algo así, más o menos. ¿Qué hay, mi abuelito? ¿Cómo andamos?
1: Todo bien, aquí escuchando al compa Giovanni por ahí.
0: Echando sus rolitas.
1: Echando sus rolas para los enamorados por ahí, ¿no? Que déjele llamo a ver si entra esta llamada y si entro hoy, entro.
0: Ándele.
1: Para preguntarle a ver si se sabe como la de la diferencia con de Temerarios o mujer divina o la de John Sebastian, el séptimo día de agosto o algo así. ¿Usted sí sabe qué es su palio, verdad?
0: Ándele, no, así me dejó con el ojo cuadrado esa rolita. ¿No?
1: Pero la diferencia esa, sí,
0: fíjese
1: sí,
0: que
1: sí la he escuchado, ¿verdad?
0: Y esa sí la he escuchado, nomás que no la trae el buen Giovanni, pero se la dejamos de tarea.
1: ¿Ni la otra trae la de mujeres divinas?
0: Tampoco creo. Aunque malgastes el tiempo sin mi cariño, aunque no quieras este amor que sabe que sigue.
1: Esa mera.
0: Está perrona esa rola.
1: ¿Y luego qué me dices? ¿No han dejado chambear al mediodía ahora estos días, va?
0: No.
1: ¿Ayer no estuvo mediodía?
0: Sí, pues bueno, es que ya ves que decimos que todavía es domingo, aunque ya sea lunes.
1: Ah, correcto.
0: ¿Verdad?
1: Sí, lo había escuchado, sí, lo escuché dos veces ahí, ¿no?
0: Ayer estuvimos aquí a las, ¿a qué horas eran? a las 11 andamos por acá.
1: A las 11, sí lo escuché.
0: Nada más que no, hombre, ya con tanta desvelada ya no sé ni... No. No sé ni qué onda.
1: Sí, se les mueve el tapete a todo el horario y todo, ¿verdad?
0: Sí, fíjese que sí, lo más cuando en teoría no descanso. Que nos vamos a echar tocaditas y... No, pues ando hecho bolas. Ya, o sea, si llega el viernes que me toca el descansito y a trabajar. Y si llega el sábado y a trabajar. Y si le agregamos un poquito los domingos también que salen tocaditas por ahí en la tarde. No, hombre, ya. Mi descanso, aunque venga a trabajar, prácticamente viene siendo lunes. Ya lo siento así como que más tranquilo. Pero luego viene el reventón. Pues ya ni sé ni qué onda. ¿Pero qué andábamos al 107.9?
1: Y de veras, ya
0: viene
1: la
0: fiestecita, ¿verdad? Y ya es el miércoles, próximo miércoles.
1: El próximo miércoles. Que para unas 25 mil personas, más o menos.
0: Pues esperamos 30 mil.
1: Ah, sumar 1,5 millones de pesos.
0: Oye, ojalá que vinieran más y más gentes.
1: Bueno, y si cabe tanta gente arriba de 25, 30 mil.
0: Pues en promedio, sí, pues es que se agranda un poquito más el domo.
1: Sí.
0: Y hay más o menos. El chiste es que se sienta el ambiente. Nuestra fiesta, prácticamente nuestra fiesta de aquí de la mejor, de la MA.
1: ¿Cuántos años ya llevan haciendo este reventón?
0: Pues más o menos, sin temor a equivocarme, ya son 30 años, nada más un año en la pandemia no hubo. Hay un más o menos. La fecha exacta, no sé si desde el 94, desde el 96.
1: Sí.
0: Pero digamos que pues 30 reventones hay en promedio por lo que haya sido la pandemia.
1: Ya lleva un ratito.
0: Y gracias a Dios, año con año, bueno, pues llenos totales. Esperamos que este no sea la excepción.
1: Todo mundo bailar. No, pues qué suave. Ojalá tuvieran videos o tuvieran cosas así de todo lo desde que empezaron hasta ahorita.
0: Fíjense que por ahí en Facebook sí rondan algunos, ¿eh? Desde ¿sí? el primero, sí, no, sí hay.
1: De cada año.
0: Exactamente. Bloquecitos, hay uno que sí anda rondando. El primero o el segundo reventón por ahí en el YouTube.
1: Vamos a buscarle a ver cómo se mira. El antes y el después.
0: El antes, no, pues sí hay mucha diferencia, pero. Pues bien bonito, oiga. Bien bonito porque cabe mencionar que uno de los grupos que en la actualidad nos sigue acompañando sin años ininterrumpidos.
1: El Río.
0: El conjunto Río Grande. Y me acuerdo cuando venían a La Calera. Sí. Y pues muchos de repente dicen, otra vez que el Río o que la Fe. No, es que son grupos que nos apoyan de una manera que, híjole, les tenemos tanto agradecimiento.
1: Sí.
0: Pues que son parte de la producción, parte de que se lleve el evento. Sí.
1: Fíjate que en el 2000, no sé si fue como en el 2004, a mí me picó una araña.
0: Uh-huh.
1: Y me mandó al hospital por 15 días, que ya no la libraba por el etiquete de una araña y una viuda negra o una violinista, no sé qué fue.
0: Ándele.
1: Y en ese tiempo estuvo una señora que traía un muchachito que venía de allá de Río Grande.
0: Sí.
1: El muchachito se le había volteado en la camioneta, había chocado algo y decía que era hermana, pariente, sobrina o algo así de ese grupo.
0: Uh-huh.
1: Y fui, en ese tiempo yo traía unos DVDs de ¿cómo se llama? De Tony Meléndez, ¿cómo se llama? Primavera.
0: Sí.
1: Yo traía muchos DVDs de ellos y como yo tenía ese DVD allí dentro en el hospital, ahí estaba ella de vecina y estaba muy encantada porque yo traía, pues, que ellos son como parientes, primos, compadres, no sé qué son de Tony Meléndez.
0: Ándale, sí tienen amistad, sí.
1: Tienen mucha amistad ellos y cómo le encanta, y porque incluso aquí en Fresnillo, Tony Meléndez grabó la de Amigo Macero.
0: Exactamente.
1: DVD aquí había un, era más la canción, hasta pusieron, creo que era un taxista, un bartender que estaba allí, fue el que salió allí con ellos.
0: Obviamente, fíjese que, bueno, yo tengo recuerdos de Conjunto Primavera.
1: Sí.
0: No podría decir que en sus inicios, porque si ya andaban acá tocando es porque ya tenían años de trayectoria, pero sí cabe mencionar que ellos, pues hubo un tiempo que prácticamente de aquí se movían a varias partes de la República. Obviamente no era el conjuntazo Primavera que es ahora. Ya empezaban con grabaciones y hay más o menos. Yo estaba morrillo, ahora sí que literal morrillo. Vivía por aquí en Colonia Centro, ahí por ahí en la calle Castorenas. Y enfrente, exactamente enfrente de donde yo vivía, de ahí en la casa de mis abuelitos, había un señor que se llamaba Ángel Guevara. En ese tiempo él ya, bueno, pues era de los organizadores de bailes de aquellos tiempos. ¿Sí?
1: Muy bien.
0: Y él empezó a traer a Conjunto Primavera y ahí llegaban con él.
1: Porque también, incluso también, cuando estaba Nacho Galindo, también filmaron aquí y ahí esos videos.
0: Sí, de hecho, o sea, cuando él, de la fecha que yo les hablo, era cuando andaba el señorón Nacho Galindo.
1: Sí.
0: Y luego ya después, sí. Pero ya iba un poquito más arribota, por ahí Tony Meléndez. Y ahí se arrimaban mucho porque él era promotor de bailes de aquí en Fresnillo. Y ahí sí, ahora sí que ahí sí estaba morrillo.
1: Sí.
0: ¿Cómo ve?
1: No, pues yo a Nacho, a Tony Meléndez lo conocía allá en Los Ángeles, allá cada rato que llegaban ellos, pues yo iba allí a saludarlos a todos, pero lógico que ellos no se van a acordar de uno.
0: Pues pero obviamente no, total. Fíjese que, ay, ¿cómo explicar tanta cosa?
1: ¿Verdad?
0: Es que, fíjese que, cabe mencionar y lo voy a decir, que al cabo que no estoy echando mentiras. Por ahí veo que de repente, ahora ya el señor Tony Meléndez, como que, no digo que se le subió.
1: Ya no viene.
0: Pero como se hizo malo para otras cosas, hombre. Oiga, fíjese que...
1: Todos, buena onda.
0: Ya ve que hace como 3 años lo trajimos al reventón.
1: Sí.
0: No nos corrió el escenario, hombre.
1: Es que no quería cantar las canciones.
0: No, nos corrió que no quería gente ahí. Le digo, pues es que es un evento de radio.
1: Pues a ver,
0: se supone que como es el evento de radio, pues los locutores presentamos y ahí echamos rollo.
1: Sí.
0: No, hombre, dijo que si no había... Que no había nadie en arriba, no empezaban, algo así. Vámonos, nos fuimos.
1: Sí, me acuerdo de esa ocasión que estaban batallando de eso.
0: Pues dije, ¿cómo quema mucho el sol? Vámonos mejor, hombre. Ya nos bajamos y... que le echen, que desquiten lo que pagamos.
1: Sí.
0: Porque no creo que vienen de... Venían de gratis, ¿eh? Nada de eso.
1: Sí.
0: Prácticamente lo con los gastos de también, sí. Los gastos de la venta de boletos se paga el elenco artístico.
1: Ajá.
0: Y falta un poquito más. ¿Cómo ve?
1: No, sí, creo. Y luego ya ver el año pasado también a unos que le apagaron el micrófono porque no siguieran cantando, porque querían seguir cantando nomás ellos.
0: Pues fíjese que suele pasar, y es que estar en el escenario es una adrenalina muy bonita.
1: Sí.
0: Y se apasiona uno y no quiere dejar de cantar. Ah, como me acuerdo también de del señor Lorenzo de Monteclaro, ya.
1: El chaparrito.
0: Y el de las películas y el señor de las canas. Ah, un bozarrón a más de 80 años.
1: Sí.
0: Toda su vida un buen cantante. Fíjese, ya que muchos, 2, 3 canciones y ay, nomás media hora, vámonos. No, el señorón quería cantar más y más y más y más y más. Pues uno dice, qué bien, gracias, ¿verdad? Nada más que se agüitan, por ejemplo, el grupo que sigue. Ah, como me acuerdo esa vez que vino Saúl el Jaguar y don Lorenzo no quería parar de cantar. Decía el Saúl el Jaguar, no, ahí nos vemos. Y así iba, no es porque lo regresamos. Pérez, de calma, pues. Mucho respeto a la trayectoria del señorón don Lorenzo. Es una de las leyendas vivientes. Y que a pesar de sus años lo sigue siendo súper bien.
1: Canto igual. Yo a ese señor lo había visto yo en las ferias de Durango. Él cada año nunca fallaba Durango, no sé ahora.
0: Sí.
1: Y en una ocasión yo fui a comer allá en, se llama el Vista Ley, de Los Ángeles, no sé cómo lo entiendo. Y fui a un lugar que se llama Siete Mares, es una compañía de mariscos. Y por ahí como a las 10 de la mañana, 11, yo llegué a ese Siete Mares a desayunar. A lo mejor, no digo que crudo ni nada, pero a lo mejor desvelado o algo. Y yo volteé y miré un chaparrito con una tejana y dije, este vato es el Lorenzo Monteclaro. Y sí, le dije, oiga, ¿me puedo sentar aquí? Dijo, venga, siéntese, acompáñame a desayunar, ¿no? Pues ahí nos fuimos a desayunar juntos con Lorenzo de Monteclaro.
0: Muy buena onda, fíjese, a pesar de los años y el relax y échenme, yo les canto toda la noche aunque venga por media hora. Así nomás, ¿cómo ve? Fíjese, está como ahora en la actualidad muchos criticamos, no voy a decir que no. A los señorones de los Tigres del Norte, porque ya se les acabó la voz. Pero fíjese, yo como me acuerdo, ¿qué año sería? Por ahí del 99, un baile de los Tigres del Norte.
1: Sí.
0: Empezaron su tanda, si no me equivoco, de 12 a 1, y luego les tocaba de 2 a 3 de la mañana otra vez. Y ya no se lamentaron hasta como a las 4 y media, 5 de la mañana. Les pagaban 2 horas y se aventaban 4. Y ahora pues ya no pueden cantar, hombre, pues es que realmente unos artistas de ese tamaño, y pues no alcanza uno a cantar todos sus éxitos, y ellos y se dejaban ir como dice el dicho, como gordo en ¿cómo se dice? Ya se me fue.
1: ¿Como gordo en caldo o qué?
0: En tobogán.
1: Oh.
0: O sea, se aventaban 4 horas. Hasta que ahora ya casi no cantan, se acabó. Pues es que sí, tantos años y tantos éxitos, y ellos los querían tocar todos, no querían dejar a su público a medias.
1: No, pero en un evento así no se puede cantar tanto.
0: Y se alargaban, ¿eh? Y sin cobro extra de nada. Decían como Vicente casi.
1: Mientras siguen aplaudiendo, él sigue cantando.
0: Mientras no dejen de aplaudir, yo no dejo de cantar. Y así también estaba Don Chente.
1: Qué buen dicho tenía él.
0: Sí, y lo cumplía, ¿eh?
1: Sí, sí.
0: Y uno como músico local, no, hombre. Apenas son las... Si nos contratan 2 horas... 2 horas son las que tocamos.
1: ¿Por qué los de la banda no le hacen así? Tan bonito que las bandas tocan y están bien caras las canillas para una boda, ahorita una fiesta, 4 horas, 6 horas, ¿no? 4 horas nomás.
0: Y... ¿Cómo ve?
1: No, pues muy bien, muy bien. No, pues qué bien. Entonces ya que se despida Giovanni o lo que sea, ahí nos pone una de esas rolas, la que quiera, la de La Diferencia, la de Mujeres Divinas o la de...
0: O las dos, dígame.
1: La de Séptimo Día de Agosto, sí. Si tiene una así.
0: Aquí no está en la programación tampoco, fíjese.
1: No está.
0: No, no, de hecho no me suena la canción. Ahorita la voy a buscar por ahí en otra plataforma.
1: Sí.
0: Para checar ese temita, porque pues ya que todos escuchamos mucho de... Ay, ¿cómo se llama? Hombre, hasta se me fue, no le digo. Está checando La Diferencia. Acá está en la lista ya.
1: Ajá.
0: ¿Y cuál otra me dijo?
1: La de Mujeres Divinas. Con
0: Vicente, ya está. Oiga, como esa canción de Mujeres Divinas, sí. Ya ve que sí conoce al compositor.
1: ¿Es el de aquí? ¿De Zacatecas?
0: No, ese ¿cómo se llama? Ay, este señor, ya se me fue. Ah, pero era un señor que cantaba medio feo, pero pues tenía canciones compuestas por él muy bonitas, entre ellas esta de Mujeres Divinas. Pero más o menos esta canción la canta hablando de mujeres y canciones. Así cantaba, hombre. Y cantaba esta canción, su canción de él. Y la gente lo quería mucho o lo quiere mucho porque es el compositor de muchos temas muy bonitos como este. Más que ahorita se me fue el nombre.
1: ¿De dónde es ese compositor?
0: Ay, si no sé dónde sea. Ah, ya me acordé el nombre. Martín Urieta.
1: Martín Urieta, era zacatecano, ¿no?
0: La verdad no sé, fíjese que no, me hace que no.
1: Sí, el mejor compositor de Vicente era zacatecano.
0: A ver, déjeme le brindo la información del señor Martín Urieta. A ver, ¿dónde?
1: Incluso yo le voy a contar una anécdota.
0: A ver, dígame.
1: Yo tengo una tía que puede tener ahorita como cerca de unos 80 años. Ella se llama Celia Garay y vive en Guadalajara. Uh-huh. Vive en un pobladito ahí que se llama Santa Tere, en Guadalajara. Y cuando Vicente Fernández andaba, allí le hacía los trajes mi tía a él. Empezó a confeccionar sus trajes. Y antes de que muriera él,
0: ay, sí,
1: fueron de visita a los tres potrillos de al restaurante al rancho y se acercó mi tía y le dijo, ¿te acuerdas de mí? Le dijo, ¿cómo no me voy a acordar si usted era lo que me hacía mi traje?
0: Ándele.
1: Sí se acordó.
0: Qué bueno que la gente se acuerde de... pues de la gente que le brinda apoyo, ayuda en cualquier rubro por ahí. Y dice que no, de acá Martín Urieta era de Huetamo, Michoacán.
1: ¿Cómo sabías? Michoacán, Huetamo.
0: Está como Juan Gabriel, que era de Parácuaro, Michoacán.
1: Parácuaro.
0: Pero ya ve que le echaban carrilla, como no Parácuaro, lo mandaron a Ciudad Juárez.
1: Pues ellos se miraban para allá porque no había con qué irle para las papas, se lo llevó la mamá.
0: ¿Verdad?
1: Sí, se lo llevó.
0: Dígase que,
1: era lo que no es Paracho, donde hacen las guitarras.
0: Sí, pero acá es Parácuaro, de donde es Juan Gabriel.
1: Yo pensé que era Paracho.
0: No, ese es Paracho. Y acá es Parácuaro. Y ahí a Juan Gabriel le echaban carrilla. No, pues de dónde es. Que no, que era de Parácuaro, Michoacán. Pero como no era, como no Parácuaro, pues se fue para Juárez.
1: No, pues pobre.
0: Pero pues ya eso se le echaban en carrilla por sus preferencias.
1: Con ese pelado estuvimos allí en Estudios Universales, ahí en Los Ángeles, ¿cómo se llama ese lugar? Estudios Universales, el lugar se llama Gift Amphitheatre, y allí estuvimos viendo a ese pelado cantar muy bonito a Juan Gabriel, en vivo.
0: Ándele, ya le mandaron por acá saluditos, ¿eh?
1: Ah, muchas gracias.
0: Dice, un saludo para Abel Garay, de parte... del hijo de Socorro Garay de Huejuquilla y arriba Río Verde.
1: Ah, sí, bueno, hace poquito miré a mis primas. Hace poco las miré y las saludé a tres que andaban aquí. No, pues muchas gracias, dígale que muchas gracias. Y pues siempre lo recordamos, aunque no nos juntemos ni nos veamos, pero he tenido muchísimas ganas de ir a saludarlos hasta su casa, pero pues ya mi destino ya no me está dando tanta chance como antes.
0: Ah, pero quiere ir a Estación Gutiérrez.
1: No, voy y vengo, no nomás. No, mire, no crea que lo hago por maldad.
0: No, mis respetos para usted, mi abuelito.
1: Yo no hago maldad.
0: Al contrario, no cualquiera se anima, pues a veces a las alturas de la vida, andar ahí de declarándose y detallitos así, pero pues... la lucha se hace, mi abuelito. Ahí le tiramos de repente carrilla, pero ya sabe que es por parte del show.
1: Más que
0: por herir sentimientos, ¿eh? No, se la va a tomar.
1: ¿Sabe por qué me animo a hacer eso?
0: A ver, dígame.
1: Yo he comprobado algo en la vida. A mí de ninguna casa me han corrido, me han dicho que no vuelva y que no vuelva o que no lleven a esos amigos. Jamás he escuchado un comentario de eso. Con nadie, o sea, si algún día me tomé una cerveza con alguien, yo sé que jamás le falté respeto ni a la familia, ni a la pareja, ni a nadie. Y por eso yo me siento de esa confianza, porque digo, bueno, podemos ir a saludar a la gente. Y también hay otra señora de aquí de no San Ignacio, de aquí de San Alto, que la señora dice que cada rato en la mañana hace sus tortillas. Y digo yo, si un día nos dan la oportunidad, vamos, la saludamos y saludamos a sus hijos, a su esposo y todo, pero sin ningún, ¿cómo le diré? Sin ningún
0: compromiso. Sí, le entiendo, mi abuelito.
1: Es mejor conocer a la gente.
0: Exactamente.
1: Sí, no, pues aquí andamos, echándole ganas.
0: Hacer amistades y más de... Pues es que yo sí lo entiendo, mi abuelito. A veces escuchamos voces que nos endulzan el oído y a veces solamente queremos una amistad más cercana.
1: Claro.
0: Porque fíjese que yo me crié en las amistades cuando existía lo que es el Radio Banda Civil.
1: Sí.
0: Por ahí en los años 85, 90, 92. Pues ahí platicábamos como en la actualidad y no veíamos rostros. Solamente escuchábamos voces y a veces escuchábamos voces de... muy bonitas. Me acuerdo, había una... En ese tiempo que le decían... el apodo a una muchachita que Sirius. Y hablaba muy bonito. Y sí, en el Radio Banda Civil se conocía uno. Primero platicaba y luego hacíamos grupitos y bueno, pues vamos a conocernos. Y sí, pues de repente sí era más o menos lo que escuchábamos, lo que imaginábamos. Es muy bonito eso de escuchar a las personas, sí, y luego conocerlas.
1: Fíjese que mi padrino usaba mucho esos radios. A él le gustaba mucho el CD, el Cobra, el 548, porque era el mejor.
0: El Cobra, porque 148 ahí, GTL de frecuenciado.
1: Ese es el mejor, porque el 128 no servía tanto como el 148.
0: No.
1: Fíjese, y luego...
0: Y ahí le va, mi abuelito era el mejor. A ver. Porque era el que el mexicano podía comprar.
1: Pues era caro.
0: Porque había otro más carote y poco lo tenían, pero sí lo tenían aquí. Si no mal recuerdo, hay uno que le apodaban 1028 el caminante. Tenía uno que ya eran digitales, que era el Ranger frecuenciado. Ajá. Que ese era mejor que el 148 GTL del Cobra. No, hombre, tenía una potencia y una claridad bien bonita. Y no, yo sí fui a conocer así. Le digo, pues hacía una amistad. O sea, como usted y yo, estamos platicando, no, pues que vamos a saludarnos y así. Como me acuerdo del caminante, él vivía por aquí en la Francisco Villa, en ese tiempo tenía una tienda allá en la Tomás Urbina. Okay. Y ahora ya está grande el señor, ¿no? Ya ni tienda tiene, ya. Lo bueno que ahí lo veo de lejito, ya no se hace acordar de mí, porque le estoy hablando de hace como, híjole, ya ni digo, como 35 años. Pero era muy muy bonito hablar por radio y luego conocerse. Y esa muchachona que le decía, era una japonesita, sí. Ya. Pero no, pues hablaba el español normal, o sea, se crió aquí, pero no tenía, o sea, tenía descendencia japonesa, pero pues muy bonita la japonesita, hombre.
1: Yo cuando estuve ahí en el área de Los Ángeles, agarré un Cobra 148 y una chancla, no sé si sabe cuál es la chancla.
0: Es el amplificador de señal, ¿cómo no?
1: Y luego traía una Winston, una antena Winston 1000.
0: No, en pura perrón.
1: Y la conectaba yo ahí en la casa y entraba con el CD, entraba hasta Guerrero, hasta Veracruz. Y agarraba muchísimo.

0: metía, ya ve que en ese tiempo empezaron a salir unos teléfonos Sony inalámbricos.
1: Sí.
0: Ah, pues yo agarraba todas las llamadas de cuando una vecina le tiró el teléfono, yo estaba oyendo. Ahí estaba de chismoso hasta 3-4 horas oyendo.
1: Sí, esa era una, y la otra era que si usted le apretaba y no tenía bien aterrizada la antena,
0: se quema.
1: Las televisiones hacían.
0: No, eso no lo diré.
1: Y ese, si no hacía uno bien su conexión, se metía las antenas y a veces cuando pues el guarache estaba muy potente, igual estaban viendo la tele con su antena aérea, no hombre, les hacía uno como el ruido, más o menos para que me entiendan, como el de la licuadora. Ya ve que antes también la licuadora cómo se metía en la tele,
0: también se metía mucho. Sí,
1: así más o menos hacía el CB.
0: Creo que la chancla era Palomar, un recuerdo, Palomar.
1: No, pues traía buenos equipos. Aquí, fíjese, o sea, siendo honesto, la mayoría de la gente, si teníamos, era un Cobra, el 29 Cobra. Plus, algo así, o teníamos un JCPenney, algo así, puros baratitos.
0: Sí, ya me acuerdo de eso. No, pues es que allá no es normal, ¿no? No es tan caro.
1: Y aquí no, aquí sí era lo que era el Cobra, el 148 era pues algo caro en esos tiempos. Si uno conseguía un radecito nuevo, nuevo de 300, 400 pesos, aquí un Cobra le costaba 3,500, 4,000 pesos, era, o sea, era muchísimo. Y un Ranger hasta 10.
0: Aquí yo conseguí un buquitoque de 40 canales, pero le metí, ese llevaba pilas de las normalitas, pero de las pequeñas.
1: Sí.
0: Creo que agarraba como 12 pilas, ese era un relic, un relay, o no sé qué era, y traía 40 canales arriba.
1: Ah, qué padre, qué perrón se sentía uno con eso, ¿verdad?
0: Era de mano, ese, era como un teléfono.
1: Fíjese que ese sí lo tengo yo todavía. Se quitaba, se partía en dos y la mitad donde iban las pilas se ponía a cargar. El que yo tenía era un Cobra. Y saben que ya nomás tengo la mitad, las pilas, ¿a dónde quedarían?
0: Ah, no, yo agarré todavía más antiguo que el suyo. Este era de pilitas de las 3A esas. Eran 12 pilas atrás de la espalda de ese radio.
1: De la doble A, triple A, sí. De no, pues el mío era igual. Pero era con pila recargable. Nada más que tenía su basecita, se partía en la mitad. Y la base donde, bueno, donde traía las pilas, se ponía a cargar. Y el otro, pues ahí sin función. Pues le digo, ya después ya no supe, perdí la mitad donde iban las pilas. Y me quedé con la otra mitad, que era el radio. Ah, era un Cobra, fíjese, en ese tiempo, o sea, bonito. Para esos años. Porque traía una ya su pantallita digital, cambiaban los números digitales, y luego una antenita de cola de rata.
0: Hey.
1: Y luego estaba bien perrón, porque ahí iban unos que traían el radio en su carro y los que no traíamos con el portátil, así le decíamos.
0: Con el portátil.
1: Muy perrón.
0: Con ese radio me subía al cerro de la mina, porque antes no estaba bardeado ni nada. Y nos íbamos al cerro, de allá nos poníamos con el radio y entraban pues, muchos, pero muchos nos decían que como no sabíamos aventar claves ni nada, nomás nos oían.
1: Buenas anécdotas del radio.
0: Del radio ese. No, pues fíjate que bueno recordar todo eso.
1: La gente, muchos dirán, ¿qué están hablando?
0: Pues de los radios.
1: De los radios. Cabe mencionar que también en el año por ahí del 94, 95, aquí se pedían rolas a través del radio CB. Por ahí mi compañero, y de aquellos años, el Toques, era su apodo. Él estaba aquí en las noches, jueves y viernes, en los descansos de mi compañero Raúl. Y él se traía su radio, tenía el equipo instalado cuando estábamos en las instalaciones del centro. Hizo su programa, La Colegancia 690, y le pedían rolitas a través del radio, entre ellos, pues yo merengues, pedía rolitas a través del radio, porque teléfono pues no había en mi casa, obviamente. Y al ver que teníamos la facilidad de pedir rolas por el CB, pues estaba perrón, se sentía, ¿no?, también.

0: padre?
1: Mire, qué suave se la llevaban. Yo en una ocasión vine de por allá, vine de Calixto, me traje un Nokia, un teléfono chiquito así como de madera.
0: Ey.
1: Y en ese tiempo aquí andaban con una bolsota y un telefonote y unas pilas. Y yo quise conectar ese teléfono aquí y fui allí, estaba allí frente al Cuerno de Oro, ahí estaba un, ¿sabe qué? Celular Zacatecas.
0: Sí, sí.
1: Y allí me lo conectó ese pelado, nada más que, imagínense nada más, la llamada se iba de aquí a León, de León a México y de México a Estados Unidos. O sea, ¿cómo salía el minuto?
0: Y no, es lo que yo le he comentado a la familia, le digo, pues a lo mejor fíjese, más o menos, del 95 yo ya tenía amigos que tenían celular. Pero en ese tiempo, me acuerdo, era carísimo, o sea, eran 10 pesos si usted hablaba un minuto.
1: El minuto.
0: O si le hablaban y contestaba la llamada, también le costaba 10 pesos el minuto. Y recibir llamada o hablar eran 10 pesos. Ah, qué me acuerdo, qué emoción cuando empezaron a bajar que los minutos a peso. Pues ya podía hablar uno más. Y ahorita que tenemos ya limitado la llamada, ilimitado, perdón, ya ni hablamos, dijo el calavera, puro WhatsApp.
1: Pero ya ve cómo se equivoca, ese les manda saludos a todos cuando están en diferente horario.
0: Sí, mi calavera ya está bien dormido. Eso le pasa por dormir a ratitos y...
1: Yo en la mañana lo escuché, que también dijo, póngame una canderola, compa Gus, y estaba el compa Galdo.
0: Ya ve, y ahora me dijo a mí.
1: Y ese ratito está bien.
0: Sí, el que le envió a Aldo, luego me lo envió a mí.
1: Mira, usted se lo mandó a 11:16 hace ratito cuando empezaron.
0: Sí.
1: Y también se lo mandó igual.
0: Nomás lo reenvió, pero no, era grabar otro, mi calavera. Ahí ya nos envió otro, ya nos envió como 30.
1: Oye, y luego que le dice el compa Jera, que cuando le habló, que le dijeron que no saliera por 3 días al sol, y que le dijo él como, te quitaron los dientes, no tuviste un bebé.
0: Oye, hablando de mi Jera, si Adelita, ya no sé quién reportar o qué.
1: Pues van a andar cansados o desvelados, ¿no?
0: El jueves no se reportaron, tienen falta. Y hoy nomás me dijeras 2 mensajes. Eso sí, en la mañana nos habló Adelita y dijo que me dijeras nos tenía como 4 chistes. ¿Un tan? ¡Nada!
1: Sí, la escuché hace rato, sí la escuché que estuvo hablando.
0: ¿Cómo,
1: Porque luego habló la señora Adela y luego después le habló el senador, ¿cómo se llama este hombre? El que vive en Lobatos, se reporta, el velador.
0: Ah,
1: Don Enrique.
0: Don Enrique, sí, sí, sí.
1: Primero habló ella y luego de las llamadas, eso siguió Don Enrique y luego ya. Yo les marqué, pero no entró la llamada. Y muchas veces ando haciendo 2 cosillas, 3, y pues el teléfono en la mano estorba. Y digo, no, mejor los escucho.
0: Sí, es que a veces se satura de llamadas. Está como hace rato, bueno, cuando entra uno al programa a las 11 y a las 12, en cuanto entramos al aire está saturadísimo.
1: Veo,
0: acá nos indican las llamadas a través de un foquito.
1: Sí.
0: Y hace el volteo y están prendiendo 8 foquitos, 8 llamadas. O la primera, o la que está, no sé cómo se agarra el orden aquí, uno nomás levanta la bocina y envía la llamada al interfón para que salga al aire. Y pues uno no las escoge y sale como va dando la mata.
1: Sí, estaba ahí en la cabina con el señor Martín y hemos estado con Pati Alejandra y hemos estado con varios ahí. Sí conocemos las instalaciones.
0: Andeliste por acá.
1: A ver, ¿qué le dice?
0: Dice, mucha plática. Cabe mencionar, fíjese que este amigo por acá nos había mandado un mensajito, déjeles mando el saludo. Dice, buenas noches, dice, ¿me puedes mandar un saludo para todos los de limpieza de Minera Fresnillo? Dice, que una canción de los Tucanes, la de la Chona, por favor, todos los días te escuchamos a todo volumen. Dice, ¿dónde va a ser la venta de boletos? ¿Y qué precio tienen? Solamente 50 pesitos. Aprovechen la preventa porque en taquilla mínimo va a estar al doble. Y ahorita solamente son 50 pesitos. Y si llegan allá, las taquillas están a reventar. O sea, evítense la doble formada. La primera formada en la taquilla y la segunda formada para entrar. Mejor aprovechen la preventa. La preventa de boletos puede ser aquí en el edificio de Grupo B15. O por ahí en la calle Emiliano Zapata. Antes Santana. Está por ahí otra donde puede adquirir sus boletos, que es ahí en las oficinas de Telecable de la Emiliano Zapata, o de Avenida Enrique Estrada, ahí en Servillantas. Lugares de costumbre que también nos pueden encontrar en Wester Fresnillo, en Rosticería El Campesino. Y si anda muy acalorado, pues también lo puede adquirir ahí en el Tejano de la calle Duranguito o de Avenida Hombres Ilustres. O sea que en todo Fresnillo prácticamente los puede encontrar. Y luego lo de mucha plática, pues ese es el cotorreo night show. Pero sí, vámonos porque vamos a casi despedir a Giovanni. Hoy lo entretuvimos mucho y ya es tarde. ¿Para qué anda en la calle el morrillo?
1: Échenle ganas, estamos bien. Y hay un saludo para todos los primos de allá de Guajuquilla y gracias por el saludo. Y cuando hay una chance nos reportamos.
0: Ándele, y luego que yo el 17 voy a andar por allá en Guajuquilla. Vamos a un eventito, sí, vamos a trabajar, no en Huejuquilla, no, en San Antonio de Padua.
1: Más adelantito,
0: y pero nos vamos a hospedar ahí en Huejuquilla.
1: Ah, qué bien. Bueno, pues échenle muchas ganas, César, y gracias por levantar la llamada, y ahí estamos, y buenos días para todos.
0: Muy bien, mi abuelito, buenos días, aquí andamos.
1: Hay un saludo para los que se reportan siempre en la noche y los que hablan, ya saben, a todos, ¿ok?
0: De su parte, mi abuelito.
1: Gracias, buenas noches.
0: José. Buenas noches. ¿Con qué nos despedimos, Giovanni? Que ya es tarde, hombre. Ahora sí te van a regañar en la casa.

0: Bueno, pues ahí quedó este temita, tu cárcel, al estilo de Giovanni. Vámonos con un bloquecito, de temas que tengo pendientes. No se me agüiten, ahí van ya las rolitas, ¿sale?
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1: Hola, hola, bienvenidos. ¿Cómo están? Estamos hoy en un nuevo episodio de Ya Oíste. Hoy les traigo un tema muy interesante, poco conocido, que incluso yo al momento de investigar, la verdad me quedé con muchísimas dudas. Y tener el privilegio el día de hoy de poder contar también con un especialista en el área es algo que, wow. O sea, definitivamente vamos a aprovechar y vamos a sacar todas esas duditas. Es un tema que, pues no creo que muchos hemos escuchado, yo me incluyo en esa parte, es la lucidez terminal. Pero para yo no quitarle la palabra a nuestra querida invitada, a nuestra querida doctora Adriana Baltasar Bastidas, una especialista en geriatría y cuidados paliativos. Bienvenida, doctora, ¿cómo se encuentra?
6: Muchas gracias, muy contenta, muy feliz de poder estar aquí el día de hoy para compartir este tema que me gusta mucho, me apasiona y creo que es importante que lo conozcamos.
1: Pero antes que nada, me gustaría que nos explicara un poquito a qué se relaciona o qué es la lucidez terminal, porque yo me imaginaba una cosa y ya cuando leí, pues era completamente otra.
6: Claro, mira, la realidad es que la lucidez terminal es un episodio súbito, inesperado de claridad mental y como de un aumento súbito de energía en un paciente que ya está en el contexto de una enfermedad terminal, ya en una situación pues al final de la vida o previo a la muerte. Este episodio pues es súbito, dura generalmente un periodo muy corto de tiempo y lo importante es que se presenta una conexión como muy inesperada, muy súbita, pero a la vez relevante tanto para el paciente como para quienes lo rodean, ¿no?
1: Claro.
6: Imaginémonos, la situación de lucidez terminal es cuando yo tengo a un ser querido, a un un enfermo, un ser querido que ya tiene una enfermedad pues muy avanzada, en un estadio terminal prácticamente, que ya sabemos que quizá el final se acerca,
1: okay.
6: Que ya tiene cierto grado de desconexión con su entorno, que quizá ya no logramos entablar una conversación con él, ya no nos contesta quizá nuestras preguntas, ya no nos pide alimento, líquido, etcétera. Y de repente, de manera súbita, tiene un rush de energía, tiene otra vez entabla una conversación, otra vez logra comunicarse con nosotros, nos pide alimentos, nos pide un refresco, nos pide algo que antes ya no hacía.
1: Ya no.
6: Eso es la lucidez terminal.
1: Estaba viendo que en este tipo de situaciones, pues lo impactante es para la persona también que lo está acompañando, ¿no? Porque creo que piensa que todo volvió a la normalidad, ¿no? Entonces, yo creo que ahí es un tema, pues, delicado, en el aspecto en el que, pues, claro, ¿quién no quisiera ver a su familiar volver otra vez a hacer sus actividades, que salga de esa enfermedad? Pero lo que estábamos leyendo y lo que estamos platicando, doctora, es que a veces, pues, es cuestión solamente de horas o de días, ¿no?
6: Exacto. Generalmente, cuando nos enfrentamos a un episodio de lucidez terminal, nos está indicando que seguramente el final ya se acerca. Una realidad es que es imposible predecir cuánto tiempo nos queda de vida.
1: Claro.
6: No hay forma, no hay alguna forma que con certeza nos ayude a esto, ¿no? Si bien hay algunos factores pronósticos y algunos puntos, a lo mejor parámetros de laboratorio, parámetros clínicos, etcétera, que nos orientan a que el final ya se acerca, la realidad es que muchas veces los pacientes no se comportan como en los libros y pues desafían, ¿no?, a estos pronósticos. A veces el fallecimiento puede ocurrir pues en las siguientes horas, en los siguientes días, 7 días, o a veces no. A veces los pacientes pues desafían esas posibilidades y lo que pareciera ser un episodio ya de lucidez terminal, pues no, resulta que fue simplemente una lucidez paradójica, se llama, cuando, cuando ya no es, no ocurre la muerte de manera inmediata, ¿no? Sino que a lo mejor presenta este, esta lucidez, y el fallecimiento puede ocurrir en meses incluso.
1: Pero ahora, por ejemplo, doctora, estábamos hablando de enfermedades terminales, ¿no? Uh-huh. Y hay un, hay, por ejemplo, una estadística, perdón, de la edad en la cual se presenta más este tipo de lucidez terminal.
6: Sí, generalmente se ha observado que predomina en pacientes ya adultos mayores, en pacientes geriátricos, y específicamente se empezó a observar este fenómeno en pacientes con enfermedades neurodegenerativas.
1: Okay.
6: ¿Como qué? Como las demencias, la enfermedad de Alzheimer, la demencia vascular, las demencias mixtas, otro tipo de condiciones ya de deterioro cognitivo. En estos pacientes como tal se empezó a observar los cuadros de lucidez terminal. Por lo tanto, pues es más frecuente que un paciente presente lucidez terminal ya en edades avanzadas, ¿no? Estamos hablando 80 años o más. En realidad, cualquier paciente que presente una enfermedad terminal propiamente, uh-huh, llámese un cáncer en un estadio avanzado, una insuficiencia orgánica, por ejemplo, una falla cardíaca, una enfermedad renal crónica, una enfermedad hepática avanzada, etcétera, cualquier paciente que se encuentre en esa situación de terminalidad o al final de la vida puede presentar un episodio de lucidez terminal, aunque pues se ha observado o se ha descrito con mayor frecuencia en pacientes mayores con demencia.
1: En la parte psicológica o emocional, ¿cómo es que lo estudian o lo abarcan? Porque creo que es un poquito más, lo vemos en físico, ¿no?
6: Claro.
1: Que me duele algo, tengo malestar, pero ¿cómo? O sea, esa es una parte muy interesante, doctora.
6: Fíjate que en el ámbito de los cuidados paliativos, que es como mi área de especialidad, además de la geriatría, realizamos una evaluación de varias esferas del individuo, ¿no? De la persona. Una esfera biológica, que estamos hablando justo de los síntomas físicos, el dolor, náusea, vómito, sueño, etcétera. Los síntomas emocionales o psicoemocionales, que estamos hablando ahí de cómo afronta su diagnóstico, cómo afronta una pérdida, posibilidad de trastornos de ansiedad, de depresión, incluso el duelo anticipado, ¿no? De,
1: claro,
6: de saberse perdiendo su estado de salud. Y también abordamos la esfera espiritual, que muchas veces en la medicina pues difícilmente la abordamos, ¿no? Y en cuidados paliativos sí es súper importante realizar el abordaje de esas creencias que tiene el paciente, ¿no? Si es una persona que se considera espiritual, si tiene alguna creencia, alguna religión.
1: Okay.
6: Espiritualidad va mucho más allá de la religión.
1: Claro.
6: Pero bueno, es como una esfera muy importante también que evaluamos. Y ahí pues vaya en el aspecto psicológico o emocional, es donde pues vamos indagando este tipo de síntomas, ¿no? Si el paciente presenta algún cuadro de depresión, compatible con depresión, con ansiedad, con este duelo anticipado, ahí es donde nos vamos dando cuenta y pues por supuesto, al darnos cuenta, logramos integrar un diagnóstico y dar un tratamiento en esa situación.
1: Antes de terminar, doctora, a mí me gustaría que, pues no sé qué mensaje para todos aquellos que están en el sector de salud, porque es un tema, como bien dijimos, que no muchos tienen el privilegio de poderlo ver personalmente o de saber qué les puede dejar a esas personas que están en el sector médico y a las personas que están fuera de.
6: Yo creo que muy importante, no olvidemos que los cuidados paliativos se deben de brindar de una manera oportuna por un equipo. Paliativos no es nada más una persona, el paliativista es un equipo de el médico, enfermería, psicología, nutrición, vaya, somos un equipo de varios integrantes que nuestro objetivo es siempre acompañar y aliviar síntomas, ¿no? Aliviar síntomas físicos, emocionales, espirituales, este sufrimiento, para dar confort, para dar calidad de vida, calidad de muerte también. Y creo que un punto bien importante es que como profesionales de la salud, nadie nos enseña a afrontar la muerte. Esa es la realidad. Tal vez los que estamos en el área de paliativos lo sabemos hacer.
1: Claro.
6: Pero en medicina nos enseñan a curar, siempre a curar. Y pues no siempre podemos curar alguna enfermedad. Y es importante que cuando ya no podemos curar, entonces siempre acompañemos, siempre busquemos dar confort, calidad de vida, aliviar síntomas, acompañar. Eso es la clave. Es un tema delicado, pero muy bonito, y creo que se presta reflexión.
1: Así es, y pues Muchísimas gracias. Esperemos verla aquí de nuevo, doctora. Y gracias a todos los que se quedaron hasta esta parte del podcast. Nos vemos en el siguiente episodio. Gracias, doctora. Y hasta pronto. Yo soy Génesis Sainz. Esto fue un episodio más de Ya Oíste. Adiós.
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0: Hola, hola, ¿qué tal? Muy buenos días, 6 de la mañana con 17 minutos. Arrancamos a través de la Mejor FM. Esta es La Mañaniza. Y recuerden que aquí estamos con ustedes hasta las 8 de la mañana. Mi nombre es Misael Solís. Ya estamos listos para atenderlos. A través del 493-93-213-40. 213-40. A reportarse, mi raza. Ya tenemos por acá activa también la línea de mensajería a través de WhatsApp. Es el mismo número, 213-40. De igual manera, mi número en cabina es el 213-40 para que me marques. Ya tengo una llamada enlazada. Me están llegando muchas más. Entonces, bueno, es momento de que también te pongas en contacto conmigo. Mi nombre es Elmisa Solís y aquí te acompaño hasta las 8 de la mañana. Hoy lunes 25. 25 de mayo, compadre, ya terminando este mes de mayo. Bueno, prácticamente se pudiera decir que última semanita de mayo, viejo. Qué rápido se han ido estos días y estos meses, primeros 6 meses del año. Fíjense, gente, ya estamos a nada, prácticamente a 2 días del reventón grupero. De ahí luego vienen ya las ferias de Fresnillo y bueno, ya se fue el año, compadre. Mi gente, también el día de hoy felicitando a todos los amigos que le van a la maquinola. Un gran saludo para todos ellos. Que bueno, el día de ayer estuvieron de festejo porque la máquina ganó el título. Ganó de última instancia este gran partido. Y bueno, les mandamos el saludito a todos los cementeros. Bien, entonces tenemos el primer reporte. Buenos días.
1: Buenos días, mi compa Misael.
0: Buenos días, ¿quién habla?
1: Acá el Chuy Castillo, Montemariana.
0: Ah, mi compadre Chuy Castillo, alias el Monaguillo. ¿Cómo andamos, compadre?
1: Obvio, estoy bien desvelado.
0: ¿Por qué?
1: Porque ayer salí como a las 9 de la noche a dominguear.
0: Ah, ok, ¿te saliste a esa hora?
1: Uh-huh.
0: ¿Y a qué horas llegaste, viejo?
1: Como mi carnala no estuvo.
0: Simón.
1: Me salí, dije, aproveché.
0: Hijo de tu madre. Oye, ¿y a qué horas llegaste?
1: Pues salí a las 9. Llegué entre 8:30.
0: Acá, ¿cómo? Sí. ¿Cómo que te fuiste a las 9 y llegaste a las 8:30, viejo?
1: Sí, a esa hora me salí. Le dije a mi jefa, voy a un ratito a la calle. Y dijo mi mamá, no, está bueno. Nomás no te dilates porque andan los malos. Le dije, sí, no tengan miedo, que a Dios no les debo nada.
0: Oye, güey, pero las cuentas no me cuadran, viejo.
1: Oh.
0: A ver, te saliste a las 9 de la noche.
1: Uh-huh.
0: ¿Y cómo que llegaste a las 8:30?
1: Iban a ser las 8:30, cuando llegué a la casa.
0: Ay, no, pues traes el tiempo bien alterado, mijo, la neta. Qué bien, yo creo así llegaste, viejo.
1: Es la primera vez que salgo a esa hora.
0: ¿A poco sí?
1: ¿Neta?
0: ¿Por qué? ¿No te dejan o qué onda, güey?
1: No, es que porque soy menor de edad. Ah, oh, pues, también los menores de edad salimos a esa hora.
0: Oye, pero, ¿te saliste cuándo, el domingo o el sábado?
1: No, el domingo, o sea, ayer.
0: Ay, no, pues está bien, mi monaguillo. Oye, ¿y no te regañó el padre?
1: No, el padre ni siquiera le apodo.
0: Yo creo que te saliste con él, ¿no?
1: Nah, el padre no me habla.
0: Qué le...
1: Es más, yo ni le hablo tampoco.
0: Vamos, Ale. Entonces, ¿cómo eres monaguillo, güey?
1: Pues apenas la estoy conociendo. Al otro padre sí le hablaba y lo acompañaba a los ranchos.
0: Ey.
1: Pero a este no le tengo confianza.
0: Vamos, Ale. Oye, ¿y cuántos años tienes?
1: ¿De qué? De
0: edad, de... Sí, sí, de edad, güey.
1: De edad tengo ya los 18 cumplidos exactamente.
0: Ah, no, pues ya, es que ya también ya no eres para estar de monaguillo, viejo, ya estás grande.
1: No, lo que dicen todos los monaguillos.
0: Sí, ya, no manches. Ya, pues.
1: Fíjese, los monaguillos de aquí de Mariana.
0: Sí.
1: Todos... ¿Sabes qué me dicen?
0: Sí.
1: Que cuando me voy a jubilar.
0: Sí, pues ya, no manches.
1: Le digo, algún día me voy a jubilar para dejarlos en paz.
0: ¿Tú quieres seguir rasguñando de ahí de la iglesia, viejo? Y pues ya estuvo.
1: Pues ahí número uno.
0: Ya consíguete un jale, viejo, ya estuvo bueno. Ya.
1: Sí, sin mí no hacen nada los monaguillos.
0: Ya. Tú ya andas caguameando y todavía de monaguillo, no manches.
1: No, tomo yo. Es más, no tomo.
0: Ándale, pues. Comparito, ¿a quién saludamos en esta mañana?
1: En esta mañana especialmente quiero saludar a los abandonados de la cuadrilla de acá de Montemariana.
0: Sí.
1: Para la cuadrilla de Anita Cabral.
0: Sí.
1: De la otra Anita.
0: Uh-huh.
1: Pascualito Ríos.
0: ¿Qué?
1: Para el otro Pascualito.
0: Uh-huh.
1: Y para mi tío Antonio Castillo.
0: Ok.
1: Para mi abuela Sara Castillo.
0: Muy bien, sí, sí.
1: Estela Castillo.
0: Uh-huh.
1: Y Erlinda Castillo.
0: Muy bien.
1: Para mi jefe y mi jefe, que escuchan acá en la cuadrilla de... Él escucha la cuadrilla de José de la Luz, acá en Mariana.
0: Muy bien, de acuerdo.
1: Y mi jefa, pues, escucha aquí en la casa.
0: Ah, ok, muy bien. Saludos para tu jefa. Oye, ¿qué canción le mandamos hoy?
1: ¿Cómo te amo, mamá? No sé quién la canta esa canción.
0: Te amo, mamá.
1: La que dice, te amo, mamá.
0: Así dice.
1: ¿Mande?
0: Así dice la rola, te amo, mamá.
1: Sí.
0: Te amo, mamá. A ver, ahorita la buscamos, te amo, mamá. Se me hace que es la de los Bukis, ¿no?
1: Sí, la cantan los Bukis.
0: Ay, está bien, mi monaguillo, ahorita te complacemos, ¿sale?
1: Arre.
0: Ánimas, compadre.
1: Ánimo.
0: Ay, güey, ¿cómo está ondeado mi compadre monaguillo? Tiene la percepción del espacio-tiempo alterada, güey. Muy buenos días, mi estimado Misa. Póngase el corrido de Juanito. Somos los que somos para toda la gente de Miguel Aosa y Juan Aldama, por favor, de parte del Mamut desde Los Ángeles, Califas. Gracias, Misa, y excelentísimo lunes. Dios lo bendiga. Hoy la gente normal no trabaja porque es Labor Day. Pero nosotros sí, tenemos que ser... Tenemos que surtir de mariscos a los restaurantes, ¿cómo ve? Pues diga, pero diga bien. No, compadre, pues bueno. Hay que darle, viejo. Vamos a iniciar con esta canción que se llama México en la piel, de Luis Miguel. Iniciando 6:25 musicalmente con esto. En un momento regresamos. Aquí nomás la mejor FM y Luis Miguel.

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17: Bueno, ahí estuvimos escuchando también a los dos carnales con esta, con este covercito que se llama Diferentes. No, perdón, esa es la de los años. Es que acá me agarraron tragando moscas, comparito. Pero bueno, buenos días, mis amas, saludos especiales para mi mamá Juana Cabral y mi papá Cornelio Gómez de San José. Sainalto para mis hijos y hermanas y para todos los que te escuchan con una canción de Los Retoños del Río, Cama y Mesa, por favor. Y un saludo muy especial para ti, misa, gracias. Ay, esa canción está suave, ¿verdad, compadrito? Sí, yo la he escuchado muchas veces. Puedes mandar saludos a mi amiga Celeste, está cumpliendo años hoy, muy bien, de acuerdo en dónde nos escucha, amiga. Oigan, gente, es momento de reportarse. 2-13-40, línea disponible para todos ustedes, 493-93-2-13-40. Allá para North Carolina les mandamos un saludote.
18: Se baila bonito.
17: Emiliano dice un saludo para mi mamá Jazmín, un saludote para ella con todo cariño. Oigan, raza, también déjenme les digo que ustedes pueden ser ganadores de boletos de cortesía para el Reventón Grupero 2026. Esto a cargo de mi buen amigo Noza Boquit y de mi amigo Rubén Vidaña, que bueno, nos hizo favor de mandarnos algunos boletitos para darlos acá entre la raza. Déjenme les digo la manera de participar, ¿vale? Dice por acá, buen día, misa, saludos para toda la pandilla incorregible del Estado de México, un saludote. Bueno, gente, la manera en la que ustedes pueden participar para llevarse boletos de este reventón grupero totalmente gratis es yendo a la página de La Mejor FM. Ustedes van ahí a Facebook, abren y buscan La Mejor Zacatecas, así nos encuentran. Por ahí vean todos los posts que se están haciendo, por ahí está, tenemos algunas fotos de la boletiza que llevamos el día de ayer al mercado de abastos. De igual manera, por ahí está un anuncio de que faltan 3 días para el reventón grupero. Bueno, esto fue ayer. Ahí en esa foto aparece su servilleta, o sea, sé yo, en acción con el guitarrón. Y denle más para bajito y por ahí se van a encontrar con una imagen. Déjenme se las describo. Donde aparece un señor con un casco blanco y también ahí atrás aparece como algunas labores de riego, todo esto. Y ustedes tienen que comentarme ahí un video con, mejor dicho, donde salgan ustedes trabajando. Saludos para Mantenimiento Planta Fresnillo PLC, un saludote. Oigan, cierto, hoy nos saludamos allá a todos los mineros, un saludo para ellos. Entonces, bueno, ustedes encuentran esta publicación y ahí en los comentarios ustedes tienen que postearme un video de donde ustedes estén trabajando, en donde anden chambeando. Nosotros vamos a ver estos videos y van a ser acreedores a una cortesía de parte de La Mejor FM. Por acá mi amiga Carla Sánchez ya nos mandó su videíto. Entonces, bueno, a ella le vamos a mandar por acá su cortesía. Ahorita le voy a mandar mensaje. También por acá Marisol Chavira dice: pintando fachada y escuchando La Mejor 107.9. También le vamos a mandar por ahí su boletito a mi amigo Saúl Amaro, a Yuli Esquivel, que bueno, son 4, tenemos 10 cortesías. Por acá yo lo compartí también en mi página personal. Ahí me encuentran como Misa Solís Locutor. También ellos van a estar participando. ¡Ritmo, ritmo! Ahí ustedes me comentan su videíto donde estén trabajando y se las mandamos, ¿vale? Bien, Torraza. Bueno, una vez dicho esto, continuamos con alguno, con otro mensajito más. Dice por acá: hola, quiero mandar saludos para Estela Torres Ruelas, que es la mujer que más amo en el mundo, porque como esa mamá no hay dos. Te amo, mamá. Hasta. Bueno, le entendí aquí. Con todo mi amor, y si le puedes dedicar la canción del tiempo no perdona con Luis Ángel el Flaco, con todo mi amor, por favor, de parte de Alfredo Rodríguez Torres, alias el Viejón, desde Azusa, California. Perfecto, compadrito.

0: A ver, tenemos reporte. Buenos días, bueno, bueno.
1: Muy buenos días, mi Sam.
0: Buenos días, ¿quién habla?
1: Pues la misma de siempre.
0: La señora Juanita.
1: Ándele, esa merita.
0: ¿Cómo está, señora Juanita? Diga, pero diga bien.
1: Bien, gracias a Dios, y sí digo bien.
0: ¿Ya lista para el reventón grupero o qué, señorita?
1: Ah, no, ya ando más lista que nada.
0: ¿Ya volvió las botas, ya planchó su tejanote y todo el rollo o qué?
1: Emma, ya las botas ya están listas.
0: Ya casi se vienen solas, ¿no?
1: Sí, casi van corriendo ahí por toda la carretera.
0: No, muy bien. Señora, ¿a quién quiere ver del reventón? Díganos.
1: Pues a Río Grande.
0: ¿Al Conjunto Río?
1: Sí.
0: ¿Y a quién más?
1: Y a usted también.
0: ¡Ambos! Yo voy a salir más temprano, señora.
1: Pues no le hace.
0: Oiga, también a Fidel Rueda, ¿cómo no?
1: Pues sí, pero más a usted y a Río Grande.
0: Conjunto Río, lo sabe, los chicos de barrio. ¿A usted no le gustan los chicos de barrio, señora?
1: Sí, me gustan también.
0: Que vaya y se ponga una bailadota de aquellas.
1: ¿Sí, verdad?
0: Sí.
1: Brinque, brinque.
0: Muy bien. ¿Y luego qué nos cuenta, señora? ¿Cómo le fue este fin de semana?
1: Pues muy bien, ahí andamos.
0: ¿Qué hizo? Platíqueme.
1: No, pues que pues va uno a misa y fue el cumpleaños de una nieta y ahí nos la pasamos, nos fuimos a comer allí con ella y pues ahí andamos.
0: Perfecto, señora. No, qué bueno que se la pasó a gusto. Oh, oiga, señora, ¿tenemos saluditos?
1: Sí, un saludote a mi hijo Ricardo, que mandó un mensaje ahorita.
0: Ah, sí, es cierto.
1: Y a mi yerno Emeterio y a la señora Juanita, a la señora Anita, Chayito, a doña Mague, a Isa, a sí. Lucy.
0: Muy bien.
1: Y a don Pascualito, a don Rodrigo, a don Abelito. Y a Quique el Gavilán, a Chucho Fiallo, al Cobijas y a todos los que me falten.
0: Muy bien, de acuerdo, señora. Un saludo para todos.
1: Al compa Moy.
0: Ah, cómo no, a mi compa Moy, saludotes.

0: ¿Cómo ve el monaguillo, señora? Que salió a las 9 de la noche y regresó a las 8:30. Híjole.
1: Fíjese, está al revesado.
0: Está al revés, ah, ese
1: Por
0: combo,
1: eso el
0: bueno.
1: padre no le habla, porque le va a hablar bien y él le va a contestar mal.
0: Sí, ¿verdad? No,
1: Ay,
0: no, no. Está
1: Maggie.
0: medio lurias, mi compadre.
1: Y sale con cada cosa.
0: Muy bien, señora, ¿qué canción le vamos a mandar?
1: Mire, pues ahí me hace favor de poner una canción de Mundo Miranda. Que me gustan mucho las canciones de Mundo y ahí me hace favor de la de Por eso tomo.
0: Por eso tomo y me emborracho, por eso tomo. Muy
1: Sí.
0: bien, señora, en un momentito más le complacemos, ¿sale?
1: Ándale pues, muchas gracias. Y si no, pues ahí sigo esperando la canción.
0: No, señora, ahorita se la ponemos, con todo gusto.
1: Ándale pues, está bien.
0: Hasta la próxima, gracias.
1: Ándale, sí, igualmente.
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0: Dice
2: de
0: por acá mi compadre, saludos desde Piedras Verdes.
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0: Puro
2: Baila,
0: BMI, ¿qué es eso, viejón?
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0: Hola,
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0: bendecido inicio de semana y un saludo hasta el cielo porque era azul de corazón aquí en Huehuetoca. Huehuetoca, Estado de México, ¿verdad? Un saludote para la gente de por allá. También tengo otro camarada de por allá que nos ve de Huehuetoca y me ha invitado a comer tortas de chilaquiles, viejo. Bien, tenemos reporte, buenos días.
3: ¿Qué tal, compa Misael? Muy buenos días.
0: Muy buenos días, ¿quién habla?
3: Aquí se reporta su amigo Abel Garay Rentería.
0: Mi amigo Abelito Garay, ¿cómo andamos? Diga, pero diga bien.
3: Todo bien, aquí escuchando su programa y echándoles porras ahí cuando andan en la venta de boletos.
0: Hijo de la fregada. Ah, ayer no lo vimos, mi Abelito. Ayer
3: No
0: estuvimos
3: fui para
0: allá.
3: allá. Sí, supe que andaban allá, pero es que estaba un poco calientito para andar por allá.
0: Uf, uf, y recontra, uf. Andamos todos requemados.
3: Sí, y luego solo les toca hoy otro rato. ¿Va a andar ahí usted al rato también o hoy tiene el día libre?
0: No, qué fregados, probablemente andemos por ahí también. Oh, no, no, no, no, hay que aflojarle.
3: Es cierto, sí, hablé con Dieguito ayer, me dijo que van a estar por ahí en el mercado de abastos, bueno,
0: Sí.
3: en el mercado de ahí de la central.
0: Acá de la central, sí, queremos que
3: Sí.
0: todo el mundo vaya al reventón grupero, por eso les estamos arrimando los boletos, los boletos.
3: Ah, qué chido. Muy bien, no, no, que échale ganas y no aflojen, porque ya faltan pocos días.
0: Ya, pues ya nada más es hoy, mañana y ya el miércoles es.
3: Híjole, bueno.
0: Ya se llegó, estoy nervioso. ¿Qué irá a pasar en el Reventón Grupero 2026? Siempre uno se viene con buenas anécdotas.
3: Qué bueno, ojalá no les llueva para que todo esté bien.
0: No, compadre, y si llueve, no hay lío, pues está el domo.
3: Sí, pero hay mucha gente que se tiene que transportar y eso le afecta.
0: Ah, sí, es cierto, ¿verdad?
3: Eso les afecta
0: Viene
3: porque ya no
0: mucha
3: escuchan.
0: gente. En pickups vienen atrás y a veces sí se mojan, sí,
3: Exacto.
0: cierto.
3: Y berreteros y vámonos y todos. Y esperemos que no llueva y que todo salga bien. Y pues aquí andamos echando también ganas. Y que ahí se acaba de reportar la señora Juanita. Pues un
0: A mi
3: saludote y
0: hermano.
3: muchas gracias por los saludos. Cada día que nos mandan saludos. Y los Pascualitos y nuestro compa Saúl Amaro. La
0: Claro, Saúl
3: señora
0: Amaro.
3: Saúl Amaro, muchas gracias todo el tiempo que me manda un saludo. Y las cuadrillas, ya ve que antes se reportaban mucho, ahora nomás se reporta la señora Macías. Y
0: Así
3: antes
0: es.
3: hablaban muchas.
0: Sí, bueno,
3: Sí,
0: pues
3: pues.
0: ahí saludamos a todas las cuadrillas que anden escuchándonos. También entendemos que ahorita andan bien ocupadotes. Bueno, les mandamos un saludito de antemano.
3: Así para que chambeen mucho, para que ese día salgan temprano y se dejen venir.
0: Simón, sí, que ese día se regresen temprano, se bañen, se cambien y fuga para el reventón, furia.
3: Mediodía y vámonos porque se acaba el baile.
0: También allá en las fábricas es mediodía nomás, viejo.
3: Ah, qué suave.
0: Allá en el Aptiv. Eso. No se
3: El
0: crean, es
3: sábado
0: cierto,
3: ando con
0: pero.
3: Cesarina anoche. ¿Llevan 30 años o 26 años?
0: ¿De qué será?
3: Del reventón grupero.
0: Del reventón grupero, yo creo que ya le vamos pegando a los 30, si no es que un poquito más.
3: Que su madre.
0: Sí, ya,
3: No, pues.
0: muchísimo tiempo.
3: ¿Qué historia tienen?
0: Sí, han
3: Bueno, pues
0: desfilado
3: aquí.
0: muchísimas agrupaciones acá por el reventón.
3: Muy
0: Muchísimas,
3: bien.
0: muchísimas.
3: Está bien, compa, me dice, el gusto saludarlo y hay que no nos falte aquí.

0: Ricky Gavilar y el señor de allá de Coatzacoalcos, Veracruz. Nos sí, falta claro. También compa Jera, la señora Adelita de allá de los Estados Unidos. Los rieleros, que dice que no se reportaron, pero de todas maneras, los saludotes no se les niegan a nadie.
1: Mañana a me las van a pagar.
0: No, pero pues de todas maneras, son preferidos, son los número uno, todo ese montón que habla. Y ahí, échale la canción que le pidió la señora Juanita de allá de...
1: La de Por Eso Tomo.
0: Por Eso Tomo, está muy bien. Y la señora de San Ignacio, también nos falta la señora de...
1: Ah, la señora de Chayito, cómo no.
0: Y pues aquí estamos, compa Michel. Ah, ayer mandó un saludo un primo de allá de Guajuquilla, el Alto Jalisco. Ahí mándenle los saludos a mis parientes también.
1: ¿Cómo no? Un saludote para todos allá en Guajuquilla, para todo aquel rumbo, les mandamos un saludote.
0: Ahí estamos, compa Michel, y muchas gracias, y ahí estamos escuchándolo.
1: Gusto saludarlo, mi abuelito.
0: Igualmente, cuídense, que les va bien en el grupero.
1: Hasta la próxima, gracias. Raza, vamos a ponerle su canción a mi compadre Monaguillo. Pues me maltrata el viejo. Vamos a poner esto de los Bukis. Se llama Te Amo Mamá, son las 6:50. Esto es. Saludos desde Izúcar, Matamoros, para la familia Juárez López.
2: De regalo.
1: Colonia Francisco y Madero, un saludote.
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0: Tiene únicamente 5 minutos para las 7 de la mañana. Y nosotros continuamos aquí nomás en el Mañanero de la Mejor FM. Recuerden, raza pura mañaniza. ¿Dónde puedo pasar por ellos, raza? Estábamos...
1: Porque va en el paraíso, Carola, no sabe nada.
0: Estábamos comentando por acá por el TikTok que, dicho sea de paso, me pueden encontrar como el Misa Solís, arroba el Misa Solís en TikTok, y pueden ir a ver el live que estamos haciendo para que se unan junto a toda la raza que ya está acá con nosotros. Me dicen que dónde pueden conseguir los boletos para el Reventón Grupero. Ahorita estábamos hablando de ello. Bueno, ahí les va, apúntenle bien.
1: No tiene pena, Carola.
0: Los boletos para este Reventón Grupero 2026 son los siguientes. Tienda de ropa El Mexicano, en Rosticería El Campesino, por acá de Fresnillo, Zacatecas, Western Fresnillo, en el Tejano Bull en ambas direcciones, acá en calle Duranguito y frente a la Escuela de Enfermería, también en todas las oficinas de Telecable, allá en San José de Lourdes, en Calera, en Rancho Grande, también acá en Grupo B15 de calle Emiliano Zapata, ustedes ya ubican esta dirección, calle Enrique Estrada, allá en donde son más conocidas como Servillantas B15, también allá hay boletos. Y obviamente tenemos boletos a la venta aquí en la sede principal de Grupo B15, en el Paseo del Mineral. Ustedes ya identifican también el edificio de Grupo B15. Esta edificación que, bueno, sobresale de por acá de nuestro querido Mineral. Ustedes pasan aquí por donde antes se conocía como donde estaba el minero, frente a las pizzas que son de color rojo. Esas pizzas ya no se les ve ni el letrero, compadre. Entonces estamos enfrente de la pizzería para que ustedes vengan por sus boletos. Por ahí entren a recepción, díganle a la señorita recepcionista: hola, buenos días, oiga, ¿tendrá boletos para el Reventón? Sí, tenemos, y por montones.
1: ¡Clase de ritmo!
0: Y se llevan los que ustedes ocupen. Bien, entonces tenemos reporte, buenos días.
2: Buenos días, amigo Misa.
0: Muy buenos días, ¿quién habla?
2: Lalo, acá en Santa Clara.
0: Mi compa Lalo, ¿cómo andamos?
2: Pues bien, aquí, echándole ganas.
0: Digan, pero diga bien.
2: ¿Cómo ves?
0: ¿A quién?
2: Por la vida ya, pues.
0: ¿A quién va a ver del Reventón, mi estimadísimo Lalo?
2: No, pues es que todos están pegones, hay que ir a ver todo.
0: Tenemos cortesías, no. Mi compa Lalo, para que se venga para acá.
2: Seguro que sí. No, sí, sí.
0: Lulo.
2: Que una vuelta para allá.
0: No, sí, véngase, al cabo acá... El ambiente se va a poner perronzototote, mi compa Lalo.
2: Así es, eso que sí.
0: Muy bien. ¿Y luego qué rollo? ¿Quién me platica qué hizo el fin de semana o qué?
2: No, todo tranquilo, pues aquí donde mismo.
0: Donde mismo y con los mismos, diga.
2: Así es.
0: Bueno, pues es lo que hay, compadre, ¿qué más?
2: Así es. ¿Qué tal de jolecito ayer?
0: Ayer, bastante jalecito. Bueno, fuimos allá al...
2: De sol.
0: Ah, también de sol, compadre, de todo. No, nos fuimos allá al mercado de abastos, compadre, por acá de Fresnillo. No, viejo, la gente se arrimaba por montones, por los boletos del Reventón Grupero. Y nosotros nos dimos una buena soleada, pero perra maciza, compadre. Pero ni la sentimos, compadre, porque estábamos bien emocionados con la gente.
2: Sí, estaban diciendo que sí vendieron bastante. No, está bien.
0: Sí, la gente por ahí respondió bastante bien. Esperemos que hoy también.
2: No, está bien. No, ojalá. También ahora.
0: Así es. Compadre Lalo, ¿qué canción le vamos a mandar el día de hoy?
2: A ver, tiene una canción allá de los Caminantes.
0: Caminantes.
2: Una que se llama Supe Perder.
0: Supe Perder. Muy bien. ¿Esta canción para quién va dedicada?
2: Aquí no es para escucharla, ya aquí que... Muy bien. Para los que escuchen, es para todo.
0: Ay, para todos los que estén escuchando, muy bien. Comparito, ¿y luego qué rollo? ¿Ya nos vamos a jalar o qué ondas?
2: Ya nomás estamos acá, vamos a para sacar los animalitos.
0: Es todo, viejo. No, pues bueno, hay que darle, que es mole de olla, como así luego dicen.
2: Así es, a ver si ahora se viene la agüita.
0: Primero Dios que sí. Comparito Lalo, gusto saludarlo.
2: Ándale, igualmente, ahí nos andamos.
0: Ándale, hasta la próxima, que tenga bonito día.
2: Igual.
0: Bien, Rosa, tenemos más mensajitos por acá, dice... Misa, buen día, ¿cómo amaneció? Los saluda el velador de la Zacatecana. Póngame la canción, Moneda sin valor con los Alegres de Terán. Saludos para todos los que escuchen en esta estación, gracias. Y aquí nos manda Mejor FM. ¡Excelente! Rosa, vámonos con un pequeño corte comercial y regresamos.
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0: Vientos, 7:08 a.m. Continuamos aquí a través de la Mejor FM. Mucha gente se está comunicando conmigo a través del 213-4493-93-213-40, número en cabina. Por acá teníamos unos saluditos muy especiales. Hasta China, Nuevo León, allá para la señora Olga Silva Garza, de parte de Alejandra Alcalá. Dice que le mandemos un saludito, por ahí quedó, a través de la Mejor Zacatecas. Vientos, gente, continuamos con más. Quiero mandar saludos a la señora más hermosa y linda, Ana Itati Rodríguez Beltrán, que es la hija más chula, que ahorita ya casi se va a la preparatoria. A Calera de Víctor Rosales, de parte de su papá Alfredo Rodríguez Torres, alias El Viejón, desde Azusa, California. Dice por acá, ponme las medias negras de Miguel y Miguel. Esa le gustaba a mi santo padre, que pasó a mejor vida. Ok, dame un segundito. Ahorita busco la versión de las medias negras. Creo que la tengo con Grupo Innovación. No estoy seguro si con Miguel y Miguel. Bien, tenemos reporte. Buenos días.
1: Buenos días.
0: Israel
1: Solís.
0: ¿Por qué? ¿Qué onda, mi calavera?
1: Aquí escuchándote hasta las 8 de la mañana.
0: Todo, viejo, ¿cómo andas?
1: Bien, ya estoy faltando 2 días para reventar un grupero.
0: Pero ya dimos indicaciones de que no dejen pasar al calavera, que no lo dejen pasar.
1: Nah, voy con el muñeco.
0: No le hace, que no lo dejen pasar.
1: Sí, voy a darle ahí.
0: Que se vaya ya donde lo vimos.
1: Tú también ahí andabas.
0: Pues también el misa que se vaya para allá.
1: Un saludillo para la mamá Lita, Don Jera.
0: Sí.
1: El Tornado, el Tuercas, el Moy y el Cobijas, nada.
0: No, el Cobijas ahora ni se despertó, viejo. ¿Para qué te miento?
1: No.
0: No, es que ahora están de descanso ahí en Estados Unidos.
1: Sí, ahora descansan, ¿verdad?
0: Afirma.
1: Y para Martina, de parte del Calavera, y para Rosy Tapia, de ahí de los balcones, de parte del Calavera.
0: Para el Temerario de los Pobres, ¿qué pues?
1: Al temer de los pobres también, Ibero, que hace un cálculo de vapor.
0: Ese calavera ya se le andan olvidando los compas también, vamos
1: a ver. A ver cuándo vas por unos tacos ahí donde se pone misa.
0: Ay, luego iremos, a ver si el jueves que amanezcamos del reventón grupero nos lanzamos por unos tacotes ahí.
1: Ahí. Como que te los cobre el temer de los pobres.
0: No, que los cobre, o sea, vamos a consumirle.
1: Y una cocota, ¿verdad?
0: Sí, para bajar avión del reventón, porque se va a poner con man. Va a estar chido.
1: ¿A quién vas a presentar, misa?
0: Ah, eso es una sorpresa, es una incógnita.
1: Sí.
0: Sí, eso hasta el día del evento. Yo voy a presentar a la Unión Norteña, güey.
1: Sí, como tu jefe, ¿verdad?
0: Sí, yo nomás. ¿Verdad? Yo nomás a la Unión y ya, fuga.
1: Fuga. Está bien.
0: Oye, calavera.
1: Mandé.
0: ¿Tú a quién vas a ver el reventón?
1: A todos.
0: Pero así en específico, así, ¿cuál es como que tu favorito?
1: El Río Grande y el Fidel Rueda.
0: Ah, qué bien. Ah, pues es que el conjunto Río tiene muchas rolas buenas, ¿verdad?
1: Y el Unión Norteña, los tres.
0: Ambos a la vez. No, qué bien, mi calavera.
1: Para el Fidel Jujuy. Solo es para el calavera, nada.
0: Pero nada.
1: Nada.
0: Ándale, pues, mi calavera, ¿qué canción me ibas a pedir?
1: Una de los Pumas del Moro de Tepehuane. Y también para Lupita, de que escucha en el Estado de México.
0: Del Martín, Estado de México.
1: Y para Martina de los Alborledas, nada.
0: Tampoco. No.
1: Nada.
0: No. Oye, calavera, ¿y a quién le ibas el día de ayer? ¿A los Pumas o al Cruz Azul?
1: ¿Eh?
0: ¿A quién le ibas ayer?
1: A la Máquina, ¿no?
0: No seas mentiroso, güey. Tú le ibas a los Pumas.
1: Y la quiniela me quedó a los Pumas y sin llorar.
0: ¿Quién le iba a los Pumas?
1: Yo.
0: Ya ves que.
1: La quiniela.
0: ¿Qué te estoy diciendo? Ni para eso tienes suerte, mi calavera.
1: Y la quiniela me salió y nada, ¿no?
0: No, perdí. No, valió sombrilla.
1: Si ganaba, iba a ganar 3,000 bolas, y no, ya. Sin llorar.
0: Se te fueron.
1: Se me fueron.
0: Es correcto, puro Cruz Azul, la firma. Dice por acá, hola, primero que nada, buenos días, y en segundo el Pumas. Ándele, Miguel, no, pues perdiste en la quiniela, bueno, ni hablar.
1: ¿Sí? ¿Tú cuánto ganaste, misa?
0: Yo gané 5 bolas, viejo, por el Cruz Azul.
1: ¿Sí?
0: Simón. Nah, no te creas. Ya está pues, Calavera, ahí estamos.
1: Ahí estamos, adiós.
0: Árale. Sí, es verdad lo que decían. Ese Calavera lo vi en otros rumbos, compadre. Hola, buenos días, Misa. ¿Cómo amaneciste? Yo muy bien, gracias a Dios. Y un saludo para mandar saludos para ti, a la señora Juanita, a la señora Anita, a los cuatro fantásticos, a los rieleros y a todo el team de la mejor FM de parte de su amiga Lucy Frausto con una canción de Los Retoños. Bendiciones para todos. 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Bien, tenemos reporte, buenos días.
2: Arriba el Cruz Azul, compadre.
0: Y abajo el
2: Y las
0: dormilón.
2: Pumas.
0: Ah,
2: abajo, Misael.
0: vamos a decirme.
2: Puro alegas, Misael. Nada, nada de nada.
0: Oye, ¿qué onda, compadre? ¿Cómo andas?
2: No, no, pues andamos al ciento y feria, porque al cien ya hay muchos.
0: Ay, arriba el Cruz Azul y abajo el dormilón. Ahora sí, la agarré de volea, compadre.
2: Estuvo crítico el juego. Yo pensaba que nos iban a ganar, pero no, nos alienamos.
0: Sí, es que, compadre, ahora no andaban de azul.
2: No, ahora el azul era el Pumas.
0: Y valió sombrilla, yo creo que es el color, viejo.
2: Sí, ¿verdad?
0: Yo creo que en parte es el color, el de la mala suerte. Y también, bueno, pues ya cabe añadir ahí en la mala suerte que pues el dormilón es parte de su afición, pues valió sombrilla.
2: No, no, no, y
0: ¿A
2: es
0: eso
2: el
0: qué
2: que
0: le
2: les echa
0: hacemos?
2: la porra, es el que les da ánimo, si no, no hubiéramos ganado.
0: No, pues con razón como 300 años de sequías.
2: Ya valió. ¿Sí viste el partido, Misa?
0: Fíjate que no lo vi, compadre. Andaba de visitas sociales y no lo guaché, pero sí me enteré por ahí del resultado, viejo.
2: No,
0: Estuvo
2: estuvo
0: bueno.
2: bueno, yo sí lo miré.
0: Estuvo chido.
2: Estuvo chido, no te digo que yo ya dije, ya valió gorro, pues el primero no lo metieron los Pumas.
0: Sí, ¿verdad?
2: Sí.
0: Abrieron el marcador los Pumas.
2: 1-0 y así se juega hasta el segundo tiempo.
0: Y luego ya en el segundo tiempo, toma uno de la maquinola y se fueron a tiempo extra, ¿no?
2: No,
0: ¿No?
2: no.
0: Entonces en tiempo regular y mocos otro de la maquinola.
2: En el 90 y algo ya metieron
0: ¡Uf!
2: el último.
0: ¡Uf! Y recontra, ¡uf!
2: No, no estuvo bueno.
0: ¡Oh, qué bien, eh!
2: Oh, es mi.
0: No, no, qué perrón que se puso bueno. Y es que, ¿sabes qué? La neta, así están perronas las finales, güey. Donde hay emoción, donde hay queso para cortar. Porque luego hay unas finales bien aburridas, la neta.
2: Y ya sí, ya cuando se van a eso ya ni se sabe lo que es, porque
0: Dice por acá mis camaradas, el Pumas anotó un autogol. ¿Es verdad, compadre?
2: sí. Y es lo que te iba a decir, el primero que fue de los del Cruz Azul fue autogol, porque le topó a uno de los Pumas y se lo metió para adentro, tenga la cara.
0: Pues sí, ni modo que se lo meta para afuera.
2: Qué bueno, y ahora sí, ya me agüitó. No, tú, yo también, yo miré ese autogol, sí, dije, no, lo metió el mismo Puma.
0: Ese sería el dormilón si
2: Sí.
0: estuviera de defensa central de los Pumas.
2: No, más bien que estuvo el dormilón y metió el autogol, se apendejó.
0: Ay, no, ese dormilón, ¿cómo me hace reír aquí en las mañanas? Por eso ya no quiero que me marque, pero está de insistente el vato.
2: Te sientes porque no te hablo, lo no, ese dormilón ya no me habló de
0: Nada más le está marcando al Dieguito, que sabe qué
2: ¿eh?
0: traerán el Dieguito y él. Por los dos, hombre.
2: Le está marcando a Cesarín, a ver si está no se va.
0: A ver si todavía sigue despierto el Cesarín.
2: ¿Cómo ves, muchacho?
0: No, está bien, compadrito, ¿qué canción te mandamos?
2: Una del Río Grande, ahí por favor.
0: Del conjunto Río, la que sea.
2: El Toro Palomo.
0: El Toro Palomo. Ajá, ¿cómo no? Toro Palomo. Oye, compadre, ¿a quién saludamos?
3: A todas y a todos, a los mismos y a las mismas.
0: Déjala a punto, de todas maneras no te la vamos a poner.
3: No, yo ya sabía.
0: Es que ya es tarde, viejo, me tienes que marcar como a las 6:05 para ponerte tu rola, güey.
3: No, pues es buena hora, compadre, no la hagas de emoción, Misael, pues luego.
0: Ánimo, pues, viejo. Oye, ahorita sí. te complacemos, pues, sale.
3: Si no lo pones, agárrate ahí en el reventón, como te voy a aventar una cerveza llena y órale.
0: Oye, como la camisa. Como al cantante de los Titanes, ¿verdad? ¿No viste el video?
3: No lo miré, ¿qué pasó?
0: Está cantando una rola y le avientan un bote de cerveza y le pega en el mero labio. No, se lo abrieron bien gacho, güey.
3: Qué gacho, ¿verdad? Eso ya no se hace, mi
0: hijo. Sí, no, la neta no.
3: Eso yo no... Bueno, todo eso se me hace a mí muy ridículo. Pues va uno arregladito y para que se chore uno de cerveza y apeste toda la noche, ¿qué puede?
0: Exactamente, sí, pues uno se va a divertir y salen con eso. La neta, sí. Pero bueno.
3: Y menos a los artistas, pues nos están dando la diversión y los apagamos.
0: Exacto, sí, porque pues ya el mismo artista se enoja y muchas veces ya cancelan el concierto, lo que sea, y pues ya termina.
3: No, pues es lógico, yo para mí no lo veo mal, lo veo bien, pero pues la gente no entendemos.
0: Es correcto. Ya estás pues, mi dormilón, ya hablamos mucho, ya.
3: Y es mucha plática, ya ahora le puedes...
0: Y poca música, vámonos.
3: Adiós.
0: Casi 14 años. Es momento de escuchar a Calibre 50. Esto se llama El Corrido de Juanito, 7:19. A toda la paisanada por allá, mi compadre Mamut, saludotes.

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24: Bueno, estamos de regreso, ya son las 7 de la mañana con 31 minutos. Continuamos aquí nomás en La Mejor. Recuerden, pero en La Mejor Zacatecas. Los saludamos a todos en esta mañanita de lunes 25 de mayo. Les estábamos platicando que ya pues únicamente hoy, mañana y el miércoles y será el Reventón Grupero 2026. Todos están invitados, mis amigos, únicamente es cuestión de que se vengan, que se lancen por sus boletos acá al edificio de Grupo B15 o en los diferentes puntos de venta que tenemos para ustedes. 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Y ahora sí adentro, compadre, ahora sí que al escenario que tú quieras, viejo. Entonces eviten estas largas filas, compren su boleto antes del evento y les va a salir más barato y también van a tener más tiempo adentro ya del reventón como tal, como quien lo pueda decir, ¿vale?
0: ¿Y dónde se bañaba, oiga?
24: Vientos. Bueno, el día de hoy, recordándoles, gente, vamos a estar acá en el mercado de la central de autobuses, acá en el centro de Fresnillo, por este lado, por la central de autobuses, para que se dejen caer por sus boletos, mi raza. Tenemos reporte, buenos días.
2: Buenos días, misa.
24: Muy buenos días, ¿quién habla?
2: Heraclio.
24: Ah, mi compa Heraclio, ¿cómo anda?
2: Aquí andamos, aquí al 690.
24: Al 690 de AM.
2: Seguro que sí.
24: Es todo, viejo. Usted anda al millón y pasadito, como luego dicen.
2: Sí, sí, sí.
24: ¿Y luego qué trae de nuevo, mi compa Heraclio?
2: No, todo bajo control, dijo alguien.
24: ¿Todo en orden?
2: Todo en orden.
24: Es todo, viejo. Qué bueno que por ahí andan bien a gustote y bien contento, mi amigo Heraclio.
2: Sí, quisiera que si me pone una canción con el grupo Duelo que se llama A Ella.
24: ¿Con el Duelo?
2: Sí, el grupo Duelo, A Ella.
24: Deme un segundito, déjeme por aquí la anoto. A Ella, con el Duelo. Muy bien, ¿a quién saludamos con esta canción, mi amigo Heraclio?
2: Sí, mandamos un saludo para Marlene allá de Jerez, Zacatecas, por favor.
24: Para Marlene hasta Jerez, Zacatecas, ¿verdad?
2: Sí.
24: Muy bien, ¿de acuerdo?
2: Sí, un saludo también para usted y para todos los que están escuchando La Mejor.
24: Perfecto. Mi amiga Heraclio, un saludito para usted también, para toda su familia.
2: Igualmente para usted también y ahí estamos.
24: Ándele, gusto saludarlo. Hasta la próxima.
2: Adiós.
8: Y ellos muy contentos, muy contentos.
24: Misa, buen día. Un saludo para Doña Chivis, que ya se levante de parte de Polinguitas y del Chuyín, un saludote. Buenos días, Misa. ¿Cómo está? Un saludo para toda la raza acá en USA, que estamos tirando barras, todo, compadre. Bueno, algunos, por acá ya me llegaron algunos otros mensajes donde sí están chambeando la raza. Porque esos mariscotes no pueden esperar, dice mi compadre Mamut. Hola, buenos días, Misa, ¿cómo estás? Soy Diego del fraccionamiento San Felipe. Faltan 2 días para el reventón grupero. Ganó el Cruz Azul, es campeón. Y quiero mandar saludos para Isa Barrón, para Saúl Amaro, el Coques de las Catarinas, para Mario Lague. Por favor, a ver si me complaces con la canción Aquí hay para llevar, de la banda La Arrolladora. Ok, que pases excelente día, perfecto, claro que sí. Saludos, mi compa Misa, dice por acá mi compadre Fraire. Si no mal recuerdo, es mi compadre Diablo. Es que luego por ahí me cambian los las fotos de perfil y sí me confunden. Un saludote para él. Misael, muy buen día, muy buen y bendecido día. Inicio de semana y como le estoy marcando mucho antes que la señora Juanita y no contesta mi llamada. Ah, caray. A ver, márqueme, señora Anita, a ver si podemos enlazar. Según yo, bueno, hemos contestado varias llamadas. Está bien el teléfono. Que me complace con la... con la gran agrupación de la Unión Norteña y el Chavo del Ocho, pero complázcame y saludos cordiales para todos, todititos, y aquí mi comadre Chuy Salas de parte de la señora Anita. ¡Señora Anita! ¡Señora Anita! Tenemos cortesías para la gente chambeadora ahí en el Facebook. Váyase a mi página, Misa Solís Locutor, y por ahí mándeme un videíto donde ande la cuadrilla chambeando, y es más, le vamos a dar algunos boletos de cortesía. Y bueno, mi gente, por acá me estaban platicando que... ¿Quién fue? Mi amiga Ivonne, ¿verdad? Ivonne Rivas. Que no identificaba a Fidel Rueda, compadre. Y yo estoy seguro que con estas canciones lo va a identificar. Iniciamos con esto, se llama Enhorabuena. Son las 7:38, aquí nomás en La Mejor FM. Saludando a toda la raza también por acá, de este lado de Río de Medina. Rancho Grande, saludos.

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1: Bien, continuamos con otra canción de Fidel Rueda. Recuerden que viene como artista estelar al Reventón Grupero 2026. Fidel Rueda, tú ya eres cosa del pasado. Saludando a mi compadre Coques, también por acá mi amiga Isabel Barrón me dice: mándele saludos a las señoras Juanitas, a la señora Chayito, a mi buen Fer, a todo mundo de parte de Isabel Barrón.

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9: Bueno, ya son las 7:47. Continuamos aquí nomás en La Mejor FM. Tenemos el siguiente reporte. Buenos días.
10: Buenos días.
9: Hola, hola, buenos días. ¿Quién habla?
10: Oiga, quiero mandar un saludo para el niño Jesús Martínez Sánchez, que ¿sí? está cumpliendo años hoy aquí en el Mezquite.
9: Allá en el Mezquite. ¿Cuántos años está cumpliendo nuestro amigo?
10: 9, oiga.
9: 9 añitos. Muy bien, perfecto. ¿Me repite el nombre?
10: Mañanitas, por favor.
9: ¿Me repite el nombre, por favor?
10: Jesús Martínez Sánchez.
9: Jesús Martínez Sánchez.
10: Ajá.
9: Bueno, le mandamos por ahí una felicitación al buen amigo Jesús, que se la pase de lo mejor hoy en su día, en compañía de toda su gente, y bueno, pues ya sabe, un saludote aquí de parte de todo el staff técnico de La Mejor FM, ¿sale?
10: Ándele, gracias.
9: Que tengan bonito día, pásensela bien, hasta luego.
10: Ándele, gracias.
9: Oigan, también por acá, a través del TikTok, estoy saludando a todo mi gremio de los maquilovers, los maquilocos, a la raza por allá de los parques industriales de Fresnillo, Zacatecas. Láncense ya por sus boletos. Acuérdense que ya el Reventón Grupo Eres este miércoles, y esperamos ver a todos los chavos por allá de las fábricas, de la Aptiv, de la Packard, como bien lo decían, de Entrada Group. A todas las empresas las esperamos ver por allá, mi raza. Bien, siguiente reporte, buenos días.
11: Hola, feliz inicio de semana, mi Fer. ¿Cómo amaneció, mi Fer? ¿De maravilla?
9: Perfectamente bien, y de maravilla, mi Fer. ¿Cómo andas?
11: Ay, qué padre. Yo apenas ahorita acabo de llegar de traerme el desayuno y ya tengo aquí bien limpia mi casa, porque ya ahora voy a empezar de limpieza. ¿Cómo ves?
9: ¿Qué vas a desayunar?
11: Ahora me voy a desayunar una de estas,
9: ¿una qué?
11: Con queso, ¿cómo ves?
9: Ah, no hagas pausas, pero muy bien, de acuerdo.
11: Sí, y luego una sopita de arroz y frijolitos de olla en un lado.
9: ¿Frijolitos de olla y qué más, perdón?
11: Frijolitos, sopita de arroz y chile güerito con queso y frijolitos de olla en un lado y mi yerbanís con leche.
9: Ah, te vas a aventar el hierbaní, sí, pues para no perder los superpoderes, sí. ¿Verdad, mi Fer?
11: Sí, para que me dé...

0: poderes, más poderes.
1: Oye, Fer, ya nos tenemos que ir porque ya casi nos despedimos. Aviéntate de volada tus saluditos.
0: ¿Mande?
1: Digo, aviéntate de volada tus saluditos porque ya nos vamos a despedir casi casi, mi Fer, ¿sale?
0: Ah, sí, okay, sí, así. Sí, le quiero mandar saluditos para Francisco Carrillo de Guadalupe de las Corrientes y toda su familia, y para toda la gente bonita de Saucillo, Cañitas. Y luego, ¿cómo se llama? El de Rueto Los Cuates, ¿cómo se llama? Juliancito se llama. Saludos para él, que le eche ganas. Y para toda la cuadrilla de Anita Macías, del Parío Tercero.
1: Sí.
0: Y luego también para Pascual Ríos, el que habló con usted en la mañana. Y luego para Pascual y Rodrigo, ¿te acuerdas? Aguascalientes.
1: Ajá.
0: Y para todos los que me están escuchando hasta Estados Unidos, y para todos mis grupos musicales, que vienen siendo mis amigos de la banda Móvil, y luego de la agrupación del Grupo Libra, y luego para los Ávila, y luego también para ese, ¿cómo se llama? Para el conjunto Bridón, para todos ellos, los de todos ellos. Y luego también para Isabel Barrón y mamá de Lisa también, que se reporte. Y luego ahí también para Santiago Salaices y para toda su familia, que le echen muchas ganas.
1: Sí.
0: Bendiciones para todos los que nombré. Y ahí échese el exitazo que sigue. ¿Cuál va a ser ahorita?
1: Ahorita vamos a poner algo de La Fe Norteña. ¿Qué te parece?
0: Ándale, está bien padre. A mí todas me gustan de La Fe Norteña. Pues todas las que usted echa están bonitas, no dice uno nada. Todas están bien padres. Y también un fuerte abrazo para usted a la distancia y para toda su bonita familia, Michel. Y ahí para mañana nos echamos otra llamadilla.
1: Órale pues, mi Fer, ahí estamos.
0: Ok, hasta pronto.
1: Bye, bye. Vámonos con un corte comercial y regresamos.
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1: Bien, únicamente 5 minutos para las 8 de la mañana y nosotros tenemos los últimos mensajes por acá en el WhatsApp. Dice: saludos, Misa, puedes poner Aunque te duela de Fidel Rueda. Soy Luis Gerardo, comparito, ya pusimos dos rolas de Fidel. Ahorita déjame ver si tengo chance todavía de de ponerla, ¿vale? Buenos días, quiero mandar un saludo para el niño Jesús Martínez Sánchez, que está cumpliendo años. Escuchen el mezquite con las mañanitas, por favor. Bien, ya lo estuvimos saludando. Déjenme checar esta notita de voz, a ver qué nos dicen.
18: ¿Qué tal? Muy buenos días. Solamente para reportarles, quien viaje rumbo al valle, del valle a Fresnillo, tener precaución a la altura del aserradero, que por ahí anda un becerro sobre la carretera lateral. Por ahí las autoridades que hagan que acudan al llamado, porque anda un becerro al lateral. Cuidado los de las motocicletas, las personas que van manejando. Mucha precaución, el dueño que pase a recogerlo. Muchas gracias, pase este mensaje al aire para que la gente se entere. Muchas gracias, buen día.
1: Bueno, ahí quedó este comunicado. Muchísimas gracias a mi compadre que nos lo manda. Ahí para que tengan precaución en la carretera Valparaíso-Fresnillo. En ese tramo de la carretera tengan muchísimo cuidado por ahí. No queremos accidentes, ¿vale, gente? Mucho, mucho cuidado. Oigan, también hablando de las autoridades y de darles un pitazo, le quiero recomendar a la gente que, por favor, al momento de descender de sus vehículos, cierren bien sus puertas. Allá por aquel lado del mercado de abastos, fíjense que el día de ayer, cuando terminamos la activación de la Mejor FM, la boletiza, por ahí me sucedió un evento desafortunado. Realmente no pasó a mayores, pero sí vi como un tipo, hasta lo pudiera describir porque lo vi de frente, incluso me pidió dinero antes de cometer su fechoría. Trató de abrir mi camioneta, viejo. Nada más que sí estaba bien cerrada y pues no pudo. Pero tengan muchísimo cuidado. Aquel sector donde está la motocross, el mercado de abastos, todo aquello, tengan muchísimo cuidado, ¿vale? Buenos días, señor locutor. Un saludo para la familia Martínez de la Torre. Escuchan en el Zapote, Santo Domingo, San Luis Potosí. Y un saludo para mi nieta Conchita, que la quiero mucho. Escuchen Cervantes, Villa de Cosa, Catecas, de parte de Héctor Martínez desde Reno, Nevada. Un saludote. Buenos días, mis saludos para mi familia en el Barril y para el Calavera, para el tío Mergildo Rivas de parte del Tornado. Gracias. Órale, pues, mis amigos, nos despedimos, nos vamos con esto de La Fe Norteña, se llama Confieso. Ya arreglamos el mundo por hoy, que tengan un excelente lunes, inicio de semana. Recuerden, esta semana de 6 a 8, Reventón Grupero, próximo miércoles 27, hasta la próxima.

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0: Ese Rafita llegó con todo. Bueno, con todo el gusto de saludarle como todas las mañanas, yo le doy la cordial bienvenida aquí a Noticias con Humberto Cáceres. Una producción de Grupo B15, amigos del auditorio, que distribuimos a través de varias vías. En radio estamos en XMA, estamos al 690 de amplitud modulada y también estamos en aquí nomás la mejor en el 107.9 de frecuencia modulada. Oiga, en esta mañana corren por mis venas la sangre azul. Ni me emociono, ni tampoco me fustigo, ni me pongo en la playera, ni nada de eso. Pero bueno, pues por fin se logró la décima copa precisamente para el Cruz Azul. Bueno, pues es otro tema, ¿no? Es otro tema. Aunque sí es tema, y les voy a decir por qué en un segundito. Porque hoy es Día Mundial del Fútbol. Hoy vamos a hablar de esta situación. Listos y prestos, pues, para informarles del quehacer y acontecer noticioso. Estamos en XMA, somos el 90 de amplitud modulada. Y aquí nomás a lo mejor, en el 107.9 de frecuencia modulada. También estamos en televisión. Somos Canal 15, somos Telecable de Friño. Y somos la preferencia en información noticiosa. Pero de la misma forma y de la misma manera estamos precisamente en el ciberespacio y en tiempo real en nuestra página web www.b15.com.mx y también estamos, amigos del auditorio, en la frecuencia precisamente de TikTok, Instagram, YouTube y Facebook. Hoy en esta mañana, donde hay bastantes cosas que informarle, decirle, ojalá y se quede con nosotros a lo largo de estos próximos 90 minutos en radio y 120 minutos tanto en televisión como en internet. Hoy es 25 de mayo, es el día 145 en el calendario gregoriano, y ¿qué cree? Faltan solamente 220 para que concluya el presente año. Hoy celebra su santo, Santa Magdalena Sofía. ¿Quién fue ella? Bueno, pues le platico que fue una santa de la Iglesia Católica Francesa, fue y vivió una vida religiosa, fundadora de la Sociedad del Sagrado Corazón de Jesús. Magdalena Sofía Barat nació un 12 de diciembre de 1779 en Francia y en plena época de la Edad Moderna. Ella solo tenía 10 años cuando explotó la Revolución Francesa, hecho que cambió la historia del mundo y dio origen a una nueva sociedad basada en los principios de libertad, igualdad, fraternidad. Su padre, Jacobo Barat, era viñador y tonelero, y su madre, Magdalena, era una mujer dedicada. A partir de un llamado que ella recibe precisamente de manera espiritual, ella comienza precisamente a trabajar ampliamente en lo que viene siendo la Iglesia Católica, y a partir de ahí Santa Magdalena Sofía logra precisamente consolidarse como una de las santas de la Iglesia Católica europeas más importante. Felicidades pues a todas las Magdas, a todas las Magdalenas hoy en su día. O también hoy es día de San Anselmo de Veda, de Cañón, así Cañón, no Cañón, Cañón y Dionisio. Ojalá y se la pasen estupendamente bien y ojalá y logren precisamente sus objetivos hoy. Si hay celebración, pues inviten. También hoy estamos a 17 grados centígrados, de acuerdo con el Servicio Meteorológico Nacional. La máxima que tendremos será de 28 y la mínima será de 13. Es un cielo parcialmente cubierto. Ojalá y nos cuidemos porque los rayos ultravioleta están un poquito extremos, son de 11. Hoy amaneció precisamente al filo de las 6 de la mañana con 6 minutos y el sol se ocultará a las 7 de la tarde con 30 minutos. La puesta de la luna fue a las 2 de la mañana con 23 minutos y esta de nueva cuenta saldrá a las 2 de la tarde con 52 minutos. El punto de rocío es de 11, los vientos son a 6 kilómetros por hora, la presión es de 1014.2 milibares. La visibilidad en carretera es sin límites, las condiciones ahorita para hacer ejercicio son estupendas, hay presencia muy alta de polen y la dificultad precisamente para que usted vaya precisamente cruzando y surcando los caminos es de lo más agradable. Cuídense mucho, amigos del auditorio, ojalá y se la pasen estupendamente bien. Hoy en México es el Día del Contador. Es una fecha dedicada a reconocer el desarrollo y la importancia de profesionales en la materia. El contador se celebra cada 25 de mayo y es en homenaje a estos profesionales encargados de la gestión, análisis e interpretación de información financiera de empresas y organizaciones todo con asuntos de carácter monetario, incluso de números. Los contadores públicos desempeñan un papel clave en la toma de decisiones económicas, el cumplimiento de obligaciones fiscales y la correcta administración de los recursos, contribuyendo al desarrollo y la estabilidad financiera del país. Esta fecha tiene, también reconoce la figura de Fernando Díez Barroso, considerado el padre de la contaduría en México. Porque, y bueno, pues así se celebra. Vamos a escuchar esta capsulita que está muy pequeñita y habla de temas así muy específicos de lo que significa un contador.
1: Aquí estamos una vez más, los contadores de este gran país y Compaquí unidos. ¿Pero alguna vez te has preguntado cómo hemos llegado hasta este punto? Hubo un momento en el que contador fue algo así como un técnico contable, porque la tecnología no daba para más. Hoy, el contador es mucho más que eso. Somos constructores de visiones empresariales. No hace mucho, una oficina contable lucía así. Gastamos más en papel que ninguna otra profesión. Luego vinieron los disquetes, los de 5¼ primero, los de 3½ después. Llegó la era del CD y nos sorprendimos con su gran capacidad de 700 megas. Claro, comenzamos a entender que no se trataba solo de un cambio tecnológico, sino de una evolución en el pensamiento estratégico contable. Descubrimos que a mayor información, mejor toma de decisiones. Y finalmente vino la contraria electrónica y con ella su transformación digital. Pero vamos un poco más atrás, cuando el gremio conoció a su mejor aliado. Mi compadre José Luis y yo veíamos la final del fútbol 83-84. Esa misma noche escribí un código. Lo hice con mi lógica de ingeniero, pero por supuesto con mi corazón de contador. Ese código dio pie a Compaquí. Años después, se generó una serie de soluciones contables y administrativas que hoy todos conocemos con el nombre de Compaquí. En mi mente dibujé un futuro donde cada contador fuera un gestor del cambio. Sabemos cuál es el siguiente paso y lo caminaremos juntos para que cada contador de este país tenga más tiempo para disfrutar a su familia, para que resuelva y tome decisiones desde donde quiera que esté, pero sobre todo para que disfrutemos más de nuestra profesión.

0: Bien, muchas felicidades a todos y cada uno de los contadores públicos, en lo especial al mío, Pascual Cruz Monreal. La verdad es que un tipazo, una persona muy importante. También al Colegio de Contadores Públicos, a muchos de los que están ahí, que siempre han tenido la deferencia de invitarnos cuando tienen sus eventos, pero también cuando tienen el cambio de mesa directiva y todo ese tipo de detalles. Felicidades, pues, a todos y cada uno de los contadores públicos, auxiliares de contadores. Anteriormente en las academias, no sé si todavía ahorita en la academia, por ejemplo, de Don Pascual, también en la academia de Remington, hoy en día todavía existe esta posibilidad de auxiliar de contador o contador. Anteriormente, bueno, pues tenían un campo muy importante, hoy pues obviamente la contaduría ha cambiado. Con el crecimiento de las herramientas cibernéticas y todo ese tipo de detalles, pero bueno, pues ahí está esta situación. Muy bien. Ok, en la línea telefónica tengo a Enrique Pavón Baños, quien es secretario ejecutivo de la Comisión Reguladora de Telecomunicaciones del Gobierno del Estado. Y vamos a tocar un tema importantísimo, Enrique, que es, ya estamos a la vuelta de la esquina de que los mexicanos registremos nuestras líneas telefónicas. Sin embargo, hay avances pírricos a lo que se informa hoy en día y la situación no ha sido fácil. Buenos días, Enrique, ¿cómo estás?
1: ¿Qué tal, Humberto? Gracias. Primero que nada, agradeciendo el espacio y el tiempo para compartir con tu audiencia mucha información bastante, bastante importante. Como bien dices, estamos en el tiempo para el registro de las líneas. Tenemos hasta el 30 de junio, nos quedan 35 días. Y me gustaría aprovechar el espacio para transmitir cuál es el motivo de este registro y invitar a la gente a que se registre. Hoy, te cuento, existen más de 144 millones de líneas telefónicas móviles. Y había, antes del inicio del registro, un 84% en condición de anonimato. Hay que decir que no sabíamos quién eran los titulares de la. Y hoy ya tenemos 50 millones de líneas registradas. Entonces, el avance va bastante, bastante bien. La población lo ha aceptado, lo está adoptando. Y hemos entendido que esto es para combatir delitos como el fraude, la extorsión, la suplantación de identidad, que a todos nos interesa que las autoridades, cuando les toque investigar, tengan las herramientas para poder combatirlos.
0: Ahora, Enrique, llevamos 50 millones de líneas. Yo te voy a ser sincero, yo tengo una línea, la única que tengo y la otra vez la fui a registrar. Y me dijeron, sobre todo, obviamente en Telmex, porque también hay que preciso decir dónde te puedes registrar. La fui a registrar a Telmex y me dijeron, no, es que usted como tiene un paquete, dijo, ya por default está registrada. Y hay muchos que no sabemos eso, pero si hay quienes no la tienen registrada. A ver, vamos a hablar, Enrique. ¿Dónde nos podemos registrar? Uno, dos, ¿cuáles son las consecuencias, pero reales? Porque a veces vivimos en un México donde decimos, ay, no va a pasar nada. Claro que va a pasar. ¿Qué va a pasar si no registro mi línea en realidad?
1: Perfecto. Agradezco estas dos preguntas importantísimas. ¿Dónde? Hay que acudir al centro de atención al cliente para que nos asesoren y el proceso tarda menos de 5 minutos. Solamente hay que acudir con una identificación oficial con fotografía vigente y con eso es suficiente. El personal del centro de atención nos va a apoyar. Y también podemos hacerlo nosotros vía remota desde las aplicaciones que han habilitado los operadores telefónicos. Y es una proceso muy, muy sencillito, solamente tenemos que escanear nuestra identificación y hacer una prueba de vida. ¿Qué es esto? Voltear a veces izquierda, derecha, arriba, abajo, y con eso es muy, muy, muy rápido. Y si no sabemos dónde está la plataforma para el registro, los invito a que accedan a registratulinea.crt.gov.mx. Lo repito, registratulinea.crt.gov.mx. Y ahí podemos encontrar los links a todas las plataformas.
0: Ahora te voy a hacer.
1: También los invito a que marquen al 079, que es el Centro de Atención Telefónico del Gobierno de México, para cualquier asesoría.
0: Ahora,
1: Y
0: Enrique.
1: ahora, lo que tú decías, las consecuencias. Bueno, los que no registren su línea después del 30 de junio, su línea va a quedar únicamente habilitada para hacer llamadas de emergencia. Esto es 911 y 079. Pero si registras la línea, la vas a poder recuperar con todos sus servicios.
0: Ahora, Enrique, hay muchos, ahorita mucha telefonía. Tenemos, bueno, hasta los niños de un año ya le hacen así, o sea, ya te ven el WhatsApp y todo eso. Hay líneas telefónicas que son propiedad de menores de edad. ¿Pueden registrarlas?
1: Se recomienda que sean los titulares personas mayores de edad.
0: Esa es la recomendación. Pero la pregunta
1: Correcto.
0: es, ¿puede un joven, que no es mi caso, de 13, 14 años, que yo tengo un teléfono que lo compré, me lo vendieron, obviamente no me lo compró papá ni mamá, ¿lo puedo registrar?
1: Si tiene una identificación, en este caso sí podría.
0: ¿Pero qué identificación sería? Porque la única oficial sería INE. En el caso de los jóvenes, ¿qué sería? ¿La credencial de la secundaria o algo así, Enrique?
1: No, hay otro tipo de credenciales. Los mismos lineamientos prevén, por ejemplo, el pasaporte. Y ahora que también se está generando la CURP ID, la nueva credencial, también es válida para hacer el registro.
0: Y pero ya ves que la CURP todavía no nos dan la credencial, la CURP biométrica. Nada más vas y te registras, pero no te dan ningún documento eso. Bueno, sí es importante, ¿eh? Porque, a ver, no sé si tú has hecho el análisis, Enrique, a lo mejor es muy dudoso, pero es una realidad. ¿Cuántos chicos, cuántos menores de edad, cuántas líneas tienen, mano? Y son de ellos. Yo no sé si hay ocasiones que los papás ni siquiera saben. Entonces, lo lógico es que lo registren los papás, ¿verdad? Pero finalmente quien va a manejar las líneas van a ser los chavos. No sé si se ha visto todo ese tipo de detalles, oye.
1: Lo estamos revisando. Justo durante el registro han salido cuestiones particulares como esto, pero son la minoría. Entonces, de momento, pues justo te reiteraría que si tienen la posibilidad de que sea un mayor el que registre la línea, lo hagan.
0: Bien. Ahora, Enrique, en Zacatecas, ¿cuál es el avance que tenemos ahorita de líneas registradas? ¿Cuál es la potencialidad de que existen y qué avance te llevamos?
1: Como esta información que nos reportan las telefónicas es a nivel nacional.
0: Ah, ok.
1: Entonces, este número de 144 millones es nacional.
0: Bien. ¿No hay un dato específico en Zacatecas de cuántas líneas pudieran haber?
1: No.
0: Ok. Bien. Enrique, algo. Enrique, estoy platicando con Enrique Pamón Baños, quien es secretario ejecutivo de la Comisión Reguladora de Telecomunicaciones. ¿Algo que nos quieras acotar, Enrique?
1: Pues invitarlos nuevamente a que hagan el registro antes del 30 de junio para evitar cualquier saturación en los centros de atención a clientes o en las plataformas y cualquier cosa que pueden marcar al 079 para que les reciban la asesoría que requieran.
0: Muy bien, te agradezco mucho, amigo.
1: Gracias, gracias.
0: Bien, el pasado jueves por la noche, amigos del auditorio, y más bien la madrugada del pasado viernes, dos niñas deambulaban precisamente en las inmediaciones de la unidad deportiva minera La Calera. Ahí alguien las tuvo la atingencia de llevarlas e incluso de ponerlas a disposición del Instituto Mexicano del Seguro Social. Hasta ahí, hasta ese lugar, llegaron los cuerpos policíacos precisamente a resguardarlas y posteriormente las niñas refirieron que se habían escapado de casa porque no estaba mamá y porque mamá las golpeaba, les pegaba. Esto fue lo que pasó. Al día siguiente, sí, casi al filo de estas horas, muchos de los medios de comunicación, incluso muchos de los de aquí de Grupo B15, malinformábamos en los cuales ya se les había entregado las niñas al papá, cosa que no fue cierto. A veces lanzamos notas por lanzarlas sin tener los elementos suficientes con respecto a esta situación. Pero de inmediato fueron puestas a disposición de la Fiscalía General de Justicia del Estado, que a su vez solicitó e inquirió a la Procuraduría del DIF en el caso del municipio de Fresnillo a que realizara la investigación suficiente y que auxiliara precisamente como representante y tutor de este par de pequeñitas. Así lo dio a conocer Victoria Escobedo, quien es la titular precisamente de la Procuraduría del DIF.
2: Sí, buenos días. Mire, a nosotros le hacen el reporte de seguridad pública aproximadamente como a las 4:50 de la madrugada o de la mañana, para informarles que estaban dos niñas que habían dejado ahí, que ya estaban en el hospital resguardadas por los médicos. Seguridad Pública me habla a mí para ver si yo tenía conocimiento de algún reporte y ver pues implementar el protocolo que todos conocemos. Y así fue, se le dio seguimiento, acude a Seguridad Pública por las niñas, las ponen a disposición de Fiscalía y en este momento las niñas están siendo atendidas. Al parecer van a ser resguardadas en Zacatecas.
3: Claro. ¿Qué? ¿De dónde se escaparon las niñas o de dónde salieron?
2: Mire, lo que tenemos de momento es que se salieron de su domicilio. Uh-huh. De hecho, como a las 8 de la mañana más o menos acudió aquí el papá. Es una familia que está, bueno, el papá y mamá están separados, estaban viviendo con su mamá. Y al parecer se salieron las niñas del domicilio, es lo que hasta ahorita me han comentado, se salieron. Y de momento todavía no tengo el parte de fiscalía, sí, pero creo que es como una misión de cuidados.
3: ¿Es su ubicación geográfica donde ellas vivían es cerca de donde las encontraron? Porque se hablaba que deambulaban por la unidad deportiva Minera La Calera.
2: Sí, por ahí las encontraron. No tengo el dato todavía exactamente dónde viven, pero sí las encontraron ahí en la calle Gómez, cerca del Seguro Social.
3: ¿Qué arguían las niñas en el contacto que ustedes tuvieron? ¿O de inmediato las pusieron a disposición del Ministerio Público?
2: Sí, mencionaban que eran violentadas por su mamá, que por eso se salieron.
3: ¿Y la mamá estaba en casa cuando se salieron?
2: Creo que la señora trabaja, se va temprano, me imagino que yo creo que se fue la señora a trabajar y las niñas se salieron.
3: Pero muy temprano, ¿no?
2: Sí.
3: Si se va a trabajar.
2: Sí, al parecer entra temprano.
3: Claro. ¿La mamá tiene la patria potestad?
2: Tiene la custodia, sí. De hecho, el señor cuando acudió en la mañana nos comentó que él quiere hacer el trámite
3: de recuperación.
2: De custodia, sí, así es. Ajá, porque sí, la custodia la tiene la mamá.
3: ¿Son dos niñas de qué edad?
2: Dos niñas de 5 y 8 años.
3: ¿En qué condiciones físicas se encuentran? Porque si ellas arguyen que las golpeaban o las maltrataban, ¿ya les hicieron análisis y todo ese tipo de cosas?
2: Sí, ahorita en este momento están siendo revisadas y entrevistadas. Así de momento no se observaban con golpes, se veían bien, pero las niñas mencionaban que eran violentadas. Y, o sea, eso es lo que ellas dicen, que por eso estaban huyendo de su casa. Pero ahorita de momento todavía no tenemos toda la información.
3: Bien, desde que tú tomaste posición, ¿es uno de los muchos casos que hay de niños que se salen y que deambulan en la calle, o es único caso?
2: Hasta ahorita es el segundo. Bueno, el primero que me tocó atender es el del el bebé que abandonaron, el Rancho Grande. Este es el segundo que se presenta de esta manera, ¿no? En la madrugada, las dos niñas chiquitas caminando en la calle sin un compañero de algún adulto. Es el segundo que nos toca atender.
3: Qué difícil, ¿no? Qué riesgoso.
2: Difícil, sí, difícil de imaginar estas dos niñas de esta edad en la madrugada. Digo, para un adulto es ya complicado andar en la calle a esas horas, pero para ellas chiquitas mayormente.
3: ¿Las van a resguardar en Zacatecas aquí en la vía?
2: Van para Zacatecas, se van a resguardar allá. Ya acudió la unidad de víctimas, ya está aquí. En la mañana que me hablaron a mí, como 6:30 de la mañana, ya me estaban mandando mensaje de fiscalía de unidad de víctimas para ver si ya teníamos conocimiento para darle la atención. Y así fue, nos coordinamos todas estas instituciones y se están atendiendo las niñas.
0: Bien, pues ahí tiene usted, amigos del auditorio, esta situación que me parece muy difícil, muy complicada. Y te fijas, ya tú, que ese día todos los medios de comunicación, ahí andábamos de calientes y todo eso. A ver, espérame, Rafa, eso nada tiene que ver. Y de pronto dices, ¿qué te extraña que dos niñas anduvieran? No es lo lógico, no es lo normal. Señores del DIF, despabilense. Salgan de su burbujita de fifís. Todos los días los invito a que vayamos al crucero de aquí, García Salinas y Paseo del Mineral. Niños y niñas a las 12, 1 de la mañana pidiendo, lavando. Sí, son muy raricas, no todos. O sea, que no se extraña. Esta noticia le hicimos de carácter estatal, que nos encontramos dos niñas y todo eso. Quizás porque veníamos como con el antecedente, Chato, del asunto de acá de Rancho Grande. No. Aquí lo que tiene que ser el Sistema Municipal para el Desarrollo Integral de la Familia es ponerse en su papel y hacer las cosas como se las tiene que ver, que hacer. Hasta ahí le voy a dejar, porque al ratito voy a hacer un comentario justamente de esta entrevista. ¿Sí? Pero bueno, ahí la dejo. Hablando de niñas, esta es una pequeñita. Ella se llama Marlene. Esta pequeñita tiene cáncer en la retina. Lo lleva un poquito avanzado. Platicamos con su señor padre. Él se llama José Luis Villa. Y bueno, pues la idea de esta entrevista es conminar a la ciudadanía a ver si se puede solidarizar con esta familia, Chato, a ver si le pueden apoyar económicamente, porque, y tú imagínate los tratamientos, la situación, qué complicado. Estas son de las cosas que de buenas a primeras dices, alguien tiene que ayudarlos. Yo sé que un gobierno no le alcanza todo, chato, para ayudar a todo el mundo. Pero bueno, les dejo esta plática vía telefónica que tuvimos con don José Luis Villa y esto es lo que nos dice.
4: Sí, mire, lo que pasa que, bueno, pues como saben, pues la niña pues tiene ahí un tratamiento oncológico en sus ojos y la estamos tratando fuera de aquí. Esta vez se nos juntaron algunas vueltas, vamos hasta la ciudad de Guadalajara y en esta ocasión se juntan dos vueltas muy, muy, muy seguidas. Una que es a unas evaluaciones que tiene que realizarse y otra que es a su cirugía. Es por lo que andamos pidiendo el apoyo. La primera vuelta sería esta semana ya, este domingo 25 tenemos que estar allá para las evaluaciones que serían el día 26. Y la próxima vuelta sería el día 7 y allá estaríamos casi una semana completa, que estaríamos 7, 8, 9, 10 y 11. Que sería lo que es para la cirugía. Sí, el padecimiento se llama retinoblastoma bilateral, que es cáncer en las retinas. Son unos tumores que se aislaron en la retina y pues eso ocasionó que la niña perdiera el ojo izquierdo. Tiene cero visibilidad en el ojo izquierdo y en su ojo derecho tiene un 45-55% de visibilidad. Mire, aproximadamente, bueno, la primera vuelta pues es un poquito más económico porque pues solo es un día y solo se pagan algunas consultas, y el traslado. Eso es, estamos aproximadamente entre 8 y 10 mil pesos. Y la segunda vuelta, que es donde pagamos, lo que pasa que tenemos que pagar dos quirófanos porque pues tenemos otro bebé que tiene un año y medio y él también entra a quirófano a una evaluación para determinar que no tenga la misma enfermedad, el mismo padecimiento. Entonces en la segunda vuelta es donde se nos complica un poquito más y es donde gastamos pues aproximadamente entre 35 y 40 mil pesos. Ya bien, con lo que nosotros hemos avanzado en lo que son los pagos para la cirugía. Sí, lo que pasa es que la enfermedad es genéticamente, pues ahora sí que es genético, pues. Claro. Y él ya tiene, pues está en tratamiento desde los 6 meses, entonces cada vez que vamos a lo que es la cirugía de la niña, al niño también lo meten a lo que es quirófano para hacerle un estudio que es, se le nombran ellos estudio de fotografías en vivo para checar lo que son sus ojos, sus retinas y todo, que no tenga el mismo padecimiento. Sí, de hecho, pues sí, más o menos es la cantidad. Nosotros pues hacemos también aquí la posibilidad y la lucha de también estar recaudando y ahora sí que pues hay veces que hasta sacando créditos para pues podernos, pues para poder ir también. Sí, mire, yo tengo un negocio, una barbería que estoy ubicado en la calle 20 de noviembre 440A, aquí en la colonia Benito Juárez, a un costado de la secundaria número 4. Tenemos dos números de cuenta, uno que es mío y uno que es de mi esposa. 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
5: ¿De qué banco?
4: Es Bancomer, es BBVA.
5: BBVA, ok. ¿También el de su esposa lo tendrá a la mano, joven?
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0: Son las 8:08 de la mañana con 34 minutos, así los detalles precisamente de los niños. Sumémonos, ayudemos, porque de buenas a primeras, chatos, nos sorprendemos. Ay, dos niños andaban perdidas y todo eso. Pues ya el papá llegó y ya solicitó la patria potestad. Yo creo que la solución es menor, ¿verdad? Ahí en ese sitio. Y yo creo que pues hay una investigación de manera directa con la mamá. ¿Por qué se hizo tanto argüende? Que finalmente es el pan nuestro de cada día. Vayamos a las colonias, vayamos y preguntémosles a los maestros de las escuelas de la periferia cómo van sus niños sin bañar, sin peinar, sin desayunar. Oye, mijo, ¿por qué no desayunaste? No, pues que mi mamá todavía no regresa. ¿Por qué? Pues quién sabe. Estábamos solos, yo estaba cuidando a mi hermanito. Es el pan nuestro de cada día en este Fresnillo. Por eso yo hablo. Yo hablo de cosas mucho más mayores que las que hay que preocuparse. Pero también, por ejemplo, la salud de esta pequeñita. De esta pequeñita me estoy refiriendo a Marlene. Y ojalá, ojalá y nos sumemos, amigos del auditorio, para apoyar este proyecto del tratamiento, precisamente, del cáncer de retina que tiene esta jovencita. 8:35, pausa comercial, amigos del auditorio. En la primera estamos en B15 Noticieros. ¡Volvemos!
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Información aquí a través de P15 Noticieros. Oiga, tengo mensajes con respecto a los temas que he tratado. Déjeme le digo una cosa, el primero de ellos me dice lo siguiente. Señor Casares, pobre niña del cáncer en las retinas. Oiga, yo pienso que ahí debería de intervenir el DIF, apoyando a la niña con la operación. Yo no he visto alguna campaña o participación del DIF en apoyo en lo que va de la administración. Sí ha habido campañas. Yo recuerdo una y que, por cierto, el día de hoy, Chato, se va a llevar a cabo, se llama Escuchando Bien o algo así. Van a entregar aparatos, ¿cómo se llama? Auditivos. También ha habido de lentes, de densidad, en fin. Yo no sé si los que deben de ser, pero sí ha habido. No en la proporción, pero insisto, sí ha habido. Dice, hola, buenos días, Casares. Fíjate, esta se me hace muy interesante con respecto a las niñas. Estoy viendo su noticiero y pues esas niñas son mi familia, pero desgraciadamente a mi sobrino desde un principio le negaron la patria potestad de ellas. Y pues la madre desgraciadamente no supo ser madre porque siempre las deja solas. En efecto, sí trabaja, pero pues ella trabaja en un comedor minero y pues ella no es cuidadosa, no las atiende como debe de ser. Si ella trabaja, pero sí, pero mi sobrino le pasa muy buena pensión para que pague quien las cuide mientras ella trabaja, porque con lo que le da, él no ajusta. Mi sobrino le da por semana 2.500 pesos. ¿Usted cree que no vaya a poder sostenerse con esa pensión? ¿Qué le pasa? Bueno, aún ahí más cosa, pero bueno, esperemos que mi sobrino pueda recuperar sus niñas, porque la mamá de mi sobrino y yo nos encargaremos de esas niñitas si es que nos las regresa la Fiscalía General de Justicia del Estado. Qué detalles, ¿no? Qué detalles. Siempre como hay problemas con este tipo de detalles. Bien. Señor Casares, mire, los niños de los cruceros ni en cuenta con ellos, se pasa el día del niño y jamás he visto que les regalen una ropita, que les regalen unos juguetes y nada. No, yo digo más que un regalo, que les digan, oigan, ¿por qué están aquí? Ah, porque necesitamos comer. No, ya no estén aquí. Nosotros como Sistema Municipal para el Desarrollo Integral de la Familia les vamos a dar despensas, le vamos a dar una beca al niño, ¿verdad? A lo mejor no es la gran cosa, pero vamos a sacar esos niños de los cruceros y de las calles. Digo, a lo mejor yo lo puedo decir desde aquí muy bonito, pero quizás, ¿verdad?, pueda ser bien complicado lo que les estoy señalando. Pero pues ahí están las realidades, ahí está viendo usted las imágenes. Esas son las realidades. ¿Cuántos niños, Mazaguas, Chato, de allá de Puebla y todo eso, vienen en esta temporada y los vemos en los cruceros convertidos de payasitos? ¿Por qué? Porque es un negocio para ellos, una subsistencia para ellos. ¿Y qué hemos hecho? Nada. No hemos hecho. No le echo la culpa al gobierno, ¿eh? ¿Qué hemos hecho como sociedad? Como sociedad. El gobierno hace lo que está en sus manos, a mi particular punto de vista, pero bueno, pues así son las cosas. Bien, voy a hablar, acabo de hacer un artículo de diferentes tiraderos municipales que existen en diferentes comunidades. Este es el tiradero municipal de Tapias de Santa Cruz, amigos del auditorio. La verdad es que hay muchísima basura. Lo peor de todo, Chato, son los impactos al medio ambiente porque tiran la basura en las afluentes de los riachuelos y esto genera un problema sumamente grave. Le platico en esta crónica precisamente de este tiradero de Tapias de Santa Cruz. Bien, este es el tiradero clandestino de la comunidad de Tapias de Santa Cruz. Allá al fondo es donde está la mayor parte de la basura tirada. Es específicamente una zona donde pasa el río. Casi todo el mundo y en estas comunidades aprovechan para tirar la basura precisamente en las afluentes del río Aguanaval. Aquí lo terrible es que va combinado todo, material orgánico, material inorgánico, aquí va combinado todo y como se puede apreciar es una enorme cantidad de basura la que se tiene a ambos lados, incluso aquí sobre las mezquiteras. Por eso justamente yo hablaba de la contaminación, de una contaminación que en verdad sí es terrible la que se genera aquí por estos sitios, porque finalmente los dueños de estos lugares, bueno, pues tarde que temprano, pues van a tener que limpiar y van a tener que hacer labores precisamente de mejoramiento del ambiente. Urge que el gobierno del estado, a través de la Subsecretaría del Agua y el

0: de ambiente. Y urge específicamente que, bueno, pues el gobierno municipal a través del Instituto de Ecología, todos estos tiraderos clandestinos, que no solamente es basura de la comunidad de Lepazote, de Tapias de Santa Cruz y de muchos otros más, se generen. Hay animales muertos, como usted puede ver, amigos del auditorio, ahí está la cabeza de un marrano, de un cerdo, y bueno, pues son de los detalles que le digo, porque no solamente son tiraderos, sino cementerios de animales. Ojalá y alguien algún día evite los impactos que se tienen del medio ambiente en una zona arbolaria bonita de este lugar. Para Grupo Radiofónico M15, informó Humberto Cáceres.
1: Bien, este es el tiradero de Tapias de Santa Cruz, amigos del auditorio, pero hay un tiradero de mayor problemática que se tiene porque ahí la concentración de basura es muchísima, es este de Trujillo. Este tiradero de Trujillo, amigos del auditorio, desde hace un tiempo nosotros fuimos, ya ahorita está enterrado, pero anteriormente era un problema grave. Si tú te fijas, casi ya se están enterrando los mezquites porque cada día se le echa más tierra y es una situación bien complicada. Se lo platico también en esta descripción que le voy a dar.
0: El tiradero de la comunidad de Trujillo. Desde hace mucho tiempo la contaminación es un mal necesario aquí y bueno, pues aunque lo han taponeado durante muchas ocasiones los vecinos, no deja de ser un poco de infección tremendo. Y es que es necesario que todas estas comunidades, como ya lo señalaba, tengan y cuenten con un tiradero interregional, de tal manera que todo el mundo venga a depositar la basura y le den un tratamiento de sepultarla muy ampliamente. Aquí lamentablemente estas son las realidades de estas comunidades, porque lo mismo, se tira residuos orgánicos e inorgánicos, por ejemplo aquí pañales, no todo se quema, entonces se queda en la intemperie, sino que también se tiran una serie de residuos específicamente tóxicos, como son todas esas botellas que vemos ahí y que son específicamente químicos que se les ponen a las tierras para la producción. Todo esto cae específicamente a lo que viene siendo los mantos freáticos y los contaminan de manera demasiado. Ahí se ven una enorme cantidad de botellas y bolsas de químicos, fungicidas, insecticidas, que tienen sustancias tóxicas como organoclorados y organofosforados. Por eso la necesidad de que haya tiraderos regionales. Lamentablemente, pues esto es lo que debería de suceder. Las realidades son otras. Yo creo que no hay gobierno que se interese en esto, porque finalmente quizás esto no deje votos, quizás esto a nadie o a poco les interesa de lo que sucede en estas comunidades. Para Grupo Radiofónico M15, informó Humberto Cáceres.
1: Son las 9:09 de la mañana con 53 minutos, 9 de la mañana con 53 minutos. ¿Qué cosas, no? Pero, a ver, vamos a ubicarnos bien. Dame las imágenes que siguen. Este es el tiradero, Chato, de San José de Lourdes y Cieneguitas de Mariana. ¿Te acuerdas que este tiradero desapareció aquella vez que fue la inundación de Cieneguitas de Mariana? Donde se desbordó el río, llegó hasta aquí. Y toda esta basura, bueno, no esta, la que existía, la sacaron y se contaminaron algunos agostaderos. A ver, aquí al gobierno del estado debe de poner todos los pormenores para que estos tiraderos, en principio, se deposite la basura, se entierre y no se queme. Dos, regularlos. Tres, estar de la mano con el municipio de Fresnillo y decirle al municipio de Fresnillo, a ver, compadre, es tu obligación tener tiraderos intermunicipales, ¿sí? Donde hay un control de la basura. Pero ni el gobierno federal, ni el estatal, ni el municipal hacen absolutamente nada por esto. Hombre, pues si no podemos con nuestro tiradero que tenemos aquí, ¿verdad? Que todavía está clausurado por Profepa y por Semarnat. Este es un tema que el día de mañana nos va a generar problemas. ¿Cuántas vacas o chivas se han muerto tragando plástico, cierto? Ahorita veíamos el tiradero de Trujillo. ¿Viste la cantidad de ardillas que andan ahí pepenando a ver qué lleva? O sea, hasta se modifica la dieta de los animales y la transformación de muchas cosas. Platiqué con Roberto Munilla, quien es el titular de Limpia, y esto fue lo que me dijo.
2: Sí, es definitivamente, mira, esto viene a partir de, en muchas de las comunidades, a partir de que empezaron a hacer sus carreteras o sus caminos, y en las cuales pues hicieron algunos agujeros bastante grandes, donde la gente vio de manera positiva pues estar tirando ahí su basura. Sí. A partir de ahí han crecido, la verdad, que bastante, ese tema está muy muy complicado. Sin embargo, efectivamente es un trabajo de tres partes, o sea, es la federación, el estado y el municipio. ¿Por qué? Tendrían costos exageradamente grandes el tema regularlos. Uno, bueno, pues obviamente de entrada sería tapar esos hoyos, pues, de donde están tirando la basura ilegalmente. Y la otra, eso sería por parte de la federación, por parte del estado, venir regular, y por parte del municipio, pues obviamente
0: recolectar la basura.
2: Es correcto, recolectar la basura en absolutamente todas las comunidades de Chile.
0: Me decías ahorita que gente de Sama te había predicho de que ellos tenían 35 tiraderos clandestinos.
2: Así es, ellos son
0: determinados hasta el momento.
2: Sí, así es el censo que a mí me habían pasado, que es la persona encargada, es el jefe de que viene y nos checa, pues, aquí los rellenos sanitarios o los tiraderos.
0: Ahora, los tienen determinados, pero ¿qué quieren? ¿Que ustedes los regularicen o qué?
2: Pues es que ese es precisamente el tema. Yo he platicado con ellos y les he dicho, a ver, bueno, está bien, ¿qué parte le toca al municipio? Que ya lo mencionaste, pues sería la recolección, pero ¿qué parte le toca al estado también? Porque el estado tendría que ser, pues, como sancionador, bueno, pues vienes y arreglas también el problema para que el municipio se ponga a recolectar. Entonces, la verdad es que no ha habido ningún tipo de acuerdo, no hay la intención, porque pues sería una cuestión de inversión por parte de tanto gobierno ahora, federal.
0: No hay ni el recurso, ¿verdad?
2: Exactamente, no hay ni el recurso.
0: Ahora, ni hay el recurso que, por ejemplo, nuestro relleno sanitario o el tiradero municipal, pues no hay la posibilidad incluso de que se clausure y se genere la potencialidad de otro, ¿no?
2: Pues ese es un tema bastante, bastante importante y bastante interesante, porque lo último que yo supe es el presidente dio la instrucción, pues, a Obras Públicas de que se buscara el terreno. No es un tema que a nosotros nos corresponda, pues. Sin embargo, sí es un tema que urge bastante. La verdad es que yo creo que espero y siga dentro de las prioridades, pues. Pero sí es muy urgente que se genere el por lo menos, o ya se tenga el terreno del nuevo relleno sanitario.
0: Ahora, actualmente, ¿en cuántas comunidades estás recolectando basura?
2: Ahorita estamos recolectando basura exactamente en 40 comunidades.
0: 40 comunidades. Sí,
2: la acabamos de
0: ¿Y en cuántas no la estás recolectando?
2: Híjole, pues estamos hablando de casi 400 comunidades.
0: O rancherías, aunque sea.
2: O bueno, comunidades y rancherías. Entonces, la verdad, sí, mi porcentaje, pues, es bastante.
0: ¿Cuánto estás trayendo de basura de las comunidades?
2: De comunidades, cada viaje que se viene son alrededor de entre 9 y 10 toneladas.
0: ¿Cuántos viajes haces?
2: En las comunidades grandes, por ejemplo, te pongo el ejemplo ahorita de Río Florido, que es un tema bastante, bastante complicado. Estamos sacando 2 y hasta 3 viajes.
0: Bastante.
2: Muchísimo.
1: Bien, 8:59, son de los detalles en los cuales muchos de los gobiernos, el anterior y el anterior, tanto federal, estatal y municipal, poco invierten precisamente en materia de tratamiento precisamente de residuos orgánicos e inorgánicos. Digo, tan es así que, por ejemplo, el pasado gobierno que administró Saúl Monreal Ávila le impusieron una multa que hoy venimos acarreando y que todavía parte del tiradero municipal está clausurado. Imagínense, si comenzaran con el análisis la Subsecretaría del Agua y Medio Ambiente de los tiraderos clandestinos como estos que le estoy mostrando, que le he mostrado, pues la situación es como para que todos ya estuvieran clausurados, y entonces la situación es dónde depositamos la basura. Ahora, ¿y qué tanto estamos recolectando de basura en las comunidades y barrios populares? La situación siento que comienza a complicarse de manera muy preocupante, y ojalá haya respuesta, algún gobierno, cuál no lo sé, pero se interese precisamente en torno a esta situación. Hoy a continuar la limpieza de las alcantarillas y de las bocatormentas, preparándonos justamente para el próximo ciclo de lluvias. En la calle Gabriel Lugo precisamente se construyó en épocas de Saúl Monreal Ávila una red de drenaje pluvial que saca toda el agua, porque anteriormente, ¿se acuerda usted que había y existía la inundación de, de afuera de la Unidad Deportiva Benito Juárez y adentro? Pues esto no resolvió mucho, ¿por qué? Porque las alcantarillas siempre están asolvadas, siempre están tapadas, y hoy lo que se está haciendo, amigos del auditorio, es quitarlas, soldarlas, limpiar, quitarlas, limpiar y soldar y desasolvar para este próximo ciclo de lluvias. Yo creo que este es uno de los trabajos positivos que está haciendo la Dirección de Obras Públicas, que está encabezada por el ingeniero Sandra García Tobar, hasta estos momentos, esto de las alcantarillas. Miren, amigos del auditorio, hombre, es que, ay Dios mío, miren este vehículo. Digo, hablamos de que la Subsecretaría del Agua y Medio Ambiente es la que debe de estar cuidando precisamente el ambiente y los tiraderos. Ah, no, pero en vez de ir a revisar aquellos tiraderos clandestinos, aquellos lugares, miren dónde andan los vehículos oficiales de la Subsecretaría del Agua y Medio Ambiente aquí en Fresnillo. Pues de compras en el súper. De compras en el súper. Pues así, así, así se las gastan precisamente los funcionarios estatales, lejos de venir a pretender solucionar todo esto. Bien, ya nos vamos, amigos, ya nos vamos. Ya vamos a ir a la segunda pausa comercial, amigos del auditorio. Vamos a regresar. Estamos en B15 Noticieros.
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0: Información. Continuamos con más información aquí a través de B15, de B15 Noticieros, amigos del auditorio. Continuamos. Ok, ¿en qué estoy? Ok, bien. Vamos a decir. El día de ayer, amigos del auditorio, se llevó a cabo la primera edición de la competencia atlética, la primer carrera atlética de la Asociación de Mineros Metalúrgicos de México, Asociación Civil. Fíjate que, Fede, que me quedé sorprendido en la organización. A pesar de que era el primer evento, a pesar de que los ingenieros mineros no tienen esa experiencia, Fede, de decir, ay, pues vamos a hacer una competencia, vieras qué bonita competencia fue, bien organizada. Todo fue, sus playeras bien entregaditas, todo bien hechecito, todo bien establecido. Y bueno, pues se dio una competencia en la cual, bueno, pues hubo cerca de 5 kilómetros de, ¿cómo se llama?, de recorrido el que se tuvo de esta justa deportiva ahí en ese lugar. En verdad es que urge este tipo de justas. Y fíjense que les comento, amigos del auditorio, que yo no sé, pero hubo una buena cantidad de competidores, pero faltaron competidores para la calidad de la carrera. Vamos a escuchar un poquito, no sé cómo lo grabó este joven, porque le di un clip, no sé si venga ahí que diga ganadores de la competencia, Rafita, la verdad no sé, que diga ganadores de la competencia, se lo di así como tal, pero bueno, fíjate, Chato, que pusieron como 6 stands, donde dieron hidratación, dieron souvenirs, ahí está el de Gas Campanita, ahí está el de la empresa de Piroc, le estuvo dando termos, le estuvo dando, no, una competencia en verdad. No hubo atleta que no se trajera algún souvenir. Y, por ejemplo, se rifó esta pantalla, Chato, fíjate, esta pantalla de 50 pulgadas. Y estuvo muy bien la competencia, amigos del auditorio. Rafita, ¿no viene otro clip que diga ganadores? Ay, Diosito santo. ¿Cómo le haré para que alguien me entienda en mis ediciones? Bueno, pues ahí está este tipo de competencias. No cabe duda, Fede, amigos del auditorio, de que donde hay varo, hay competencia atlética bien hechecita, bien establecida y bien del todo, ¿no? La verdad es que estuvo mucho, muy bien organizada. Ahí vimos al presidente municipal Javier Torres Rodríguez que se lució, y les voy a decir por qué se lució, en el momento de entregar, porque hubo premios en efectivo, digámoslo así, para los primeros ganadores de cada categoría, y él dijo, si el premio, pues voy a poner un ejemplo, que no sé si sea el caso, era 2,500 pesos, él ponía otros 2,500 pesos, entonces el ganador se llevaba 5,000, y así cosillas de ese tipo, que fueron los que le dieron pues potencialidad precisamente a esta justa deportiva, a esta competencia, que me parece que en lo personal siento, intuyo que estuvo mucho, muy bien organizada. De más organizada. Bien. Híjole. Es que en la que dice ganadores, ahí viene todos y cada uno de los que ganaron la competencia. ¿No la traemos, Rafita? Hijo de la fregada. Bueno, continuamos con más información. Vámonos al Instituto Nacional Electoral, y es que para las próximas elecciones van a cambiarse 3 de los 6 consejeros electorales distritales aquí en el municipio de Fresnillo. Hay 20 que están pujando por esos 3 puestos, así lo confirmó Salvador Ovalle, quien es vocal ejecutivo del INE, y esto es lo que nos dijo.
1: Claro que sí. Bueno, aquí cabría hacer la precisión, señor Humberto, que es para el Consejo Local en el estado de Zacatecas, que es el órgano máximo de dirección del INE a nivel estatal. Y como usted bien lo menciona, sí, efectivamente hay 3 vacantes. Y en el caso del Distrito 01 de aquí de la región de Fresnillo, tuvimos la solicitud de 20 aspirantes. Claro. Entonces es un récord, históricamente no habíamos tenido tantos aspirantes registrados aquí en la región. Y bueno, toda la información se envió a la Ciudad de México para que el Consejo General la valide, la evalúe. Y en estos días vamos a estar en auxilio a esas actividades, apoyando en la revisión sistemática exhaustiva de esos expedientes, para en caso de que tengan alguna observación, pues atenderla, y que los integrantes del Consejo General, que es el órgano máximo de dirección del Instituto Nacional Electoral, tengan todos los elementos para designar a las tres personas y cubrir las tres vacantes de este Consejo Local.
2: Sin duda la elección tiene que ser muy meticulosa, ¿no? Y me refiero, sí, por varios detalles, pero primordialmente que tenemos a la puerta de la esquina una elección.
1: Es correcto, señor Humberto, y tenemos una elección nuevamente la más grande de la historia, con un padrón electoral ahora sí ya de más de 100 millones de electores, y tenemos una elección que es concurrente. En el caso del estado de Zacatecas se elige también la gubernatura del estado y su congreso local. Entonces, es una elección grande la que tenemos en puerta, y por supuesto la renovación de las diputaciones federales. De ahí que se requiera perfiles especializados en materia electoral, que conozcan ampliamente del tema y que puedan acreditar esa experiencia, pues para la mejor toma de decisiones en este proceso electoral.
0: Bueno, pues es esto de la elección de los consejeros de distritales del Instituto Nacional Electoral. Pero en estos próximos días también el Instituto Nacional Electoral, amigos del auditorio, va a llevar a cabo precisamente, a nivel estatal ya se llevó a cabo el rendimiento de cuentas y la estadística de las últimas elecciones que se han tenido en territorio zacatecano, donde tú puedes encontrar quiénes participaron, qué candidatos participaron, cuántas veces un mismo candidato ha participado, etcétera, etcétera, etcétera. Estamos hablando de datos meramente estadísticos, los cuales a nivel distrital van a ser presentados en los próximos días. Así lo precisó el propio Salvador Ovalle.
1: Se programó para el próximo 28 de mayo, en punto de las 11 horas, en el Ágora de González Echeverría de esta ciudad. De hecho, esperamos que la ciudadanía interesada participe en este foro, porque se va a presentar formalmente el sistema con todas sus aplicaciones, con su accesibilidad, que es muy fácil, desde cualquier acceso a internet se puede hacer a través de la página del INE o directamente tecleando cice.com. Ahí van a poder accesar a los resultados de las elecciones federales desde 1991 en adelante hasta la del 2025, que fue la del Poder Judicial de la Federación, y las elecciones locales desde 2015, las que ha habido aquí en Zacatecas y en las demás entidades del país. Entonces es un sistema vasto con gran cantidad de información. Si lo quieren ver por el lado de los candidatos, una persona que ha sido dos o tres veces candidata también lo van a encontrar en función de los resultados electorales que haya obtenido.
2: Pues está muy interesante, ¿no? Digo, porque incluso para los que aspiran, respiran, conspiran, es medir dónde tienen lagunas de oportunidad, ¿no?
1: ¿Dónde
2: políticamente tiene, hablando?
1: Exactamente, ¿dónde están sus fortalezas, dónde están sus debilidades? Ahí se ve la participación electoral, la participación ciudadana que hemos tenido en los procesos. Y por ejemplo, en el caso de Fresnillo, pues podemos ahí revisar en el sistema el comportamiento electoral de la ciudadanía de los últimos años. Entonces, personas que se dedican a la academia, a la investigación, los representantes de partidos políticos que quieran diseñar una campaña política, pues van a encontrar un insumo muy importante en todas estas estadísticas. Y comentarles, la modalidad de esta actividad del próximo 28 es una presentación en general del sistema con tres expertos en el tema, y luego vamos a abrir mesas de trabajo. Entonces, quien quiera participar en esas mesas de trabajo está abierto para que cualquier ciudadano interesado en el tema pues se pueda inscribir y pueda aprender más sobre este tipo de tópicos.
0: Mire, esta es la invitación precisamente para el próximo jueves, para que todos y cada uno de... Hay personas que les gusta este rollo del INE, ¿no? Lo estadístico, y no solamente lo de estadístico, sino participar. Y bueno, pues se va a llevar a cabo en el Ágora José González Echeverría, trabajo que se tiene proyectado y programado ahí en ese lugar. Bien, tengo mensajes, dice, el Boca Tormenta que está en la calle del Cartero y preservando Teresa de Miel, lo único que echaron es que le echaron una pipa de agua y fue todo, porque desde el principio no dejaron entrada. Pues es que también desplantar todo lo que viene siendo el Boca Tormenta, pues está pesadísimo. Son de los trabajos asco que hizo el pasado gobierno. Trabajos asco que hizo el pasado gobierno. Le voy a decir otro. Dice, por ejemplo, entre la Unidad Deportiva y Sams, chato, por fuera se pavimentó la calle, que era una calle intransitable, olvidada toda la vida. Y bueno, pues la semana pasada y anteriormente se presentaron cortos circuitos. Bueno, Pues ahí Luis Fernando Badillo, quien es el jefe de servicios públicos, nos hizo favor, Chato, de ir a revisar, junto con el personal de ¿cómo se llama?, de alumbrado público, y fíjate lo que se encontraron. Por ejemplo, de un tramo a otro tramo, de un tramito a otro tramito, en los tubos encontrabas cable del 12 combinado con Neutranel. O sea, con diferentes variaciones, o sea, puras cochinadas. ¿Qué empresas contrataron? En verdad, ¿qué empresas contrataron? No, terrible lo que pudimos ver ahí en esos lugares. La verdad es que sí, como que llama mucho la atención. Ahorita me están solicitando que el día de ayer en la calle Lázaro Cárdenas y Hombres Ilustres se salió un perrito que responde al nombre de Chucho, trae un collar naranja. Para cualquier información al 493-1301-18, son algunos de los detalles que le estoy señalando ahí y que están existiendo precisamente en torno a este asunto de Chuchito. Chuchito, así se llama básicamente el perrito que hoy nos están haciendo favor de decirnos que está perdido en torno a esto. El Partido de la Revolución Democrática sigue con la entrega de apoyos en beneficio de la comunidad. El diputado Eleuterio Ramos Leal específicamente estuvo entregando gallinas ponedoras, Chato. Este es un proyecto interesante, porque si no vas a utilizar, estas son gallinas de desecho, digamos de segunda o tercera postura, Chato. Te dan creo como 10 gallinas por 200 pesos. Pues hasta para el caldo está regalado. Y entonces, pues es uno de los proyectos que ellos están llevando a cabo precisamente en beneficio de la sociedad y sobre todo para que aquellas granjas de traspatio, las gentes sigan utilizando estas gallinas ponedoras para que sigan dando huevos, porque el huevo, pues si bien en estos momentos no está caro, pero tampoco está barato, andan 20, 21 pesos, pero ha llegado el momento en que no lo hemos comprado en 40 bolas, Chato, bastante. Ahí en el marco de este evento platiqué y entrevistamos con dos temas, lo que es y lo que dice la Encuesta Nacional de Percepción de la Seguridad Pública, y me estoy refiriendo al ENSU, con respecto a que todavía hay muchos fernandinenses que tienen miedo, y ellos manifiestan su temor en dos aspectos, la inseguridad y el otro asunto es el del agua potable, dentro de muchos más. Esto es lo que dice Gerardo Pinedo, su opinión como presidente del partido del PRD. Vamos así a entrevistar a varios de los dirigentes de los institutos políticos con estos dos temas. Agua y seguridad pública. Esto es lo que nos dice Gerardo Pinedo.
3: Fíjate que la falta de responsabilidad del agua potable, porque déjame decirte, yo lo he dicho muchas veces, no es por falta de agua, es por falta de voluntad. Créeme que te lo digo con mucha responsabilidad, Gerardo Pinedo, el presidente del nuevo PRD, lo dice, mucha responsabilidad. Si tú te vas al Panteón Santa Teresa, enfrente hay unas albercas que tienen el agua para vender. ¿Por qué dices que Fernín no tiene agua? ¿Cuál es el problema de toda la vida? Pues que no ha habido voluntad. Llegan los recibos, no hay agua. Van y te cortan el agua sin argumento. Todo el mundo lo dice, todo el mundo se queja.
2: Violentando un derecho, ¿no?
3: Violentando un derecho humano. Constitucional humano. Y que no digan que no es cierto, porque están las pruebas, los argumentos. Y yo veo que en tu noticiero siempre todo el mundo te manifiesta y te dice, ¿qué está pasando?
2: Debe de haber cambios.
3: Yo creo que los cambios deben de ser inmediatamente, rápido. Gente que conozca, gente que
2: le duela a Fresnillo, ¿no?
3: Que le duela a Fresnillo y que sea Fresnillo. Eso es lo más importante. Una persona que no conoce el rancho, pues es entrar y no saber de nada. Claro. O sea, si no te interesa Fresnillo es porque no eres de Fresnillo.
2: Ahora, en estos momentos, Gerardo, ¿cuál es el mayor problema a tu punto de vista? ¿La inseguridad o el agua?
3: El agua potable en este momento. El agua potable es fundamental, es un derecho, todo el mundo se queja. La inseguridad sabemos que se ha contenido un poco. En los cajeros automáticos, claro que sabemos que hay por ahí. Pero por eso tenemos elementos de seguridad que estén continuamente rondando todos los cajeros automáticos, los bancos, y que estén al pendiente de la ciudadanía, Humberto.
2: Claro.
3: Porque es una responsabilidad y una obligación del gobierno municipal de la seguridad.
2: Bien. Gerardo, ustedes, todo este tipo de aspectos como partido, ¿van a seguirlo puntualizando, no con el afán de molestar, sino de que mejoren las cosas?
3: Es que no es el afán de molestar, es el afán de que se hagan las cosas como se prometen en campaña, como se hace, como vas tú vas y recorres comunidades, colonias, y lo primero que les prometes a la ciudadanía es mejorar los servicios, el servicio, el derecho al agua, es lo más importante para los ciudadanos fresnillenses.
0: Bien, continuamos con más información. Son las 9 de la mañana con 23 minutos. 9:23, así los detalles precisamente de este asunto, de la opinión precisamente de Gerardo Pinedo. No como dice la cortinilla, no como empresario, sino como presidente del Comité Directivo Municipal del Partido de la, del llamado nuevo Partido de la Revolución Democrática. Son las opiniones que se siguen dando y se siguen invirtiendo en torno a esto. Bien, vamos a escuchar quiénes fueron los ganadores de esta justa deportiva, precisamente que organizó de manera puntual y pulcra, espérame, Rojita, puntual y pulcra, específicamente la Asociación de Ingenieros Mineros Metalúrgicos de México, Asociación Civil C. de Fresnillo.

0: mijo, ¿eh? Váganse para acá, mijo, porque se lo pueden llevar.
1: Quien cruza en esta primera edición Carrera Minera, José Nieves Mireles Ramírez, seguido de Alain Alvarado. Recuerden que tenemos que esperar los resultados de parte de por tiempo. Tercer lugar, general.
2: Gracias.
1: Juan Luis Pérez Muñiz. Y casi, casi lo que es Gibran Burrola Botello. Y esos son los primeros atletas de primera edición Carrera Minera 2026. De igual forma también recibimos a Leonardo Humberto Muro Cruz y Matías Alvarado, que ya cruzó su meta. En este momento, Adrián Serrano Herrera, de la Master Barril, también ha completado sus 5K. Es importante que nuestros atletas hayan pisado el... José Luis Hinojosa Graciano, atleta con ADE. Octavio Arnel también acaba de cruzar la meta. Jaime, un atleta también ferniguense que tiene. Emilio Román Villegas, del equipo Trix, también acaba de cruzar su meta. 5K. Llevamos la primera mujer, Cristina Muñiz, a cruzar la meta. ¡Fuerte el aplauso! Les digo que estos 5 kilómetros.
0: Es solo 9 de la mañana con 26 minutos, así parte de la competencia de atletismo. Un exitazo. Es más, me atrevo a decir, amigos del auditorio, que esta competencia, para hacer su primera edición, es mucho, muy superior a la llamada carrera Val. Vaya, y que esta última tiene todo el varo por encima de todo esto, ¿sí? Pues así, los detalles. Ok, amigos del auditorio, el día de ayer el Cruz Azul se coronó campeón del fútbol mexicano. ¿Por qué estamos mencionando el Cruz Azul? Bueno, por varios detalles. Mucha gente se concentró en la avenida Huicot y específicamente en la rotonda, donde es básicamente calle Independencia con la avenida Huicot, y ahí la gente, bueno, pues disfrutó a lo grande y a lo bueno precisamente de este triunfo, de esta décima corona precisamente del Deportivo Cruz Azul. ¿Por qué estoy mencionando esto? Porque el día de hoy es el Día Mundial del Fútbol. Es un evento que fue propuesto incluso la sede por la Federación Internacional de Fútbol Asociación, y esto da lugar a todo ese tipo de detalles. Ayer, amigos del auditorio, hubo una serie de eventos deportivos de fútbol. Ahorita le vamos a mostrar de qué se trata y cómo. Porque es parte del inicio de la Semana Nacional de Salud Pública, que se lleva a cabo en todo el territorio zacatecano a nivel nacional, pero específicamente en Fresnillo, ayer con un torneo de fútbol femenil. Sin embargo, esto es lo que nos dice Jesús Roberto Rosales, quien es el coordinador de promoción de la salud, específicamente de la jurisdicción sanitaria, de los eventos que se van a tener a lo largo de esta semana, casi todos netamente deportivos o muchos de ellos deportivos, esto para promover el sano cuidado, lo que es el deporte, que es el completo bienestar físico, social y mental. Estos son los detalles.
3: Claro que sí, es la Semana Nacional de Salud Pública en su edición 2026. Esta arranca el día 23, el día de mañana 23, y termina el día 30. La consigna es, pues, acercar los servicios de salud pública a toda la población, haciendo actividades un poquito más enfocadas al deporte. Aprovechando ahora incluso lo del mundial, esta es la temática que se está manejando. Por parte de la jurisdicción sanitaria, tenemos contempladas hacer alrededor de 10, 14 actividades aproximadamente en 5 de los 7 municipios. Los otros no se tomaron, pues, porque la verdad no alcanzamos a abarcarlos todos para hacer un evento en cada una. Empezamos el día domingo con un torneo de fútbol aquí en la Deportiva Benito Juárez. Es un torneo femenil, un torneo relámpago, donde el mismo día estaríamos terminando ese torneo y premiando a los ganadores. Claro. Tenemos confirmados 16 equipos que van a participar. Uh-huh. Y empezamos con eso. El evento inaugural lo vamos a tener en la secundaria 4 el día lunes 29, con una conferencia sobre disciplina y estilos de vida saludables. Ajá. Esta va a ser impartida, déjame te confirmo el nombre de la persona, por Diego Adolfo García Bárcenas, que es uno de los deportistas de esta
4: casa
3: de Fresnillo, exactamente. Okay. Él va a dar el tema, y ahí en la secundaria 4, y junto con ese evento estaríamos haciendo el evento inaugural de la jurisdicción aquí de esta región.
2: Claro. Esos son dos eventos en el municipio.
3: Así es.
2: ¿En otros municipios qué tienes proyectado?
3: En otros municipios tenemos en Valparaíso, en la localidad de Lobatos, vamos a hacer con todas las escuelas de nivel básico y medio superior, tenemos una plática en la secundaria sobre bullying y acoso escolar, un rally deportivo en el preescolar, uh-huh. una matrogimnasia donde estamos promoviendo la convivencia familiar en la primaria de esa localidad y una plática de uso de casco de moto, uh-huh. que sabemos que utilizan mucho las motos en las localidades, en el bachillerato de esta localidad. Eso es el día martes. Se me faltó el día lunes, junto con la inauguración, por la tarde tenemos la Feria de Salud al Migrante, ahora con los pardillos caseros en el albergue de San Antonio.
2: Sí, claro, allá con los rancheros, ¿verdad?
3: Sí, los rancheros. En la empresa sí. de los rancheros,
2: sí.
3: Ahí es donde vamos a estar trabajando con ellos.
2: ¿Y van a vacunar o algo así?
3: Llevamos
2: promoción de salud, ¿no?
3: Todos los módulos de salud pública y estamos pidiendo el apoyo al IMSS que le toca a esa localidad para que también ponga su módulo de vacunación y aprovechar que tenemos a los jornaleros y vacunarlos.
2: Ok, ¿qué pasa?
3: El día miércoles...

0: Fresnillo, Zacatecas. Nos vemos este próximo 27 de mayo para cantar todos mis éxitos en este gran evento que organiza la mejor FM, el Reventón Grupero. De parte de su compa Fidel, bendiciones para todos. Allá nos vemos para pasar una noche con mi gente. Que Dios los bendiga. Puro para adelante. ¡Ánimo!
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3: Yes, ok. La niebla.
4: Ahí venimos otra

0: Hasta la vista,
1: baby. Ahí escuchamos la música de estos muchachos, el conjunto La Niebla de por acá de la Hidalgo de Ojuelos. Escuchamos esa rola que se llama El Tribal de la Nieve. Especial por este calorcito, va a dar unas nieves, unas nievecitas, pero al estilo de ellos. Conjunto La Niebla, El Tribal de las Nieves. Estos muchachones que estarán presentes también ahí, prácticamente ahí, digamos, abriendo el reventón grupero el próximo miércoles en el domo de la feria. Conjunto La Niebla. Ok, buenos días. ¿Cómo nacieron esta hermosa mañanita? Hoy en este día, iniciando semana, el lunes 25 de mayo del año 2026. A usted que está de manteles largos, a usted que festeja algo especial para este maravilloso día, bueno, pues mis mejores deseos, que todo marche a la perfección. A todas esas personitas que están contentillas, que amanecieron un poquillo alegres, que durmieron a sus mendigas, a todas esas personas que están felices, contentillas, porque ganó su máquina del Cruz Azul, va, quedaron campeones en el fútbol mexicano. A usted que está de manteles largos, a usted que festeja algo especial para este maravilloso día, a usted que me acompaña esta hermosa mañanita aquí a través de las frecuencias de la mejor FM, 107.9 de FM, 690 de amplitud modulada. Esta mañanita, este espacio, este ratito de música, el Super Muñeco, sus grupos invitados aquí a través de la mejor FM. A usted que ya está listo, ya está preparado, oiga, para el Reventón Grupero, ya es el próximo miércoles. Reventón Grupero, edición 2026 de la mejor FM. Ya todo listo, todo preparado para que primeramente Diosito... todo marcha a la perfección. Y ahí los esperamos a todos, a todos. Ya saben, la venta de boletos. 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Buenos días, la canción Me Vas a Extrañar de Don Pepe Tobar y sus Chacales, a mi taller de resina que estamos escuchando acá en Platerito. Buenos días. Muñeco Cuarto de Milla, saludos para Carpito Adame, que anda bien contento porque ya compró el boleto del Reventón Grupero. Y para llevar a su novia la chundira de parte de Ramón el Compadre. Todos cordialmente invitados, todos los esperamos el próximo miércoles, Es la cita, por supuesto, el Reventón Grupero. Buenos días, Muñequito Cuarto de Azul. Ay, Dios, la canción del Indio Enamorado. Bendiciones, hoy es festivo, pero tocó chambear. De aquí nomás, la mejor FM. A los paisanos por allá en USA. Vámonos con esta rola. Pepe Tobar y sus Chacales. Su música en diferentes plataformas digitales. Y esto se llama Me Vas a Extrañar. 9:40.

9 de la mañana, 44 minutos. Saludos para el equipo de las guerreras de Primero de Mayo, para Alondra, Panchis, Jenny, Patti, Simona, Gitzel, Imperio, Andrea, Pera, Hortensia, Mari José, Ceci, Rocío, Uriel Coronado y Héctor López. Gracias, buenos días. Good morning, muñequito de acero que nunca se rompe. Saludos a la cuadrilla del Charlie. Y pita y pita, maquinita, somos campeones, muñe. Dice mi Santos Tobar que anda regalando puros panes de puro gusto. Dile a Alexa que se programe la canción Me Pega Mi Mujer, de Conjunto La Niebla. Pues sí, mi Santos Tobar, a ver si anda repartiendo por ahí los panes y los bolillos de puro gusto, va. De puro gusto, que su máquina quedó campeón. Muñe, esa rola se escucha muy despacio. Sí, esa canción de Don Pepe Tobar, ¿verdad? La de Me Vas a Extrañar. Vamos a checar acá a ver si le pueden dar un poquito más de galleta acá nuestros ingenieros. Lo vamos a checar, sí, con toda la calma del mundo. Muchas gracias. Muñe, buenos días. Saludos para los de Gas San Marcos, que somos la mera punta del tren de Félix Hugo Gómez, que ya andamos listos para el reventón grupero. Ya, ya, ya.

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1: Eso que escuchamos se llama Así es mi vida. Banda El Palomito, Banda El Palomito. Presentes aquí a través de la Mejor FM. Muñe, buenos días. Dice El Grueso. Saludos al Grueso allá en la colonia de Algo de Ojuelos. Dice El Grueso que le mandes a la Maruca para que le ayude a barrer porque ya se cansó. No, no, ese Grueso. Cuando vea la Maruca, hasta de la escoba se va a olvidar, ¿va? Buenos días, dice, sí, es pura felicidad. Saludos a mis amigos Los Flores, también para ti. Puro Cruz Azul, dice mi buen amigo Santos Tobar. Andan contentillos, ¿va? Andan contentillos porque ganó su máquina del Cruz Azul. Que de hecho, ayer buen partido del Cruz Azul, ¿eh? Sí, hay que reconocerlo. Ayer buen partido. Jugaron muy bien. Y lo ganaron de forma legal. Tristemente no puedo decir lo mismo contra mis Chivitas. Pero ayer lo ganaron bien, de forma legal. Como debe ser. Muñequito de agua con piña, la canción Piensa Morena de Don Pepe Tobar y sus Chacales para mi amor, para el amor de mi vida que anda trabajando, que Dios me lo cuide y proteja siempre. A ti también, Muñe, bonito inicio de semanita, gracias. Igualmente, maravilloso inicio de semanita, que sea una semana especial, que todo marche a la perfección, porque el próximo miércoles es el reventón grupero, sí. Muñe, quiero mandar saludos para Roberto del Villar, que anda crudito porque se fue a golletear a la quinceañera de Conmoy. Dice que quedó harto de tanta comida y cheve. Que si por favor la canción Me Pega a Mi Mujer. Y que no quiere darle chance a la mujer de ir al reventón sola. Y aquí nomás la mejor desde la Hidalgo. Bueno, es que en las parejas debe haber...

Confianza, ¿va? Debe haber confianza. Si la esposa dice, quiero ir al reventón, y el esposo dice, no, yo pienso que debe haber confianza y dejarla ir. Siempre y cuando decirle, jamás te olvides que aquí está tu viejo, jamás te olvides que te quiero mucho, y la confianza sobre todo, ¿no? Sobre todo. Muñez, saludos para Conjunto La Niebla, Toribeño, y a las que trabajan en Aguilú de la Hidalgo, de parte de la amiga Mario Lague de Estación San José. Gracias, Muñez. Buenos días. Buenos días. Saludos a Tomasa Ortiz. Saludos, buenos días. 9:51 a.m. Ahí en la Hidalgo de Ojuelos, a mi hermana Marta Rodríguez Sánchez. Ánimo, ánimo, ánimo. A ella le gusta mucho la música de Toribeños, Toribeño Norteño Banda. Esto se llama Tú, al estilo de ellos, Toribeños. Familia Rodríguez Sánchez, a mi hermana Teresa Rodríguez Sánchez, que viene desde la hermosa Perla Tapatía. Toribeños, se llama Tú 952.

9.55, dice una pregunta, si ¿sí van a regalar el pan Los Flores de la Hidalgo para ir porque ganó el Cruz Azul? No, pues no sé, eso se había comentado, no sé, desconozco. Y el sábado que fui para allá, para el ranchito, hubiera preguntado, ¿va? Muñe, saludos para mi hijo Justin, que lo amo mucho, escuchan el Peñasco, a mi mamá Yesenia, que está cumpliendo años, a mi abuelita Elvira, que las quiero mucho, de parte de Monse. Saludos, buenos días. Saludos a mis hijas Avileidy Jimenita, para mi mamá Alicia Licerio, que estamos a nuestras mendigas, a gustote, de parte de Lupe Macías. Buenos días. Buenos días, muñeco de Flor de Gardenia. Saludos para esos del gas San Marcos, que echen bien el gas, porque no le ponen lo que uno les pide. Ah, pero sí lo cobran como debe ser, que no coman tierra. ¿Cómo así, niños de San Marcos? No, niños. Muñez, saludos para la cuadrilla de Javier Rendón, especial para David y el Christopher, que ayer lo oyó el patrón dándose calor de parte del Chupas, el de Yuli, qué barbaridad. Muñe, aquí nomás la mejor FM, ¿a poco hay otra, va? Saludos a mi jefe Rafael Cervantes, que andamos echándole ganitas aquí en San José del Centro, a mis primos Lico, el Pipi y Tony, de parte del Rafita, buenos días. Muñe, saludos a los que trabajamos en el petróleo por acá en West Texas, y para Paso de Méndez, Genaro, de parte del Big Dog, dice por acá, va, saludotes, de parte del gran perrito, va, 9.56, y es la máxima banda, y esto, producción 2025, se llama Mi Fantasía.

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1: 9 de la mañana, 59 minutos. Saludos a la cuadrilla del Chilo, que andamos cortando cebollas para el negro, que ya está en la oficina pisteando. Y Chepo, y Toroscas, y Simpson, que andan bien crudotes. Y que Kiosco ya no los deja entrar al billar. Ya no deja entrar al billar al ojos, porque no pichan nadita, nadita, nadita. Muñeco de miel de mosco, saludos para mi amiga Ana Berta Flores Leiva. Escuchen Félix Gómez de parte de Lupita de la corredora de Alejandro Lara. Saludos para el Papotas que trabaja en la cuadrilla de Adrián Flores. Buenos días. Saludos a mi abuelita Juana García Diera. Escuchan Los Bordos, que ya vamos para allá de parte de Manuel y Estefanía. Muñez, saludos a mi esposa María Elena Salas, que está acostada todavía. Una canción de Don Pepe Tovar y sus chacales. Saludos a mi familia en el barril, el tío Meregildo Rivas y el Calavera y pura banda del Palomito de parte del Tornado desde Califas. Buenos días. Buenos días, Muñez. Saludos para la racita de Calera. Ahí en Calera de Víctor Rosales, a mis hermanos Federico y Saúl. Venimos de visita, pero ya nos vamos a Coahuila a seguir chambeando. Bueno, pues ánimo, ánimo y con mucho cuidadito, ¿eh? Manejen con muchísima precaución y que lleguen con muy bien, que lleguen con bien a su destino. Vámonos, gracias, con permiso, que tenga usted un excelente inicio de semanita. No le cambia la frecuencia de la mejor FM al Calavera, por allá en el Calavera, ahí en la industrial, ¿verdad? Dice que saludos para su ratona, ahí en los balcones, para Rosy, de parte del Calaca, de parte del Calavera. Y a la mamá de Lita, a Don Jeras, a Moy, dice el Calavera, que para todos ellos. Ah, bueno, soy Federico Rodríguez, el Muñe, con mis agrupaciones invitadas. Cuídese muchísimo, pórtese bonito. Mañana tenemos una cita aquí a través de La Mejor FM, mañana en punto a las 9:30 de la mañana, ¿eh? ¿Ya listos? Oiga, ya listos para el reventón grupero, ya es el miércoles. ¡Miércoles, miércoles! Próximo miércolitos, ¿eh? Gracias, con permisito. Invencible desde Molinos Asientos, Aguascalientes. Se llama Cuando Tú Llegaste, producción 2025. Y cumpliendo compromisos por allá en la Unión Americana. Invencible. Ahí en diferentes plataformas digitales también está su música. Con permisito.

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10: Señoras, señores, aficionados al fútbol, tenemos a simplemente al Cruz Azul de mero, mero padre de todo. Cruz Azul campeón. Cruz Azul campeón. Yeah. Cruz Azul campeón. Cruz Azul campeón. ¡Viva! Lunes 25 de mayo, señoras y señores, aficionados que viven la intensidad del fútbol. Todas las calles de Fresnillo, la avenida Huicot, se vistió de azul el día de ayer por la tarde, tarde-noche. El Cruz Azul campeón. Obviamente también los Pumas tenían muchos seguidores, pero pues le tocó al Cruz Azul, simplemente. 25 de mayo del 2026. Nos indica el calendario que es la Pascua de Pentecostés, día de San Beda. Hoy en Estados Unidos, platíquenme qué festejan. Parece que el Memorial Day, ¿verdad? La mayoría de la raza allá en Estados Unidos no trabajan el día de hoy. Memorial Day, hoy. ¿Cómo festejan en grande este día, eh? A todos los caídos allá en las guerras, allá en Estados Unidos. Disfruten su día, disfruten su puente. Allá en USA. Buenos días, México. Corre la voz, que ya llegó Martín Díaz. Y ayúdeme a decir que faltan 2 días para el reventón grupero. 2 días, oiga, para el reventón grupero. Buenos días.
11: Muy buenos días, Martín. Ya llegó la cal en piedra.
10: Maestro, faltan 2 días para el reventón grupero.
11: Ya se llegó, Martín, faltan dos días.
10: Ya está, maestro, gracias que me esperaste. Buen ratito que me espera el maestro. Salud para quien dime y qué canción.
11: Mire, un saludote para ti, para mi vieja, y un saludote para toda mi familia, un saludote aquí para toda la gente de Juan José Ríos, y un saludote para mi compadre Berna y toda su familia, con mucho respeto.
10: Sí.
11: Que ellos existen en San Marcos, Durango, Martín.
10: Sí.
11: Y un saludote para todos mis amigos, y un saludote para mi primo Junior que escucha en Oklahoma, Martín.
10: Sí.
11: Un saludote para ellos y con la cancioncita Caminos Pasajeros con los Silguerillas Cuba.
10: Camión de pasajeros. ¿Cómo te fue de fin de semana, maestro?
11: Pues gracias a Dios, bien, Martín. De paseo, ya me la pasé en San Marcos todo el día de ayer, Martín. ¿Cómo ves?
10: Qué chulada. Ya está funcionando ya el balneario, ¿no?
11: Sí, ya está funcionando, Martín. Ahí andábamos, Martín, ¿cómo ves?
10: Ya está. Ahí se le gana, maestro. Saludos de tu voz.
11: Dile, igualmente, Martín. Gracias.
10: Hasta luego. A todas las personitas que están acompañándonos. Llega Martín Díaz y empieza a sonar el teléfono. Platíquenme. Pero yo no lo hago tanto de pedo, simplemente ganó el Cruz Azul. Muchos con el Cruz Azul. Mire, ¿sabía usted que mi compadre, el Danny Poy, se embolsó nomás 50,000 bolas por irle al Cruz Azul? Es lo único que gana uno cuando apuesta, pero cuando no apuesta uno, pues ¿qué ganan? ¿Qué jodidos ganan? No gana uno nada. A ver, buenos días.
12: Sí, buenos días,
10: Martín. ¿De dónde?
12: De aquí, de Bañón.
10: Sí.
12: Camila.
10: Estamos al aire. ¿Mi amiga quién?
12: Camila.
10: Está triste, señora Camila. ¿Qué tiene? Dígame.
12: No, aquí estoy con mi
10: primo.
12: Estamos con una
10: ruta. Provechito. Salud para quién, dígame.
12: Saludos aquí para mi primo Cecilio. Y aquí para mi esposo Julio, que estamos fabricando las gorditas. Pues aquí Julio muy gustoso que porque ganó el Cruz Azul.
10: Quería decir, creo su esposo también es Cruz Azulino, ¿no?
12: Sí, sí, es de Hueso Colorado.
10: Chulada, felicítelo de mi parte, échale ganas, ¿eh?
12: Mándele, sí, Martín, pues saludos y me pongas una cancioncita.
10: ¿Cuál será?
12: ¿Cuál quieres? ¿La iguana? Ah, que Doña Juana.
10: Ahorita la ponemos, ¿sale?
12: Ándale, pues, que esté bien.
10: Ahí en Bañón, en San Ramón, al compadre Lobito. ¿Cómo amaneciste, compadre Lobito? A todos los que sí somos de Hueso Colorado, Cruz Azulinos, Porque hay algunos acomedidos, Pierde su equipo y no. Todo el mundo sabe perfectamente que yo soy Cruz Azulino. Obviamente también tengo mis mañas. Cuando pierde el Cruz Azul me queda el Monterrey. O al revés, nada más que era el mendigo Monterrey sirvió, valió para pura sombrilla. Bueno. No entra la llamada o no me quieren hablar. Señoras, señores, faltan 2 días para el reventón grupero y vienen los Pumas del Norte.

0: Vienen al reventón grupero, vienen al reventón grupero. Faltan dos días. La pregunta es, ¿usted ya tiene los boletos, oiga? ¿Usted ya tiene los boletos? Se lo avisamos con tiempo. Compre o adquiera sus boletos con tiempo, oiga. No haga confianza, porque después el merititito día, ahí anda la gente agüitada que no tiene boletos, ¿eh? Estén pendientes, al ratitito mis compañeros locutores andan por ahí repartiendo boletos en todo Fresnillo. Al ratito les digo dónde exactamente están para que no batalle. ¡Buenos días!
1: Muy buen día, Martín, ya llegó la cal en piedra.
0: ¿Cómo anda? ¿Sí llegaste tú a estar en un reventón grupero, ¿verdad?
1: Ah, no, en varios, Martín, en varios.
0: ¿Cómo andas? ¿Qué cuentas? ¿Ibas por medio año? ¿Ya tienes 5 años o cuánto?
1: Ya voy a cumplir 2 añitos, Martín. Si Dios quiere, ahora en julio voy a cumplir los 2.
0: Órale, ¿salud para quién? Dígame.
1: Mire, quiero mandarle un saludazo a mi esposa Esperanza Salazar y a mis hijas que escuchan allí en Fresnillo. También sí, para el maestro Santiago, el maestro Nico que escuchan allí en Fresnillo. Y quiero que me complazca con una canción, si me hace el favor.
0: ¿Cuál será?
1: Quiero a ver si me puede poner la canción de Bailé con mi ex, de Los Ayudantes de Huacasco.
0: Huacasco, es Huacasco.
1: Huacasco,
0: Sale, pues échale ganas,
1: Ándele pues, Martín, aquí lo estoy escuchando, muchas gracias, 10-4.
0: Cambio fuera. Bueno, Los Ayudantes de Huacasco, ahorita la ponemos. Vamos a continuar.
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9: Vamos a continuar, tengo reportes por la línea telefónica al 213-40. Esta personita ya tiene mucho rato esperándome, toda la pausa comercial. Señora Goyita, buenos días.
10: Muy buenos días, señor Martín.
9: ¿De dónde me habla, señora?
10: Para que me haga favor de aquí de Las Tecas.
9: Dígame.
10: Para que me haga favor de ponerme un pedacito de mañanitas para mi hermana María Concepción Reyes Alemán, que ya estuvo de manteles largos.
9: Sí.
10: Y que se la pase, se la siga pasando muy bien en compañía de mis hermanas, las que están ahí. Sí. Mi papá y todos mis hermanos, un saludo para todos mis hijos, mis hijas, y especialmente también para mi papá, que lo está escuchando ahí a todo volumen.
9: Ya dijo, ¿de parte de quién?
10: De la señora Gregoria Reyes Alemán.
9: ¿Su gente dónde me escucha, señora Goyita?
10: En la Pancho Villa, la Tomás Urbina.
9: Mi amiga Goyita, la señora Goyita, la que yo sé, ¿verdad?
10: Sí. Sí.
9: Ya está, señora Güeyita. A lo mejor ahí le caigo al rato, ¿eh?
10: Ándele, pues. Muy bien, Martín. Aquí lo espero.
9: Dale.
10: Adiós, que esté bien.

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0: Vamos a continuar, 20 minutos para que sean las 11 de la mañana, 20 minutos para que sean las 11 de la mañana. Ya nada más este lunes, martes y miércoles tenemos bastante publicidad, téngame paciencia.
3: Vámonos, seguimos gozando.
0: Les prometo que el jueves ya va a estar más tranquilón.
3: Se armó la gozadera.
0: Obviamente, los comerciantes saben dónde anunciarse.
3: ¿Con quién?
0: Algún día, si usted lo supiera, nosotros no andamos rogando ahí. Que anúnciate con nosotros. No. Ellos solitos caen aquí, Yo conozco de algunas estacioncillas de radio que andan los locutorcillos vendiendo publicidad. Y aún más falta que le besen los pies a los comerciantes. No. Nosotros les ofrecemos un servicio que los va a beneficiar, oiga. Oiga, a propósito, le mando un saludo especialmente para mi compañero pelón con pelo, Lalo Rodríguez Pelón. Mendigo huevón, levántate, desgraciado. Te están esperando los demás compañeros. Bueno.
4: Bueno, buenos días, Martín.
0: ¿De dónde? Buenos días.
4: De acá de Loreto, Zacatecas, Martín.
0: ¿Qué hay de nuevo por allá, señor?
4: Pues no, todo en paz. Nos estamos esperando la agüita, pero no nos llega.
0: Mi amigo, el señor Salvador.
4: A sus órdenes, Martín.
0: Ya tenía mucho que no nos hablaba, don Chava.
4: Mire, a Dios y a usted.
0: Qué bueno. Dígame, solo para qué, don Chava.
4: Mire, quiero un saludo aquí para mi esposa, Ernestina Contreras, por aquí a mis hijos, y a Mariana Olvera, por allí en Fresnillo. Y en Hernández Villarramos, San Luis Potosí, para saludar a mi tía María Olvera y a todos los tíos por allí, y aquí a Juana García y a mi carnal Roberto Olvera. Y quiero, por favor, que me haga favor de tocarme la Juanita con los alazanes, la Juanita con los alazanes.
0: ¿De dónde demonios saca usted las canciones esas, don Salvador?
4: Oiga, es que, como yo, mucho de los laboratorios, no, yo por eso tengo eso ya hace tiempo.
0: No se oyen. Y le tengo una sorpresota próximamente, sí. Le tengo una sorpresota. Viene, va a estar aquí conmigo, ¿cómo se llama el de laboratorios mayas? Ya está, señor. Don
4: Ricardo. Ricardo.
0: No, se llama... No es Ricardo, usted no está pensando en Ricardo,
4: Ah, bueno, es que yo... Sí, me equivoqué, es que le estoy hablando de la farmacia aquí en Durango.
0: Ajá, ya se me fue. ¿Cómo se llama el de Laboratorios Camacho? Laboratorios Mayo, ya se me fue el nombre.
4: Sí.
0: Don Ken, es un señor ya grande.
4: Sí, como dice Carlos Camacho, no, ¿verdad?
0: No es Carlos. Ahorita nos dice la gente.
4: Por cierto, es de Guadalajara. Sí. Es de Guadalajara.
0: Sale, pues échale ganas, don Salvador. Anden, ¿por qué la raza quiere música?
4: Ay, por favor, con la Juanita, por favor.
0: Sale. Hace poquito estuve platicando con él.
3: Seguimos gozando.
0: Se comprometió públicamente a que iba a venir a platicar conmigo de algo muy serio. El señor Laboratorios Mayo, ¿cómo se llama? Si alguien recuerda, lo debe de recordar algún señor grande lo debe de recordar.
3: Seguimos gozando, compa
0: Javier. Órale, por acá me mandan a un Cruz Azulino de corazón. Con su playera del Cruz Azul, que en paz descanse, esposo de la señora Lupita. De por allá de... Vamos a ver qué nos dice. Bendecido inicio de semana para usted y su familia. Mi esposo Andrés está hasta el cielo. Ha de estar bien contentote porque ganó su Cruz Azul. Y usted también, Martín, está contento. Para toda mi familia del Papo Durango y San Juan de Guadalupe Durango. Bendiciones, hasta el rato.
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0: Oiga, van a creer que ahora yo no aposté nada. Me abuellé. Pero el Cruz Azul, el otro día que ganó el Cruz Azul, para pasar a la final, me gané seis botellas. Bueno.
5: Sí, buenos días, mi Martín.
0: Buenos días, ¿cómo estás? ¿Qué cuentas?
5: Muy bien, aquí andamos, apenas vamos a almorzar, mi Martín.
0: Provechito, dime, ¿salud para quién, Jaime?
5: Y quiero mandar unos saludos para todos los López de aquí de Cañitas. Y quiero mandar también para Jorge Alberto López Sánchez, conocido como el Genrucho. Muchos saludos, mi Martín. Espero que me estén escuchando. Y para mi amigo el licenciado Ortega, le da las quejas, mi Martín, para todos los que me escuchen. Ahí con una canción romanticona, ahí por favor, mi Martín. Aquí nomás la mejor con Martín Díaz.
0: Sale, pues echar ganas, Jaiba. Buenos días, señor campeón azulino. Campeón azul Díaz. Muchas gracias. Oiga, hoy me bautizaron, pero me pusieron muy feo. Y si lo digo al aire, estoy seguro que la raza luego se la va a curar conmigo. No, que pues. Así es que no me gustó el nombre que me pusieron el día de hoy, la neta, No me gustó el nombre que me pusieron el día de hoy, la neta, no me gustó el nombre. Allá a toda la raza de San Pedro Piedra Gorda.

0: noche.
1: Que esperemos y se la pase de lo mejor hoy en su día y que reciba un fuerte abrazo de parte de su tía madrina María Elena y de su prima Karina.
0: Sí.
1: Y acá de Río Florido.
0: ¿De parte?
1: De Karina.
0: André, pues, saludos al aire, su voz, ¿qué canción la que sea?
1: Abrígame.
0: Chulada de canción, sale,
1: Gracias.
0: Atención, atención a toda la gente que quiera, que no quiera venir hasta acá. Atención, atención, atención, atención, la gente que quiera adquirir sus boletos. Están mis compañeros locutores frente al Mercado Oriente. Allá por el lado de la central. Le decimos que la central que va a los ranchos, ¿verdad? Allá en el Mercado Oriente, ahí están mis compañeros. Llevan miles y miles y miles de boletos. Para que la raza adquiera sus boletos allá con mis compañeros, cerca de la central caminera del Mercado Oriente. Allá están. Buenos días.
2: Muy buenos días, compadre. Aquí reportándose el mono de Zacatecas, compadre.
0: Give me five, compadre. Dámelo esos cinco, compadre. ¿Somos o no somos campeones?
2: Claro que sí. Somos cruzazuleños de corazón. Por ahí te oí que entraste bien bonito. ¡Ah, azul! ¡Ah, azul! Muy bien, compadre. Ahora te iba a decir tres cosas. Ahora te vas a llamar azul porque eres cruzazuleño. Y faltan 2 días para el reventón grupero, banda.
0: Ya está, compadre. Vente, para echarnos unos tequilas acá. Armandito va a traer 15 botellas de tradicional, güey.
2: Ah, sí, no, yo sé que ese Armandito no te deja abajo, no, yo sé que no, y presentándolo y todo, y sí, compadre, por ahí nos vemos pasado mañana, el miércoles 27, señores.
0: Ya está.
2: Fresnillo, Zacatecas.
0: Ya está, compadrito, échale ganas, te esperamos por acá.
2: Claro que sí, un saludito para todos mis contactos, que son miles y miles, para el doctor Longoria, para mi mamá Delita, por ahí anda, para mi compadre Dani Bols, que por ahí anda escondido en los nictos, porque quedó Cruz Azul campeón, compadre.
0: Bien contentote.
2: Ándale pues, compadre, estamos y hasta en la tarde. Y no se les olvide, banda, que el mejor está en la mejor, la mera punta del tren, 10-4.
0: ¡Yeah! Camión de pasajeros.

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1: Hoy vamos a poner una hora completa con un grupo del reventón grupero, oiga, una hora completa. El viernes pasado me pidieron bastante a los Retoños del Río, pero díganme, vamos a

0: Pasarlo a votación. ¿De quién ponemos una hora completa? De los grupos del reventón grupero, obviamente. Una hora completa, ahora con quien pausa, regresamos.
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13: Vámonos, seguimos gozando, compa Javier.
14: Chilo, ya se armó.
15: Vámonos rápidamente con más música. Vámonos con más música. En la línea telefónica tengo al hombre verde que nos platique cómo le fue el fin de semana. A ver, buenos días.
16: Buenos días, Martín.
15: ¿Cómo andas, hombre verde? ¿Qué cuentas? ¿Qué de nuevo por allá en ese hermoso pueblo de Emilio Carranza?
16: Ah, aquí en el paraíso de Emilio Carranza, aquí todo bien, Martín.
15: Eso es bueno. Bien. Eso es bueno, no es por nada, ¿eh? No es por nada, pero yo me siento bien a gustote cuando voy a Emilio Carranza, ¿eh? Con toda la raza, platicar y toda la raza. Una chulada tu pueblo. Salud para quién, dime.
16: Ahí, un saludo ahí para pues pa toda la raza de aquí de Carranza, Martín, para todos, que no se quede nadie, pero saludo ahí para mis compadres de allá de Rayón, de Miguel Alza, de La Esperanza, así. Pues para pura familia Guevara Beltrán, familia Guevara Benito, familia Guevara Román, y para todos mis hermanos, también para los que están en América, mis hermanos, hermanas, que se la pasen tranquilote y que se muestren para una coca y de repente.
15: Ya está, hombre, ¿verdad, Chargana? Porque la raza quiere música.
16: Oye, Martín.
15: Dime.
16: Estamos viendo que propones un grupo. Aquí está Bridón. Bridón todavía no puede con queso.
15: No, pero la bronca es que debe de ser un grupo de los que van a estar en el Reventón Grupero, hombre verde, como una jodida, hombre.
16: No, es que estaba yo en el corral oyendo, pero bueno, está bien, bueno, por lo pronto, ahí se tiene la ruleta. Tampico hermoso, Martín, un palomo errante.
15: Ya está. Échale ganas, pues.
16: Ánimo, órale.
15: Bueno, estoy diciendo que una hora completa, una hora con un grupo, los de los que van a estar en el Reventón Grupero, y lo digo públicamente, ¿sabían ustedes que los grupos que vienen a participar en el Reventón Grupero no cobran ni un 5 y traen muchos gastos? Mire, por ejemplo, ya se anda preparando, ya viene por acá, dura como unos 3 o 4 días instalando 500 toneladas de equipo. Armandito, mi Toño de los Ávila, vienen de Puebla, dice, saliendo de Puebla rumbo al reventón grupero, vienen los Ávila.
2: ¿Qué hubo, Martín? Buenos días. Yo pensé que nomás la familia Peluche le iba a la Cruz Azul, pero ya salieron muchos de Cruz Azul. ¡Ánimo!
15: A mí discúlpame, pero yo siempre, la gente lo sabe perfectamente, que yo siempre he sido del Cruz Azul, ¿eh? Yo siempre he sido del Cruz Azul desde que estaba en la secundaria, ¿eh? Buenos días.
3: Buenos días, Martín.
15: ¿De dónde?
3: De acá, de Antacara.
15: Dime.
3: Para proponerle a los Ávila, ¿qué? A ver qué pasa.
15: Pues déjame ver qué dice la raza.
3: Seguro que sí. No, a ver qué. Ahí el que salga, de todos modos, ahí estamos, pues.
15: 10-4, cambio fuera. Los Ávila, los Roteoños, ¿de quién ponemos una hora completa? Con un grupo de los que van a estar en el reventón grupero, oiga. Para TV Now, se llama Doña Juana.

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27: Amigos, amigas, vamos a continuar 11 de la mañana con 12 minutitos. 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

0: Desde este momento y hasta las 12. La siguiente hora del show internacional de Martín Díaz. Lunes 25 de mayo del 2026. Día de San Beda. Oiga, muchas felicidades. Me están comentando, yo no sabía, pero ya sé. Comparto a ustedes que hoy es día del contador, de los contadores.
1: Estas son las mañanitas.
0: Hoy es día de los contadores, me están informando, yo no sabía. El día de hoy le mando un saludote, pero bien especial.
1: Despierta, mi bien, despierta.
0: Atención a todos los trabajadores, a toda la raza que ya se van a pensionar. Necesitan un buen contador, porque son los que saben todo el teje y maneje del seguro social. Y yo, gracias a Dios, yo tengo mi contador que me lleva todo, absolutamente todo en orden. Mi contador, no sé si me estés escuchando, dedíquenle palomilla, es de la palomilla. Mi contador Mario Álvarez. Oiga, nos venimos a topar acá en Fresnillo, Zacatecas. Él es originario de por allá, de Río Grande. Resultamos que somos concuños. Esposo de Teresita. Al contador Mario Álvarez, de Río Grande, Zacatecas. Es mi contador, orgullosamente lo digo. Él es el que me lleva todo, toda la contabilidad. Una chulada, mi contador. A ver, palomilla, feliciten a Mario Álvarez, contador. Y también tengo, bueno, pues ya por acá, tengo a... ¿Sabían ustedes que, por ejemplo, mi sobrina, hija de mi compadre Sergio Díaz, allá en Austin, Texas, es contadora también? Estefanía Díaz Ayala, Fanny. Mi prieta es contadora también. Es contadora. También tengo entendido, yo no sé, parece que también es contadora. La Pochito de Chela. La Bibi parece que también es contadora, no sé. Bueno, nada más que la Fanny se fue a Estados Unidos, pero acá en México es contadora mi Fanny. A todos los contadores, dedíquenle a sus contadores, oiga. Y si usted se piensa pensionar, si no tiene un buen contador, simplemente no lo va a lograr, ¿eh? Se necesita un buen contador. Yo les recomiendo a mi contador Mario Álvarez aquí en Fresnillo. Díganme, yo les doy el teléfono. Bueno.
2: Muy bueno, gracias,
0: Anal. Qué hermano, ¿cómo andas? ¿Cómo te fue el fin de semana? ¿Chambiaste? ¿Qué hiciste? ¿Miraste el fútbol o qué onda?
2: Exageradamente bien. No, pues aquí andamos, haciéndole la luchilla, ¿verdad? Para la tortilla, dijo él.
0: Sí, buscando la tortilla.
2: Sí, claro que sí.
0: Eso es bueno. ¿Cero para quién, dime?
2: Aquí para toda la familia y especialmente para ti también. Un abrazote desde hasta allá. La señora Lolis, con mucho respeto. El carnal Valente, para el cuate Julián, que ya ni se ha reportado. Julián, no sé qué le pasaría. Tú, ya no lo he escuchado que se reporte nunca.
0: Allá anda el cuate, allá anda. Echándole ganas, pues, triste todavía, sí.
2: Para el caballo negro también, para don Roque, la Cruceta, para mamá Delita, don Jera, para Pepe de Luna, el canal Juanillo, Rosita García, toda la gente que, al mono de Zacatecas, para toda la gente que nos escuche, carnal, por favor, con la canción más bonita que venga ahorita.
0: Ya está, saludos de tu voz, ¿eh?
2: Ahí estamos, que Dios te cuide.
0: 10-4, cambio fuera. Oiga, ¿de quién ponemos una hora completa? Sí, saben, el elenco artístico del Reventón Grupero, ¿verdad? Una hora completa con el elenco artístico del Reventón Grupero. Me están pidiendo mucho a los Retoños, a los Ávila, en el Conjunto Río, los Pumas del Norte. Vienen también Banda La Escandalosa, muchos grupos, para poner una hora completa, por ejemplo con Fidel Rueda, 2, 13, 40. Ahorita nada más estos 3 días, ya nada más faltan esos 3 días. Lunes, martes y miércoles de mucha publicidad. Ya después vamos a estar tranquilos. Bueno.
3: Bueno, buenos días.
0: Buenos días, ¿eh? ¿Con quién tengo el gusto?
3: Para Conjunto, para votar por el Conjunto Río.
0: Ah, ¿tú propones el Conjunto Río?
3: Sí, Conjunto Río.
0: ¿De dónde, Juanito?
3: Faltan 3 días para reventar un grupero. ¿De aquí a Santos?
0: Ya, pues ya 2 días, Juanito, ¿no? Ya nada más 2 días, ¿no?
3: Sí, 2 días.
0: Chale, pues, Juanito, gracias por participar.
3: Amable, que te hagan bien.
0: Fidel Rueda, Conjunto Río, ¿quién ponemos? Martín, feliz inicio de semana, que tengas muy bonito día. Solo para saludarte y pedirte una canción de primavera, la que sea. Te escuchamos desde el Rosario Moctezuma, San Luis Potosí. Para mis padres, Chayito y Agustín, Nati y familia, feliz. Y familia Matilde y la tía Juanita y familia Fátima Alaldaba. Familias Mora de Chupaderos, de parte de Ana Ramírez. El público, ¿qué dice? A votar, a votar, a votar. ¿Por quién ponemos? ¿De quién ponemos una hora completita? ¿De quién ponemos una hora completita a las 12? De un grupo del elenco artístico, también la Unión Norteña. Bueno.
4: Buenos días, jefazo.
0: Buenos días, jefazo. ¿Con quién tengo el gusto?
4: Pita y pita la maquinita, con José Hernández, jefazo. No nos bajamos del barco y somos campeones.
0: Ah, órale, bueno, pues no me dejarás mentir, jefazo, que 2 que 3 están adoloridos, ¿eh?
4: Ah, lo créanos o no, y mal desde la América, jefazo.
0: ¿Cómo que? No, pero pues hay que no buscarles pelos al gato, mejor así les dejamos. Claro. Pero felicidades, jefazo.
4: Exactamente, jefazo, es deporte y ánimo, a todos. Saludazos para mi padre, mi madre, Margarita Beltrán Morales, Juan Antonio Hernández, que radican en Corral de Sombrete, Zacatecas, mis hermanos y hermanas.
0: Sí.
4: Ahí con una bonita polca, jefazo, si se puede.
0: Mira nomás, jefazo, lo que te tengo por acá. Hoy nomás,

0: el Cruz Azul campeón. ¿Sí o no?
1: Estarán oyendo los rivales, qué vaso. Así nomás.
0: Ya está,
1: pues. Saludos, qué vaso. Desde Mero Denver, Colorado.
0: Hasta luego. Bueno, contentos. Oiga, oiga, allá en Estados Unidos no trabajan el día de hoy, ¿eh? Allá festejan el Memorial Day el día de hoy. Tengo entendido, ¿eh? No sé, o estoy en un error. Señoras, señores, vamos a continuar hasta Huacasco, Jalisco.

0: Los ayudantes de Huacasco, ¿qué creen, oiga? ¿Qué creen? No, son jodederas, oiga. No me habían avisado, no me habían dicho nada. ¿Y qué creen, oiga? Ahí estoy que las votaciones, para ver de quién ponemos una hora completa. Ese es un error por acá. Pues sabrá Dios de quién, No se va a poder una hora completa. ¿Ahora con quién? ¿Qué creen? Vamos a tener un control remoto. Vamos a tener un control remoto. No, no hay que ser, en serio. ¿Por qué no avisan con tiempo? Nada más eso, Vamos a tener un control remoto, hombre. ¿Por qué no me dejan trabajar a gusto a mí, hombre, acá, hombre? Vamos, va a haber un control remoto, A ver, buenos días.
1: Buenos días, primo Martín.
0: ¿Qué dice, primo? ¿Con quién tengo el gusto?
1: Acá con los homies de acá, desde Mero Tennessee, primo.
0: Estamos al aire, primo, dígame.
1: Un saludo allá para Noel Hernández, primo, allá está Mero Santa Mónica, ahí para la familia Hernández.
0: Sí.
1: Ándele acá para acá para los homies. Sus hijos que radicamos acá en Tennessee.
0: Sí.
1: Ándele. Ahí con una bonita canción, primo. Ahí sí tiene por ahí una de del poder. O la del viejo roble de. La vieja, la del viejo roble, primo.
0: De Chuy Conde.
1: Ándele con esa mera.
0: Ya está. Saludos a todos,
1: Hasta mero Santa Mónica, está en alto, primo. Gracias.
0: Hasta luego. Bueno, señoras, señores, no hay que ser. No me avisaron con tiempo, oiga. Hubieran avisado con tiempo, ahí tengo la pobre gente por acá que ya votando y toda la cosa, vio votando y toda la cosa. Bueno, escuchen esto.
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0: 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Vamos a ver si me están esperando, oiga, poquito que me estén esperando. No sé si también ya llegó mi compadre, viene nomás al reventón grupero. Mi compadre Paulito Gamón ya aprovechó el fin de semana para venirse hasta acá. Bueno.
3: Bueno.
0: Buenos días. ¿De dónde?
3: de Juan Andama.
0: Estamos al aire, dime.
3: Un saludo para Ismael, que quiere conocer a Fernando Luna, dice.
0: Sí, ya es Fernando Luna, pues ¿por qué no lo conocen o qué?
3: No.
0: Ya es de Juan Aldama.
3: Sí, pero no lo conoce, Martín.
0: Ábrele,
3: un
0: bueno.
3: Saludo para Chivito, sí. Para Robert y el Eri.
0: Sí. ¿De parte?
3: De parte de José.
0: Pepe, ¿cuál rola quieres?
3: Con la del TikTok.
0: Ya está, sale, puedes echarle ganas, ¿eh?
3: Amile, gracias.
0: 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No sean malitos, háblenme para saber si es en serio la cosa, ¿eh? Dice, Martín, pásame el número del contador, yo estoy a punto de pensionarme. 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
0: Bueno, vamos a continuar, faltan únicamente 26 minutos ya, faltan 26 minutos para que sean las 12. Bueno, hago la aclaración para que no haya malos entendidos. De hecho, apenas estoy sabiendo. Vamos a estar con los micrófonos de esta estación de radio con uno de mis clientes de la publicidad, MT Líder. Hay muchas morritas allá atendiendo a la raza. Vamos a estar con los micrófonos, terminándose el Ave María, con los micrófonos en MT Líder, en un control remoto. Bueno.
13: Buenos días, Martín. Ya soy el Calavera.
0: ¿Cómo andas, Calavera? ¿Tú a quién le vas, Calavera? Porque tema que tú eres americanista o chivista.
13: Al Chivas, nomás que ya lo sacó el Cruz Azul.
0: Vale. ¿Salud para quién, dime?
13: Saludos para la mamá Lita, don Jera. ¿Andas feliz porque ganó tu Cruz Azul, Martín Díaz?
0: Pues sabe, la misma brigadera, ni gané nada, dime.
13: No, y para el Tornado del Cobijo hacia el Moy. Y para el veterinario, el Cabalgante.
0: Sí.
13: Y para Rosy Tapia, de parte del Calavera.
0: Dile, te amo, chiquita.
13: Te amo, mi bebé.
0: Ah, qué chula. Y si te corresponde, te manda a saludar Rosy. No la conozco, pero estará ciega la desgraciada. ¿Qué?
13: Sí.
0: Ya está, mi Calavera.
13: Para el de este, ¿cómo sabes que la cabe San Luis? ¿No? ¿Cómo sabes que te manda, que te habla también?
0: No, pues me habla mucha gente, Calavera, ¿cómo que?
13: Pues tu hermano de Guanajuato, ¿no? ¿Cómo se llama?
0: Ah, don Mario Rojas, del Pedregal de Rangel Romita, Guanajuato. Sara, puedes echar ganas, Calavera.
13: Ahí estamos, adiós, Martín.
0: ¿Ya tienes el boleto?
13: Ya.
0: Sale.
13: Adiós.
0: Martín en la familia, Juanes de la Rastrera, de parte de Pati Juanes desde Monterrey. Una señora güera. Vamos a ver qué nos dice Rosita. Ahorita les digo cómo anda Rosita vestida. Híjole, esa Rosita. Qué bien se viste, Rosita. Qué bien.
14: Hola, Martín, buenos días. Bueno, para saludarte y para mandar unos saluditos ahí para toda la racita que nos esté escuchando. Ahí para todos los regañados de la mejor, que ayer se juntaron algunos acá con Abelardo. Y ahí para la Cochis, para Santiago Salaices, para Pablito Gamón. Ahí para todos los que me mandan un saludito, Martín, ahí para Chiveros y Borregueros, ahí para Lalo, para todos, Martín, que no se nos quede ninguno. Quiero que me hagas favor de complacerme con una canción de primavera, la de Últimamente, Martín, a ver si se puede. 10-4, cambio y fuera, que tengan un bonito día.
0: 2-13-40, miles y miles de llamaditas. Venía checando, porque a veces me pongo a checar las estaciones de radio. A un colega locutor por ahí, cómo le dio gusto que recibió en media hora recibió una llamada, las explotan y qué sé yo, y venía escuchando yo, digo, si mirara 5 minutos el teléfono de la mejor. Bueno,
15: buenos días, Martín Díaz.
0: Buenos días, jefe. ¿Con quién tengo el gusto?
15: Con el Cachetón, Martín Díaz.
0: ¿El Cachetón de dónde, Cachetes?
15: De acá, de Kansas, hermano de José de Luna.
0: ¡Qué milagro, mi Cachetes! ¿Qué cuentas? ¿No te reportas?
15: Aquí andamos, Martín Díaz, aquí andamos.
0: Dime, ¿salud para quién?
15: Para mi carral José de Luna y la raza de Render y Carrillo.
0: Sí.
15: Y hay unas mañanitas para mí.
0: ¿Estás de mantener largos, Cachetes?
15: Sí, señor.
0: ¿Cuántos te avientas, Cachete? No digas, nomás así, que estás cumpliendo años hoy, ¿verdad?
15: Era bueno tener más, Martín Díaz.
0: Ya está, tú sabes que te aprecio, echar ganas, ¿eh?
15: Muchas gracias, Martín, igualmente.
0: Ahí estamos. Dale. Andan mis compañeros repartiendo los boletos en el Mercado Oriente, allá cerca de la central, allá de autobuses, allá, los que van a los ranchos. Vayan.

0: Imagínese usted, oiga, imagínese usted cuántas morritas van a ir a ver a Fidel Rueda. Imagínese usted, no pienso, no creo que se imagine. Miles de morritas van a ir a saludarle a Fidel Rueda, se los traemos al Reventón Grupero. Vámonos a una pausa comercial, pero antes tengo esto.
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0: 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Vámonos, una pausa, regresamos.
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8: Bueno, vamos a continuar. Faltan únicamente 5 minutos para que sean las 12. 5 a las 12. No se les olvide que vamos a tener un control remoto de más o menos cuando ya se termine el Ave María. Desde MT Líder, allá con el ingeniero Carlos Solís. Allá con el ingeniero Efraín. Bueno, es Carlos García. Bueno, lo comprendo, se desesperó. Ya tiene buen ratito esperándome. En MT Líder con el ingeniero Carlos García. Carlitos, allá con el ingeniero Efraín. Un montón de morritas que trabajan ahí, chulada. En MT Líder, por la Reforma y Constitución, si no me equivoco, ¿no? Les pido mil disculpas, yo ya estaba haciendo por acá las votaciones para saber de quién poníamos una hora. Mil disculpas, Nada más estos días del reventón grupero, aquí estamos fuera de onda, pero eso sí. También quiero recordarles que se encuentran mis compañeros por allá, locutores. Allá anda Misael Solís, anda el Chúbale, ese Chúbale. ¿Quién más anda? No sé quién más ande repartiendo los boletos allá por el Mercado Oriente. Allá están cerca de donde está la central camionera de los camiones que van a los ranchos. Se llama Últimamente Rosita.

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6: Allá mis compañeros, ¿qué pasa, hombre, mis compañeros?
7: Señores, aquí a través de la mejor 107.9 en 620 DM. En esta ocasión, bueno, estamos transmitiendo acá por los olvidos, ¿verdad? Sí, por los olvidos. Estamos transmitiendo acá en la calle Valle, justamente en la colonia del Bosque. Se llama Colonia del Bosque, pero es acá en la zona de Los Olivos, para este lado, ¿sale? 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Ahorita vamos a platicar con Andrea, con Jackie, con... ¿quién más? ¿Quién más es Andrea? Jackie y Jimena. Sariñana no, ¿verdad? A ver, vamos acá con Jimena, a ver. Venga para acá, Jimena. ¿Cómo estás, Jimena?
8: Muy bien, gracias.
7: Oye, platícanos, estrenando ahora sí que nuevo local, nueva dirección.
8: Sí, estrenando local, muy bien,
7: Muy bien, ya para la gente acá de este lado, que es un menú, estaba viendo que algunos fraccionamientos, colonias, más o menos se le conoce acá como que los Olivos, ¿no? Para este lado, ¿no?
8: Los Olivos.
7: Pues hay mucha gente ya para acá, hace 1000 años que no venía y hay muchísima gente, entonces pues les queda ya más en corto aquí para todos los accesorios, ¿no?
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7: Gracias, Jimena. 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Déjenme platico con Andrea, que es otra de las muchachas, de las chavas que están aquí, de encargadas. Mi Andrea, por ejemplo, aquí en esta dirección, ¿con qué marcas, con qué tipo de celulares cuentan en existencia?
9: Pues manejamos Samsung, Redmi, y pues sí, son los que más se manejan, pero pues también varía. Las marcas son diferentes.
7: Ahora sí que pues depende del presupuesto y depende de lo que ande buscando uno, ¿verdad?
9: Sí, hay pues bastantes accesibles que pues son económicos para las personas y pues bastante accesibles.
7: Así es, bueno, también, bueno, pues hay unos teléfonos pequeñitos, estos no los había visto, fíjate. ¿Estos cuáles son? Platícame de esos.
9: Son mini iPhone, sí, se ven muy bonitos y todo, pero pues sí traen las funciones de un teléfono normal. Traen el sistema operativo de un Android y pues se puede expandir la memoria y todo. Traen para micro SD y para mensajes, llamadas y fotografías.
7: Hola, pues un teléfono normal, pero pues da el gatazo de que es un iPhone.
9: Es un iPhone.
7: Pero en chiquito. Sí, está padre. Y aparte también igual para las luego a veces ya los morrillos ya de secundaria para arriba pues ya quieren su teléfono, pues está bien uno de esos acá para que se sientan interesantes e importantes, ¿verdad?
9: Sí, pues mientes, ¿para qué? Un iPhone,
7: sí, ya hay otros ya más grandotes, ¿no? Pues luego, a mí los grandotes se me hacen muy estorbosos, ¿no? Pero es de gustos, mucha gente sí le gusta traer acá el telefonote con la pantalla grande, porque pues luego por ahí ven sus series, ven pues videos, o para tomar fotografías, bueno, pues sienten que es mejor, o para las personas que, bueno, mucha gente que dicen, es que yo ya no veo bien, necesito un teléfono grandote para poder ver bien las letras. Aquí encuentran de todo, Samsung, los mini iPhones se me hicieron muy, muy padres. También pasan los mortálicos por aquí, ya escucharon, con sus escapes tremendos, y bueno, de todo un poquito, hay cargadores para teléfono celular, cargadores para computadoras, tenemos teclados para computadoras, controles remotos, que también siempre los controles remotos, yo no sé, pero invariablemente siempre los andamos perdiendo, ¿va? Siempre los andamos perdiendo. Entonces aquí encuentran controles remotos de todos, para todo tipo de televisiones, e incluso también pues los universales. Encuentran los controles remotos para el Roku, encuentran los controles remotos para la Samsung y los universales, encuentran bases para, por ejemplo, mucha gente que anda acá, los bicicleteros acá que andan en la bicicleta de montaña, también hay bases para que le pongan su teléfono ya a la bicicleta, al carro también, para que se lo pongan ahí en el tablero del carro. Ahorita yo le acabo de poner una mica. ¿Cuál fue la que le pusimos, Andrea? La mica que le pusimos a mi teléfono.
9: De privacidad.
7: De privacidad, de esa que así de ladito no se mira, solamente de frente, ¿verdad?
9: Sí, pues es la función de que para los laterales se ve oscuro, ya nada más se ve bien la pantalla de frente.
7: Porque aunque no lo crean, no sé, será yo creo que ya la naturaleza del ser humano que es chismoso, ¿no? Por ejemplo, no sé si les ha pasado, a mí sí me ha pasado, pero no por chismoso o no sé, por normalidad, no sé si le ha pasado a usted, Andrea, que si tienes a una persona a un lado y está escribiendo un texto o está viendo el celular, tú volteas a ver, ¿ya? Volteas a ver, pero no por a ver qué onda, ¿no? Pero no sé, es ya la necesidad del ser humano, de la curiosidad, ¿no?
9: Sí, pues inercia, como que no controlamos.
7: Exacto, por eso están buenas estas miquitas, para que el de al lado no vea lo que estás viendo o escribiendo, y así únicamente tú sepas lo que estás viendo, ¿verdad? ¿Qué tal si te mandan una fotografía acá a tu novia o tu novio de esas? A ver, mándame una fotografía de esas acá, dice, acá y acá, acá, para que acá. Ay, no, pues no, que no la vea nadie, ¿verdad? Más que tú. De esas, por eso son buenas estas micas. Y bueno, pues hay las micas normales también, ¿no? ¿Qué tipo de micas tenemos, Andrea?
9: Manejamos la transparente también. Y bueno, hay veces que, por ejemplo, los dispositivos no detectan la huella con la de privacidad, pues la de transparente se puede aplicar. También la de hidrogel, que también tenemos transparente y acabado mate. Con la mate no se detectan, no, perdón, no se ven las huellas, sino que se ve pues mate.
7: Oye, ¿la hidrogel cómo es?
9: Es una gomita que rebota los golpes y evita los rayones. Y esa se adhiere a la pantalla, la cortamos en una máquina y se adhiere a la pantalla según el modelo de la marca del teléfono.
7: Ahora está bien, por ejemplo, ¿son puede ser para tabletas también?
9: Para tablets, para tableros de camioneta y o pantallitas de los de las consolas de juego.
7: Ahora sí, pues para que aguanten también, luego los morrillos son bien trochos y no aguantan, entonces está muy bien esas de hidrogel, las hacen a la medida, ¿no? Porque normalmente pues de esas no hay en existencia así de que, pues póngale este, ¿no? Entonces se la tienen que hacer a la medida.
9: Sí, esas ya se buscan en la maquinita y se mandan a cortar según las medidas del dispositivo.
7: Muy bien, Andrea, muchas gracias. Mi compañero y amigo, compadre Martín Díaz, nos vamos a una rolita, preparamos una rolita, la que tú gustes, y estaremos de regreso acá en la nueva dirección de MT Líder, acá en Los Olivos, acá en la calle del Valle. Aquí está de color verde, en un edificio color verde, y aquí rápidamente van a identificar, estamos en la contraesquina, está una ferretería, pero está muy identificable y muy fácil de accesar. Aquí con nuestros amigos de MT Líder. Vámonos una pausa y estamos de regreso.

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1: Bueno, vamos a suplicar por ahí a los ingenieros que chequen, a ver qué pasó. Chequen, por favor, ingenieros, chequen.
2: Sale por ahí hasta en las inéditas, se llama Te Quiero Así. Composición por aquí, un servidor, mi compa Tamarindo. A ver si le gusta, viejo, y jálese, pura corona del rey, oiga.

0: Ok, Simón, ¿ya estamos? Ya, ¿verdad? Ok, no, bueno, hay perdón, pues son cosas que pasan acá con los aparatos. Les decía que estamos transmitiendo en vivo, ya todo color, en directo, en vivo y de cuerpo presente, como dijera un señor, desde Los Olivos, en la nueva dirección de MT Líder, que son los meros perrones en tecnología. Aquí vamos a estar, bueno, aquí está la unidad móvil de la Mejor FM. Y vamos a estar aquí un ratito con ustedes. Es la nueva dirección. Tiene apenas algunos días que abrieron acá esta dirección. Bueno, para toda la gente que está por el lado, fraccionamiento Los Olivos. ¿Qué onda, rey? Me están pidiendo boletos para el Reventón Grupero. Bueno, los boletos para el Reventón Grupero. Aquí no nos trajimos. Hace ratito estaban todavía mis compañeros ahí enfrente de la central de autobuses. Justo ahí enfrente entre el mercado y la central de autobuses, en una activación que tuvimos también desde las 10 de la mañana con los boletos del Reventón Grupero, pero no nos trajimos para acá. Ahorita lo más cercano que puedan encontrar mis amigos acá de este fraccionamiento Los Olivos, bueno, pues sería ahí en Grupo B15, en las oficinas de Telecable Fresnillo. Más adelante, bueno, recuerden que los boletos los tenemos también en Western Fresnillo, en Tienda de Ropa El Mexicano, también en Rosticería El Campesino, también en El Tejano, y en todas las oficinas de Telecable, señoras y señores, para que aprovechen ya el Reventón Grupero. Es el próximo miércoles, donde se presenta Fidel Rueda, Conjunto Río Grande, Los Chicos de Barrio, Los Ávila, Los Pumas del Norte, Los Retoños del Río, Conjunto Niebla, La Unión Norteña, Banda La Escandalosa, y bueno, pues se va a poner DR Chupete, para que pues ya vayan preparando su outfit, para que vaya preparando y haciendo planes. Mucha raza, bueno, pues es miércoles, está trabajando todavía, salen hasta las 6, 7 de la tarde, algunos un poquito más tarde, para que se lleven su mochila, y saliendo el jale, luego se cambien y vámonos al Reventón Grupero. Pero adquieran sus boletos y eviten aglomeraciones, eviten las filas largas. Por lo pronto, señores y señores, vénganse con nuestros amigos de MT Líder. Ya ahorita el ingeniero y yo ya le pusimos la mica nueva, perrona, acá en los teléfonos para... Pues ahora que vayamos el Reventón, si se nos cae, para que no se nos estrelle la pantalla del teléfono celular. Me están preguntando acá por mensaje que cuánto cuesta. A ver, Jackie, venga, no hemos hablado con Jackie. ¿Cómo está, Jackie? Buenas tardes.
1: Buenas tardes.
0: Oiga, me preguntan que cuánto cuesta cambiarle. Espérame. ¿Cuánto sale el cambio de pila para un Apple Watch?
1: No, de eso no manejamos. Para Apple Watch no manejamos nada de reparación.
0: Ah, ok. Bueno, aquí tienen algo similar al Apple Watch, ¿no? Es estos relojes. Pero estos ya vienen acá con pila integrada y todo, ¿verdad? Entonces, no, mi Kalimba, no, sin llorar. No hay cambio de pila para el Apple Watch. Sin llorar, por el momento. Más adelante, qué bueno que nos dijo para considerarlo. Pero, por ejemplo, ¿qué servicios podemos encontrar aquí?
1: Pues manejamos también lo que es reparación de cambio de pantalla, de baterías, de teléfono, no sé, del centro de carga.
0: Que, por ejemplo, que ching, ya no se escuchó, es que como que no oye, que el micrófono, que la bocinita, ¿eso se cambia también?
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0: 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Entonces, pues, donde ponen el módem, pues sí, a lo mejor alrededor, sí, unos 5 o 6 metros, sí llega bien, pero ya cuando estaba en el baño ahí sentado, ya no llegó el internet, ¿verdad?
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0: Entonces hay que poner un expansor de internet, de señal de internet en el baño, ¿verdad?
1: Así es.
0: Donde haga falta, sí. Generalmente, bueno, pues es que sí nos pasamos un buen rato en el baño, y a veces ya no es porque tengamos ahí más fruta, sacarle a la fruta a la piñata, más bien por estar ahí en el chisme, en el TikTok, ¿verdad? Por estar ahí en el Facebook. 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Para cuando graban las personas, son unos soportes que traes en la mano, por si tienes pulso de maraquero, por si tienes pulso acá de esos de acá temblorina, te agarras un soporte de esos para los teléfonos celulares para que grabes acá bien padre, ¿no? El Kalimba usa mucho esos soportes cuando va a grabar a las bodas, a las quinceañeras, y salen muy buenos, muy efectivos. Bueno, pues para la gente que luego a veces graba en su negocito, que quiere grabar ahí las cosas que hace, pues son muy buenos para, ahora sí que los que prestan el servicio para las grabaciones en los eventos, en las quinceañeras, para los que, bueno, por ejemplo, se sienten influencers también, ahí los encuentras. 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Les decía que también cuentan con los chips para teléfonos celulares también de diferentes compañías telefónicas. Aquí los encuentran también. No, pues tienen de todo, güey. Tienen adaptadores, tienen los clásicos mouse, los ratones para los teclados, que buena falta nos hace uno ahí. También le hace falta mantenimiento, aprovechando que está aquí el ingeniero, hace falta mantenimiento a esos teclados, por ahí, a esa consolita, por ahí. Tienen también los cargadores para, te venden los cargadores de pilas y con todo y pilas también, porque tienen que ser especiales las pilas. ¿Qué más? Déjame ando por acá, husmeando, pues, teléfonos celulares. Que me llamó la atención, se me hicieron muy curiositos, fueron los mini iPhones, están chidos, están padres. ¿Qué más tienen por acá? Acuérdense que también tienen estéreos para carro, bocinas, epicentros. El epicentro es el aparatito que utilizan para que se escuche. Y también, por lo visto, tienen muchos mortálicos también por acá de este lado, ¿verdad? Ya has escuchado, esos mortálicos andan donde quieran. Bueno, entonces, ¿qué les he planteado? Ah, el epicentro es el aparatito que le ponen acá para que se escuche acá choncho, para que se escuche acá el bajo, acá perrón en el bochito. Entonces tienen ese aparato, tienen amplificadores, las bocinas, estéreos de todo tipo, las Alexas, que luego también, pues a veces, por lo práctico, a veces tienen las manos ocupadas y pues ya es más fácil decirle: oye, Alexa, ¿me pones la música de Los Cadetes de Linares? Alexa, ¿puedes poner la mejor FM? Alexa, ¿puedes poner canciones de Las Jilguerillas? Y ya, pues te quitas de bronca, ¿no? Sí, son muy prácticas. Más cuando, por ejemplo, pues a lo mejor estás en cama y dices: chino, pues no puedo pararme a hacer cierta actividad ahí con el teléfono. Bueno, pues lo puedes hacer con la Alexa. 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Vamos a otra rolita por allá a cabina con mi compadre Martín. Una canción y estaremos de regreso más. 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Vemos que hay mucho movimiento por acá a este lado. Vemos mucha pasadera. 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Entonces, no hay pierde. Estamos acá con nuestros amigos de MT Líder. Vámonos a canción y estamos de regreso.

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1: Pues estamos de regreso, señores y señores. Bueno, pues ya también estamos a control remoto acá en MT Líder, la nueva dirección, acá por Los Olivos. 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el taxi o la gasolina, de ir hasta el centro, que no encuentras estacionamiento, que das vueltas y vueltas y vueltas y vueltas como loco y no encuentras parqueadero, pues ya te salió más cara la mica, 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Nos están preguntando por boletos para el Reventón Grupero, perdónenos, no nos trajimos, este control remoto es fuera de los patrocinadores del Reventón Grupero, pero pueden encontrar boletos en Grupo B15, en las oficinas de Telecable Fresnillo, en Western Fresnillo, además también en Tienda de Ropa El Mexicano, en Rosticería El Campesino, también ahí pueden encontrar, ¿dónde más? 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Se pasa de volada el día, entonces no hay concha y adquiera sus boletos con tiempo, solamente 50 pesitos la cooperación. Bueno, vamos a dar otro recorrido aquí por la tienda. También se encuentran, les decía, que las clásicas esas Alexas, que también nos facilitan un poquito ahí algunas actividades. Los audífonos para la gente que le gusta hacer ejercicio, salir a caminar, escuchar su música, que luego los morrillos se ponen a jugar ahí con sus juegos, con su Xbox y hacen mucho ruido. Bueno, mejor cómprenle unos audífonos y que ellos se claven en su mundo escuchando sus canciones, escuchando su ruido con esos audífonos que son también de Bluetooth y que son recargables. 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Ahorita con estas calores, que bueno, pues sí se ocupa también ahí un sopladorcillo, ¿eh? Entonces hay ventiladores pequeños que también son recargables, lo conectas a la luz y también a través de hola, buenas tardes, lo recargas, hasta luego lo recargas y ya lo mueves para donde tú quieras, incluso hasta lo puedes poner ahí en el tablero de la camioneta. La nueva dirección, pues, de MT Líder está acá con nuestros amigos, con todos los vecinos, toda esta zona de fraccionamiento Los Olivos, que hay mucha gente, ya son un fraccionamiento muy grande, donde está muy habitable, hay mucho movimiento, entonces, para que se deje venir para acá. ¿Qué más tenemos? Bueno, puedo ver que también hay soportes para televisores, para que los pongas así en la pared, acá, para chido, acá, para que si no tiene mucho espacio, mucha gente que, bueno, pues utiliza estas bases, estos soportes, para ponerlo en la pared, en alguna columna, y que, bueno, pues puedan estar viendo televisión y les ahorra mucho espacio también. ¿Qué más tenemos? Las antenas receptoras giratorias, las antenas, bueno, que también está con esta antena, puedes agarrar esta señal de radio. Con estas antenas, bueno, pues son receptoras para que agarres algunos canales de televisión, los canales abiertos. Si no tienes Telecable o Fresnillo, bueno, pues es que pues te hace falta. Entonces, si todavía eres, o a lo mejor estás en alguna zona donde todavía no hay Telecable o Fresnillo, bueno, pues puedes utilizar esta antena, antena giratoria. ¿Se acuerdan de las antenas cuando nos subíamos a las azoteas y le dábamos vuelta, le girábamos? Bueno, pues es más o menos algo así. Bueno, ya no se pone el tubote ese largote, ¿no? Ya se pone ahí más de manera interior. Pero bueno, pues también sirve mucho para que agarren esos canales, canales abiertos. Si aún no llega Telecable Fresnillo ahí a tu zona, bueno, pues cómprate una antena de estas para que tengas muy buena recepción con tus canales de televisión. ¿Qué más tenemos? Controles remotos universales y controles originales de televisores como Samsung, las clásicas, ¿no? También del Roku, que luego se te pierden los controles remotos, se te caen, se te descomponen. Y ching, ya no funcionaron. Yo acabo de comprar dos controles remotos originales aquí en MT Líder, en esta dirección, ¿no? Allá en el centro, pero sí me salieron muy buenos. ¿Qué más tenemos? ¿Mandé? Ah, no. Ah. ¿Quieren comentar algo, chicas? Algo que se me esté pasando, pues a lo mejor se me pasó algo. ¿Qué es aquello de arriba? Aquellas ¿Son carteras? A ver, platícanos.
2: También tenemos carteras universales para tablet, de todos los diseños, para niños, de todas las medidas también.
1: Muy bien, ¿qué más?
2: Pues también tenemos lo que son los soportes, como ya lo comentaba. Tenemos unas bolsitas que son para cargar el celular, que hacen más práctico todo, ¿verdad? Se puede usar también como tarjetero. Manejamos accesorios para los Apple Watch. Tenemos también los cargadores para esos, auxiliares, teléfonos para casa.
1: Ay, ahorita muy hablador, ahorita que le estaba preguntando no quería hablar.
2: Sí, y aquí ya no quiere hablar. Sí, pero manejamos todo un poco.
1: A ver, vamos con Jackie, porque no, como que siento que ya se le pasó el nervio, entonces ya trae ganas de decirnos cosas. A ver, ¿qué más hay, mi Jackie?
3: También manejamos lo que es el Roku para convertir lo que es nuestras pantallas a Smart, para poder entrar ya sea YouTube, Netflix, todo eso.
1: ¿Qué más?
3: También mucha variedad de bocinas, soportes para teléfono, para la moto, para la bici.
1: Lo que tienen bases enfriadoras para las laptops, ¿verdad? También.
3: Sí, también manejamos algo de eso.
1: Muy bien, tienen también hay una marca bien fuerte, tototota, de el other, que es como el case para los teléfonos celulares, para, por ejemplo, usted que tiene un trabajo rudo, que anda en el campo, que anda mejor en algún taller, donde, bueno, pues una funda normal, pues no le serviría. Aquí tienen unos case, unas fundas que son así como de uso súper rudo, ¿no? Que son, parece que están blindadas.
3: Están blindadas.
1: A ver, ¿cómo? Sí, esas, bueno, están más trochonas, pero pues sí, mucha gente que tiene un trabajo rudo, por ejemplo, si es antimontón, ¿verdad? O si es antimontón, si es acá policía, ¿verdad? Saca borrachos o que trabaja, no, que trabaja en la mina o algo, ¿verdad?
2: Sí, están muy prácticas, la verdad, de esas sí, un golpe, lo que sea, sí se lo salva.
1: Sí, hasta con ese le puede servir hasta como arma de defensa, autodefensa, si sí descalabras un güey fácil, ¿verdad?
2: La verdad, sí, fácil.
1: Mínimo un chipote sí le sale, ¿verdad?
2: Sí lo descalabra, la verdad.
1: Sí, pues aquí en esta parte que tienes, ¿qué es esto? ¿Estos son desestresantes o qué son?
2: De esos tenemos también lo que son las correas para celular, manejamos las ventosas que son para pegar el celular a una superficie plana y tenemos igual de esas ventosas con MagSafe para los celulares que tienen ya la carga inalámbrica.
1: Ah, ok, bueno, estas ventosas son por ejemplo para pegarlo en el vidrio, en alguna superficie para pues que no te, si vas manejando o algo, ¿no?
2: Sí, sirve como soporte y también pues para grabar los videos, ¿verdad? Ya cuando los utilizamos así.
1: Muy bien, tienen cargadores para tipo encendedor, ¿verdad? Para los carros.
2: Sí, tenemos lo que son los plug, los cargadores para auto, ya es entrada USB, tipo C, carga rápida, carga normal o turbo cargador.
1: Y por ejemplo, estos teléfonos que son acá tipo de casa, ¿qué onda? ¿Cómo funcionan esos?
2: De esos, por ejemplo, se manejan con chip, ya sirve como para ponerle recarga igual que un celular y tiene su antena para que agarre mejor también la señal.
1: Ah, muy bien, ¿qué más tenemos? ¿Aquí venden los Rokus, esos, TV Box, las cajitas esas?
2: Sí, tenemos el que es de la marca Amazon, manejamos también el que es Roku y el TV Box para la necesidad de cada pantalla.
1: El Roku está padre porque también tiene como 30,000 películas, ¿no? O sea, son muchas películas y aparte pues agarras que el Netflix y todo ese rollo, ¿no?
2: Sí, de hecho pues está más práctico porque de ese agarra más variedad tanto de aplicaciones como de plataformas.
1: Muy bien, ¿qué más? Y pues ya, pues las clásicas bocinas, radiecitos para escuchar la radio o que pongas ahí tu memoria para chambear, ¿no?
2: Sí, para que también escuchen de todo, ¿verdad? La radio en FM, tenemos las bocinas más económicas, que son las que se llevan por la antena, y tenemos un poquito de más variedad, bocinas más grandes.
1: Veo que también, bueno, manejan varias, alguna variedad de, como que de soportes para cuando graban sus videos, así, de soportes manuales para... Por si te tiembla la mano, ¿verdad?
2: Sí, de hecho, ese soporte está especial porque también incluye micrófono y tiene luz para que se vea mejor la calidad de la imagen.
1: Muy bueno para los influencers, para los que luego graban ahí contenido, creadores de contenido, para pues que luego mucha gente pues nos gusta a lo mejor grabarnos en nuestro trabajo, grabar lo que hacemos y que, ah, mira, estamos aquí en el restaurancito y mira, así preparo mis gorditas y bla, bla, y mis guisados y estamos aquí en la fábrica de churros y bla, bla, bla, qué sé yo, ¿no?
2: Sí, sí, claro, para todo tenemos.
1: ¿Ustedes no se graban?
2: De momento no.
1: ¿No hacen TikToks ustedes?
2: No, pero yo creo que ya estaría bien, ¿no? Hacer TikToks.
1: ¿No son creadores de contenido?
2: Muy pronto, ya también lo vamos a implementar.
1: Ah, ok, no, está bien. ¿No, no tienen acá su página acá?
2: Sí, tenemos la página de Facebook, es MT Líder Fresnillo. También tenemos en Instagram, estamos igual, MT Líder Fresnillo. O también tenemos WhatsApp al 493-879-0477.
1: Muy bien. Bueno, pues esta dirección le va a quedar súper bien para todos nuestros amigos que viven acá en el fraccionamiento Los Olivos, acá en esta zona, que es mucha pasada. Bueno, estamos en una, yo creo que de las calles principales hacia Los Olivos, hacia los fraccionamientos y privadas que se encuentran aquí muy cerca para toda la gente que se necesita. ¿Sí tendrán interruptor para cortarle en internet al vecino? Ajá. No tienen, sí, no tienen eso, no, ¿verdad? Un güey que le quiere cortar el internet al vecino.
2: No, todavía no, pero pues vamos a ver si lo metemos.
1: Bueno, se llaman inhibidores de señal. Bueno, mi Danny Boy, de esos no tenemos todavía. Esos inhibidores de señal, por ejemplo, se utilizan mucho en los conciertos, se utilizan mucho en algunos lugares donde pues no quieren que la gente transmita, que quieren algo más privado, ¿no? Pero no, aún no tenemos esos inhibidores de señal, pero sí tenemos, es una gran cantidad de artículos que ustedes ya han escuchado, fundas, de todos tipos, fundas buchonas también, fundas tipo espejo, fundas con mariposas, rosas, azules, blancas, amarillas, fundas para todo tipo de teléfono, ahora sí que para todos los gustos. Encuentras teléfonos celulares, audífonos, ventiladores, veo que tienen hasta, bueno, también implementan, nada que ver con la tecnología, pero bueno, le metieron ahí algunos termos también para que guardes ahí tus bebidas, tu chocomil, tu agüita fría, tu cheve, ahora para el reventón, para que no se le enfría la cuba, allí merengues. ¿Van a ir al reventón, muchachas? ¿Sí? ¿No van a ver a Fidel Rueda?
3: Sí, yo creo que sí.
1: Bueno, está muy triste acá esta mujer, ¿qué le pasó? ¿No les mandaron, no le echaron loncho, qué onda? ¿Tú vas a irte aquí al reventón, grupero?
3: No, la verdad no.
1: No, dile a tu viejo que te lleve.
3: No,

0: una nieve, una bola de nieve. El otro día compramos una bola de nieve allí en, no les digo dónde, dije, ah, no, casi quería llorar, pero bueno. Entonces, teclados también, ¿verdad? Teclados inalámbricos.
1: Claro, tenemos teclados con cable y teclados inalámbricos que sirven con Bluetooth.
0: Por ejemplo, cables y, ching, ¿sabes qué? Se me perdió el cable de la computadora. Sí lo encuentro también.
1: Sí, tenemos los cables USB que sirven también como para transferencia de datos.
0: Muy bien. Y cargadores también, porque el otro día me mordisqueó, tengo una perra que me mordisqueó el cable acá de la laptop. También lo puede encontrar.
1: Sí, también lo podemos conseguir.
0: Perfecto. Bueno, ¿desde cuándo tienen aquí esta dirección? ¿Desde cuándo están atendiendo? ¿Tienen 2 semanas?
1: Aproximadamente 2 semanas se abrió.
0: 2 semanas, no, pues ya están llenando de clientela, está viniendo mucha raza ya.
1: Sí, ya.
0: Bueno, ¿qué pensaban? No, nos van a mandar allá a los olivos o a los olvidos, no vamos a tener chamba, no. Las traen bien movidas, ¿verdad?
1: Sí, pensamos que en los olvidos no había gente.
0: Bueno, que pusieron aquí una dirección. Bueno, ya que acá hay mucho movimiento, mira, pasan muchos mortálicos, pasa, hay mucho movimiento por acá, mucho materialista, mucho gente que va y viene todos los días. ¿Qué más? Bueno, también les quiero recordar de los teléfonos, de algunos teléfonos que tienen, por ejemplo, los Motorolas, tienen también de la marca Honor. ¿Cómo es? ¿Honor? Honor. Honor. Ok, está bien, pero no me griten. Dije Honor, pues que yo le dije aquí en inglés. Ah, tienen también, pues iPhone, tienen las iPhone. Me voy a comprar un mini iPhone, me gustaron, nada más para tenerlo. Teléfonos Samsung, los Samsung dicen que salen muy buenos, la calidad de imagen que tienen los Samsung son muy buenos, ahora sí con Android. Bueno, ¿qué más tenemos? A ver, déjame ver algo que no he mencionado. Los mouses, o sea, los ratones para las computadoras también. Tienen fundas para las laptops, fundas para las tablets, que son así como unas tipo maletitas. Tienen también de las fundas universales para las tablets, que te sirven también como soporte para cuando estás estudiando, escribiendo, a lo mejor tomando una clase por internet o en línea. Bocinas, algo que se nos esté pasando, muchachas, que a ver, ¿qué más temes? A ver, adelante, Jackie.
2: Sí, para comentarle a toda la gente que tenemos en oferta el Samsung A07 por esta semana a 1699.
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0: A07, ¿qué características tiene ese teléfono? Está chido, ¿verdad?
1: Está muy padre. No, tiene 64 GB de memoria interna y tiene 4 GB de memoria RAM. Además, también pues tiene una cámara trasera de 50 megapíxeles.
0: Órale, pues está bien. A la miserable y mínima cantidad de
1: 1699.
0: Llévelo, llévelo, llévelo. Bueno, para que grabe acá el Fidel Rueda en el Reventón Grupero. Los aros de luz también, que por cierto, mucha gente los utiliza, les digo, para los influencers o los creadores de contenido, o simple y sencillamente pues para grabar ahí tu negocio, utilizan los aros de luz. Hay de varios tamaños, ahí. Están muy padres, están muy prácticos también. Vienen con su pedestal y todo, con su luz LED, wey, acá, de esa luz blanca para. Incluso también tiene hasta luz. Deja ver si prende. No, no prende, pero este tipo de. Quiere decir que trae diferentes luces de colores. Muy bien. Boletos para el reventón. No traemos boletos para el reventón grupero. Los pueden encontrar ahorita en Grupo B15. Ah, mira, tiene varios tonos de luz, ¿ah? ¿Eh? Está chido. La perrona. Ah, esta, ¿sabes qué también? Estos aros de luz les sirve hasta para las morras cuando se maquillan. ¿Ah? Sí. ¿Ah? Y aquí, estos los usan acá como para maquillarse también, ¿verdad? Que no se graben. Para acá como tipo Hollywood. No, no. ¿Sabes? Si no se les había ocurrido ya, es una buena idea. Para cuando se maquillen, que se vean acá chido. Que se empiecen a poner acá la pintura y enderezado. ¿Verdad? Muy bien. Bueno, ¿qué más? A ver, pues ya casi nos vamos. Algo que quieran agregar, muchachos, que se nos haya olvidado, recordar a la gente, aparte de la promoción del teléfono.
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0: Muy bien. ¿Usted? ¿Usted se llama cómo?
1: Jimena.
0: Jimena, Sariñana, Jimena. ¿Y tú, Jackie?
2: Así es. Sí, pues invitamos a toda la gente que pase a comprar su funda para su equipo, su miquita, con los mejores precios, obvio.
0: Con los mejores precisitos y su miquita va.
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0: Bien, los líderes acá en comunicación, acá lo chido, ¿verdad? Andrea, ¿algo que quiera agregar antes de despedirnos?
1: Pues que aprovechen la oferta de los teléfonos Samsung A07, porque pues sí salen muy buenos.
0: Muy bien, ¿qué tal salen? Yo no conocía esta marca de la marca Honor o Honor.
1: Pues salen bien, muy bien, también.
0: Ya hay muchas marcas, ¿no? Que salen muy buenas. Luego a veces de repente nos vamos que, ay, pues con el iPhone o con la marca así como que más famosilla, pero luego nos topamos con la sorpresa de que hay otros teléfonos con muy buena calidad y que salen muy buenos, que son, no son muy marcas conocidas, ¿no?
1: Sí, pues traen funciones muy buenas, también traen buena capacidad de memoria y pues sí, traen funciones que pues muy buenas.
0: Muy bien, gracias, Andrea. Bueno, recordarles también que encuentran absolutamente todo, memorias, cargadores, baterías, cables, adaptadores, encuentran soportes, encuentran fundas para teléfonos celulares, antenas para televisión, aros de luz, radios, ventiladores. Los ventiladores, esos son recargables, ¿verdad? Los chiquitos. Ah, muy bien, esos sí, pues, están padres porque lo puedes poner ahí en tu escritorio o donde estés ahí trabajando. O igual te puedes echar aire por donde quieras, ¿verdad? Y luego a veces, ¿no? Le suda uno el mosquero y pues ¿cómo le echas aire, no? Entonces, para que, ah, te puedes echar aire hasta en las axilas con eso, ¿no? Bien a gusto. Ah, qué gusticidad. Bueno, de todo un poquito aquí encuentran en MT Lidl, les recuerdo la dirección. 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Pero bueno, es muy conocido, MT Lidl, nuestros amigos de MT Lidl acá en Los Olivos. Digo, es muy mucha pasada, justamente donde está el semáforo, donde das vuelta para Los Olivos, topas. ¿Qué onda, hombre? ¿Qué onda? ¿Cómo anda? Es todo, vámonos, ¿qué onda, qué? Ya está, puro reventón grupero, güey, te digo, güey, la raza anda pagando mencionadísima con el reventón grupero. Bueno, señores, señores, nos vamos, gracias, buenas tardes. Yo ahorita me escucho por allá en cabina, en la mejor FM. Ahorita nos escuchan por ahí, gracias a mi compadre Martín que estuvo por ahí en cabina, gracias al ingeniero Rubén Luna Santa Cruz, muchachas, muchas gracias, gracias Natalia, ¿verdad? Jimena, ah, Jimena, es que es una agarradilla, ¿verdad? Sí, chiquilla, es bien agarradilla, sí, así es chiquitilla, bien agarradilla, es agarradilla. Bueno, gracias muchachas, ahí mete líder acá, ahora lo encuentran en el fraccionamiento de Los Olivos, en la calle Valle. Gracias, yo soy Lalo Rodríguez. Ahorita ya me escucho ahí en cabina de 1 a 4 de la tarde. Recuerden los boletos para el Reventón Grupero. Láncense por ellos. ¿Qué espera a todos? Todos los caminos conducen al Reventón Grupero este miércoles en el Domo de la Feria. Vámonos, con permiso.
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0: era voy. Ok, muy buenas tardes, damas y caballeros. Bueno, pues andamos acá en cabina de la mejor 107.9, lunes 25 de mayo, a dos días del reventón grupero. Saludos para toda la gente que el día de hoy, bueno, está celebrando, festejando algo en especial. La 1:21, temperatura acá en Fresnillo, el clima por acá en Fresnillo, Hollywood, 27 grados centígrados, está haciendo mucho calor. Para el día de mañana, bueno, se esperan también temperaturas de 28 grados, miércoles también. El miércoles se pronostican heladas, pero ahí en el reventón. 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Y es de que, bueno, a reportarse 493-93-213-40, media telefónica. Marquen, saluden, aquí los esperamos, mensajitos de WhatsApp. Ya llegan los primeros, ¿qué onda? Buenas tardes. Complácenme, últimas noticias, por favor, para escucharla y porfa, gracias. Ya está. Saludos para mis amigos los retoños que vienen ya de regreso de la Unión Americana. También los compas de Conjunto Río Grande vienen de regreso. Algunas agrupaciones que nos acompañan este miércoles en el Reventón, bueno, pues están de regreso también. Compadre, lo sabe, andaban, se aventaron por allá por el área de Tamaulipas, luego por acá por el Estado de México, por acá, y bueno, pues se van a presentar acá. Se aventan de repente, pues mucho kilometraje, güey. Se aventan de repente gran parte de su vida en carreteras, en los viajes. Que podría decir, bueno, es que la vida del músico, pues es bien chido, va. Es bien chido, pues nada más, nunca están en la casa, pobrecillos. Sí, se divierten y todo, pero bueno, tienen sus altibajos, sus pros y sus contras, ¿no? En todos los trabajos yo creo que tienen sus pros y sus contras. El chiste es jalar, güey, jalar. Presentarse a jalar, güey, chambear, como sea, hacerle la lucha, comedirse, estar siempre presentes en el jale, güey. ¿Verdad? No como el Kalimba, güey, que de... ¿Cuántos de 6 días a la semana que tenía que venir a trabajar? Venía 2 nada más, y los 2 que venía se iba temprano, y quería vacaciones, güey, quería utilidades, y quería prima vacacional, y quería compensación de no sé qué. Nada, chica linda, no, pues así no, güey. La 1:23, bueno, vamos a reporte primero. Buenas tardes.
1: Sí, buenas tardes.
0: Hola, ¿quién habla?
1: Está Brandon.
0: Brandon, ¿cómo está, Brandon?
1: Ay, solo para toda la raza de Zacatecas.
0: Muy bien.
1: Y para el señor Algonero, que es mi padre. Ahí solo para toda la familia Casio.
0: Muy bien.
1: Ahí un saludo acá trabajando en los United.
0: Sí. Los United, ¿en qué parte de los United?
1: Aquí en Denver.
0: Denver, ¿qué tal el clima para Denver?
1: Está nublado ahora, está muy sofocado el día ahora.
0: Sí, está acá como que... Está como de esos días así como bochornosos, ¿no?
1: Ah, sí, caguameros.
0: Ah, órale, no, qué bien. Ya está, mijo, diga, ¿qué rolita le vas a poner?
1: Hay una rolita que falta más de mi padre.
0: Que falta te hace tu padre. Muy bien, ahorita la ponemos.
1: Ánimo.
0: Dale, y aquí nomás.
1: La mejor.
0: Uy, ya está, loco. A ver, pues, vámonos a música, vamos a otro reporte a atenderlo antes de irnos a la rolita. Ya que llegó el reporte, vamos a atenderlo. Saludos para nuestros amigos ahí de MT Líder, gracias por sus atenciones. Ahí nos brindaron ahí que pues tómese una agüita, ándel, no quiero. Sí, ándel, tómese una agüita, sí, pues cómo no. Buenas tardes.
2: Buenas tardes,
0: Tocayo, ¿qué onda? ¿Cómo anda?
2: Aquí echándole ganas, Tocayo. ¿Estás ya listo para el miércoles?
0: Listo para el miércoles, para que te vengas.
2: Seguro que sí, Tocayo, ahí nos miramos.
0: Ya está.
2: Una canción, Tocayo.
0: Pero te bañas, güey.
3: Ya bañas, güey.
2: Ya se ha tardado.
0: No, porque debe ser que hay mucha morrita, ¿verdad? Que también hay que venir acá bañado y perfumado.
2: Ah, pues ya sabes, hay que caerle.
0: Muy bien.
2: Así es.
0: Ya está,
2: tu una canción de... ¿Mate? Una canción de Fidel Rueda.
0: ¿Cuál te gusta?
2: Una que se llama Me Encantaría.
0: ¿Te encantaría?
2: Me encantaría. ¿Cómo es?
0: Ya está, de maravilla, ahorita lo ponemos.
2: De maravilla. No, ya está, en solo de parrojita de Guadalama, esto cayó.
0: Rosita de Guaraldama, muy bien.
2: Así es. Ya para todos los chiveros, para todos los chiveros, para unos genios. Ya para está. Todos.
0: Hay muchos chiveros para allá, ¿verdad?
2: Hay muchos chiveros. ¿Eran de qué era, Tocayo?
0: ¿Vale?
2: ¿Eran de qué era, no? ¿De qué era?
0: Y se sí, reporta, acá, ¿no? También, acá también se deja ver mucho. Luego de repente andan ahí por ahí debajo y sí se deja ver mucho chivero. Unos traen poquillas, otros traen ahí más chuchos que chivas.
2: Más chuchos.
0: Y otros están así, traen un atajo de borregas y chivos.
2: Ey, no, sí, tiene que haber de muchos atajos.
0: Así es. Ya está, tocayo, te complacemos. Y aquí nomás.
2: Aquí nomás, la mejor, con el pelón con pelo. Ya voy.
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1: Estamos de regreso a la 1:33. Tenemos reporte, vamos a atenderlos. Mucho calor acá en Fresnillo, mucho calor en el centro del país. Buenas tardes.
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1: Creo que nos están hablando para cobrarnos, pero no a quién, ¿verdad? Hay mucha raza maldosilla que luego pone el número de teléfono. Me acuerdo un día, un día hace tiempecillo. Me acuerdo que cuando teníamos de patrocinadora, ¿se acuerdan? De Sky, de Grupo Dávila Comunicaciones, de Pacheco. Compadre Pacheco, por cierto, saludos. Cuando contrataban el Sky, mucha raza, para que no lo estén fregando, ponían el número de teléfono de la mejor o ponían el número de teléfono de pues un desconocido, ¿verdad? Me llegaron varias llamadas así como que de Sky para cobrar. Oye, ¿qué onda? Pues ya se te venció, voy a pagar. ¿Qué pago? ¿Qué onda? No, pues su contrato de Sky. No, pues ¿cuál, verdad? Entonces, no hagan eso. Ahorita con el tema de que ya tienes que registrar tu número de teléfono, tu línea, bueno, pues ya se van a evitar muchos fraudes de ese tipo, ¿no? De que, por ejemplo, si yo voy y pido un préstamo, pues yo doy el número de teléfono de Juanito, ¿verdad? Pues ya no lo voy a poder hacer así, güey. Ya no se va a poder, güey. Hola, buenas tardes.
3: Buenas tardes, Lalo.
1: ¿Qué hule? ¿Quién habla?
3: Hola, José Luis de Panalama, Lalo.
1: Pepe Luis, ¿cómo estamos, Pepe Luis?
3: Muy bien, Lalo, acabando de llegar de jale.
1: Acabando de llegar de jale. ¿En qué dices que trabajas?
3: Andamos deshiervando chile en los chilares.
1: ¿Deshiervando chile en los chilares? Pues sí, mismo que deshiervando chile en el frijolar, güey.
3: No, de los chilares, Lalo.
1: Ahí en la tazolera, pues, ¿no? Oye, por cierto, ¿no viste el fútbol ayer? ¿A quién le ibas, al Cruz Azul o al Pumas?
3: Yo le iba a Cruz Azul.
1: Arale. ¿Pero sí le vas al Cruz Azul normalmente?
3: Ahí.
1: Arale. Sí, ¿Y eres feliz?
3: ¿Cómo?
1: No, que sí eres feliz porque ganó el Cruz Azul.
3: Ah, ¿cómo no, Lalo?
1: Arale. ¿Eh? Oye, yo también le voy al Cruz Azul y cómo no sentí nada, güey. Así como que, ah, pues qué padre, o sea, güey.
3: No, hombre, aquí nos dio mucho gusto porque ganó.
1: Vale, ¿no hicieron ahí como que una manifestación en apoyo al Cruz Azul, una marcha por la victoria?
3: Ah, no, nomás apostamos, Lalo.
1: Órale, acá en Fresnillo sí salieron como, ¿cuántas personas serían? Vi un video ahí en vivo, una transmisión en vivo. Aquí hay una calle muy famosilla que se llama La Huicot. Es como si fuera avenida, como si fuera Reforma allá en la Ciudad de México, güey. Allá en Miguel Auza, Juan Aldama, ¿eres?
3: ¿Cómo?
1: ¿Eres de Miguel Auza?
3: No, aquí de Juan Aldama, ¿no?
1: Juan Aldama, ¿cuál es ese así el sitio más popular y más famoso ahí de Juan Aldama?
3: Lo más
1: donde se junta la raza, así.
3: Ah, pues en la plaza, Lalo.
1: Ahí en la plaza. Pues haz de cuenta, es como allí la plaza acá el jardín. Acá en Fresnillo,
3: sí,
1: acá en
3: Fresnillo. Nos vamos a dar la vuelta ahí en el jardín, ahí en la plaza.
1: Sí. Acá se llama La Huicot. Bueno, pues ahí había. No. O sea, pues ya es que. Pues la algarabía, güey, por el campeonato del Cruz Azul, güey. Había como tres personas festejando, güey.
3: Ah, sí.
1: Con un carrillo.
4: Mic, mic, mic, mic.
1: Pitaban, güey.
3: Ya me imagino cómo andaban ahí, ¿no?
1: Y cuando gana el América, no, salen como. No, pues quién sabe. Está como cuando se voltea un camión de cerveza, salen por todos lados, güey.
3: ¿Verdad que sí? ¿Me vas a recoger?
1: Mucho mayatón,
3: Ah, eso sí.
1: Ah, qué cara. No, pues felicidades, mi estimado Pepe Chuy. Digo, Pepe Luis.
3: Muchas gracias, Lalo. Un saludote, ¿no, Lalo?
1: Órale.
3: Y de quién quiero mandar un saludote para todos los regañados.
1: Ahí.
3: Ahí para Abelardo.
1: Simón.
3: Para el HC. Para Juanillo Campos. Para el Mono de Zacatecas. Para todos. Y para Rosita aquí de Guanarrama. Que también están metidas en el grupo.
1: Simón.
3: Y ahí póngame una canción de los Ávila.
1: Sí.
3: Póngame Tonto Mi Corazón. Y allí nos vamos a ver ahí en el Reventón Grupero. Primeramente Dios, Lalo.
1: Primeramente Dios, que nos vemos, sí.
3: ¿Sí van a estar vendiendo los boletos ahí o ya no van a vender?
1: Sí, también ahí en taquilla va a haber una taquillita. Nosotros les aconsejamos que los compren antes, ¿verdad? Para que no lleguen a formarse, a comprar el boleto y luego formarse para entrar, ¿verdad? Porque,
3: pues, no, hay que llegar temprano porque pues ya me imagino que va a estar la colota ahí, ¿no? Comprando.
1: Sí, vénganse temprano, vénganse cómodos también y con buena actitud
3: No, primeramente yo creo allí como para las 3 de la tarde, Lalo, vamos a andar ahí.
1: Orle, está bien. Vamos a empezar a las 6, pero tomos acá te esperamos. Ahí andamos desde temprano.
3: Ahora después, Lalo. Y ahí complácame con una canción, ¿sabes, Lalo?
1: Sale mi Pepe Luis. Ahorita se hace.
3: Después, Lalo. Órale, y aquí nomás con Lalo Telón.
1: Ahora voy. Vámonos a una pausa comercial. Regresamos enseguida con más a través de La Mejor 107.9.
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0: Muy bien, son las 2 de la tarde con 3 minutos sobre el centro. Salud para las morras de ahí de MT Líder acá de Los Olivos. Hace ratito estuvimos ahí en el control remoto. A ver si me acuerdo de los nombres. Era Jimena, Jackie y Andrea. Saludos para ellas. Hola, buenas tardes.
1: ¿Qué dice Lalo? ¿Cómo anda Lalo?
0: ¿Qué pasó a mi Gilbertón? Digo, mi Fer, ¿cómo andas, mi Fer?
1: Fernando Luna, apenas salí del trabajo, Lalo, bien cansado.
0: Órale, ¿qué andabas haciendo, mujer? ¿Qué andabas haciendo, mi
1: pues,
0: Fer?
1: Pues ahí ando haciendo limpieza, Lalo.
0: Órale, dice que también limpias ahí cantones y todo, ¿no?
1: Sí, todo eso, que quede de maravilla. ¿Por qué no?
0: Órale, ya está. Oye, cuando te vengas de la ciudad, alguna vez te vienes a vivir a Fresnillo, te contrato ahí para que te ayudes a la mujer ahí en la casa.
1: Ándale, sí, no es por agraviar, pero yo dejo bien padre los patios, todo me dejo bien bonito, las jardineras, todo eso, y los árboles los puedo bien, si están gruesotes, nomás con que usted me tenga toda la herramienta y se los puedo bien, aunque estén grandotes los árboles, no le hace, se los dejo bien padre.
0: Ya está mi Gilbertón, ya está mi Fer.
1: Ay,
0: ya te vamos a decir el Gilbertón.
1: Sí, así dígame, yo no me enojo, yo no me agüito.
0: Nada más que este Gilbertón no se enoja.
1: No, yo tampoco, yo no soy enojón, yo porque me voy a enojar, no, para nada, sí dígame.
0: Está. ¿Lo que onda mi Gilbertón? En vez de mi Fer, Gilbertón Luna.
1: No, pues aquí que así ya voy a hacer de comer. Le digo, ¿qué voy a comer ahora, Lalo?
0: ¿Qué vas a comer?
1: Y ahora me compré así 40 pesos de pollito ese así empanizado. Uh-huh. Y luego me dieron salsita y luego su verdurita. Y eso es lo que voy a comer. Y luego me voy a preparar una agüita de sandía, ¿cómo ves? Con su hielito.
0: Ah, qué rico, de maravilla.
1: De maravilla, vénganse, los invito, vénganse Lalo, ustedes los radioescuchas, vénganse.
0: No,
1: todos
0: pues,
1: mis corazones.
0: Provechito, mi Gilbertón.
1: Gracias.
0: Ya está, ¿qué más?
1: Sí, ya verán.
0: No, ya se te quedó Gilbertón. Ay, ya está.
1: Sí, así dígame, yo no me enojo, yo no me agüito. ¿Para qué me voy?
0: Oye, ¿quién le ibas en el fútbol?
1: Yo pues, al Cruz Azul.
0: Ah, pues ganaste, infierno.
1: Sí, al Cruz Azul, sí. No, Lalo ya no le voy a la América, ya la América no. Ahora le voy al Cruz Azul.
0: Hasta que se les hizo a los del Cruz Azul.
1: Sí, ya ve que Lalo está bien con el tope de Martín Díaz, los que ganaron también, ¿verdad?
0: Sí, también le va al Cruz Azul, mi compadre Martín.
1: Sí, también estaba comentando en la mañana que también le iba al Cruz Azul, también estaba bien contento Martín Díaz.
0: Yo también le voy al Cruz Azul, pero no recuerdo por qué le voy al Cruz Azul, o sea, no recuerdo qué momento de mi vida le empecé a ir a esos güeyes, pero yo me acuerdo que alguna vez le iba a la América cuando jugaba el Calucha y el Villig, unos morenotes.
1: Ah, sí, recuerdo.
0: Y en ese tiempo sí le iba a la América, pero no me acuerdo por qué le iba al Cruz Azul. Me gustaba mucho cómo jugaba Pablo Larios y jugaba con el Cruz Azul. El Conejo Pérez, ¿quién más jugó ahí? Pues ahí, pues de los que me acuerdo.
1: ¿Y qué dijo? Ya va al América, ya no le voy ahora al Cruz Azul.
0: No, pues no, ya no le fui al América o al Cruz Azul, pero no, pues igual si ganan bien y si no, pues ni modo. Pero tienen más más subcampeonatos que campeonatos.
1: Sí. ¿Qué dijo? ¿Para qué apasionarse la gente, verdad?
0: Sí es. Acá en Fresnillo salieron, le decía acá ¿a quién le estaba platicando? ¿El Pepe Luis? ¿O cuál quién más? No, cualquier
1: otro. Sí.
0: Acá salieron a una calle muy famosa que se llama La Huicot. Salieron como 3-4 personas con unas banderillas del Cruz Azul. Y ahí pitaban los carros. Pipi, pipi, pipi, pipi. Quítense, güeyes.
1: Ay, no, 4 personillas. Nada, ya ni la riegan.
0: Pero no, hay que decir, es cierto, sí tienen razón. Una liguilla sin el América y las Chivas, como que no.
1: No, pues sí, pero el Cruz Azul como que así se le discute como bonito, ¿verdad, Lalo?
0: Sí, yo no vi el partido, pero sí juegan chido.
1: Sí, el Cruz Azul, todo eso, los Tigres, pues ahí más o menos.
0: Así es. Está bien.
1: Sí, no, está bien, Lalo. ¿Y qué dicen los corazones por ahí? ¿Qué andan desbalagados o qué dicen?
0: Allá andan los... Acá, para aquí, acá, y acá y acá.
1: Andan
0: y acá.
1: Echándole ganas en las obras, ¿verdad, Lalo?
0: Sí, echándole ganas.
1: No, Lalo, mira, ahora me va a poner una canción, Lalo, la del vaquero con la canta, usted me la puso, la canta la fe norteña, ¿verdad, Lalo?
0: Como los vaqueros, ¿no? Como los vaqueros.
1: El vaquero, la traen la fe norteña, ¿no?
0: Ah, chisco, como los vaqueros es de los Ávila.
1: Pero otra que no trae un exitazo que es de la fe norteña que usted me la puso una vez, otra vez.
0: ¿Cuál será? Hay una que se llama ¿Cómo estás? Hay otra que se llama Devuélveme la vida. Otra que se llama...
1: Ándale, esa.
0: Hay otra que se llama... ¿Cómo se llama? La nueva, que es de... Ah, ese fue el nombre. Ahorita me acuerdo. Devuélveme la vida y de Me hubieras bloqueado. No sé, ¿cuál de que quieras? ¿Cómo dice la canción?
1: Ándale, esa es la primera, la que me entró ahorita. Esa me pone.
0: ¿Cuál?
1: Esa la... La que mentó ahorita.
0: ¿Pero cómo dice la rola? ¿No te acuerdas?
1: Ya está, se me olvidó y se café me la mentó.
0: Un pedacito, aviéntate un pedacito.
1: Así. Bueno, esa que dice: devuélveme la vida y hazlo por mi amor. ¿Así, no?
0: Ya lo estás inventando, Fer.
1: ¿A poco así no va la rola?
0: Ahorita te la ponemos para que te acuerdes, ¿sale?
1: Ok, Lalo, sí, y saludos para todos, la verdad, se escucha de aquí, Guadalama, que le echen ganas, y tan saludos para usted, ánimo y puro para adelante. Pues.
0: Ya dijo Miguel Bertón, hasta luego.
1: Hasta pronto.
0: 2 de la tarde con 10 minutitos, hora del centro. Devuélveme la vida, la fe norteña.

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1: Seguimos continuando con más rolitas de estas canciones de Los Temerarios. Saludos para mi amigo Valente, saluditos a mis amigos en la farmacia, a mi compadre Homero y el Barbarroja, saludos.

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8: Vámonos con más música al ritmo de los Pumas. El rugido más poderoso presente en el reventón grupero con la niña del celular, la niña del teléfono. Son las 3 de la tarde con 15 minutitos. Continuamos con más rolitas, más canciones. Y si va a comer pollito rostizado, pero que sea el forastero.

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28: Dele, solamente 23 minutos para que sean las 4 de la tarde. Perdonen tanta publicidad, pero bueno, es parte de la confianza que nuestros patrocinadores, a los anunciantes, tienen para la mejor FM. Es que sí resulta, sí les sale buena la publicidad, sí aumentan sus ventas. Y además, bueno, tenemos lo del Reventón Grupero. Pero ya es tiempo de irnos a comer pollito rostizado al Forastero.

0: El fuego norteño se llama Tu Carita. Tenemos una pausa, regresamos y vámonos a comer pollito rostizado, pero que sea del Forastero.
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5: Ok, estamos de regreso. Son en estos momentos únicamente 4 minutos para que sean las 4 de la tarde. Ya nos vamos. Bueno, usted me dio mucha chamba el día de hoy. Anduve por ahí desde las 10 y media más o menos, 10 y media de la mañana, allí frente al mercado oriente, entre la central y el mercado, allí por donde está el forastero, en una activación del Reventón Grupero. También se fueron muchos boletos, estuvimos ahí, de ahí nos trasladamos. Bueno, se quedó un rato todo, el compadre Diego se fue de Chirinolero que al DIF, y luego yo me tenía que ir a una transmisión control remoto, que si me escucharon, de 12 a 1 de la tarde, allá en MT Líder, allá en Los Olivos. Y luego pues caímos acá la mejor. Pero bueno, adquiera tus boletos, no hagan concha, pues ya es pasado mañana el Reventón Grupero. Así es de que vámonos. Y también nos vamos a comer pollito rostizado, pero que sea el forastero. Solamente faltan 4 minutos para que sean las 4 de la tarde. Soy el Pelón con Pelo, Lalo Rodríguez. Regreso a las 6 de la tarde. Se quedan con mi compadre Martín, La Ola y Los Corridos. Se quedan con esta canción que le gusta mucho al Danny Boy. Se acuerda de no sé qué, pero se acuerda. Dijo el Zurita: con esta canción me acuerdo de lo que no me debo de acordar. Saludo para mi amiga Clau. ¿Cómo está mi Clau?

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18: Gracias, ¿qué tal amigos, amigas? Muy buenas tardes. Despedimos aquí a mi compañero pelón con pelo, Lalo Rodríguez, que se vaya a comer su pollito rostizadito, ¿eh? ¿Sabían ustedes que come mucho pollo con la esperanza a ver si le sale el pelo en la pelonota completo, ¿verdad? Por eso come mucho pollo. Señoras, señores, bienvenidos todos. Usted me habla, me indica dónde me escucha. Yo le voy a complacer con muchísimo gusto. Esta es La Ola. Aquí en La Ola les presentamos los mejores grupos de todo el centro norte de la República Mexicana. Perfectamente bien seleccionaditos los grupos. Obviamente los grupos, lo digo públicamente, no es cosa mala, pagan una feria, pagan un billetote por salir a esta hora. Bienvenidos todos, dígame, platíqueme, ¿qué está comiendo? Provechito. ¿Qué va a comer? Ya está con todos los peloncitos rodeados de la mesa. Saludos, provechito. Una sopita de arroz, unas papitas con chile verde, con quesito, con carnita, no sé, no sé. Yo el día de hoy me aventé. Mire, yo no sé cómo se llaman, pero mire, es una especie así como de tortitas de papa, pero con carne molida. Tortitas de papa, carnita molida, la empleadas de huevo, así, sopita de arroz, frijolitos de la olla y una salsita roja bien picosa y un vasote de agua de limón. Buenas tardes.
4: Feliz inicio de semana, Martín. Ahora comió rico también, Martín.
18: Ábrele, ¿tú qué comiste? ¿Qué hiciste de comer?
4: Yo ahora, Martín, pues ahora me compré 40 fosos de pollito empanizado y me dieron verdurita y mi salsita verde bien picosita, Martín, y me preparé un agua de sandía, Martín, bien rica, ¿cómo ves?
18: Ah, provechito, provechito. Nando, de por ahí, Juan Aldama, Zacatecas.
4: Sí, de Juan Aldama. Martín, ¿qué vas a mandar saludos para Viviano Pérez y toda su cuadrilla, Martín? Y no para el hijo de Javier Rendón, también que anda él en la obra, que le echen ganas. Y Abelardo, y luego, pues, para todos los que me escuchan, Martín, que son bastantes. Y le encargo, miren, el exitazo de lejos de mi tierra con los Ávila, o si no, las arañas con los retoños, cualquiera de las dos.
18: Las arañas con los retoños.
4: Sí, o si no, la de lejos de mi tierra con los Ávila, hay cualquiera de las dos.
18: Ya está, salió la de tu voz, Nando, echar ganas, provechito.
4: Ok, gracias.
18: A Nando Luna y a toda la recita de Juan Aldama Zacatecas, de Miguel Auza, ¿cómo andan? Señoras, señores, hoy voy a empezar con los muchachos que radican allá, en la Unión Americana, directamente en el Metroplex. Ellos se llaman los nominados de Durango. A ritmo de merequetengue. Se llama el pisotón, nominados de Durango. ¿Cómo anda Vicentillo Favela?

0: les pareció? ¿Qué les pareció al estilo de los muchachos de por allá del Metroplex, los nominados de Durango? Se llama El Pisotón. El Pisotón. ¿Dónde andas, cuñado Vicentío Favela? Mi Cesarín Favela. La raza del Metroplex.
1: Ándale, chaparrita.
0: En Fresnillo, Zacatecas, está medio lagañosón, seminubladón. Pero no llueve, oiga, no llueve.

0: Son las 4 de la tarde con 19 minutos, las 4 de la tarde con 19 minutos. Vamos a ver qué me platican por acá en la línea telefónica. Buenas tardes.
1: Buenas tardes, Martín.
0: ¿De dónde me habla? ¿Qué pasó?
1: De aquí, de Rayón.
0: ¿No llueve? ¿No ha llovido?
1: No, puras chispillas ahí nomás. Ahí.
0: Puras chispillas pedorras, no quiere llover.
1: No quiere llover.
0: No, oye, pero Martín, de perdido sí pinta poquito ahora.
1: Sí pinta y anda pintando por ahí.
0: Dime.
1: Oye, son albóndigas, Martín, lo que te acabas de zumbar.
0: No, ¿cómo van a ser albóndigas?
1: Pues yo las conozco por albóndigas.
0: No, las albóndigas es la bolita, con arrocito, así, hechita la bolita.
1: Ah, entonces, esas son otras, pues.
0: No, esta es una, haz de cuenta que es una gordita chiquita, una tortillita, una tortita, así.
1: Una torta, sí, ya.
0: Una tortita lleva papa molida y la carne molida también, así, adentro, lampreadas de huevo.
1: No, pues así le nombramos, una torta. De huevo.
0: ¿Tortitas de huevo?
1: Sí.
0: Ya está. ¿Y tú qué comiste? ¿Qué vas a comer?
1: No, ya comimos, Martín. Ahí nos zumbamos una discadilla ahí nomás.
0: Órale, provecho. ¿Para quién y para quién? ¿Quién anda?
1: Oye, aquí los muchachos están apartando. Ahí los tengo apartando, los muchachos. Sí. Manolo y el güero.
0: Sí.
1: Y Juan y Víctor. Sí. Mismo que le dicen con sicario.
0: Sí.
1: ¿Quién sabe? Ahí de parte de Efraín, oye, la cancioncita es de 35 Sur, si me haces el favor.
0: De Los Ávila, sale pues, échale ganas, ánimo, qué bueno que se reporten, ¿eh?
1: Ya está, cuídate, Martín, adiós.
0: 10-4, cambio y fuera. Oiga, yo trato de ser muy, pero muy, muy comunicativo cuando se puede. Lo único que le puedo decir, así, atención a toda la gente, que venga con tiempo por sus boletos. Y que si piensan ir al reventón grupero, fíjese lo que le voy a decir. Yo le sugiero que se vaya temprano. Porque muchos de los grupos grandes que vienen van a tener compromisos, como siempre, compromisos a... Terminando de acá tempranito, se van a Estados Unidos. No les digo cuáles ni nada. Entonces ellos dicen, aunque no haya gente, yo voy a tocar un rato para que vean que sí coopero, ¿eh? Por eso, tempranito y así lo quiere usted creer. Si quiere ver los grupos grandes, ¿eh? Martín, para saludar a toda mi familia Veloz Aguilar, que radican en la perra Tapatía, y también un saludo para toda la gente de la estación Pacheco, de parte de Cristi Veloz de Guadalajara, Jalisco. Hoy ponte la cumbia del TikTok. Gracias, Martín. Bendecida semana. Órale, por acá mi compañero Tunera se está aventando. ¿Qué es? Unas carnitas, compañero Tunero. Un platote de carnitas con sopa de arroz, compañero. Así me recibió mi zurdota el día de hoy. Nosotros sí fuimos a trabajar. Allá en la Unión Americana hoy recuerdan, festejan el Memorial Day. Para recordar a todos los caídos en las guerras, a todos los soldados caídos en las guerras. Y mucha raza no está trabajando. Un saludo en Juan Aldama, Zacatecas, al buen Fernando Luna. Aquí está su cumbia. Ya tengo yo más o menos. ¿A qué horas van a salir los grupos musicales en el reventón? Muchos grupos grandes quieren tocar temprano porque se van a Estados Unidos.

0: Así mero, mis retoños, los retoñillos del río, después de una gran gira por los Estados Unidos, van a venir a tocar acá al Reventón Grupero. Reventón Grupero, yo aquí estoy viendo a qué horas les tocan a los retoños del río, ¿eh? Y ni a los retoños ni a nadie les puedo decir, oiga, tenemos prohibidísimo mencionar horarios. Por eso lo único que les puedo decir es que usted se venga temprano, que compre con tiempo sus boletos, porque dos, tres grupos que usted quiere venir a ver van a tocar muy temprano.
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0: Primo, saludos para Alberto González, para mis hermanos, para mis amigos. La raza de la conguita de parte del primo Enrique Díaz. ¿Qué has hecho, primo Enrique Díaz? Mire, no falta el mamila, que no le gusta nada, mire. Oye, Martín, mejor preséntalos o vas a llevar la ola al Reventón Grupero. Pues sí van a participar algunos de la ola, Conjunto Río, Los Retoños, Los Ávila. Van a participar en algunos grupos de la ola, participan en el Reventón Grupero. El Reventón Grupero, oiga, es una especie de evento para agradecerle públicamente a usted que día con día nos sigue en las buenas y en las malas. El Reventón Grupero, van miles y miles y miles y miles de personas. Obviamente algunas personas a criticar, pero la mayoría va a disfrutar los grupos, Nada más imagínese, ¿quién le va a traer a Fidel Rueda últimamente? A Fidel Rueda por 50 pesos, oye. No lo creo. Martín, un saludo para Martín Rodríguez López de Tinajuelas, que anda con las Chivas, una canción del Conjunto Río. Martín, para saludar a Jorge García, que anda muy a gusto jalando con las playeras que le dieron ayer de parte de Paulo Pérez. Vámonos rápidamente. Oiga, no sé si ya vino, no sé si ya anda acá Paulito Gamón, mi compadrito Paulito Gamón. Fíjese, Paulito Gamón se vino nada más desde Whittier, California, al Reventón Grupero. Eso yo le digo, disfrutar de la vida después de tanto trabajar. Se llama Amigos con Derecho, así, Amigos con Derecho, Calibre 12.

tardes, Martín. Feliz y bendecido inicio de semana para ti y toda tu bonita familia. Muchas felicidades, Martín, que ya ganó el Cruz Azul. Y para saludar a toda la bonita gente que radica en Estación Pacheco y a mi familia Veloz Aguilar, de acá de Guadalajara, Jalisco, de parte de Socorro Veloz. Si me pudieras complacer, por favor, con la canción de Los Monarcas del Valle, la del Rey Pobre. Aquí para escucharla, Martín 10-4, cambio fuera. Gracias.

Vamos a ver quién me manda por acá. Un compita donde está con la camisetota azul. Dice, mira Martín, y si pitamos, jefazo, puro azul 100%. Acá está. Los compitas orgullosamente con la playerota azul. Yo tenía mi playera azul y ¿qué creen que no la encuentro? No la encuentro, tengo que comprar otra. Vámonos pues, yo nunca le he preguntado, pero se me hace que Armando Ávila es de americanista. ¿De qué equipo eres, Armando? ¿A quién le vas, Armando Ávila? Mi Toño, ¿a quién le van ustedes, los Ávila? ¿A quién le van? No les he preguntado. Me pidieron esta cancioncita, que es un exitazo, se llama 35 Sur, los meros meros Ávila. Vienen al Reventón Grupero, vienen desde Puebla, vienen el día de hoy.

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0: Los Ávila, Los Ávila, Los Ávila, así es, se llama la carretera 35, la 35, la que va exactamente desde la frontera aquí en Laredo, que va, pasa por Dallas, pasa por San Antonio, Austin, todos esos lugares, 35 Sur, vamos a continuar.
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0: Oiga, ¿qué creen? Ahí les va un avance de lo que va a ser lo nuevecito. De Grupo Piropo. Por cierto, se nos había olvidado comentar que estuvimos por allá en la Zacatecana en la boda de mi Cristo. En la boda de Christopher, hijo del jefazo Roque. Jefazo, ¿qué tal de cruda? Estuvimos allá, nos fuimos a la boda, a la Zacatecana, a saludarle a toda la racita por allá. Allá andaba el Chivo López, allá andaba mi Robert. Conocimos, por cierto, le mando un saludo cordial a la comadre Chintita. Conocimos, para que vean que sí me acuerdo de todo, conocimos al buen Nico Medina, hijo de Chintita. El buen, le mando un saludo cordial a Nico Medina. Para que se den una idea, fue el único que trajo a los rieleros del norte y al conjunto Río juntos a una quinceañera o quinceañeras, algo así, ¿no? Comadre Chintita, no sea malita, hábleme para platicar con usted. Ya conocí a su hijo, Nico Medina.
2: Se oiga el bajo sexto, Héctor.
0: Comadre Chintita, ya conocí a su hijo. Díganle que le estoy mandando un saludote a la comadre Chintita, por si no escucha. Le pregunté a Nico que si estaba malita la comadre Chintita. Dice, pues que no, que ahí anda. Allá en la Zacatecana. Saludos a Jorgito. Les voy a presentar lo nuevecito del Grupo Piropo. Un saludo para Perlita, para Coralito, para la señora Toña, a los jefecitos de la señora Toña. Estuvieron ahí acompañándonos en la mesa, ¿verdad? En la bodota, ahí en el salón, en el auditorio de la Zacatecana. Vámonos rápidamente, mis queridos amigos, con lo nuevecito. Es un avance nada más, ¿eh? Después se va a arreglar bien esta canción.

0: A la racita de la Zacatecana, qué bonito se portaron el sábado con nosotros, ¿eh? Muchas gracias. Ahí vamos de metichones a cantar allá con el grupo Piropo, pero lo digo públicamente, yo no ando con quedándome callado. Jamás me vuelvo a subir con ningún grupo que no traiga monitores, ¿eh? Jamás. Jamás, inclusive ya me había pasado con los Ávila, no traen monitores. Es que ellos traen sus propios monitores. Ellos traen unos chicharitos aquí en las orejas. Y el que se sube de metichón, pues obviamente no va a traer monitores. No, hijuela, qué feo si oye uno, ¿eh? No, no se entiende uno ni qué está diciendo uno. Nada, ¿eh? Sí, jamás me vuelvo a subir con un grupo que no me presente los monitores, ¿eh? O que no tenga monitores. Así es que, Armando, si no traes monitores, olvídate, no nos subimos simplemente. ¡Vámonos! Mucha plática, poca música. Vamos a continuar.
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0: Por eso cantamos a gustote con el Conjunto Río. Nos ponen unos monitorzotes que, hijo de la ira, se escucha todo. Se llama La Quebrada, La Diferencia Norteña.

Al estilo de los muchachos, la diferencia norteña se llama La Quebrada, diferencia norteña del San Carrón. Martín, un saludo para Jorge García y el Toro, que andan muy contentos porque su patrón los va a llevar al reventón grupero de parte de Memo Hernández. Mire, y yo siempre les platico todo, todo le platico yo. Ya son muchos años en el reventón grupero. Siempre hemos tenido el problema que la raza llega entre las 10, entre las 9, 9 y media o 10 de la noche. Pero ahora sí, hay algunos grupos musicales que sí dicen, sí participamos, pero muy temprano. No digo, oiga, pero es que toda esa hora todavía no llega la gente. No le hace, dice, esté quien esté, nosotros tocamos un ratito, lo que nos toque. Y nos vamos a ir a Estados Unidos, así es que

Cañero, algo así. Es en serio, ya vénganse tempranito para que vean todos los grupos grandes, los grandes, los grupos grandes. Se llama Monarcas del Valle para mi amigazo Alberto González. Dice que volvió a soltarse el estómago. Entonces tú lo que pasa es que vas en contra del Cruz Azul, ¿eh? Eres anticruz azul tú, amigazo. Pues eres bien correspondido, amigazo, ¿eh? Tú sabes por qué te digo. Faltan 10 minutos para que sean las 5 de la tarde. Al primo Quique Díaz.

0: Monarcas del Valle se llama Lágrimas de Sal.
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0: Oiga, otro de los grupos musicales, los Monarcas del Valle, son los que nunca usan monitores. ¿Cómo le hacen? Ni siquiera monitores de los chicharitos, ¿no? Eso nada, no usa nada. Porque Piropo usa de los chicharitos. Armando Ávila de los Ávila usa de chicharitos también. Se me hace que en esta ocasión sí no nos vamos a subir. No nos vamos a subir al equipo de los Ávila porque no usan monitores, ¿eh? Oh, mis respetos. Así es que no nos viene escuchando, viene muy lejos, viene pasando por acá. Ahí por el Estado de México, ya me mandó a decir la señora secretaria que Armando viene de Puebla.

La rumbo a San Luis viene pasando el Estado de México. Ya rumbo al reventón grupero, como quien dice. Vámonos rápidamente con el conjunto invencible. Ya pueden pasar a Estados Unidos. Todos pueden pasar a Estados Unidos, menos Chepe, que es el dueño. ¿Cómo hay que...? No, hombre, Chepe, si te dijera. Unas salvadoreñotas, híjole, con un tafirulote, Chepe. Allá en los alonzotes de baile.

Conjunto Invencible del gran Chepe. Se llama Lágrimas de Escarcha. Un exitazo. Es un exitazo de lo más reciente. Órale, me mandan un platote de sopita bien calientita de fideo con carnita. Vamos a ver qué me dicen. Martín, comiéndome una sopita acompañada de un bistec a la mexicana con agüita de pepino. Los saludo con gusto, Lupita Nava, desde Austin, Texas. Allá en Austin, Texas, deben de tener la carnita asada ahí con mi compadre Sergio Díaz, ¿eh? No trabajó el día de hoy. Solo para mi compadre Sergio, para la comadre Elena, para la Fanny, que por cierto es contadora y hoy es día de los contadores. A mi Fanny es contadora. Qué bonita, amigo Martín, mándeme un saludo para el rancho Las Moras Mezquitic. ¡Vámonos! El exitazo de los muchachos del conjunto Bridon. Con esta cumbia baila la señora Adelita, ¿eh? El sabor de sus amigos. Se quita el delantal y... Bridon. No sé qué demonios hace.

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1: Dice, buenas tardes, Martín, un saludo para la raza de morteros. Puro conjunto invencible, Martín. Te escuchamos desde Port St. Lucie, Florida. A la racita de morteros Nieves. Órale, por acá me mandan el asador, donde están calentando las tortillitas. Dice, aquí aventándonos una carnita asada, Martín. Con la familia, saludos con la que sigue, Martín, muchas gracias. Pero no le pusieron qué familia ni dónde escuchan, Las chuletotas. Es que en Estados Unidos el día de hoy festejan allá el Memorial Day. Memorial Day. Mucha raza no trabajó. Vámonos rápidamente con el Conjunto Río. Por cierto, ahí vienen los muchachos del Conjunto Río que se fueron a cumplir unos compromisos allá. Se fueron a cumplir unos compromisos a Estados Unidos y vienen a cumplir por acá con el Reventón Grupero. Conjunto Río, bueno.
2: Sí, compadre, buenas tardes.
1: ¿Cómo andas, compadrito? ¿Qué cuentas?
2: No, pues aquí ya entregando el trabajo, como allá para irnos a la casita.
1: Lo que es ganar dinero, ahora que ya traes cincuentota en la bolsa, ya hasta ni quieres trabajar, ¿cómo hay que?
2: No, sí, compadre, el trabajo, nunca hay que rogarle el trabajo, compadre.
1: Che, contentote, compadre.
2: Sí, compadre, pues mira, gracias a nuestro azul, ahí no sé. Ahí nomás.
1: A ver, nárralo, compadre. El Cruz Azul campeón.
2: Compadre Martín Díaz Amaniego, el Cruz Azul, después de 9 años de corona campeón de la Liga MX. ¡Cruz Azul campeón!
1: ¡Sí sonó la máquina! Ya ves, compadre, con ganas.
2: Ah, pues que no es el América, compadre, ese es Cruz Azul.
1: Saludos para quién, compadre, ¿cómo andas? Ya, que mi comadrita te prepare algo de comer rico.
2: Así es, compadre, pues ahí un saludo muy especial para ahí para toda la gente de la Zacatecana, compadre, que por ahí el sabadito fuimos a la boda de Cristo de Perlita. Pues muy a gusto que nos trataron, muy bonito, compadre, todo ahí muy a gusto. Estuvimos ahí disfrutando del grupo Piropo, de la compañía de Don Roque, hombre, ese Don Roque se paraba y no lo volteaba cuando estábamos nosotros, ¿qué nos hacía falta? ¿Qué nos volteaba? ¿Y qué le falta? Mira, no, estábamos viendo, lo que nos sirvió como 3 platos de mole con arroz, y no, espérese, lo que ya estuvo. ¿Cómo, mira? Ni cómo, porque no ande diciendo que aquí no le dan de comer. Muchas gracias a toda la familia de Don Roque que nos trataron muy bien, compadre.
1: Efectivamente. Compadrito, pues échale ganas, porque estamos ya despidiendo casi la ola. Échale ganas, listote para Reventón Grupero, compadre.
2: Sí, ya andamos listotes, compadre. Por cierto, ya voy a comprar mis boletos porque entonces ahí andamos al último en las carreras, compadre.
1: 50,000 pesos echó mi compadrito el Danny Boy a la bolsa, mejor que yo, que soy Cruz Azulino. ¡Qué barbaridad! ¡Échale ganas,
2: Vale, compadrito, es 4, cambio fuera.
1: Si los compras de pan se te acaban, compadre, mejor cómprate una descarrerita de popote. Sí,
2: es 4, cambio fuera.
1: Che, compadre. Ya no quiere que lo vacile, mi compadre.

0: Conjunto Río, si vienen al reventón grupero, Conjunto Río, si vienen.
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0: Nos vamos ya, nos despedimos. Enseguida los corridos, no se vayan, para cerrar con broche de oro. Fuego, Conjunto.

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0: Lunitos, lunitos, en la mañana estuvimos mencionando que hoy es día de los contadores, el día de los contadores. Le estuve dedicando a mi contador, Mario Álvarez, originario de Río Grande, Zacatecas. Nos venimos para acá, Fresnillo, ya no nos fuimos de aquí, aquí estamos. Mi conta Mario, saludos. A mi contadora también, un saludo para Estefanía Ayala, es mi contadora, Obviamente estudiaron para contadores y muchos contadores, dedíquenles una canción a los contadores, oye, son los que llevan la contabilidad de todos sus negocios. Buenas tardes.
1: Buenas tardes, Martín, tanta lana yo jodido.
0: Los borregueros, ¿de dónde?
1: De la colonia Fray García, municipio de Sombrerete.
0: Estamos...
1: Un saludote para la familia Fray Sánchez, para Simón Herrera que escucha en Morón del Río Grande.
0: Sí.
1: Y pues para todos los que nos estén escuchando, Martín, todos los que hacemos radio.
0: De parte.
1: A ver si más ahora complacerme con el corrido de los dos medios hermanos con Iván Sebastián. De parte de José Luis Fraile Sánchez.
0: A ver, déjame la busco.
1: Aquí puro Martín, mira, que Dios lo bendiga, Martín, y hasta luego.
0: A mis borregueros, 10-4 cambio fueron. A mis borregueros de Flores García, a todos los borregueros, todos los vaqueros. Un saludote, pero bien especial. Cheque usted, siguen las llamadas. Lunes 25 de mayo del 2026. A todas las personitas, ya comieron, ya están cómodamente sentaditos, ya descansando. Buenas tardes.
2: Buenas tardes, Martín.
0: ¿De dónde?
2: Aquí de Piedras Negras, Salinas de Hidalgo.
0: A ver, no te entiendo bien. ¿De dónde?
2: Piedras Negras, Salinas de Hidalgo.
0: Piedras Negras, Salinas de Hidalgo, San Luis Potosí. Estamos al aire. ¿Con quién tengo el gusto?
2: Con la Sonora.
0: Dime, ¿salud para quién?
2: Para todos los del estribo, ya acá en el Ajo. Para todos los de Reforma y Canchos en Convertirnos.
0: Ya está.
2: Con el correo, Martín, el Talache y el Pajarito, es un caballo.
0: El
2: si
0: tal...
2: no,
0: es
2: que no tiene, si no lo tiene, es que el... La tragedia que pasó en Real 14, cuando descarriló el tren, no sé cómo se llama ese corrido. Nunca lo has tocado.
0: No, pues habrá Dios, oye, ¿qué no toca? ¿Qué onda? Te inventas unos corridos medio raros.
2: El Talache y el Pajarito, sí, Martín.
0: ¿El Talache y el qué?
2: El Pajarito.
0: ¿El Talache y el Pajarito? ¿No te acuerdas con quién no toca?
2: No, sí lo oí, pero no alcancé a oír bien.
0: Déjame, lo busco, pues.
2: Martín.
0: Déjame
2: Martín, salud. Salud, Martín, gracias.
0: Oiga, un día me invitaron de animador a un baile. De animador a un baile. A peine la borrega, un borrachito. Sí, aviéntate el corrido. Un corrido de un vato. Era un corrido de un vato. Diga, ah, caray. Jefe, pues es que el grupo no lo sabe. ¿Quién es el grupo? Digo, ¿quién es ese camarada? Ese camarada del corrido. Dice, pues, no, yo no sé quién sea, pues, cuida chivas el vato. No, también comprendan a uno, ¿cómo inventa uno cosas o qué onda? Además, a veces, pues, a lo mejor sí existen los corridos, pero no todos los tenemos. Buenas tardes.
3: Buenas tardes, Martín. Acabaron a los hombres, en mulos alcahuetes y en mulos más ojetes.
0: ¿Cómo andas, médico? ¿Cuándo hay cabalgatas? ¿Qué onda? ¿Ya es una?
3: Ahí viene la acá, el Centenario, Zacatecas, Martín, ahí vienen por ahí, ya vienen en puerta.
0: Vale, haremos una el cumpleaños de Martín Díaz, ¿no, médico?
3: Pues ya está, pues qué trabajo tiene, luego nomás organizar la raza y vámonos.
0: ¿Qué te iba a decir, me saldrá muy caro al tamborazo, yo creo, ¿no?
3: Pues sí, hay unas aguas locas y hay unas portolas y ya.
0: No, eso es lo de menos, ya sabes que acá siempre caldito loco y toda la cosa, pero... Y estará bien, para hacer el ridículo yo en mi burra.
3: A todo dar ahí, rayando la burra de toda máquina ahí.
0: Una chulada. ¿Cómo andas, médico? Puro relajo. Dime, salud para qué, médico.
3: No, pura chulada, Martín. Ahí de salud para mi hermano el Güero Longoria, para mi hermano Giovanni, que ya está allá en California, para mi hermano Saúl, para Mauri por ahí, y para toda la raza de caballo, Martín, para mamá Lita, para el Mario, para ahí, para el Danny Boy, para el compa Monkey, para toda la raza, Martín, para Martín Díaz, que aquí en esta tarde, ahorita nubladita, estamos escuchando música. Y aviéntenos por ahí un corredito, señor, por favor, ahí nos echen un Lucio Peña, Martín, por favor.
0: Ya está, un ratito más.
3: 10-4, cambio fuera, Martín, bendiciones.
0: Bendiciones, el médico veterinario Longoria, se llama Bandido de Amores acá.

0: Joan Sebastián y Antonio Aguilar, Bandido de Amores, oiga, sí, se llama El Corridazo, un exitazo. 213-40 en la línea telefónica, tengo a mi gran amigo el Hombre Verde. Hombre Verde, buenas tardes.
1: Buenas tardes, Martín.
0: ¿Cómo andas? ¿Llueve o no llueve, Hombre Verde? ¿Cómo andas? ¿Cuidando vacas o qué onda?
1: No, la agarré, break, Martín, agarro dos días break y dos días voy con los animales.
0: Órale, y cuando agarras break, pues ahí haciendo adobes en la casa, ¿no?
1: No, agarro break, Martín, es que ando aburrido.
0: No, pero así se dice, Hombre Verde, así se dice, no, no precisamente no. Que hagas, no precisamente que hagas adobes, se dice, haciendo, descansando y haciendo adobes en la casa, así se dice.
1: No, es que ando en la piedra, Martín.
0: Órale.
1: En la piedra, le pido a la mujer de almorzar y me voy a la piedra por la esquina.
0: Órale, ¿cómo hay que?
1: Oye, sí. Hay un saludazo ahí para toda la raza acá del barrio de La Caldera, aquí para los levaradillos, para los pobrecillos, porque hay levadados riquillos, levadados pobres, sí. Para los más pobrezones.
0: Sí.
1: Ellos ya saben quiénes son, para Prieto, para el Chaparro, y aquí del barrio de La Caldera, son los varados y pura familia de Vara Beltrán.
0: Sí.
1: Y también para los compadres que tengo ahí en los alrededores, para mí, el Zacatecas, Mascarillo y familia Gutiérrez Marín y como dice el Gabacho, para everybody, guys.
0: Ya está, Hombre Verde, ¿qué corrido quieres?
1: Quiero el corrido, el moro de Tepehuano, Martín.
0: Ya está, prometido, échale ganas, nomás que va en la lista.
1: Sí, Martín, también para toda la raza que me dedica, Martín, porque no sé dónde son, y pues sin faltar la mamá de Lita y fuera familia que va a Román, y ánimo.
0: Ya está, ánimo. Bueno, al Hombre Verde, a toda la raza de Emilio Carranza, próximo 27 también, el próximo miércoles tienen a Calibre 12 ahí en un quinceañero, algo así, ¿no? Son las 5:23.
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0: Bueno, vamos a continuar, son las 5 de la tarde con 28 minutos, las 5:28. Atención a mi compadrito, el Danny Boy, compadre, ya estás en casita. Sí existe el corrido del talache y el pajarito. Y me mandan por acá el video, pero no lo puedo bajar, ya les he dicho yo que no puedo bajar así las canciones. Me mandan por acá la canción, pero no la puedo bajar. A ver si tú la localizas, compadre. El talache y el pajarito. Si me escuchas, compadre. 213-40. A ver qué me platican por acá en la línea telefónica 213-40. Buenas tardes.
16: Buenas tardes, Martín. Pesadota, pero los movemos, Martín. Juanillo Campo reportándose a la base.
0: ¿Qué hubo, Juanillo? ¿Cómo andas? ¿Todo día andas en Nieves?
16: Aquí andamos en Valenciano ya, Martín. De hecho, pues quiero mandarle un saludote a don Genio, Pablito Gamón, a sus hermanos de él, a Abelardo, a la esposa de él, a su hija. Pues ahí estuvimos conviviendo ayer un ratito, Martín. Ahí ya tuve el gusto de conocerlos en persona, Martín.
0: Órale, ¿también andaba mi compadre Pablito y anda aquí?
16: Sí, ahí estuvo con nosotros ayer un ratito, Martín. Ya tuve el gusto de conocerlos.
0: Órale.
16: Ahí al Panecito también y a todos, al Danielillo que ahí estuvimos ahí. No fuimos todos porque no, pues como que fue una juntita así de entrevista, Martín.
0: Órale, pero de improvisado se dice, pero sí se juntaron todos.
16: Sí, ahí estuvimos con el maestro Velardo, muy a gusto, un ratito, Martín.
0: Ya está, salud para quién, dime, Juanillo Campos.
16: Ay, pues a todos los regañados y para ellos, Martín, que nos la pasamos muy bien ayer ahí en compañía de ellos. Y ahí, si se puede, con el corrido del cuervo de la petaca, algo así se llama, de Carlos y José, Martín.
0: La cuerva de la petaca.
16: Ándale, ahí por favor, sote, si se puede, Martín, si no es muy tarde todavía.
0: Sale, pues, echar ganas, salud aire, tu voz.
16: Ya está, Martín, 10-4.
0: Cambio fuera. Mando un saludo, Martín, para el pellejo de pollo que anda llorando porque le ganaron 100 pesos ayer en el juego de parte de Eloy Martínez. Lo dicho. Mira, Martín, desde Wisconsin, saludos para la raza de Jaralillo y mire, Martín. Dice, mire Martín, aquí mi viejo me está consintiendo y me está haciendo de comer el día de hoy. Me está cocinando una rica discada, dice. Martín, para la raza de Charco Blanco que estamos apartando. Un saludo para Johnny que anda crudote. Y Pedro Salas que no se hacen la lucha, háganles la lucha. Ánimo Martín Díaz, aquí te escuchamos. Charco Blanco a la raza de por allá. háganme la lucha, decía mi compadre Sergio Díaz, ¿verdad? Compadre, le gritaba a la familia, háganme la lucha que me estoy muriendo. Bueno.
14: Bueno, buenas tardes, Martín.
0: ¿De dónde?
14: Acá yo, molestándote, desde Port San Lucie, Florida.
0: A ver, calmado, otra vez, ¿de dónde?
14: No, desde Port San Lucie, Florida.
0: Portland, Lucie, Florida.
14: Port San Lucie.
0: Órale, salud, ¿para quién dime?
14: Ahí para toda la racita de Morteros, de Nieves, con un gran corrido de la Sota Negra, Sotana Negra, de los Huracanes.
0: Sale, pues, échale ganas, salud al aire, tú, vamos.
14: Gracias.
0: Hasta luego, vámonos, se llama Lucio Peña.

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1: Buenas tardes, 26 minutos ya para que sean las 6, 26 para que sean las 6 de la tarde, empieza a caer la tarde, el solecito, oiga, bravo que está el calor, ¿eh? Buenas tardes.
2: Buenas tardes, Martín, ¿cómo anda?
1: Exageradamente bien, ¿usted qué cuenta? ¿Cómo anda? ¿Ya se le pasó la cruda?
2: Ya, Martín, aquí acabando de trabajar apenas, ¿cómo ves?
1: Ah, órale, bien cansadota.
2: Sí, y luego ya ve que ahora es día de Memorial Day y están los patrones en la casa. No, son muy encajosos, mejor que ni estén.
1: Ah, órale.
2: Que plantan esta plantita y que límpiame aquí, que córtale aquí, pero no da nada, lo mismo.
1: No le digo, ¿para qué quiere tanto dinero?
2: Sí, ¿verdad, Martín? No, era bueno.
1: Órale.
2: Decía, mis, ¿a poco vas a ir a trabajar? ¿Qué hora no es para recordar los caídos? Le digo, no, yo recordé que tengo miles que pagar, hija. Le digo, la tarjeta y la luz, y no, le digo, no, yo me voy.
1: No se
2: Vamos,
1: queje.
2: Lo mejor, ¿verdad?
1: No se queje, porque donde se queje, donde se llora y que se queja, y ahí mero está el muerto de billetes.
2: Ay, era bueno, Martina. Si estuviera, ya me lo hubiera invitado otra vez a Mazatlán.
1: No, así.
2: Vámonos, Martín, yo le pago todo.
1: No lo creo.
2: A comer callos de hacha y mulas y sabe qué tanto. No, hombre.
1: Ábrele. Cuando vaya donde hay mariscos, pídeles a ver si tienen, a ver si tienen así este. Ay, ya se me fue la palabra. Ya se me fue la palabra. En otra vez me recuerda para decirle que pida.
2: Okay.
1: Pida un que. Ah, ya me acordé. Pídales una torre de mariscos.
2: Órale, no, hasta se ven bien sabrosas, Martín.
1: ¿Sí las conoce más o menos?
2: Sí, sí, Martín, ¿cómo no? Sí, no, cállese con eso, cállese. Me voy hasta el cerro.
1: Órale.
2: Y caminando ida y vuelta.
1: Así se dice, que una torre de mariscos.
2: Agarro monte, Martín. Adiós, Nicanor.
1: Órale. Bueno, ya está. ¿Algún corridito o cuál quiere? ¿Para qué ni para qué?
2: Ay, con el que sigue, Martín. No, pues ahí para el hombre verde, para todos, porque son muchos, Martín. Para nombrarles a todos se acaba la media hora que falta, los 20 minutos.
1: Sí.
2: Mejor para todos. Ahí mañana le echo una llamadita y que descanse y a echarle ganas, que es lunes apenas.
1: Ni modo de invitarlo al reventón grupero, pues usted no viene. Y anda acá Paulito García, ¿eh?
2: Ramón, ¿no?
1: Digo, Paulito Gamón, como dije García, ¿verdad? Y anda acá Paulito Gamón,
2: ah,
1: ya.
2: Es que si yo voy al reventón, ya no voy para junio yo, Martín. Mejor me espero para junio.
1: Ah, órale. Bueno, ya
2: sí,
1: está.
2: Pues es que está mejor. Ándale pues, Martín, cuídense y ahí estamos. Aquí lo estamos escuchando. Adiós.
1: Hasta luego, 10-4, cambio y fuera. Adiós. Hoy mucha gente no trabajó en Estados Unidos, ¿eh? Memorial Day. Es un día muy especial allá para los gringos, ¿eh? El Memorial Day. Recuerdan a todos los caídos, a todos los veteranos caídos. Vámonos, 22 minutos para que sean las 6.
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1: Bueno, vamos a continuar. Faltan 18 minutos para que sean las 6. 18 para las 18 horas. 18 para las 6. A ver si me esperó la Ceñito en la línea telefónica. Buenas tardes, Ceñito. Bueno. Buenas tardes. ¿De qué parte me habla, Ceñito?
2: De Vicente Guerrero, Loreto, Zacatecas.
1: ¿Qué hay de nuevo por allá? ¿No les ha llovido?
2: No, estamos bien secos.
1: Dígame.
2: No, desvelados. Fuimos de allá de Toribio, Zacatecas, de San Isidro y de Calera.
1: Sí.
2: De apellido, Palomino Santa, para mi prima Aurora, que hoy es su cumpleaños.
1: Sí.
2: El hombre de negro, me gusta mucho.
1: El hombre de negro de los huracanes del norte.
2: Sí, gracias.
1: Hasta luego.
2: Adiós.

0: Buenas tardes, mi Martín Díaz. Quiero mandar un saludo acá para la raza de Providencia Nieves. El patrecito vaquera que anda cuidando las borregas. Ahí para el Brandon, para el Pomo y para Juanjo. De acá de Providencia Nieves, de parte del Piolo. Hay un saludo para toda la raza de Nieves Zacatecas. Ponte la de la carga sagrada ahorita en la hora de los corridos. Con el recodo. 10-4, cambio y fuera.
1: 10-4, cambio y fuera. Martín, buenas tardes. Póngase el corrido de Julio Cifuentes para la raza de Noria de Luis, para mi padrino, el Ticomán y el Bebecho, de parte del Regio. Saludos, Martín Díaz, a la raza de esos lugares.
2: No, buenas tardes, Martín. ¿Cómo está? Oiga, ¿cómo anda? No, acá reportándonos acá de Cieneguía Nieves, acá el primo Manuel Suárez. Acá para mandar un saludo para toda la raza aquí de Cieneguía Nieves, oiga. Ay, a ver si me pone un corrido, ¿cómo ve? Es de los Mendoza, se llama El Tornado. Ay, por favor. Ay, por favorcito, ándale pues, 10-4, cambio y fuera.
1: A la raza de Cieneguilla Nieves. Vámonos con la música. A ver si el corrido, para que vean ustedes que trato, hago hasta lo imposible por complacerles, obviamente con la ayuda de mi compadre, el Danny Boy. Estaban pidiéndome el corrido de... El Talache y el Pajarito. Y mi compadre Danny Boy dice, se me hace que es este corrido el que te están pidiendo, compadre. Se llama el corrido del Talache. Es con Serapio, escúchelo. Díganme si es ese.

0: Si ese es el corrido que me estaban pidiendo o no es, vamos a continuar.
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0: Son 12 minutos para las 6.
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3: Dice Martín, un saludo para el Mayo. El Mayo Camotero de Villa García, desde Tacoma, Washington. ¿Cómo andas, Martín? Yo ando exageradamente bien, exageradamente bien, dice mi gran amigo José Ruiz. Martín, con el corrido de Laurita Garza para Ramón Ontiveros y su cuadrilla, que ya mero se avientan la tarea, de parte de Viviano Pérez. Martín, ¿cómo estás? Dice, si me pones el corrido del Águila Blanca con los Tulipanes. Aquí te escucho en Colonia Plan de Ayala, de parte de la señora Leti Rojas. Gracias, aquí nomás la mejor con Martín Díaz. A toda la racita de la Plan de Ayala, saludos. 213-40, a ver qué me dicen en la línea telefónica. Buenas tardes.
4: Buenas tardes, amigazo Martín Díaz. ¿Cómo anda? ¿Qué dice su compa Topo de casa, Bernardino, amigazo?
3: Aquí echando ganas, Topo. ¿Tú qué cuentas? ¿Qué tal de calor? Vente a la calor.
4: No, pues si acá andamos, ayer aquel tiempo está bien raro, a veces caliente y a veces frío, ya no hay uno ni qué.
3: Órale, pero todo bien, Topo, ¿no trabajaste hora o descansaste?
4: Descansé hora, amigazo, mañana aquí con ganas.
3: Ya está, hoy era día, es día grande allá, el Memorial Day, Memorial Day. Échale ganas, ¿salud para quién, mi Topo?
4: No, pues ahí un saludo para todos los carpinteros de casa, me la rindo.
3: Sí.
4: Ahí complácame con el corridito de, a ver si puedes, si no puedes, ni modo, de Lamberto Quintero, y si no, con el que viene nos vamos.
3: Está bueno, de Carlos y José, la cuerva de la petaca, nada más que ya me hablaste muy tarde, a ver si alcanzo, ¿sale?
4: Está bien, si no, no hay problema, amigazo, aquí estamos, ya sabes, amigo el Topo de casa Menarrino, 10-4, cami fuera, amigazo.

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1: Únicamente 3 minutos, ya faltan 3 minutos para que sean las 6 de la tarde prácticamente. Viene la última, el Moro de Tepehuanes con los Pumas del Norte. Vienen los Pumas del Norte al reventón grupero, Y en la línea telefónica tengo por acá al cuñadazo Carlitos Betancur, que ya tenía mucho que no nos hablaba. Cuñado, ¿dónde demonios te metes? ¿Qué has hecho?
2: ¿Qué dice, cuñado? Estaba en el archipiélago del Caribe, cuñado. Estuve por allá. Allá estaba como a 3,000, como 4,000 kilómetros de aquí de Fresnillo, pero gracias a Dios que me fue bien y tengo una gran mujer que a quien quiero mucho.
1: Ah, órale. Entonces ya eres tú fiel seguidor de Raúl Castro, de Fidel Castro y de todos esos de allá de Cuba.
2: De todos, claro.
1: ¿Cómo te trataron allá en Cuba, cuñadazo?
2: Muy bien, perfectamente bien. ¿Para qué me quejo?
1: Sí.
2: Una gran familia que tengo nueva, gracias a Dios. Tengo mis hijos, desde luego. Mis hijos son primordial conmigo, pero también mi familia de Cuba, a quien quiero mucho, le amo mucho y estamos a la orden. Mire, ahorita va a mandar un saludo ahí, a ver. Ven para que
1: mande. A ver, vamos a platicar con una cubanita, pues ya la pareja de Carlitos Betancur. Hola, buenas tardes.
3: Bueno, por aquí, buenas tardes, Tania Pérez Moncada, cubana. Saludos y muchas bendiciones para ustedes, mexicanos, para ustedes especialmente, los amigos y amistades de Carlos, y en especial a él, que es mi esposo, que amo mucho.
1: ¿Cómo te llamas, cubanita?
3: Me llamo Virgen Pérez.
1: Órale, ¿ya miraste Fresnillo? ¿Qué te parece Fresnillo?
3: Me gusta mucho, me encanta, las personas aquí son muy, muy educadas, muy amables, todo muy lindo, me gusta mucho su cultura, su comida, todo, y el clima.
1: Pues bienvenida por acá a México, queremos bastante a los cubanos,
3: Muchas gracias, amén.
1: Sí, échale ganas, bienvenida, pásatela bonito.
3: Gracias.
1: A ver, pásame a Carlitos Betancur para despedirnos. Cuñado.
2: Sí, aquí estoy.
1: Eres un maldito viejo zorro del amor. Tú, oye, con donde quiera agarras, morra.
2: me traje a mi cubanita. Nos enamoramos y aquí está ella. Muy amable, muy bonita, muy. Unos sentimientos muy bonitos y todo. Su familia de ella ya, y todo.
1: Qué chulada. Ahorita llegando, yo le como unas cachetadas a Lolis para que se largue a su casa y voy por otra cubanita yo.
2: No. Yo no le aconsejo eso. No. Usted ame a Lolis, ámela a ella y todo. No, para nada. Cuando ya las cosas no se pueden, ni modo. Cuando ya no se pueden, pero no.
1: Ya
2: pero
1: la
2: sí, mi padre y yo nos tiene separada sorpresa.